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1: Más reporte de movilidad, más reporte de sintonía en el 311-2222-931 y por supuesto más noticias en Cómo Atardeció Cali de Tropicana.

0: 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En Tropicana son las...
1: Son las 7:06 minutos de la noche, 7:06.
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1: Buenas noches, tropicana babacana. ¿Cómo está la hermosa novia de Santiago de Cali y el popular Puli, el DJ Puli?
2: ¿Qué dice papi?
1: No, pues yo pienso eso de la política, eso es la misma mierda. Yo me inclino más por el lado de la izquierda, porque pues por ver un cambio, algo, porque la derecha tanto año lo mismo. Pues ya pelear por política, no, yo veo familia, todo peleando y todo, amistades, y la verdad pues no es la pena. Ya le pasaba a Merchan por decir firme con la patria, por ir con Abelardo. Pues sí, o sea, uno se queda aterrado porque pues él le tira bastante al alcalde y toda la vuelta, pero pues el man no tampoco es para lo amenace ni para que él pierda su tranquilidad por una preferencia política. Entonces eso sí, no, la gente muy sectaria, la verdad. O sea, la política es algo que eso es lo mismo, o en el que sea, eso uno es bien, otro mal, otros no tan bien, otros no tan mal, pero pues eso, o sea, al final es lo mismo. Y uno no, la verdad, no, yo diría, o no vale la pena ponerse a pelear por eso, ponerse a ahora no estás, coloquen cosas de Abelardo, coloquen cosas de Cepeda. Pues estamos en modo mundial y nuestra gente estresada con la política. Dios los bendiga siempre, la tropicana babacana.
0: Me encanta tu apreciación. A la próxima que me envíes la nota de voz, por favor, le bajas un poquito el volumen al radio para poderte entender un poco mejor. Miren.
2: Pero como dice Gisela, es verdad.
0: Respetar las inclinaciones políticas de los demás también es una muestra de madurez.
2: Sí.
0: También es una muestra de inteligencia emocional. Es convivencia democrática. Yo no sé por qué no dimensionamos la tristeza y el peligro, que de verdad, qué tristeza tan grande, que uno no pueda decir por quién va a votar. Bueno, que okay, el voto es secreto, pero que uno no pueda compartir una opinión, que uno no pueda hablar de un tema en particular de política, porque sencillamente es un peligro. Porque sencillamente vas a recibir amenazas.
2: No, y es que sabe que, como usted lo decía ahorita, Gisele, o sea, que ya sea domingo y que se acabe esto ya.
0: Que la gente salga, ejerza su derecho, su también deber al voto, que lo haga de una manera consciente, leyendo, informándose con criterio y ya. Pero mire, es que es muy triste porque estamos viviendo en una época donde muchas veces estamos pretendiendo como medir a las personas por el candidato que apoyan.
2: Claro.
0: El partido con el que simpatizan o la ideología con la que se identifican. Entonces, uno no puede andar por la vida, uno no puede andar por el mundo reduciendo a un ser humano por una preferencia política. O sea, uno no se puede desconectar de la experiencia, de los valores, de la historia, de las circunstancias, precisamente de esos lazos, ¿no? De la amistad, de la hermandad, de lo familiar. ¿Ya? Cada persona lee, cada persona llega a sus convicciones desde realidades distintas, se acerca al árbol que más sombra le dé. Hay quienes defienden ciertas ideas porque crecieron viendo determinadas necesidades en la comunidad. Hay otros que están inclinados por otro lado porque es por crianza, independientemente. O sea, como decimos coloquialmente, para los gustos los colores, ¿sí o no?
2: Claro, dice.
0: Y así usted no esté de acuerdo con la postura, luego no significa que el otro sea su enemigo. No significa. Ah, que a veces indigna, que da rabia, que... Claro, somos seres humanos, pasamos por una montaña rusa de emociones, pero el discurso no puede ser de odio. No es necesario usar malas palabras en ese discurso. ¿Ya? O sea, yo repito, es muy triste y fuera de charla, porque es que hay ya amistades rotas, hay familias divididas, hay relaciones deterioradas por las discusiones políticas. Y miren, es muy válido y a mí me encanta sentarme a conversar con gente que sabe del asunto y que me puede argumentar dentro de mi círculo, ¿no? Eso aquí no, obviamente, pero en mi círculo, con mi familia, mi mamá que me pide quizás que le explique algo, yo le explico, y cada quien saca su criterio y sus argumentos, ¿cierto?
2: Claro.
0: Entonces es muy válido que usted, mejor dicho, se siente, debata, cuestione, defienda ideas, pero no se le olvide que detrás de cada opinión hay una persona que merece dignidad, que merece respeto, y que espero que esa dignidad y ese respeto sea recíproco al momento de discutir, de debatir o de argumentar. ¿Listo? Porque a veces este tema político lo que hace es que perdamos la capacidad de escuchar, de construir sociedad, y más bien la agarramos como una herramienta para confrontarnos y tratarnos de pepa arriba, y así no puede ser. Entonces hay que respetar esas inclinaciones políticas de los demás. Eso no significa que usted renuncie a sus convicciones. Cada cabeza es un mundo, es respetable.
2: Claro.
0: De eso precisamente hace parte de la llamada democracia. Al final recuerde que usted, antes de ser, antes que votantes, que militantes, que simpatizantes de una corriente política, somos seres humanos. Y ninguna ideología debería estar por encima del respeto, de la empatía y de la capacidad de convivir en paz con esa persona XY que piensa diferente, que piensa distinto. Entonces, cuando usted tenga sus conversaciones en su casa, con sus amigos, hágale, pero argumente bueno, que se note que leyó, que se note que se instruyó. No repetir como lorito, ¿sí o no? Y desde el respeto. ¿Listo? Porque eso también tiene que ver con la madurez. Una sociedad madura y un ser humano, una persona madura, no es la que piensa igualito y la que coincide. Usted no piensa igual a su esposo o su esposa, a su novia o a su novia. Eso es imposible. ¿Ya? Pero es muy triste que las diferencias estén destruyendo familias, amigos y círculos importantes, claro, en la convivencia. Todo. Entonces, ahí está como reflexión, que no se nos olvide, por favor, porque sí, a veces uno se deja llevar por la emoción, por el tema que es tan álgido, que es tan importante, porque es sumamente importante, pero no es la razón de ser. Hay que ser cuidadosos en ese aspecto. 7:15 minutos de la noche, 7:15 minutos, salir y retorno a casa. Esto es Como Anocheció Cali de Tropicana, y hay noticias a esta hora, como por ejemplo, atención, porque precisamente, y es tema político, tenemos que registrarlo, la Fiscalía abre investigación contra Álvaro Uribe por las masacres de El Haro y La Granja. El expresidente reaccionó. Miren, la Fiscalía General de la Nación ya abrió una investigación contra el expresidente Álvaro Uribe por su presunta participación en la masacre de El Haro y La Granja cometidas hace años. El exmandatario reaccionó. La apertura del caso se realiza bajo la ley 600, incluye un llamado a indagatoria del cual aún no hay fecha. El expediente por las masacres perpetradas, esto fue en la década de los 90. Uribe, obviamente, a través de su cuenta de X, donde normalmente reaccionó obviamente y dijo, abro comillas, de mis abogados, Fiscalía Tercera nos acaban de notificar hace un rato que lo llama indagatoria por el tema de La Granja. José María Valle y Guacharacas a enfrentar este suplicio a pocas horas de elecciones. Así escribió. En otro trino, él también, el jefe político del Centro Democrático, cuestionó a quienes están a cargo de este caso. Abro comillas. La señora fiscal, ex integrante de la JEP, donde hasta poco trabajó la señora de Iván Cepeda, que me llama a indagatoria, no ha recibido una sola declaración mía. De una vez me lleva al proceso para condenarme. Injusticia declara presión política. Así lo expresó el expresidente Álvaro Uribe. La fiscal a cargo de este expediente es Marcela Abadía, tercera delegada ante la Corte Suprema de Justicia, y es ella quien desde hace un tiempo tiene uno de los expedientes que corren en contra del ex primer mandatario. Pues ahí está, hace poco se confirmó, la Fiscalía abre investigación contra Álvaro Uribe por las masacres de El Haro y La Granja. 7:17 minutos, noticias a esta hora en Como Atardeció Tropicana.
2: Bueno, pues seguimos en materia de la ciudad de Santiago de Cali por la visita del presidente Gustavo Petro este 19 de junio en el Parque de las Banderas. Uh-huh. Desde las 2:30 de la tarde se adelantarán cierres viales y desvíos. A esta hora te lo informamos en Cómo Atardeció Cali de Tropicana. El secretario de Movilidad, Fernando Escobar.
3: Respecto al acto político que se va a presentar mañana en la ciudad de Cali, con la visita del señor presidente de la República, desde la Secretaría de Movilidad queremos hacer un anuncio muy importante. Para la seguridad de este evento se van a aplicar unos cierres viales desde el día de hoy. Toda la noche del día de hoy, la carrera 34 y la carrera 36, al lado y lado del Parque de las Banderas, van a estar cerradas. Esto va a afectar la movilidad para las personas, los ciudadanos que quieran desplazarse hacia el Parque del Perro o desde el Parque del Perro hacia la Novena. El día de mañana, a partir de las 12 del día, aproximadamente 1 de la tarde, va a estar cerrada la calle Quinta, a la altura de la carrera 39. Allí agentes de tránsito van a estar atentos para la gestión de la movilidad, permitiendo el giro izquierdo para las personas que vengan por la calle Quinta para permitir buscar la avenida de los Cerros. Igualmente va a haber un segundo anillo de seguridad en la carrera 38 con calle Quinta, donde se va a dirigir el tráfico que pase de la 39, que salga de Imbanaco, de todos estos lugares, hacia la calle Novena, perdón, y buscar la calle Séptima para poder seguir hacia el norte. La recomendación principal es buscar vías alternas, tener muy en cuenta que este acto político nos va a afectar la movilidad en gran medida sobre este eje vial. Por lo tanto, lo mejor es buscar vías alternas. Pero si no tiene esa opción, acatar las normas de tránsito, acatar las indicaciones de los agentes.
2: Bueno, pues ahí estaba el subsecretario de Movilidad, Fernando Escobar. Ahí está ahora en los micrófonos de Cómo Atardeció Cali de Tropicana, porque mañana viene el presidente Gustavo Petro a cerrar su campaña de presidencia.
0: Pues de igual manera les estaremos informando cómo se desarrolla el tema de movilidad, pero buen dato a esta hora para que de una vez los oyentes de Tropicana se vayan programando para mañana los cierres viales que vamos a tener. 7:19. 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
1: 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En Tropicana son las...
2: En la más bacana, 7:26 minutos, 7:26.
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2: 7:26 minutos, pues estábamos hablando precisamente de la fiebre del fútbol de esta Copa 2026 y que también anoche se vieron muchas caravanas,
6: sí.
2: Había mucho agente de tránsito en la calle. Bueno, hemos hablado de la persecución de anoche, ¿te acordás?
6: ¡Ay, sí!
2: ¡Ay, pero ahorita chismoseamos de eso porque tenemos invitado especial a esta hora de la noche!
6: Comandante Zuluaga, tenga muy buena noche, bienvenido a Tropicana, ¿cómo está?
7: Claro que sí, tenga muy buena noche, disciplina, prudencia y cortesía, feliz noche para todos.
6: Comandante Zuluaga, coméntenos qué es lo que ha pasado en la ciudad de Santiago de Cali con el tema de las caravanas que se presentaron en el día de ayer frente al partido de la Selección Colombia.
7: Bueno, es normal que tuviéramos una noche con mucha alegría por el triunfo de nuestra selección, y es normal que los jóvenes tengan esa euforia por salir a hacer caravanas dentro de la ciudad, pero afortunadamente ellos no sabían que teníamos un grupo robusto de 300 unidades en toda la ciudad, tanto que pues la misma gente salía a grabarnos viendo la caravana de 60 y 70 hombres de tránsito con policía de fuerza, sí, disponible. Ellos lograron salir y fueron interceptados de inmediato. Logramos ubicar los carros que llevaban la música. Una de esas llevaba una música a muy alto sonido. Paramos el carro y apenas paramos el carro, le solicitamos apagar la música, pedimos la documentación, le hicimos su respectivo notificación. Inmediatamente la misma caravana se dispersa. Ya se termina la caravana en ese momento, de ahí nos retiramos para el resto de la ciudad, interceptamos 3 caravanas y las 3 caravanas fueron totalmente neutralizadas. Posteriormente teníamos ya el dispositivo de planificación para los túneles, que es el de Confandi el Prado, sí, túnel mundialista. Ahí teníamos un dispositivo muy robusto de 30 agentes de tránsito y 30 policías de fuerza disponible, 8 grúas en cada punto, por si de pronto se nos salía de control. No, ¿cómo les parece que hubo un comportamiento aceptable ayer con los mismos ciudadanos? Ya la caravana, cuando se intercepta, entienden que ya es hora de irse para sus casas, y gracias a Dios no tuvimos problema alguno que lamentar en el día de ayer.
6: Comandante Zuluaga, una consulta de pronto, ¿algún balance con el tema de alicoramiento en la ciudad de Santiago de Cali por el partido de ayer? ¿Algún balance?
7: Sí, afortunadamente los operativos que teníamos de control de alcoholemia, que eran muchos en la ciudad, y adicional teníamos patrullajes en el sector acompañados, solo pudimos detectar 8 pruebas positivas. Sí. Se hicieron 265 pruebas de descarte, quiere decir que todo el que pasaba se para y se le hace su prueba de descarte y nos arrojó solo 8 pruebas positivas.
6: Bueno, comandante, muchísimas gracias. Mañana viene el presidente Gustavo Petro. También tuvimos aquí al subsecretario de Seguridad porque van a haber cierres viales en la Quinta.
7: Es correcto. Tenemos que tener mucha prevención y tener conocimiento. Las personas que normalmente transitan sobre la calle Quinta desde la Loma de la Cruz hasta...
6: Por el lado
7: Quinta con 39, sí señor, Loma de la Cruz, Biblioteca Departamental Cosmocentro Sur Norte, van a salir 3 caravanas o 3 marchas, van a salir donde se van a concentrar en el Parque de las Banderas. Desde hoy en la mañana, desde hoy a la madrugada, se hacen los cierres de la 34 y la 36, entre la Quinta y la Roosevelt, se hacen cierres donde se monitorea por seguridad ese sector donde va a estar el señor presidente. El señor presidente va a llegar tipo 4, 5 de la tarde, pero presidencia ordena hacer los cierres desde muy temprano. Posiblemente cerramos Sur Norte desde la 39, calle Quinta con 39 hasta la calle Quinta con 27, Sur Norte, porque ellos solicitan para hacer el despliegue de todos sus vehículos de seguridad en ese sector. Igualmente se van a hacer unos cierres en la calle, en la Roosevelt con Quinta Clunoel para proteger la seguridad de las personas que van a participar en las marchas. Aproximadamente informan que entran 400 personas fuera de la ciudad. Casi todos vienen de diferentes partes. No muchos son de la ciudad. Se ha detectado que viene mucha chiva y bus fuera de la ciudad. Entonces, la ciudadanía tiene que estar alerta, en ese sector, porque ese sector va a haber mucha, mucha congestión por los desvíos que vamos a realizar para poder que ellos no queden en el cruce de alguna persona violenta que quiera lastimarlos, alguna persona llegue ahí en ese momento a agredir a alguien. Entonces, por eso hacemos por seguridad los cierres en esa zona.
6: Comandante Zuluaga, muchísimas gracias por toda la información a esta hora en Tropicana.
7: Bueno, señor, feliz noche, bendiciones.
6: Bueno, pues ahí estuvo el comandante de Zuluaga a esta hora en Tropicana. 311-2222-931, Giselle. Seguimos con más noticias.
2: Seguimos con más noticias. Súper completa la información. Apenas para seguir, mejor dicho, al tanto de todo lo que va a suceder mañana. Balance de la noche anterior por la caravana con respecto al triunfo de la Selección Colombia y lo que nos espera mañana con la visita del presidente Gustavo Petro. 7:33 minutos. Por otra parte, en el informativo, ¿cómo anocheció ya Tropicana? ¿Cómo anochece Cali? Pues pilas, porque hay cortes de luz en Cali este viernes 19 de junio. Hay barrios que estarán afectados. Recordemos que los trabajos se realizan desde las 7 de la mañana y hasta las 5 de la tarde. Son varios los sectores que mañana viernes 19 de junio, debido a trabajos programados, pues van a quedar temporalmente sin el servicio de la energía. La intervención hace parte de las labores adelantadas para mejorar la infraestructura de distribución de energía en la ciudad. Así que muy, pero muy atentos al dato aquí en Como Atardeció Cali de Tropicana. Viernes 19 de junio, circuito La Base, carrera 10, entre las calles 52 y 49 en el barrio Villa Colombia. Circuito Guayaquil, diagonal 28C, entre las carreras 40A y 41A en el barrio Ciudad Modelo. Recuerden, durante esta actividad el servicio de energía estará suspendido desde las 7 de la mañana hasta las 5 de la tarde.
6: Pues agregando más información sobre la noticia que está dando Giselle, pues por el fenómeno del Niño, la CBC prohíbe utilización de aguas para el riego de jardines, lavar vehículos, porque hay que recuperar esta zona de acueducto.
2: Oiga, pues ahí están algunos de los puntos donde se va a haber interrumpido el servicio de energía. Recuerde, sectores con suspensión, carrera 10, entre calle 52 y 49, circuito La Base, desde las 7 de la mañana hasta las 5 de la tarde, Ciudad Modelo, diagonal 28C, entre carreras 40A y 41A, circuito Guayaquil, para que lo tenga muy, pero muy presente. 7:35, más noticias en Tropicana, la más bacana. en esta noche ya de jueves. Mañana no vengo, ¿no?
6: Ay, felicitaciones, mi amor.
2: Ay, gracias. Mañana nos les perdimos, nos le desaparecimos, nos, mejor dicho, ¿eh?
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2: En la más bacana, 7:35 minutos.
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2: Punto de la noche, a que no me duermo, de Tropicana, y por supuesto también la cantada de los goles, la actualización de la Copa 2026. 7:36 minutos de...

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0: Bienvenidos a Que No Me Duermo de Tropicana, 8 de la noche, 8 minutos, 8 de la noche, 8 y comenzamos otro partido. 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
0: Y le vamos dando la bienvenida a cada uno de ustedes que se conecta con A Que No Me Duermo de Tropicana, 8 de la noche, 9 minutos. Buenas noches, gente bonita, gente chévere, gente bacana como Tropicana. Nos encanta estar conectados con ustedes. Bienvenidos. Toda Colombia en este momento se enlaza para vivir una noche increíble. Este último A Que No Me Duermo de la semana, con grandes sorpresas, grandes cosas que les vamos a contar, grandes temas, muchas cosas que siempre, siempre van a estar vigentes y que nosotros queremos llenárselas y contagiarlas a ustedes. De pronto, si le fue mal el día de hoy, si no tuvo un buen día fresco, conéctese a Que No Me Duermo, le vamos a robar una sonrisa, le vamos a decir que la pase bien, le vamos a cambiar esa actitud, muy seguramente le vamos a cambiar la mentalidad también para que piense diferente, con muchas cosas que tenemos preparadas. Mi nombre es Freddy, de Producer, desde allá, arribita, como siempre, en La Guajira, hasta allá, hasta la punta del Amazonas, llega A Que No Me Duermo de Tropicana. Bienvenido, mi querido caballito, compañero. ¿Cómo me le ha ido, mi caballito? Bienvenido a Que No Me Duermo.
3: Mío, muy buenas noches para usted y para todos los oyentes en Colombia. Como siempre, qué placer saludarlos. Qué placer estar nuevamente con ustedes en el último día de A Que No Me Duermo. Y bueno, listos con todos los hierros, con mucha información, con toda la energía para terminar una semana bendecida, próspera. Y como siempre, enviándole a nuestra gente en toda Colombia la mejor energía y, por supuesto, hoy, como todas las noches, el reto no es dejarlo dormir. Por el contrario, que pasen una noche increíble con nosotros aquí en Tropicana. Como siempre, un besazo para todas las niñas y un abrazo para los panas.
0: Bueno, así comenzamos. Gracias, caballito. 8:10 en esta noche. Karina Uribe también desde Medallo, papá desde la montaña. Ya bonita, divina. Toda la gente paisa, un besito gigante. Aquí tienes a tu hija, mi Cari. Bienvenida, Que No Me Duermo. Muy bien, muy bien.
3: Mira, ¿qué hacer? Ya tú sabes que yo siempre estoy como que ya Freddy sabe.
0: Pero yo intenté.
3: Es más, déjale el canal abierto y cuando ella quiera, que diga, hello, hello, ¿cómo están? ¿Qué están hablando de mí?
0: Sí, toca así. Toca esperar el gol de Karina.
3: Porque viene Freddy y dice lo más lindo, lo más mamacita, que esto, que lo otro, el bollito, que esto. ¡Karina!
0: Así quedamos.
3: Así. Qué silencio, madre. Pero va a mí, ¿no? Vamos para adelante, Freddy.
0: Así quedamos. Bueno, nos vamos a conectar ya a través de todas las plataformas. En TikTok vamos a empezar nuestro en vivo, nuestro live, para que se conecten y le den mucho amor, muchos tac-tac, muchos me gustan. Ahí en Tropicana, Colombia, nos puede llevar a través de TikTok
4: buenas,
0: para
4: buenas,
0: todo lado.
4: Buenas,
0: sí,
4: buenas.
0: yo le dije, sí.
4: Buenas, buenas.
0: También vamos a estar en nuestro canal de YouTube para que se conecten, nos lleve ahí en YouTube también. Hola, Cari. Y ahora sí, buenas noches.
4: Hola,
0: bienvenida.
4: ¿Cómo está? ¿Qué más, bebé? ¿Cómo está? ¿Bien o no?
0: Muy bien o no. ¿Cómo me le fue el día de ayer?
4: Súper bien, amor. O sea, excelente. Qué tremendos golazos. Ay, Dios mío, si supiera. Quisiera que uno tuviese un gol de esos en la vida. Así de un momento a otro tenga, pum, pam, pam.
0: ¿Quiere un golecito de esos en la vida?
4: Amor, así como ese último que hicieron, no. Me dejaron, pero vea, suspirando. Ah,
0: déjeme decirle que yo soy el Cucho Hernández en la vida. ¿Sí vio cómo se cayó, se levantó? Así soy yo para hasta final de mes con mi sueldo.
4: No, mi amor.
0: Yo me caigo, me levanto, le hago. De algún momento la saco del estadio. Pero muy bien.
4: ¿Qué más se va a hacer?
0: Muy bien con la Selección Colombia, muy chévere.
4: Espérenme, le enchuflo allí para que me puedan ver.
0: Espérenme. Muy bien, hágale, fresca, tranquila, no me preocupe. Ahí la estamos esperando a través de las redes sociales. Por favor, que se reporte todo el mundo a través de Tropicana Colombia. Que levante la mano y que vaya diciendo presente. Que por favor nos diga de qué parte desde qué parte nos está escuchando, en qué parte del mundo anda. Ahí vamos a estar conectados con ustedes estas 4 horitas hasta la medianoche. A Que No Me Duermo de Tropicana, con muchos chismecitos también. Y de una vez para que vaya vayan anotando el WhatsApp para enviar las noticas de voz, 310-206-3302. 310-206-3302. Oiga, caballito, muchas cosas que pasaron ayer durante el partido y que la gente no vio o que nosotros tampoco vimos porque estábamos concentrados con el marcador.
3: Mi hermano, pero por supuesto, ayer se armaron unos bololó, ayer se armaron unas peleas de novios. También la gente disfrutó cuando yo iba bajando de acá de la emisora. Vi muchas personas en la calle, muchas personas también en la puerta de sus casas. Primero, lo más importante es que se unieron, nos unimos. Todo el país era una felicidad completa, total. Y me gusta eso, que sean unidos. Pero por otro lado, por otra parte, viejo Freddy, las peleas de padre y señor mío que se armaron, los noviecitos y las noviecitas por estar de mirones y mironas también.
0: Exactamente, sí.
4: Oigan, y estaban la gente en México más feliz que nosotros, inclusive estaban diciendo que en México éramos locales, que qué montón de colombianos en México, que ni en el partido de México habían visto tanta, pero tanta gente. Incluso al final del partido la gente se iba a ir para el Ángel a celebrar y le cerraron este punto, o sea, no, cerrado, no se podía ingresar, que porque había mucho colombiano. En fin, qué gentío, muchachos.
0: Sí, más de 80 mil personas se reunieron ayer en el Estadio Azteca, en el estadio emblemático donde Pelé levantó la copa en 1970, donde Maradona también jugó, hizo un espectáculo increíble levantando una copa del mundo. Vea, hay un video viral. Yo aquí echando chisme con ustedes, como siempre, así empezamos a que no me duermo.
4: Chismecito time.
0: Un video viral de un niño de Uzbekistán, hincha de Uzbekistán, llorando. Sí. Oh. El niño llorando al ver a su selección que estaba perdiendo. Oh. Lo más viral, y por eso se hizo súper viral, por decirlo así, porque toda la hinchada de Colombia lo abrazó. Eso se llama empatía, eso se llama sentir el dolor de alguien. Y entre todos los que estaban ahí en la tribuna, empezaron a gritar Uzbekistán y le robaron una sonrisa al niño. ¡Qué bonito! Eso se llama empatía, cosas que uno no ve en el fútbol porque uno está concentrado en el marcador y en cómo va el partido y demás, pero eso estaba pasando en las tribunas.
4: Se vio de todo, hicieron olas, había una parte del partido donde todo mundo estaba parado. ¿Cómo así? ¿Cuál ola?
3: ¿No se agarraron, no se mojaron, no?
4: Las que son así,
0: Otro chismecito que le traigo del partido, el señor Pekerman, José Pekerman, estaba en medio de la tribuna.
4: Falcao, también lo vi a Falcao.
0: Y lo vieron cantando los goles de Colombia. Y lo más chistoso de todo es que en el video que está rondando por las redes sociales, en el momento en que muestran a Pekerman cantando el gol, le echaron agua al pobre viejito. Y el man mira para atrás y se seca así la cabeza y dice, ¡no, hombre! Y le echaron agüita. Claro, de la felicidad que había en el estadio, mostraron al señor Pekerman. Chévere. Chévere, chévere, porque él nos dio muchas alegrías en el 2014, ¿sí se acuerdan? Él nos llevó hasta cuartos de final.
3: También vi un video de Néstor Pekerman con Lucho Díaz. Recordemos que Pekerman le dio la oportunidad a Lucho Díaz cuando él estaba en el Barranquilla de ser sparring. El sparring es el jugador de las divisiones menores de X equipo que de pronto lo ponían de extremo, delantero, para hacer trabajos con la defensa. Entonces, él fue quien le dio la oportunidad a Lucho Díaz de entrenar con la Selección Colombia. ¡Qué bacano! Se dieron un abrazo de padre y señor mío, y Pekerman le dijo, me alegro lo que está sucediendo en tu vida, en tu carrera, y este triunfo también es mío.
0: Es verdad, muchas cosas que no vimos porque todo el mundo estaba enfocado en el partido, todo el mundo estaba enfocado en el marcador. Al final, Maluma también estaba en el estadio y le dio el trofeo.
4: ¿Malumita se fue para el estadio?
0: No, el Maluma, el original, que tiene billete. Se fue para el... estaba en el estadio.
4: Malumita, ¿cómo así? Nos dejó, pues, entonces...
0: Para Karina ir, perdió ayer a que no me duermo. Si usted viera, teníamos viejas acá.
4: Yo logré ver y que ese es el sentido que tenían ahí. Mi Álvaro, y me va a decir quiénes estaban en la cabina.
0: No, trajimos
3: la prima de Mojica y la otra barranquillera. Dios mío, Padre Santo, bendito. Malumita, muy bien, buen casting, eso me encanta.
0: Acá teníamos, Cari, a la prima de Johan Mojica. Aquí estaba con nosotros viendo el partido.
4: ¿Y ella por qué estaba allá?
0: Porque la invitamos, eran las amiguitas de Maluma. Hicimos aquí una barra y todo, mejor que una tribuna. Y también por aquí estaba una amiga barranquillera, que es aquí parte de Caracol Radio también, que nos acompañó y estábamos viendo el partido entre todos.
4: Bueno, porque era la selección, entonces todo se vale, listo.
0: ¿Cómo así? No, el otro jueves también. Sí. El martes vamos a traer otra
4: por
0: amiguita.
4: Eso, se vale, no importa, porque son partidos de Colombia.
3: Freddy, no, Freddy, me haces el favor y no No me ilusione, Freddy, por favor, no me ilusione.
0: Tuvo que traer otras amiguitas del martes.
4: Pero usted no puede ver un palo que se mueva porque ahí cae. ¿Qué pereza, no, caballo? Señor,
3: ay, y esas muchachas no eran ningún caballo, palo, por el contrario, esas muchachas tenían agarradera.
0: Y les tengo una sorpresa para la noche de hoy.
3: ¿Qué fue? ¿Qué
0: les tengo una gran sorpresa.
4: Cuéntamelo todo.
0: Para toda la gente que está en Tropicana Colombia a través de TikTok, me van a ayudar porque vamos a llegar ya a 50,000 likes ya. Y les tengo un video del caballito en bola. Ahí le ya, ahí se lo pongo.
4: Muestre, ese sí lo quiero ver, ese sí lo quiero ver.
0: Ahí lo tengo, ahí lo tengo, pero cuando lleguen a 50,000 likes.
3: Confianza, tú sabes, mi amor, que tú me lo pides y yo te mando mejor.
4: El caballo en bola, o sea, es el caballo en bola.
0: Le tengo al caballito sin camisa y todo.
3: ¡Uy! Sí. Para toda esa la pechonalidad que yo tengo.
4: Sí. Sin camisas y es contaminación visual, pues. No.
0: Pero cuando lleguen a 50,000 likes, así que la gente que está en Tropicana Colombia, que nos ayuda a darle me gusta, le ayuda a darle a tac tac, llegamos a 50,000 y mostramos el video del caballito. ¿Vale? Para Natalia Vallén, que está por ahí, Adri y toda la gente.
3: Ella dice que miren la contaminación visual. En este momento ustedes me van a mirar. En este momento van a dejar lo que están haciendo.
4: Enfoque, por favor, el caballo, un momento.
3: Miren este perfil caribeño. Miren esta nariz de boxeador. Miren este rostro. Parezco un peladito de 14 años. Y esta musculatura. Oh, este caballo aguanta. Vea, yo, agarrada de mano.
0: Yo dije... Dije 50,000
4: likes
0: del caballo en bola y salieron 150 personas. No, estamos jodidos. Yo pensando que iba a ser la sensación. Ayúdenos a darle tac, tac.
4: ¿Y usted se motiló como por qué? Cuente, a ver, yo observo. Muestre. ¿Los hombres cada cuánto se motilan?
0: Depende. Arriba. No, depende.
4: ¿Cada cuánto se motilan arriba y cada cuánto se motilan abajo?
0: No, eso depende. No, abajo toca todos los días, Aidar. Pero...
4: Y abajo dependiendo del encuentro. Ah.
0: Pero uno que se motile y se arregle, yo por ahí cada 15 días estoy ya... Abajo. Ya de hecho tengo que ir ahorita, mañana voy.
4: ¿Cómo así? ¿Cada 15 días abajo?
0: Sí, no, arriba, que uno se arregla arriba. El cabello, sí.
3: No, yo esa vaina la mido, compañero, es por la importancia.
0: Ah, sí, o si yo no se deja la melena usted.
3: Me dejo la melena.
4: Le puedo decir una cosa, yo por ejemplo esa vaina también la mido.
0: ¿Qué? Ay, le ha tocado medir.
4: Usted tiene que darse cuenta de cada cuánto le tiene que motilar. Entonces, si hay que medirla, pues muchachos.
0: ¿Y cuánto le mide la suya porque la motile?
4: Por eso, si quiere, yo le ayudo a medírsela. Y le digo si está a tiempo de motilarse o no.
3: Pero a mí se me interesaría, Karina, cómo mide la cuestión.
4: Por la cuestión es, se mide fácilmente.
3: Ajá, ¿cómo?
4: Se mete los deditos. Así, como si fuera a motilar y ya. Lo que le sobre eso es lo largo.
0: ¿Y por qué? Habla tan bajito y no le escucha. 8 de la noche, 20 minutos. Saludito a todos los tropiamarillitos. Por favor, que se reporten desde cualquier ciudad de Colombia o país del mundo. Que digan por acá, hola, ¿cómo están? Estoy en La Guajira. Que manden notica de voz a través del 310-206-3302. 310-206-3302, pero tienen que enviar notica de voz. Envíe notica de voz para que esté ahí con nosotros en A Que No Me Duermo de Tropicana.
4: Oigan, ¿qué pasó? ¿Vieron el milagro sí, señora, que hizo la selección?
0: También
4: lo veo. Sí. Digo sinceramente que los milagros existen.
0: Tremendo milagro.
4: Fueron dos milagros en pleno partido, en pleno estadio, muchachos. No sé si la emoción hizo que dos almas de Dios pudiesen volver a caminar. Estaban en silla de ruedas y al sentir ese gol se pararon de la silla de ruedas. Por obra y gracia del Espíritu Santo, de verdad, y gracias a la selección por permitir que se pudieran levantar de esa silla, que pudiesen disfrutar de la energía que se tenía entonces en el momento.
0: Claro, si no lo que pasa es que cuando usted va a un estadio de fútbol, si usted ingresa en silla de ruedas, lo coloca en una sección especial para que usted pueda tener mejor visibilidad durante el partido.
4: Por eso.
0: No es tanto cerca a la cancha, caballito.
4: Por eso dos de esos estuvieron con un milagro.
3: Cuando las personas que son discapacitadas, que van en silla de ruedas, sí, las ponen a un lado de la cancha, o sea, donde los jugadores calientan, ellos se ponen ahí de ese lado, o sea, que lo protegen los carteros.
0: Pero por decir, usted va con su mamá o su papá al estadio y entonces usted tiene las boletas arriba y colocan a su papá abajo.
3: No.
0: Sería muy jodido. ¡Me cuidan a mi papá!
3: No, con el acompañante ahí, con el acompañante ahí.
0: Ah, bueno, van con el acompañante ahí. Ah, bueno, eso sí sería bueno.
3: Bacano.
0: Eso sí sería buena estrategia.
3: O sea, chévere hacerse pasar por discapacitado.
0: Claro, claro.
3: En un mundial.
0: No, pero hágame el favor, con eso no se juega, por favor.
3: No, yo no estoy jugando con eso. Porque mira lo que está diciendo.
4: No, son milagros, muchachos.
3: Que gracias al Espíritu Santo, la emoción de la Selección Colombia los hizo poner de pie.
4: Increíble, son milagros, ¿no? Y los milagros hay que recibirlos con mucho amor.
0: Yo no sé qué piensan esas personas que van así en silla de ruedas y un momento se levantan a celebrar un gol. O sea, ¿piensan que nadie los está viendo?
4: No,
0: ¿qué?
4: Es que se levantan, es porque de verdad que fue un milagro.
0: ¿Cuál milagro? Ni que nada. Si no tienen ninguna discapacidad ni nada.
4: Me parece muy raro porque yo sí confío en los milagros.
0: No, qué milagro.
4: Los milagros existen. Ahí prácticamente salió del... de la Rosa de Guadalupe.
0: No, pero eso parece como Blancanieves, eso no.
3: ¡Oh, Dios mío! ¡Milagro! ¡Milagro!
0: ¡Oh, 8 de la noche, 23 minutos. Ahí estamos para que se conecte con nosotros, para que la pase rico. Le vamos contando chismecitos. Y otro de los chismes que tengo para el día de hoy es el arquero Bocinha, uno de los arqueros que se ha vuelto viral a través de las redes sociales y a través del partido que hizo. Y para los que Bocinha no lo identifican, Bocinha es el arquero de Cabo Verde. Ay, el que no tuvo una gran presentación ante España. ¿Y de qué le hablo? De que en Estados Unidos ya se encuentra la mamá de Bocinha. ¿Por qué? Porque ella no tenía visa. Y entonces, como se hizo tan viral, el arquero salió a decir que pues su mamá no lo pudo ver. A lo que todo lo que tiene que ver con la parte de visado y de toda esta cosa de ingresar al país, en Estados Unidos se puso en la tarea de realizarle el sueño, de saber cómo le podían ayudar. Ana Cándida Evora, así se llama la madre de Bocinha, portero de Cabo Verde, recibió el visado para viajar a Estados Unidos y podrá cumplir el sueño de ver a su hijo en el Mundial. El arquero de 40 años conmovió al mundo al revelar entre lágrimas que su madre no lo pudo ver ante esa gran celebración que hizo y presentación ante España en el empate. Tras hacerse viral su historia, las autoridades estadounidenses intervinieron y agilizaron el proceso, que ahora podrá estar la mamá y alentarlo desde la tribuna. Hoy fue viral también el video donde recibe él a la mamá en Estados Unidos. Arquero que pasó de 57 mil seguidores a tener ahorita 13 millones de seguidores en redes sociales.
3: Pero a Freddy si le gusta el 13, aquí tiene, joda, diga vos.
0: Pero ¿qué hago?
4: No puedo decir. Soledad,
0: no, no, soledad. No, las vainas como son 13.
3: Aquí tiene, págame la vez, tráeme la vez.
0: ¡Hombre!
3: Freddy, los barranquilleros te están funando cada vez que dices 12 más 1, dices el número como es.
0: 13.
4: Ay, mijito, llegué a Barranquilla usted con ese número y le cuento pues que de ingreso le dan el tanga.
0: Y que se vengan todos, carajo. Bueno, ahí está mucha gente conectada. Vean, noticas.
4: Obvio lo harán.
0: Noticas de voz que van dejando también por acá y nos saludan.
5: Yo escucho, veo y comparto Tropicana aquí, Tropi Amarillito. Los milagros existen.
4: ¿Viste, mi amor?
5: Colombia hizo parar a todo el mundo.
0: Que me parece. No, díganle eso. Mándenme
3: la única que
0: no
3: se paró fue Karina.
5: ¿Qué es? Aquí noche de mi tropi amarillito desde la ciudad bambusquera del mundo. Desde Neiva, Huila.
0: ¡Neiva!
5: Karinita, venime la pide a ver si ya está a punto. No está a punto.
4: A ver, ¿qué tal?
0: ¿Cómo que está a punto qué?
4: Que se la tengo que medir a él.
0: ¡Ay, hombre, ¿cómo?
4: Me tiene que mandar una foto que yo soy experta en medírselo.
3: ¿Pero qué le vas a medir?
0: Pero el sí, cabello. Exacto, porque ellos no entienden qué le va a medir.
4: El cabello.
0: Ah, ok. ¿Qué dicen por acá?
5: Escucho Tropicana, que Colombia salve a Karina.
4: ¡Mi amor! Ay, yo tengo audios también.
0: Pero envíemelos para mandarlos desde acá, porfa.
4: O tenemos de las dos acá mientras los que llegan, porque hay mucha gente que no se ha cambiado.
3: Sí, 310-206-3302, ¿no? 310-206-3302 para toda Colombia. Si de pronto desea saludar a Karina, decirle, Karina, quiero hacerte cuatro pelados, usted saluda a Karina. No,
4: cuatro.
3: ¿Cierto?
4: Cuatro pelados.
3: Ah, bueno, muy poquito. A Karina le gustan los siete pelados. Hágale siete
4: me
3: pelados a
4: Karina. No importa, siete tenga, desde que me los críen también.
0: Y yo sigo con mi concurso de que lleguen a 50,000 tac-tac para mostrarle la pechonalidad al caballo.
3: Y yo me voy
0: Los que quieran el video, por favor, en Tropicana Colombia, dele tac tacito, dele me gusta, vea, pues eso es, en modo fin de semana, caballito, eso me encanta. Así no, es. Así es.
4: ¿No les parece le que esta semana se acabó tan rápido?
3: Muchachos, y le cuento algo. Los que están pensando en tomarse los traguitos el fin de semana, tienen que abastecerse desde ya. Porque.
4: Es que abastecerse.
3: Sí, sí, sí, sí, sí. Hay que abastecerse desde ya. Porque resulta que viene la ley seca. Y después no va a encontrar trago, no va a encontrar licor. Pero eso sí, tome despacito.
4: La ley seca no es despacito. Un poquito, policía, flaquito, flaquito, flaquito.
0: ¿La qué? ¿Qué? ¿Qué es lo que habla?
3: Yo no sé.
0: Noticas de voz hasta ahora. ¿Qué dicen por acá, Hola Tropicana?
6: Muy buenas noches, Karina, Freddy, caballito.
4: Mi amor.
6: Un abracito. Habla el tropi amarillito de Pereira, el Javi. Una medida exacta para caballito. Le toca a Karina llevar metro y medio, yo creo.
4: De una, yo lo llevo.
6: Nada que no me duermo por Tropicana.
0: Eso me encanta, sí, que la gente salude.
3: Qué bacana.
0: Que esa gente salude. ¿Qué dicen por acá?
4: Ya que está sonando así.
0: Exacta la. Cuando envíen notica de voz, recuérdele bajarle un poquito a que no me duermo y así podemos hablar, ¿vale? Por favor, le bajan un poquito ahí. Oiga, usted que hablaba de la medida este fin de semana, de lo que tiene que ver con la ley seca.
4: Este fin de semana no cumple años, Freddy, entonces ¿por qué la van a poner?
0: Póngale cuidado, se formó un rifirrafe entre la alcaldía de Bogotá y el gobierno nacional. En donde el gobierno dijo, no, amigo, hágame un favor, mi hermanito querido, nosotros mandamos en todo el territorio nacional y decimos que la medida va desde el sábado. Y llegó y salió el alcalde, no, hermano, hágame el favor, yo aquí la coloco a partir de la medianoche del viernes, que empiezan las 00 horas del sábado.
4: Sí, sí, sí.
0: Ah, entonces, hasta el momento está lo que el alcalde puso, porque él dice que tiene pues la autoridad y tiene el derecho y que según unos decretos y demás, él tiene el poder de poder, valga la redundancia, poder hacer que esta medida empiece desde esa hora. Sí, entonces hay un rifirrafe ahí. Lo que sí se sabe es que pues yo creo que uno le hace caso al papá y el papá de Bogotá es al alcalde.
4: Porque lo que él diga.
0: Pues ahí sí toca, pero...
3: Pero el abuelo viene siendo el presidente, ¿no?
0: Exactamente, la vaina es...
4: El abuelo.
0: La vaina es que uno a quién le haría caso, exacto.
3: Bueno, entre otras cosas, Petro es más viejo que el alcalde de Bogotá.
0: Sí, por unos añitos, sí, señor.
3: Sí.
0: Unos añitos más.
4: O sea, que la edad es la que define quién tiene el poder.
3: No. Estamos mamando gallo con eso, pero no, o sea, con lo que dice Freddy, que el alcalde tiene las facultades y tiene el poder... De imponer la ley seca, como dijo Freddy, que comienza el viernes a las 00 horas.
0: Claro, pero pues el gobierno nacional salió a decir, no señor, qué pena, para todo el territorio nacional empieza a regir desde las 6 de la tarde del sábado.
4: Y aquí, entonces uno hay a quien le hace caso.
0: Exactamente, es que esa es la pregunta.
4: Entonces, por ejemplo, si uno tuviese tienda, supermercado, negocio, lo que sea, entonces, a ver, ¿a quién le hace caso?
0: Yo le haría caso al alcalde. Porque pues obviamente yo me imagino que todas las fuerzas especiales y públicas de acá de la ciudad le tienen que hacer caso al alcalde. Y uno no puede que llegue de verdad a las 00 horas el viernes y llegue alguien. ¿Usted por qué está vendiendo trago? No, es que el gobierno nacional... No, amigo, yo creo que el alcalde
4: dice que desde el sábado.
0: El alcalde dice que desde el sábado a las 00 horas, es decir, a la medianoche del viernes, sí. Y el presidente y el gobierno nacional dijeron, no señor, qué pena, va desde el sábado a las 6 de la tarde.
4: Ay, muchachos, vea, eso por 12 horitas no vamos a pelear, listo.
0: ¿Dos? Dice no, que por 12 horitas, ¿no?
4: Por 24.
0: Claro, son 12 horas, ¿no? Sí, 12 horas.
3: Ey, pero mire que en Soacha dice horas. Que comienza el sábado a las 6 de la mañana.
0: Claro, porque Soacha es otra vaina aparte.
4: Eso es otra
0: pero
4: cosa.
0: Pero entonces...
4: No, sí, entonces sí le tienen que hacer el caso al alcalde.
0: Al alcalde, al alcalde. Yo también digo lo mismo.
4: Porque entonces si cada pueblo pone su ley, también si el alcalde de tal pueblo dice que eso desde ese día es ahora, es desde ese día.
3: La gente
4: ahora.
3: En Colombia, ¿a quién le hacen caso? ¿Al presidente o al alcalde su ciudad?
4: Compren antes de y ya. No me meten en líos y en problemas, listo.
0: No, la vaina es para el comercio. Usted sabe sí, que es estamos comercio, en plena época de mundial.
3: Es el comercio
0: bueno,
3: que...
0: Claro, el comercio es el afectado, no la gente que viva, no, eso no importa. Pero, o bueno, sí importa porque este fin de semana es una vaina electoral y demás, y es crítica para Colombia, pero la vaina es que el comercio por la época del Mundial se afecta bastante. Noticas de voz, ¿qué dicen por acá, hola Tropicana?
7: A ver. Buenas noches, un saludo a Tropicana, hola, a Freddy, a Caballito y a Karina. Pues que le comento, pues, feliz porque ganó Selección Colombia, ¿no? Y pues yo más contento porque ahorita me voy a ver el partido de Portugal, Colombia, Miami. Soy transportador, tomo la acá en Estados Unidos y,
4: ey, mor, mate
7: y un
4: por
7: consejo
4: mí.
7: A Caballito. Era un consejo, no, como un dato. Caballito parece puro alambre dulce, ataja y ataja, pero no puya.
0: Ay, si me deja perdido ese man, si me dice había alambre dulce.
3: Yo te voy a decir una cosa, lo que pasa es que nosotros las personas, así como yo, somos muy cautelosos, precavidos y en cualquier momento, es que eso no lo determino yo, eso lo determina la situación. En cualquier momento la situación se va a dar para uno ensartar, mientras uno toca la pelotica, así que tranquilo, coja la suave y que la vida se pone de papayita para uno hacer la jugada.
0: Es verdad, eso sí es completamente cierto. ¿Qué más dicen por acá? Hola, Tropiñana, a ver.
8: Hola, Freddy. ¿Yo? Buenas noches, te escucho desde que estabas en Oxígeno, la que está.
0: Uy,
8: ahí,
0: gracias.
8: Opa. Con los Freddy chistes. Uy. Muy buenos. Y para Karina, un beso. Saludos desde Flandes, Tolima.
0: Yo nunca he mandado un beso por una nota voz. Yo nunca he llegado a alguien. Calle. Mi amor, que le vaya muy bien.
4: Calle.
0: Yo voy diciendo mua, mua, mua, mua.
4: Le falta calle.
0: ¿Qué dicen por acá? Noticas de voz hasta ahora.
9: Yo les digo algo, que el alcalde puede decir lo que sea, pero esto es un gobierno centralizado. Hay quien manda al presidente. Esto no es un gobierno como en Estados Unidos, que cada estado o cada región tiene sus propias leyes como tal, que en una parte se está legalizada una cosa y en otra no. Aquí no tenemos un gobierno federal. El decreto, la ley que saque el presidente de la República, es la ley que se debe cumplir, porque el presidente está por arriba de las alcaldías distritales. Que los distritos puedan tomar decisiones consensuadas con el gobierno es diferente. Pero si al gobierno no le parece, no se puede tomar decisiones y los decretos presidenciales se deben de cumplir.
0: Por eso, entonces, ¿quién manda ahí? ¿Quién manda? ¿Manda al alcalde o manda al presidente?
4: Ay, pero el que manda, manda, si mande mal.
3: Y bueno, con eso se puede armar un despelote porque
0: claro.
3: Hay dos informaciones. Entonces, sí. De pronto que llegue la policía a hacer comparendo o no sé, algún tendero porque sigue vendiendo a las 6 de la tarde, 7 de la noche, pero ya el presidente había decretado otra cosa. O sea, es ahí la confusión y esto es muy delicado.
4: ¿Y a quién hacerle caso definitivamente?
0: Al alcalde. Yo le haría caso al alcalde.
3: No, pero le haría caso al presidente.
0: ¿Usted le haría caso al presidente?
3: Sí, porque es
4: yo al alcalde.
3: Es el comandante en jefe de nuestra nación.
0: Y cuando le hago este ejemplo, cuando está mala la seguridad en la ciudad, ¿de quién es la culpa?
3: De ambos.
0: No. ¡Ay, sí, es de ambos! ¡Ay, sí!
4: No tenés como lavarte las manos, caballito.
0: ¡Notica de vos!
10: Buenas noches, muchachos.
0: ¡Hola!
10: Freddy, mijo.
0: ¿Qué hubo?
10: Karimita. Y Yocaba, ya. Yo te saludé. Estamos activos con Tropicana a las 3 de la tarde. Estamos en la calle. Bendiciones. Gracias por ese hermoso programa que espanta el sueño y hace más cortas las horas de trabajo.
4: Tan lindo.
0: Ay, qué bonito.
3: Papi, bacano, bacano, en la buena.
0: La gente conectada con Tropicana, ¿qué dicen por acá?
11: Está complicada.
0: Lo que pasa es que si envían la nota de voz a través de altavoz, o sea, con el mano libres, por decirlo así, no se les va a escuchar nada. Tienen que hacerlo sin el mano libres, ahí pegaditos al celular. A ver qué dicen por acá. A ver.
12: Hola, Cari, buenas noches.
7: Buenas noches. Un saludo a Tropicana, a Freddy, a Caballito y a Karina. Pues, ¿qué le comento? Pues, feliz porque ganó Selección Colombia, ¿no? Y pues yo más contento porque ahorita me voy a ver el partido de Portugal.
0: Ah, este era el que nos ha mandado la notica 2 del partido de Portugal. En este momento está jugando México contra Corea del Sur. Dice Cari que tiene noticas por ahí, a ver qué dicen.
4: Sí, sí, sí, a ver, hola.
12: Hola, Cari, buenas noches, ¿cómo están, muchachos?
4: A ver, hola, ¿qué más?
12: No sé si en el soldado caído del día de hoy me podrían ayudar. Pues es diferente porque mañana está cumpliendo años mi esposa. Entonces, si la pudieran llamar a la medianoche, pues para desearle el feliz cumpleaños. No sé si se pueda. Muchas gracias.
0: Mi querido amigo, le hacemos todo el favor con mucho gusto antes de la medianoche. Sí, antes de la medianoche, porque es que los partidos del Mundial son los únicos que nos rigen para quedarnos hasta la una. Pero no, si usted quiere la llamamos tipo 10 de la noche y le deseamos un feliz cumpleaños, sí. Igual no hay ningún problema. Dice por acá Natalia Ballén, el alcalde es el que está encargado de la ciudad. Yo opino lo mismo, sí, sí. Obviamente el gran mandatario es el presidente y demás que da los decretos, pero realmente por eso hay alcaldes, o si no, pues para eso el presidente mandaría en toda Colombia y se quitan los alcaldes.
4: Tiene razón.
0: Manden noticas de voz, vea, 310-206-3302, 310-206-3302, para que estemos ahí conectados, para que por favor nos manden notica de voz. Y pilas, dele me gusta, dele tac-tac a Tropicana Colombia, conéctese a través de TikTok, Tropicana Colombia. Paola, gracias porque nos está corrigiendo y dice, señores, son 18 horas desde las 00 del sábado hasta las 6 de la tarde. Tiene
4: toda la razón. Es que pensé que eran hasta las 12 del día, pensé que era hasta las 12 del día del sábado.
0: Pero entonces, ¿quién tiene ley seca a las 12 del día del sábado?
3: No,
4: pensé que arrancaba, pero por eso, pensé que arrancaba desde las 12 del día del sábado, según lo que estaban diciendo para Bogotá.
0: No. O sea, vamos a aclarar la información. Son las 12.
4: El presidente dice hasta las 6, dice desde las 6 del sábado.
0: Desde las 6 de la tarde ese decreto del sábado, caballito.
3: Ese es el sábado.
0: El presidente, sí, ese es el decreto nacional.
4: Desenrelo si es capaz. Hágale pues.
0: El decreto nacional del presidente va desde las 6 de la tarde. El sábado. Pero el alcalde de Bogotá dijo que desde la medianoche del viernes, es decir, la 00 del sábado.
4: Cuando empiece serían 18 horas. Serían 18 horas.
3: O sea, él está cortando, o sea, el alcalde está cortando las horas.
0: Exactamente.
4: Está poniendo 18 horas de más.
0: Ahora, él justifica que Bogotá es un epicentro en Colombia, es decir, es la ciudad la más importante, exacto, es correcto, por ser la capital, por ser donde está pues toda la onda política, por decirlo así, lo que es la Casa de Nariño y toda esta cuestión, la registraduría y todo eso, dicen, para evitar desmanes y demás, hagámoslo así. Pero entonces salió, ese es el problema, que salió toda presidencia y el gobierno y dijo, no, 6 de la tarde del sábado.
4: Le ha puesto Freddy que por no ser su cumpleaños sí lo dejan desde el sábado.
0: Yo creo.
3: Ey, no, pero ustedes saben que si le preguntamos a los comerciantes, a aquellas personas que se lucran del trago, ellos van a hacerle caso y fuerza a que se cumpla lo que el presidente está diciendo, porque es más horas de trabajo. O sea, le van a dar más horas, más chances de ellos vender su licor.
0: Claro, no, al comercio le va a servir.
4: Pero ustedes no creen que estamos muy encima de la ley seca, como empezar a revolotear de qué hora.
0: No, es que supuestamente...
4: Al menos con 15 días antes, informen que de tal día a tal día no se puede.
0: Es que, la alcaldía lo informó hace como 3 días, ¿no? Que lo dijimos arrancando semana. Pero el rifirrafe está en que el gobierno nacional levantó la mano y dijo, ustedes no mandan. O sea, esto va para todo Colombia, no solo para el resto de ciudades y Bogotá una vaina. No. Entonces el alcalde vino a decir, no, hágame un favor, amiguito, aquí mando yo quiero la ley seca desde las 00 horas. ¿Qué dicen por acá? Noticas de voz.
11: Bueno, está bueno el número mío de acá, de la capital. Te hablo de la capital de Barranquilla, la Arenosa, la mejor ciudad que tiene Colombia, pues. Viejo Gaba, ¿qué? ¿Todo bien, viejo Gaba? La buena, caballito. Oye, Rolito.
0: ¿Qué hubo?
11: Oye, Rolito, gallaquito.
0: ¿Todo bien, pana?
11: Oye, paisa rica, hermosa.
0: Uy.
11: Beso para todo eso y beso donde nunca te apagó el sol, mi amor.
4: Ay, por Disculpa, Dios. Pues. En la axila, qué peligro, ¿no?
11: Activo con No Me Duermo de las noches de Tropicana. Lo mejor, para qué.
3: Hey, mi hermanito, bacano. Gracias. Firme.
0: Qué chévere.
3: Siempre conectado con Tropicana. Qué
0: Oiga,
3: bacano.
0: Me habla, tengo. Me han hablado mucho de A Que No Me Duermo de Tropicana, que no les digo todo. Me han hablado muchísimo y muy bien. Ahí les voto el dato. Me han hablado. Y los jefes. Ahí le voto.
3: ¿Sí?
0: Sí, que van a aumentar.
4: Soy el jefe.
0: Van a aumentar
4: jefe,
0: el sueldo.
4: Señor.
3: Qué vaina linda, qué vaina bacana.
0: Aumenten el sueldo.
4: Entonces, si nos metemos como en el presidente y el alcalde, entonces un jefe dice que nos aumentan y el otro que.
0: ¿Qué dice por acá? Hola.
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0: Uy,
13: soy un tropi Uber. Aquí todo el que se sube a mi carro, mi amor, escucha pite. Tropicana, la más bacana. Gringo, chino, Japón, lo que sea, los que se suban aquí, solo escuchan Tropicana, la más bacana. 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
0: Oiga, ¿vieron también la noticia ayer en Bucaramanga?
4: ¿Cuál?
0: Pérdidas millonarias. Un saludo para toda la gente de Bucaramanga. Ayer estos, ellos ayer en el partido de la Selección Colombia tuvieron fallas de energía. Y hoy salió la noticia donde dice la fuerte tormenta que se registró en el área metropolitana de Bucaramanga en la noche de este miércoles, es decir, el día de ayer, no solo dejó afectaciones en las vías por inundaciones y viviendas, sino que dejó pérdidas millonarias en establecimientos comerciales, pues no pudieron transmitir el partido en el debut de la Selección Colombia en la Copa del Mundo. En el sector de Cañaveral, en Florida Blanca, más de 30 establecimientos se quedaron sin luz, por lo que no pudieron abrir las puertas para quienes iban a ver el partido. Allá Iván Mora es dueño de uno de los locales en esta zona y aseguró que las pérdidas superan los 20 millones de pesos. ¿Y por qué? Porque ellos adecuaron los lugares con televisores, con pantallas, hicieron compras, pues ey, obviamente en traguito y demás.
3: Qué triste es.
0: Y no pudieron transmitir los partidos.
3: Uy, qué triste eso. Esto es doloroso porque nosotros también nos ha tocado, no sé si han visto las noticias de Soledad, porque acá cada vez que llueve torrencialmente se desbordan los arroyos y hay personas que construyen sus casas a orillas de arroyos. Dicen que son zonas que no se puede construir por esto que lo otro y pierden sus enseres, los niños, las abuelitas, los ancianos. Eso ha sido un caos porque el arroyo del Platanal en Soledad se desbordó, se metió a sus casas y eso ha sido un caos. Es horroroso y cada año sucede lo mismo. Cada año sucede lo mismo.
0: Qué vaina,
4: es
0: ¿no?
4: Como temporadas. Venga, ¿qué ha pasado? Un saludo para toda la gente de Montería, de Córdoba. ¿Qué ha pasado con Córdoba después de esa temporada de tantas inundaciones, muchachos?
3: ¿Mm? Te cuento que en Córdoba lo que viene son la feria ganadera. Ah, no, mentira, ya pasó.
4: Ya pasó, fue el fin de semana pasado.
3: Sí, ya pasó la feria ganadera equina. Dijeron que sí se iba a hacer y eso es una fuente de ingresos a la ciudad y se están reponiendo. Esa gente es resiliente. Es tierra de gente pujante y definitivamente lo que yo he podido seguir de Montería es que todavía se están recuperando.
0: Bueno, ahí están. Noticas de voz por acá que dicen hola.
14: Buenas noches, Tropicana, la más bacana, bacanísima con Charlie Martínez. Quiero participar. Ahí para Karina que está demasiado hermosa, demasiado hermosa. No le voy a hacer 12 hijos, le voy a hacer 2 mellizos, mellizos. Y póngase seria, ya tú eres madurita. Póngase seria, Karina.
0: Este señor, yo no sé si la trató bien o mal. Dice que no le voy a hacer hijo, le voy a hacer 2 que son mellizos porque usted ya está madurita. Yo no entendí.
3: Karina, pero dile, la gallina vieja da el caldo espeso.
4: Yo no soy vieja.
3: Ah, no, hombre, que va. Tengo cocinas con 4 ollas de agua,
0: ¿viste? Qué madurita. Ya cuando uno piensa en pastillas.
4: Yo me cocino con un solo hervor.
0: Claro, ya cuando uno dice, uy, me duele la cabeza y necesito una pastilla, ya uno es viejo.
3: Karina, ¿qué edad tienes tú, mi amor?
4: ¿Para qué necesitas?
0: Es que está madurita. A ver qué dice por acá.
15: Buenas
0: hola.
15: Noches, Tropicana. Estaba escuchando el debate que tienen frente al decreto nacional y los decretos municipales.
0: Sí.
15: ¿Y qué pasa? Hay que hacerle caso a los dos. ¿Qué quiere decir? Sí, el presidente tiene potestad a nivel nacional y sacó un decreto que es desde las 6 de la tarde. Entonces, los alcaldes pueden sacar otro decreto a nivel municipal siempre y cuando no vaya en contravía de ese decreto. Es decir, puede ser añadirle más horas, como ustedes mencionan que fue en Bogotá, y hacerlo mucho antes del sábado a las 6 de la tarde. Lo que no podrán es hacerlo después del sábado a las 6 de la tarde, es decir, que sea el sábado a las 8 de la noche, porque ahí ya estaría en contravía del presidente. Pero antes sí pueden, porque no estaría contrariando lo ya decretado por presidencia.
0: Ve, este punto de vista me gusta. ¿Sí lo entendieron?
3: Sí, claro. Sí,
0: en pocas palabras, ella dice, listo, se tiene que cumplir lo que dice el presidente, sí o sí. O sea, sí o sí, la ley seca tiene que ir el sábado a las 6 de la tarde. Pero ellos pueden agregar un decreto en donde las horas sean antes. Ve, buen dato. Es decir, sí.
3: Al alcalde hay que hacerle caso.
0: Exactamente. Es decir, el alcalde tendría la razón para eso. Ahí les cuento. Y muy gracias por ese gran comentario. Ahí nos sacó de la duda.
3: O porque... sea, si de pronto el alcalde, por decir algo, esto es hipotético, estamos aquí loqueando. Si de pronto el alcalde se le da, no, yo el sábado a las 6 de la tarde yo no voy a poner la ley seca. Yo la voy a implementar hasta las 8 de la noche. Esa vaina no se puede. ¿Sí?
0: No se puede, no, porque se puede. El
3: tiene
0: decreto
3: que ser antes.
4: Ya está de una.
0: Exacto. Es decir, sí, no puede pasar por encima de lo que decrete un presidente.
3: Ok, ahora sí estamos.
4: O sea, no puede ser, digamos, tampoco que solo es el domingo.
0: O sea,
3: no.
0: Exacto, él puede agregar, por decir, lo que está haciendo. Vamos a ir desde las 00 horas del sábado, más no puede decir, oiga, vamos a hacer la ley seca en Bogotá a partir de las 8 de la noche del sábado, porque ahí sí no podría. Domingo. No podría, porque el presidente tiene establecido a nivel nacional que sea desde las 6 de la tarde. Ah, buen dato, chévere, gracias por la explicación. Gracias y a la querida amiga de A Que No Me Duermo, que se conectó y nos botó ahí el datico. Bueno, 8 de la noche, 48 minutos. Así arrancamos en esta primera hora de A Que No Me Duermo de Tropicana y nos vamos con el humor. ¡Vamos a reírnos!
4: ¡Freddy Chiste!
3: ¿Ahorita? 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
0: Ahorita, para los que se queden conectados,

0: La paisana, la paisana.
1: Uy, sí, señor. Ahí ya, ya la conoce el caballo, ya
0: sí,
1: la conoce.
0: Sí, sí, sí, no, ya, ya. Ya está codificada.
1: Oiga, chiste.
2: Por favor, me actualizan. Sí, esas cositas.
0: No, no, no, déjala sana, déjala sana, Freddy.
1: Chiste, chiste, chiste. Póngale cuidado que una vez un man le regaló ropa interior a la esposa tipo taxi.
2: ¿Qué?
1: Sí.
2: ¿Amarilla?
1: No, para poder quitársela a la carrera.

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0: ¿Cómo me gusta la gente que se conecta con la que no me duermo de Tropicana? Ustedes son unos bacanes, ustedes son firmes. Después vienen y me echan acá este programa por decir esa vaina, mejor dicho. Tropicana Colombia, que no me duermo, ahí estamos conectados con cada uno de ustedes, con cada una de las ciudades. Ahí estábamos jugando a través de Tropicana Colombia. Le estábamos haciendo dar mucho me gusta y mucho like, mi querido caballo, si está ahí conectado.
1: Sí, sí, sí, eso estaba viendo.
0: Y dice por acá un man, dice que ay, nadie quiere ver al caballo en cabeza.
1: Mejor no, mejor no, mejor no. Porque después van a soñar conmigo, yo no quiero esa vaina, mejor no. Mejor
0: ahora sí estoy quienecitos. Conectado. Ahora sí estoy conectado en Tropicana Colombia. Hey, a Freddy. Ver, dice por acá que no he escuchado, pero estaba cuadrando aquí.
1: El Malumita y que, bueno, no, quédense con Malumita, porque Malumita y ta, ta, ta, ya voy a recibir una llamada muy importante. Sale Malumita, se sienta, joda, Freddy, ya terminaste la llamada importante.
0: Es que pensé, que, pues claro, cuando uno lo llama a la familia, uno queda como, ¿qué pasó? Voy a llamarle, dije a Malumita, entonces quédese aquí con la gente en Tropicana Colombia. Y era mi mamá para decirme, señor, ya almuerzo, ya cenó. Y yo, mamá.
1: O a la mamá, es las mamás son únicas, las mamás son las un ser hacen. Excepcional. Vivan las mamás.
0: Hacen unas
1: vivan,
0: cosas.
1: Vivan, que... vivan. Ellas siempre nos ven como su niño chiquito, ¿no?
0: Cierto, sí. Entonces, sí, ay, sí, mijo, sí. Ya cenó. Yo, mamá, estoy en programa. Después de medianoche cenaré.
1: A mí no me importa. Conteste, ya cenó o no cenó.
0: Y no contestarle a una mamá, ¿qué problema, caballo?
1: Sí, sí. ¿Qué sí, problema? Es cierto. A mí me pasa igualito, igualito.
0: ¿Hay algo típico que haga su mamá?
1: Sí, claro.
0: ¿Sí? ¿Qué es lo más típico y lo más raro que usted le ve?
1: Lo más típico y lo más raro, primero en cuanto a comida.
0: Sí.
1: En cuanto a comida, ella hace, que me encanta, me fascina, unos espaguetes con carne, pero los hace súper deliciosos, les echa ajo, les echa, eso se llama, ¿cómo se llama eso? Cebolla. Eso le queda súper delicioso, yo no he aprendido a hacer esa vaina. Y lo hace con pan tajado. Así tal cual yo me como eso, me puedo comer los platos que tú quieras. Y cuando yo no le contesto a esa señora, ¡oh, joda! ¿Y eso que todavía no tienes plata? ¿Qué tal si quisieras?
0: Uy, yo le cuento una que me hizo mi mamá. Una vez yo estaba saliendo con una persona y la invité a la casa porque yo iba en serio. Yo quería una relación en serio con ella. Y la invité a la casa y entonces estábamos almorzando y mi mamá es de las que hace los comentarios de ¡uy, mijo, menos mal consiguió a alguien bonito porque esa tusa lo tenía flaco! Y uno se queda viendo a la mamá como ¡ay, Dios mío!
1: La imprudencia de las madres, la imprudencia de las madres.
0: Y ahí íbamos comiendo cuando de pronto saca comentarios como ¡uy, no, esa otra china sí le sacaba plata a mi hijo! Y uno queda... como mamá, como que yo me la hubiera llevado a cenar a otro lado. Pero no, uno queriéndole mostrar la familia, porque eso es muy importante. Ya cuando usted muestra familia, mi
1: ya,
0: querido
1: eso
0: amigo.
1: Quiere decir que vamos en
0: sí,
1: serio.
0: Van en serio. Van
1: vamos
0: en serio,
1: pues hay que es lo que.
0: Cuando uno
1: que
0: presenta mamá, papá o hijos, ya uno va en serio. Ya uno va de cabeza. Digo el caballo, va de cabeza y sin casco.
1: Papi, uno se tira en plancha y ya cuando tú le presentas a alguien, a tu mamá, a tu papá, a tu hermano, da loco, lo único que te falta es el anillo.
0: Es verdad, caballito. 9:09. ¿Qué era la vida, Karina?
1: Ay, cántalo, cántalo, cántalo, cántalo. Gol de México.
0: Gol, gol, gol, gol, gol. Ay, mi querido caballo. Gol, gol, gol. Le tocaba a México hacer gol.
1: Papi, definitivamente, bueno, eso fue un error de los coreanos. Qué gol tan bobo, qué gol tan pendejo. Pero bueno, al fin y al cabo, gol de México.
0: En serio. Ay, Corea, por Dios, Corea. Gol de México hasta ahora, 9:10. 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
0: Oiga, una buena pregunta que está haciendo la gente en Tropicana Colombia. Los latinos estamos sacando la cara por en el Mundial. Es decir, ¿ha ganado más países latinos que el resto del mundo?
1: Sí, cierto. Bueno, ¿sí? Los únicos que no ganaron fue Brasil. No pudo ganar, sí. Paraguay le ganaron. Y hasta el momento los que están sacando la cara son Argentina,
4: ¿cómo quedó el de
1: México,
4: Uruguay?
1: Colombia.
4: ¿Cómo quedó el de Uruguay?
0: Uruguay también empató.
1: Sí. Empatado.
0: Uruguay también
4: tampoco,
0: empató.
4: Tampoco, entonces. ¿Y no, Paraguay? ¿Cómo quedó Paraguay?
0: Uy, Paraguay le metió una goleada. Uh-huh.
1: Paraguay, la selección una goleada. De Estados Unidos, ¿no?
0: Sí, sí, sí, sí.
1: Estados Unidos le ganó a Paraguay, sí, es cierto.
0: Es verdad. Oiga, audios que tengo por acá. A ver, ¿qué dice la gente en la que no me duermo de Tropicana? Ah, espere, yo aquí muteo porque tengo el canal de YouTube. Oiga, suscríbanse en el canal de YouTube y denle ahí en la campanita para que siempre estén activos con la que no me duermo todas las noches. Vamos a ver qué dice la gente.
1: Oye, ya sonó la Betplay, sí, ya.
0: ¿La qué?
1: La Betplay ya sonó, sí.
0: Ya, de una, ya la puse. De una,
1: ah, bien.
0: A ver qué dicen por acá.
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0: Esta semana me hicieron una igual.
4: No estoy de acuerdo.
0: Esta semana me hicieron una igual.
1: ¿Qué te hicieron?
0: Dos peladas. Me dije, uy, qué viejito tan rico. ¿Qué?
4: O cuando uno le dice, Doña.
0: Se queda uno pensando si decir, ay, gracias, o decir, esta hijue.
1: ¿Cierto? No, yo sí voy, papi, yo sí voy diciendo, me hace el favor, no me diga, papá, no me diga, señor, que usted no lo coste el daño.
0: Claro, es que queda uno ahí como... ¿Por qué me va a decir así? A ver qué dicen por acá, Tropicana.
6: Carita, mi vida.
4: Mi amor. Carita,
6: nadie te ha hecho pipí hoy. Venga, yo le he hecho.
4: Ay, hágale.
0: ¡Ay, bien! Aunque es un pito un poco corto, es un pico...
4: Póngamelo otra vez,
0: un poquito
4: otra vez.
0: Corto.
6: Carita, mi vida. Carita, nadie te ha hecho pipí hoy. Venga, yo le he hecho.
0: Pero es que uno no sabe si ponerse feliz.
4: Me encanta cuando me tocan el pito.
0: ¿Cómo? A mí me preocupa que Karina diga eso. A mí me preocupa.
4: De los carros.
0: Me pone a pensar. Bueno, para que le echen pito a Karina, por favor, mándelo a través del 310-206-3302. 310-206-3302. Hasta ahora, a que no me duermo de Tropicana. Venga, deberíamos llamar a de una vez dar los cumpleaños antes de que nos olviden.
4: Listo.
1: Me parece.
4: ¿Lo tienes tú o lo tengo yo?
0: Ah, es ella.
1: Una pregunta bastante comprometedora.
0: Toca que la llame una voz sexy. La voz sexy del programa es usted,
4: caballito. Pero ¿quién tiene el número? O sea, ¿quién tiene? ¿Lo tengo yo o lo tienes tú?
0: No, yo no lo tengo.
1: ¿O lo tienes tú?
0: Esa nota vos la enviaste tú desde allá.
4: No,
0: yo la tengo allá.
4: Un montón que mandaron.
0: ¿No le mandaron número?
4: Pero ya me perdió con tantas que tiré.
0: No, sí, yo le dije. Eso era importante. Ay,
4: inténtela buscar. A ver si es este.
7: New Jersey, rumbo a Nueva York por la interestatal.
0: No, ese no es.
7: 80. Feliz noche, bendiciones.
4: No es ese. Espere a ver.
0: Sí, eso tiene que ser casi empezando el programa. ¿Cierto, Malumita? Malumita está diciendo allá, a ver. ¿Qué dice el bar del partido?
4: Ya lo encontré.
0: Uy, que está sonando por ahí.
4: Ya lo encontré, muchachos, ya. Alejandra ¿listo? Fonseca se llama.
0: Alejita, le vamos a desear feliz cumpleaños hoy en El Soldado Caído. Es que El Soldado Caído no es solo para detectar infieles y demás. No. Aquí también podemos mandar mensajes de cumpleaños, mensajes a la mamá, mensajes a la pareja, llamar al ex. Listo, mándeselo al caballito.
4: Yo estoy llamando.
0: ¿Ah, usted va a llamar? Pero si es una mujer.
4: Pero no se supone que es para darle feliz cumpleaños.
0: Pues sí, se lo va a desear otra mujer, no jodas. O sea, a mí, una persona y un man desconocido me llama a las 9:15 a desearme feliz cumpleaños, yo lo mando para la vieja.
1: Karina, pero dale, está bien, mejor. Llama, aquí, güey, madre, ya llama.
4: No va a llamar nada.
1: Como yo pedí estos días, que iba a las tijeras.
0: Las tijeras. Es que, hola, mi amor, vamos a jugar tijeritas.
4: Mentira, sabe que la voy a llamar yo de malas.
0: No, a mí me llega a llamar el caballo a las 10 de la noche a decirme feliz cumpleaños, marica. Yo me voy para atrás.
4: La voy a llamar.
1: ¿Qué está pasando ahí, no jode? ¿Qué pasa?
4: Cállense. Es que como así también.
0: A ver qué.
4: Me van a montar mis hijos. Ay, está hijo de madre.
1: Mierda, Karina, y entonces.
0: No.
4: Repitamos.
0: Repeat after me.
8: Su llamada está siendo transferida.
4: Nos está colgando. Oye, se alejan y para decirte feliz cumpleaños contestas. No jodas.
0: Imagínese. Imagínese, le queríamos hacer el favor al amigo que mandó el número para desearle feliz cumpleaños a la esposa, pero no quiere contestar, así es muy jodido.
4: Ah, está rechazando inmediatamente.
0: De pronto está con el mozo celebrando.
1: ¿Estará con el hermoso?
0: Está con el mozo o con el amante celebrando ahí.
4: La va a llamar por WhatsApp.
1: Llámela por donde usted quiera.
0: El cabello todo rabo.
4: Aló, Aleja.
0: Ay, es... ¡Uy!
1: ¡Que alguien le conteste a Karina! ¡Karina! 10 minutos y todavía nada, ¿no? ¿Qué pasa?
0: No hemos podido.
4: Bueno, Alejandra sí debe estar con el mozo por allá, pues porque no contesta, ya está muy grave la situación.
1: Joda, Karina, que una hembra no te contesta a ti, ¿eh?
4: Imagínese, vea.
0: No, pero pues ella que va a saber que es Karina, pues ahí sí que
1: compra. ¿Por la foto que tiene Karina ahí?
0: Ah, bueno, sí.
4: No, porque la estoy llamando del de Tropicana. Aleja. Ajá. No nos cuelgues. Hello, bueno. ¿Qué más? ¿Cómo estás? Hablas con Karina de Tropicana.
9: Hola, Karina, ¿cómo estás? Buenas noches.
4: ¿Por qué nos estabas colgando tantas veces?
9: Perdón.
4: Llevamos media hora intentando llamarla para decirle que feliz cumpleaños desde ya, que la adoran, que la quieren, que la felicitan. O sea, no, tenemos un montón de gente por acá escuchando con ganas de celebrar con usted, pero usted estaba muy esquivo a mí. ¡Oiga, oiga!
9: Muchas gracias,
4: Aleja,
9: muchas gracias.
4: Por acá le mandan el feliz cumpleaños. El esposo.
0: Karina, un pedaleo allá.
1: Karina,
4: pero Nicolás está al otro lado haciendo dormir al niño, ¿cierto?
9: No, yo lo estoy durmiendo. Ah, bueno, por eso contaba.
0: Uy, Nicolás, sí es mentiroso. Entonces, devuelva el saludo. Ya no. Antifeliz cumpleaños, Alejandra.
4: Pero le están deseando que feliz cumpleaños, que la quieren, que la adoran, que tranquila, que conteste, que no nos rechace, que no le vamos a cobrar ninguna plata.
0: Oiga, Alejita, bienvenida. Aleja, ¿me escucha ahí?
9: Muchísimas
4: Aleja,
9: gracias.
4: ¿Estás escuchando a los chicos?
0: Alejita, ¿me escuchas?
9: No, ahorita no, no en este momento.
4: Bueno, pero él te está hablando. ¿Qué le va a preguntar, Freddy? Yo le digo.
0: No, le iba a preguntar que cuántos cumple, pero no creo que lo diga.
4: ¿Qué cuántos estaba cumpliendo?
9: ¿Qué
0: 28. ¿Va a cumplir? ¡Ah, 28? Sí!
4: Yeah. Acá le pusimos canción y todo, entonces Dios la bendiga, que cumpla muchos años más, que le dé mucha salud, prosperidad y que quiera mucho a Nicolás Ojo, pues.
9: Muchas gracias.
4: Bueno, hermosa, cuídese un montón, chaito. Chao. Y las pues, síganos ahí, a que no me duermo, busquen TikTok y ahí nos va a ver a los tres que estamos en vivo. Tropicana Colombia. Bueno.
0: Caballo. Chao, Alejita, cuídese.
1: Yo aquí estoy escuchando usted, y yo pensé que la iba a felicitar yo también, pero Karina...
0: ¿La regañó? ¿La vació?
4: No, porque es que tiene que contestar, si era para una felicitación, no. ¿Qué? Joda.
0: Uy, pero se nos va a ir la clientela con las felicitaciones. Dios mío. Oiga, Aleja, ¿usted por qué no contesta si venábamos para feliz cumpleaños? La vació.
4: Obvio, ¿para qué no contestaba? ¿Cómo así?
1: Para la próxima te vamos a dar una correa.
0: Sí, para...
4: Mi amor, la tengo lista.
1: Ah, bueno.
0: Oiga, la vació.
1: ¿Qué más? ¿Qué más? ¿Qué más de cumpleaños?
0: La vació. Ah, bueno, si ustedes quieren mensajes de cumpleaños, 9 de la noche, 20 minutos, nos lo envían 310-206-3302. Ahí envían sus noticas de voz. Estamos en Tropicana. ¿Qué es lo que dicen?
6: Carita, mi vida. No te limitan, nadie te ha hecho pipí hoy. Venga, yo le he hecho.
0: Ah, está el señor vez del pipí, que sí, sí, lo
4: ay,
0: repitió.
4: Ay, no, Freddy, haga el favor.
0: Lo repitió por acá.
4: El pipí correcto.
0: El pipí. Sí, no, es que solo le ha dado pipí una vez. Solo le dieron pipí una vez. ¿Qué hacemos?
4: Bueno,
0: 9 de la noche, 20 minutos. A esa hora, a que no me duermo de Tropicana, vamos a hacer algo porque los que necesiten soldado caído, por alguna razón, sea que de pronto necesitemos que llamemos a su pareja. Si usted duda de su pareja, porque de pronto muy posiblemente usted dice, uy, yo creo que mi pareja está recibiendo llamadas de hombres o se está viendo con manes, o de pronto el esposo, el novio está diciendo, uy, yo sé que mi esposo recibe llamadas de mujeres, pues de una lo pueden dejar a través del 310-206-3302, 310-206-3302, para que pongan en contexto el soldado caído y nos den el número, que digan, hola Tropicana, hola que no me duermo, Vea, quiero que llamen a mi pareja, se llama Tatiana, por decir algo. Ella le vi que tenía mensajes por ahí en el WhatsApp y quiero saber si le está contestando a manes. Aquí está el número de ella, trabaja en tal lado, hace tal vaina, se dedica a esto. Uh-huh. Y nosotros, con mucho gusto, le vamos a estar haciendo la llamadita respectiva en A Que No Me Duermo de Tropicana.
4: Bueno, por acá Betty me dice que yo tenía un soldado guardado, vamos a ver.
0: Sí, lo tienen por ahí, yo también lo vi a través de Tropicana Colombia, estaban diciendo que... Y la gente de Tropicana Colombia no se pierde una, caballo.
4: Ellos no se olvidan.
1: Papi, nada que hacer, esa gente está en la jugada, está en la juega.
0: Está en la jugada.
4: Bueno, dice, el que yo tenía guardado, Tropicana, buenas noches para un soldado caído. Ella es Estefanía, trabaja en un almacén. Que si caballo puede decir que es el muchacho al que ella le dio el número en el almacén. Y que para ir a invitarla a salir por ahí. Que trabaja lejos de donde ella está, pero que pasa por ahí mucho. Listo. Está en Tuluá Valle. Acá tengo el teléfono. Ya lo mando.
0: Eso, que lo mande. ¿Y qué hacemos con el teléfono?
4: Mándeselo, mándeselo.
0: 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Nicaragua presente, Marta Acevedo por aquí. Saludito para toda la gente en Venezuela también, nuestros amigos venezolanos. Dice por acá, Freddy, no me pierdo el programa Super Johnny Muñoz. Ahí están en el canal de Tropicana Colombia. Ahí estamos conectados con ustedes. Vamos a hacer soldado caído. Caballo saca los dotes a partir de este momento. Y
4: ahí se lo mandé.
1: Listo, vamos a llamar enseguida. Ya lo tengo. Listo. A ver, le quito la cotopla. Y le pongo, aquí está.
4: Amor, cuidado que a usted también le pueden quitar la cotopla.
1: Mi amor, yo me dejo. Tú sabes que por eso no hay problema.
0: La cotopla.
4: Amor, ¿a usted cuántas veces le ha quitado la cotopla?
1: Demasiadas.
0: ¿Le gusta con cotopla o sin cotopla?
1: Sin cotopla.
4: Oigan, ¿que dónde está Malumita? Manda a decir Paula.
0: Aquí está Malumita. Hola, Malumita. ¿Está por ahí?
4: Déjese ver, déjese
10: estoy,
4: ver.
10: Estoy, pero por ahí dijeron que soy como un búho. No me veo, pero escucho todo.
1: ¡Ajo! Ese Malumita saca una vaina. Y que como un búho.
0: ¡Sígalo! ¡Jor mejor! Bueno, ahí estamos conectados. Era que no me duermo de Tropicana, 9 de la noche 23. A todos los trofiamarillitos, un abrazo gigante que siempre se conectan con nosotros. A toda la gente que está trabajando hasta ahora. A mis infieles mayores, la gente de salud. De eso dicen enfermeras, médicos y toda la gente que trabaja en salud, que es la profesión más infiel del mundo. No sé por qué. Los locutores creo que estamos por allá abajo.
4: Abajo.
0: Sí.
4: Abajo.
0: Sí, por allá abajo.
1: Ahí va.
4: A ver.
1: ¿Cómo se llama la muchacha?
4: Ay, no, qué pereza los hombres con la retentiva que mandan. Ay, no.
1: ¿Cómo, amor?
4: Estefanía.
0: Estefanía.
4: Hable.
1: Tefi, ¿cómo está? Buenas noches.
0: Es que Tefi.
1: Aló. Estefanía. Estefanía, hola, ¿cómo estás? Estefi, hola, buenas noches. Aló.
4: Bueno, no quiere hablar.
1: Me colgó.
0: Bueno, pero está poniendo una atención la niña porque si le colgó hasta ahorita, muy seguramente de pronto estaba reconociendo la voz. Dice, uy, ¿quién será esta voz? No pasa. Yo a usted le hubiera dicho, Tefi, sé dónde vives, contesta. Y verá que ahí sí le habla de una. A ver qué dice por acá.
4: Usted que es búho, muestre ese piquito.
1: ¿Aló? Aló, buenas noches.
4: ¿Que alguien le conteste Estefanía? El caballo.
0: Es como señal.
1: Estefanía, ¿cómo está? Buenas noches.
0: Manifiéstate.
1: ¿Me escuchas?
11: ¿Aló?
1: ¿Cómo está? Buenas noches. Estefi, hola, ¿qué haces? Estefanía, te habla Roberto. ¿Te acuerdas de mí?
0: Roberto Carlos de Brasil.
1: Hola. Estefanía, ¿me escuchas? Es la señal de la muchacha.
0: Es la señal, porque ahí contestó, ¿cierto?
4: Roberto, to.
1: Oye, me puse nombre del oro. ¡Roberto!
0: Roberto, que cuando agachaste lo... No, dígale eso. Ay, la gente que dicen por acá en Tropicana.
4: Roberto, el que te dejó.
0: A ver qué. Uy, Karina, pilas, vea.
11: Karina, Karina, hay que mandar un pipí más largo.
0: ¡Uy, otro pito!
4: Ese sí está largo.
0: Ese sí está largo. Ese sí está largo.
4: Un saludo para el tropio amarillito de Bucaramanga, NXR099.
0: Le tengo uno por acá, dice, hola, aquí les dejo el soldado caído, me manda el número, se llama Isabel Flores, trabaja en un restaurante de comidas rápidas en Boca Grande, Cartagena. Dígale que en estos días dio el número y que para conocernos más, yo estoy saliendo con ella, pero apenas empezando, quiero saber cómo, si ella es buena persona, si le contesta manes y cómo habla.
4: Ajo, listo, de una.
0: ¿Qué pasó, no, caballito? ¡Nada!
1: No, no, la chica como que tiene mal la señal.
0: Bueno, ahí le mandé. Ahí le mandé este soldado caído de una. Le repito la historia, caballito. ¿Sí la escuchó más o menos?
1: Sí, de Boca Grande. ¿Se llama cómo?
0: Se llama Isabel Flores. Isabel. Póngale Isabel.
1: Isabel Flores,
0: sí,
1: ok.
0: Sí, dice, trabaja en un restaurante de comidas rápidas en Boca Grande, Cartagena. Dígale que en estos días dio el número y que para conocernos más, dice. Yo estoy saliendo con ella, pero apenas empezando. Y el man quiere saber ella cómo habla con otros hombres y cómo trata a gente desconocida, por decirlo así.
1: Voy para eso.
0: Listo, ahí está el número, se llama Isabel en Cartagena, comidas rápidas, caballero.
1: Ay, señor, Isabel, que por favor la gente conteste los números del caballito.
0: Ustedes vieron el Instagram del caballo, estaba por ahí poniendo nuevo número. Ya está tan boleteado que le tocó cambiar de número.
1: No, y ese es el número del estudio, ¿viste? No te la pierdas.

0: Que alguien le conteste al caballo. ¿Vio cómo es de bueno? ¿Vio cómo es de bueno?
1: Nadie le quiere contestar al caballo tampoco.
2: Ya me van a contestar, no te preocupes.
1: Tranquila. Nadie nos quiere contestar, de hecho.
2: No te preocupes, tranquila.
3: Lo sentimos.
1: Ah, fue mal.
2: Nadie. La segunda es la vencida. La segunda es la vencida.
4: Aló.
2: Buenas noches, Isabel, ¿cómo estás?
4: Bien, ¿con quién hablo?
2: ¿Hablas con Roberto?
4: México, el de México.
2: Sí, con él. ¿Cómo estás? ¿Cómo has pasado, mi amor?
4: Bien, yo sé.
2: Excelente, gracias a Dios, acordándome de ti. ¿Qué andas haciendo?
1: ¿Qué acento mexicano?
2: Sí, ¿a qué hora sales?
0: Hable mexicano. 12
4: de la noche.
2: Ah, bueno, hora perfecta. Hora perfecta. Si quieres, no sé, ¿puedo llegar por allá a buscarte y hablar un rato contigo?
4: No me acuerdo bien de quién es.
2: Aló, ¿hablas conmigo?
4: Sí, con usted, no me acuerdo bien de quién es. Yo quiero sinceridad.
2: Roberto, ¿no te acuerdas? Bueno, aunque yo me imagino que tienes muchísimos fans o muchísimos clientes que, bueno, llegan por allá y...
4: Demasiado,
2: diría yo. Y es normal,
4: no, José,
2: es normal.
4: No sé quién es.
2: Entonces, bueno, no sé, si a las 12 te parece bien, después que salgas, hablamos, nos tomamos algo, conversamos, ¿te parece?
4: Ya le aviso entonces.
2: Ah, okay. Pero no, entonces, ¿me cambio o no me cambio?
4: No, yo creo que no.
2: ¿Y por qué? De pronto nos tomamos una
0: michelada,
2: no sé, hablamos de la vida, de tantas cosas, y listo.
4: Porque no sé quién es.
2: Ah, pero ya, igual, o sea, si tú me diste el teléfono, es porque sabes quién soy, pero no te acuerdas.
4: Ajá,
2: tengo
4: que ver
2: mi foto, Bobby. Ah, ok. Igual no te preocupes que yo aguanto la agarrada de mano.
4: Ajá, bueno. Dale.
2: Entonces, te llamo, me llamas, nos encontramos.
4: Sí, yo dejo un mensaje.
2: Listo, dale. Oye, te mando un besito y me encantó saludarte, viste. Gracias por responderme la llamada.
1: Novios, ya casada.
2: Otra pregunta.
1: Tiene novio.
2: Otra pregunta. Te tengo otra pregunta como para no ser imprudente, de pronto para evitar cualquier cosa, porque a mí esos bololos no me gustan. Tú estás comprometida, estás saliendo con alguien, tienes novio, tienes algún...
4: Sí, estoy saliendo con alguien ya.
2: Pero, ¿serio o apenas como que conociéndose y tal?
0: Serio,
4: obviamente.
0: Muy bien.
4: Una peba seria.
2: Eso me encanta, que sea seria.
1: Muy bien.
2: Qué rico. Bueno
4: dale.
2: Que se agarre ese con el que está saliendo, ¿viste? Porque voy en serio.
4: Ah, bueno, dale.
2: Listo, amor. Te mando un besito.
4: Dale.
5: Dijo que nos vemos. Me aceptó la salida.
1: Hay uno que da como 50-50. ¿Qué? No. Por favor.
5: No, Freddy.
1: Que nos mande.
5: La salida. Dijo que sí, pero ella
0: seria,
5: va para esa.
0: Es seria, no.
1: Que
0: no,
1: nos mira, mande Wilmar.
5: Eso, mira, esa es la que yo... Escúcheme. Esa es la que yo aplico. Si yo estoy saliendo con alguien y esa y no me gusto con otra persona, yo de una le digo, yo estoy saliendo con
1: claro,
5: otra persona.
1: Claro, yo también, ¿cierto?
5: Pero tú y yo podemos ta, tú sabes.
1: Sí. Yo también quedé con ese sinsabor de le aceptó la salida, pero dijo que está saliendo con alguien. O sea,
5: compañero, échese jabón de potasa para esos cachos.
1: No, pues no, prendió
0: no,
1: el corte.
0: No, ella fue seria, sí. Ella fue seria y dijo que tenía que estar hablando.
5: Ah, bueno,
0: con
5: entonces es un medio cacho. Te salió un cachito y te quitaron el otro.
0: No.
1: Mi querido amigo, por favor, mándenos nota de voz y díganos qué piensa de lo que dijo Isabel. Ahí a través del 310-202-3302, el que hizo el soldado caído que nos mandó el número. Mande la notica de voz para saber usted qué pensó de la llamada. Si dice, uy, no, si es seria. O si dice, no, ¿cómo le va a aceptar la salida a otro man? Mándenos notica de voz, porque yo sí quedé como 50-50, Cari. Yo quedé, no sé, con el sinsabor.
0: No, yo digo que ganó la mujer. O sea, ella estuvo frenteada con la situación. Dijo que tenía novio. Dijo que era en serio. No quería contestar al principio, o sea, nada. Porque no sabe exactamente quién era el que le habló y ya.
1: Me escribieron por acá, pregunta para Karina, porque hay mujeres que no le gustan los hombres que viven con las mamás, pero sí les gustan los que viven con la mujer.
0: Ay, no, yo eso yo no sé. Eso no está dentro de mis respuestas porque yo nunca me he metido con nadie que esté con su mujer.
1: Ahí mandan. También por acá dicen, hola, dile a Caballo que lo amo. Es mi traga en Kodasi. De parte de Danilo Caballero. Es que dile así para que vea que me pone rojo. Así digo, yo estoy acá leyendo WhatsApp. Yo no sé. Ve así. Y el caballo de ríe. Ay, caballo.
5: Bueno, está bien. Eso quiere decir que no solamente estoy con la fémina, sino que también los manes, los rama y medio también. Bacano, es la buena. Lo llevo aquí en el corazón. Gracias por quererme y por adorarme.
1: Bien, muy bien. Noticias de voz, ¿qué dicen?
3: Saludos. Buenas noches.
0: Buenas. Cari. Buenas.
3: Qué belleza. Más hermoso. Saludos de Puerto Colombia. No, la pelada tiene un 16% seria.
1: Ahí dicen, no. Es seria.
0: ¿Cómo que un 16?
5: Un 16 de seria, un 16 de seria es un poquito seria.
1: ¿Un poquito seria?
0: O sea, es más de 1 a 10.
5: El 16 es un poquito, es un poquito seria.
1: Es solo un poquito.
5: Es un poquito nomás. Ella, aunque la muchacha dijo que estaba saliendo con alguien seriamente. O sea, ella fue sincera, pero sí aceptó la salida. Dijo que me iba a dejar un mensaje. Vamos a ver. Si en realidad escribe.
1: ¿Será que escribe? ¿Será que le
5: dice? ¿Será ustedes qué dicen?
1: Pasen y me recogen, dice ella. Uy, qué fuerte. ¿Qué dicen por acá? Hola.
6: No, viejo Rolo, viejo caballo.
1: ¿Qué hubo?
6: Acá Barranquilla otra vez. Tarea le pusieron que el barrio tiene medio cacho. Porque le aceptó la salida y todo. Toda la serie habló claro. Pero aceptó la salida. Aguanta.
1: Muchas gracias por la nota de voz. Traduce el caballo desde Barranquilla.
5: Me dice, bueno, el muchacho también dice lo mismo. Que la Lea es seria, o sea, Lea es mujer, que ella es seria. Porque dijo la verdad, pero también aceptó la salida. Entonces, ¿qué es un cacho y medio?
1: Dicen por acá.
0: Yo no creo que sea ni medio cacho, lo que sea, es bien.
5: Karina,
0: o sea,
5: pero tú, ¿por qué?
1: O sea, para Karina está bien lo que hizo.
0: Sí, es que ustedes cualquier bobadita ya creen que es cacho.
5: Karina, lo que pasa es que tú eres infiel y tú crees que eso es normal. Eso no es normal, es anormal, Karina Uribe.
0: No, señor.
1: Yo tengo una pregunta.
0: No soy ninguna infiel, pero la señora estuvo parada bien y dijo la verdad, no dijo
5: ya no
0: mentira.
5: Me gustas porque uno tú eres infiel. Yo pensé que contigo iba a formar una familia y que nunca me ibas a pegar los cachos.
0: Ustedes no pueden confundir, amabilidad con
5: yo
0: coqueteo.
5: No estoy
0: dejen
5: confundiendo.
0: La
5: ay, no, pues
0: ella
5: sí.
0: Es amable con la gente y listo.
5: ¿Y por qué razón le tiene que dar los números a los clientes? ¿Por qué razón?
0: Para poder venderle más, como
5: no,
0: así.
5: Señor,
0: que me escriba.
5: Porque ya el cliente sabe dónde está ella trabajando, uno llega allá.
0: No, señor.
1: ¿Cómo así?
5: Que se una de pescado. Me duele bueno. Branche, me da una mojarra, me no da un bocachico, lo que sea. Pero
1: yo tengo preguntas, yo tengo preguntas que hacerle. Primero, ¿por qué cuando contestó la caballa?
5: Eso, Freddy, la caballa,
1: Porque cuando le contestó al caballo, dijo que hablaba con un mexicano.
5: Ey, sí, sí.
1: Sí, yo tengo una pregunta, quizás, es que el mexicano
5: les habrá dado el número.
0: Quizás había acabado de darle el número a un cliente mexicano para que le pidiera a domicilio algo, ya.
5: Ah, pues sí, y ella también se llevaba el domicilio. Ay, mexicanito, mira, aquí está el domicilio, con
0: normal,
5: recompensa
0: normal.
5: Y todo.
0: Normal, ¿cuál recompensa? Al contrario,
5: ¿A ti te parece normal que ella trabajando en el restaurante coja un domicilio, lo lleve?
0: Yo tengo el número de muchos en restaurantes,
5: no
0: y no quiere decir que les esté cayendo.
5: No,
0: tengo el teléfono,
5: no,
0: porque
5: no,
0: va a pedir un domicilio.
5: No se puede.
0: ¿Cómo que no se puede en la bobada? Les
5: no
0: falta calle a ustedes.
5: No se puede, pero ¿cómo tú le vas a dar tu número personal?
1: Pero usted teniendo pareja, Karina, sale con un man que le dice camine, salgamos.
0: Pero es que una cosa es salir, o una cosa es salir a enredarme, otra cosa es que venga y coma, que venga y consuma, que venga y
5: Freddy,
0: y
5: te dejo ese chicharrón ahí, a ver si tú entiendes a Karina Uribe, porque
1: yo no la entiendo.
5: Pues si no la entiendo.
1: Porque se acepta una salida, la aceptará con más hombres.
5: Obvio,
1: y unas salidas para conocer manes.
5: Claro.
1: Claro, ¿tú qué vas a salir con un extraño a hacer qué?
0: No, ella pudo haber dicho, nos vemos, porque llegaba el man, el cliente, hasta el restaurante donde ella estaba. Deje
5: Karina,
0: la bobada.
5: No defiendas
0: dejen
5: lo indefendible.
0: Dejen de meterse en la cabeza cosas
5: no
0: que no son.
5: No defiendas lo indefendible,
0: es que
5: Karina
0: las
5: Uribe.
0: Hace, se las imagina. Si ustedes han pasado...
5: Por eso, porque yo la hago, yo me las imagino, yo sé por dónde le entra el agua al coco. No defiendas
0: aquí los malos son ustedes.
5: Entonces
0: los malos son ustedes, no nosotras. Ya, pa'
5: ok. Entonces tú, Karina, por ser locutora de Tropicana, tú a X oyente le vas a dar tu número.
0: Como dice Luz, pudo haber dado el teléfono o decirle que sí.
5: Si da el número, da otra cosa también, hombre.
0: No, señor, oigan, ahí, ¿este qué le pasa?
1: Por eso le digo, si usted siendo locutora de Tropicana. Llega un artista y le dice, mi amor, vamos, que tengo una canción nueva y salimos y la conoces. Usted se va.
5: El agropecuario, el agropecuario.
0: Es que una cosa.
1: Mira,
0: que
1: ya se ahí se rió. Ahí se rió. Por eso le digo.
0: Una cosa muy clara es que salgan y le digan a uno que es que quieren enredarse con uno y uno sabe cuándo no. Pero que le digan a uno, ve, tengo un lanzamiento de una canción.
5: Me enteré
0: en
5: que el agua moja.
0: Me encantaría que
1: ¿y usted cree, Karina, que existe?
0: Diferente.
1: ¿Va a existir un man que le diga, oiga, camine, que quiero hacerle la vuelta?
0: Sí, sí.
1: ¿Qué va? Lo primero que van a hacer es decirle, oiga, camine, yo hasta la saco de aquí, no, me la llevo a tal plan y de ahí le propongo algo. ¡Claro!
0: No, todo es así como ustedes se lo imaginan.
5: Pregúntale a la gente, 310-206-3302, ¿qué opina la gente? La gente, la voz del pueblo, nada que hacer.
1: A ver, manda notica por acá.
7: Muchachos, no, la pela es seria. Lo que pasa es que no es que aceptó la salida. Le hizo creer al caballo que sí, que iban a salir porque para abrirlo, porque ya estaba ya insistente, ella quería cortar, ya. Pero él seguía preguntando, no sé, ya le dijo que sí, como para que cortara
5: ya. Me acaba de escribir, recógeme a las 12, viste, ahí está.
1: ¿Qué? Pues, ver, no le creo.
0: Me tiene que mostrar el mensaje.
1: Dele en DakTaki me gusta, por favor, en Tropicana Colombia. Dele me gusta,
0: no
1: me gusta.
0: No le creo. Recógeme a las 12. Muéstreme, un pantallazo, muéstreme.
1: A ver, ¿qué pasó?
0: No le creo.
1: ¿Qué pasó?
0: Me tiene que mostrar que ya le me mandó un mensaje.
2: Mírame, mira la cámara y mírame los ojos.
0: A ver,
2: mírame los ojos. Yo cuando me levanto temprano a mostrarles algo a ustedes, yo enseguida les voy diciendo, hey, me están escribiendo. Y después les muestro y es
0: muéstrelo
2: cierto.
0: Muéstrelo ya.
2: Yo eso, yo no miento, Karina Uribe.
0: Por eso muéstremelo, si me lo muestra ya.
2: Freddy, lo muestro.
0: Muéstremelo.
1: Por favor, necesitamos verlo. Porque si hay mensaje, hay cacho. Ya, de una.
0: Si le mando ese mensaje, ya no la defiendo más. Pero si usted se está inventando ahí.
5: La abogada del diablo, comenzaste tu carrera y la terminaste. Así, eso fue debut y despedida, Karina.
0: A ver el mensaje.
1: ¿Qué dice la gente por acá?
8: No me veo yo, caba. No es seria nada, no es seria nada. Si fuera seria dijera, no, que te voy a andar aceptando salidas si yo tengo a alguien.
0: Mándeme.
8: Ey, ni nada, la mujer cuando es seria no acepta salidas ni si el man le gusta, compadre. Olvídate de ese cuento. Karina, deja de estar defendiendo lo indefendible. No es seria nada, no es seria nada.
0: Mándeme pantallazo y ya miramos.
1: Dios mío, esto está bueno. Esto está bueno.
0: Si no me manda pantallazo, no.
1: Este a que no me duermo de hoy está bueno. Porque para mí, es la vieja no es seria. O sea, la vieja sin piel.
0: Ella sí fue seria. ¿Cuál que es?
1: No.
0: Ya él está mandando ese mensaje del otro celular para poder hacer el pantallazo. Lo tengo.
1: Frenteó el corte, que es diferente. Frenteó la vaina. Dijo, vea, sí, tengo a alguien que no sé qué. Pero para
0: ella
1: mí...
0: Ella es seria.
1: Si acepta una salida de un desconocido... Es porque está conociendo gente.
0: Una cosa es ser un cliente. Sí.
1: Pero es que él no dijo que era un cliente.
0: Ella dijo que
5: ella es seria. Ella es seria. Lo que pasa es que ella no se ríe cuando está haciendo el delicioso. Por eso ella es seria.
0: Vea lo que dice Dante. Mi mujer tiene 4 números de mototaxi y ella me dice que es para las carreras. Yo le creo. Ya.
1: Voy a cambiar la cortina a partir de ese momento. Más, vamos a poner esta.
0: Le aseguro que yo también tengo acá números y no tengo nada que ver con ellos.
1: ¿Me puedes repetir lo que acabas de decir, Karina, por favor?
0: A ver el pantallazo de caballo.
1: ¿Qué dijeron, Karina? ¿Me puedes repetir lo que dijeron?
5: Yo me voy a peinar mejor para no despelucarme.
1: ¿Qué dijeron, Karina? Por favor, nos repite el mensaje.
0: Vea. Dice así. Mi mujer tiene 4 números de motos.
5: Hasta ella le da risa.
0: Le da risa de caballo como se peina, vea pues.
1: No, es que manda el mensaje con toda la autoridad.
0: Mi mujer tiene 4 números de mototaxi. Ella me dice que es para las carreras.
1: ¡Ay, Dios mío!
5: Lunes, martes, miércoles,
1: ¡ay, no,
5: jueves,
1: no, no, no, no! Quiero que la gente de Tropical a Colombia, la gente que está en YouTube, por favor,
0: yo
1: nos diga.
0: Yo la defiendo, punto.
1: Háganme el favor, ¿qué opinan de este? Dice que mi mujer tiene 4 números de mototaxi. No, esto fue la tapa el día de hoy, en la que no me duermo.
0: No, tapa no es y listo. No es ninguna tapa.
1: No. Dicen por acá, buenas noches, quisiera que me ayudaran con un soldado caído. Espera, voy a responderle aquí el mensaje, pero se lo voy a responder al aire. Dice, buenas noches, quisiera que me ayudaran con un soldado caído. No voy a dar el nombre de la persona. Me confirman, porfa, para enviarle contexto. Gracias. Ahí te estamos escuchando. Envía el contexto, por favor. Gracias. Repetimos el mensaje. Vea, ¿qué dijeron?
0: Es que les voy a decir lo siguiente. Ustedes son hombres. Y el cacho del toro duele, pero el de la vaca arde. Por eso ustedes no soportan cualquier bobadita. Listo, y a ustedes les encanta confundir amabilidad con coqueteo, entonces dejen la bobada.
1: Venga.
0: Es un restaurante, tiene unos clientes, muchos clientes llegan, usted tiene que ser amable con los clientes.
5: La
0: ya.
5: Muchacha
0: no
5: solamente
0: que tenga
5: me dijo, cuando la muchacha me dijo a mí, ay, es que no, ay, tú eres el mexicano, pero ya después me sintió el acento, ay, es que no me acuerdo.
1: Sí, dice que no me acuerdo. Venga.
5: Anda, nene, no me acuerdo, yo pero
1: quiero,
5: bueno, yo te escribo.
1: Quiero entrar en contexto, de verdad le mandaron ese mensaje de mi mujer tiene 4 números
0: no,
1: de moto.
0: Ah, sí, el de los 4 mototaxis, sí, pero caballo, ¿por qué me está cambiando la conversación y no me manda?
1: Yo no puedo creer que un man mande un mensaje diciendo que la mujer tiene 4 números de un mototaxista y lo vea normal.
0: Es normal.
1: Rápidamente mototaxi, vamos a llegar.
0: Mototaxi 1, mototaxi 2, mototaxi 3, listo, ya.
1: Tenemos 3 minutos para que me ayude la gente en Tropicana, Colombia, a darle tac y like. Cuando lleguemos a 30,000, la persona que me envió el soldado caído me acaba de enviar una nota de voz.
0: Los hombres se imaginan mucha pendejada en la boca.
1: Y él nos va a decir su opinión con esa nota de voz. Pero necesito que todo el mundo en Tropicana, Colombia le dé me gusta y le dar like. Si quieren escuchar la nota de voz de él, que es la persona que nos mandó el soldado caído, rápido a darle. Tenemos 2 minutos para que lleguemos rápido a 30,000, pongámoslo bajito, 30,000. ¿Listo? Bajito. Todo el mundo en Tropicana Colombia, darle tac, me gusta, para motivar la vaina. Él fue el que dijo, aquí les dejo el soldado caído, se llama Isabel Flores, trabaja en un restaurante de comidas rápidas en Boca Grande, Cartagena, y que la está conociendo, está saliendo con ella. Hermano, déjeme decirle, la vieja dijo y lo frenteó y dijo, sí, estoy conociendo a alguien, estoy saliendo con alguien. Pero yo, Freddy de Producer, le digo, si está aceptando salidas es porque está conociendo más personas. Y eso es como en un trope amarillito cuando usted acepta un servicio y usted espera que se le cumpla el tiempo, pero usted está esperando más servicios rentables. ¡Ah, sí! Y el servicio papi, más rentable es con el que se va a ir.
5: Eso es como la química, vio, Freddy. Está haciendo experimentos con otro tubo de ensayo.
1: Usted, caballito, está igual que yo. O sea, usted piensa que la vieja no es firme.
5: Sí, claro.
0: Ella es firme en la boca.
5: Cuando las mujeres son firmes, la semana pasada no me estrellé.
1: Claro.
5: Hola, ¿cómo estás? Y tal. ¿Con quién hablo? Con fulanito de tal. No me interesa conocer a nadie. Yo estoy casada, estoy tragada. Chao, hablamos. Suerte.
1: ¿Quieren escuchar la nota de voz del involucrado? Ayúdenme a darle like y tac en Tropicana, Colombia. Faltan 9,000. Rápidamente, porque tengo 2 minuticos para ponerla. Rápido, todo el mundo a darle like al en vivo en Tropicana, Colombia. Para saber este muchacho qué piensa de lo que acaba de escuchar en la llamada de soldado caído, pero necesito que me ayuden en Tropicana, Colombia, a darle like, a darle tac ahí a la pantalla, todo el mundo. Él me mandó una notica de voz y no es muy larga, dura 15 segundos. Vamos a ver si es una pregunta.
0: La de ustedes tampoco.
1: ¿Qué? ¡Oiga! ¿Qué? Karina.
5: Mi amor, no te preocupes, si usted quiere ahorita le muestro el pito. De mi moto.
0: No le estoy hablando de ningún pito, mijo. De la bobada de usted.
1: A ver, rápidamente, tenemos 1 minutico, todo el mundo a darle like. Porque nos faltan 6,000. Todos los que están en Tropicana Colombia, ayúdenme a darle tac ahí, rápido. Ahorita lo hicimos en menos de nada, hicimos como 3,000 tac en 1 minuto. Así que todo el mundo, faltan 6,000, tac ahí. Todo el mundo a darle me gusta. Entre todos para que eso llegue a 30,000. Ahí tengo la notica de voz del susodicho. ¿Qué pensará el man? ¿Pensará igual que el caballito? ¿Pensará igual que Freddy que la señora le está poniendo cachos? ¿O el man dirá, no, con que diga que está saliendo conmigo, yo con eso puedo dormir tranquilo?
5: Yo sí, bueno, por igual ese es el pensamiento de nosotros. Tú puedes pensar,
1: claro,
5: otra cosa,
1: puede pensar
5: y es respetable, mi hermanito.
1: Puede, o sea, pensar para, como
5: para
1: Karina.
5: Para nosotros es un pensamiento. Si tú piensas diferente, está bien. No ha pasado absolutamente
0: ustedes
5: nada.
0: Ustedes no dejan que uno piense diferente.
1: O puede ser como el man que pilló a la mujer y tiene 4 números de mototaxi y dice que es por si alguno le falla. Dios mío.
5: Ese está bueno, ese está bueno.
0: Él no dijo que ese... por si le falla. Él dijo que porque
1: ese,
0: la usaba.
1: Ese es el comentario y ese ha sido el mejor de la noche. O sea, se lleva todos los honores. Como carajo, la mujer va a tener 4 números de un mototaxista y el malo ve normal.
0: Normal, normal, ¿Quién? Normal.
1: Dígame, Karina, ¿quién ve eso normal? Uy, faltan 2000 y tengo ahí 30 segundos. Rápido, rápido, rápido, en Tropicana, Colombia. Para poner qué piensa el man. Ahorita el man borra el comentario. No te dejan más. Mandí a todos. No. Rápido, rápido. Faltan 1000. Tengo ahí. Rápido. Uy, vea, la gente me puso pilas ahí en Tropicana, Colombia, a darle tac-tac. Perfecto, gracias a todos los tropiamarillitos, a toda la gente que está conectada en A Que No Me Duermo de Tropicana. Alcanzamos la meta, ustedes son los mejores. ¿Le damos play? Esto es lo que piensa el man, escuchen.
9: Erda, viejo Freddy, viejo caballo. Go con ella. Ella no tiene que estar dándole el número de teléfono a nadie. Si le da el número a un desconocido es porque quiere algo. Eso es de ahí. La verdad es, así que más se perdió en el mero. Para adelante con ella.
1: Tradúzcame, caballito, ¿qué dijo el man?
5: Que ella no tiene que darle el número a nadie y el man básicamente lo que está diciendo es que la va a pasar bacano con ella, pero no le va a meter el corazón. El soncora no se lo va a meter. Le va a meter otra cosa.
0: Yo no voy ni a opinar.

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0: Ahí estamos, en A Que No Me Duermo de Tropicana, pasándola rico. Gracias a cada uno de ustedes que se conectan en cualquier parte de Colombia. Le mando buena energía, le mando toda la fe del mundo para que salga de los problemas. Hágale, ya lo sabe, los problemas de plata, con plata se solucionan. Los problemas del corazón hay que darle tiempo, usted no se preocupe, eso sana. Yo siempre digo, cuando usted termina una relación, tiene que esperar por lo menos un año porque todas las fechas especiales le van a doler. Ay, que no me celebró el cumpleaños. Ay, que la Navidad solito. Ay, que nos disfrazábamos juntos. Ay, que íbamos al parque de los novios. Ay, que... todo eso le va a doler. Usted tiene que darse el tiempo. Por eso dicen que por lo general, cuando usted pasa el primer año y esas fechas especiales las pasa solo, pues le va a pasar la tusa. Caballito, teníamos una polémica aquí a través de TikTok en Tropicana, Colombia. La pregunta, mi querido caballo, ¿ya está por ahí? Sí, ya llegó.
1: Sí, claro, hace rato.
0: Caballito.
1: Escuchando lo que usted está inspirado, el tema de las fechas especiales. Es mentira, sí. Búsquese una, hombre, o búsquese otro y ya, listo.
0: Caballo.
1: Si se va a caer el clavo, que se caiga el cuadro también.
0: Pero caballo, ¿por qué ser así? ¿Por qué no ser romántico?
1: Pero qué romántico, te vas a poner a llorar, te vas a deprimir por una mujer o por un macho. Ah, pues, te vas a tirar a llorar. Sea serio, o sea, acúdase, que nosotros los pobres no estamos para deprimirnos por nada ni por nadie, hombre. Búsquese otro y ya.
0: Pero si usted tiene sentimientos todavía en su corazoncito, si usted añora a esa persona extraña.
1: Del sentimiento no se vive, del sentimiento no te vas a llenar la barriga, tienes que salir a trabajar.
0: Si usted todavía extraña ese sudor en la piel, si usted extraña ese olor a pecueca bajo su cama, ¿qué hacemos? Hay que
1: si
0: esperar
1: usted los peitos en las cobijas.
0: ¡Claro!
1: En la
0: noche. Si usted extraña que le dejen pelos en el jabón, pues hay que esperar un tiempito.
1: No, esa vaina lo extraño. Me hace el favor, parece. Esa vaina no me gusta, Freddy. Eso no me puede gustar. Eso parece jabón de paseo. Todo el mundo se baña con esa vaina y el pocotón de pelo. Y tú no sabes si es pelo de sobaco, pelo de cabello o pelo de otro lado.
0: Uy, a mí me la montan en la casa porque yo me arreglo la barbita, me quito pelitos. ¿Usted por qué dejó pelos aquí?
1: No, Freddy.
0: Uy,
1: no,
0: hermano.
1: No.
0: Uy, eso sí. Yo nada que hacer con eso. La que me quiere con mis pelos.
1: No, papi, ¿tú sabes qué es esa vaina? Pelo de... Vea, esa vaina parece jabón de paseo con ese pocotón de pelo. Todo el mundo, parece que todo el mundo se bañara con esa vaina.
0: Uy, quiere que le ponga una nota. Pero Karina se ha conectado, ¿no? No, Karina ya viene.
2: ¡Oli, es que estaban hablando!
0: Uy, usted es la monta de Karina. Mientras tanto, pongamos unas noticias de voz por acá a ver qué está opinando la gente en A Que No Me Duermo de Tropicana.
3: Más grave que tuviera Juan mecánico sin tener moto ni carro. Eso sería más grave.
0: ¡Uy! Imagine usted tener un contacto de un mecánico sin usted tener moto ni carro. ¡Ay, qué! Uy, ahí uno lo pone a pensar. Uno dice...
4: Buenas.
0: Ay, ¿dónde? Ay, está conectada.
1: Se está arreglando la gafa. Ahí está, viste ya.
4: ¿Qué quiere?
0: ¿Por qué habla así?
4: Porque es mejor así.
0: ¿La pilló el novio?
2: Porque no quiero pelear con ustedes, que son sino fastidiosos.
1: Yo, mi amor, porque dijo que vamos a pelear contigo, por el contrario.
0: No, claro. Nosotros te amamos, Cari, te amamos mucho. Vea, por aquí notica de voz.
2: Hoy estoy antojada así como de...
0: ¿De qué? Ay,
2: no sé.
1: De un caballo así bien chévere como yo.
2: Como de un postrecito de maracuyá. Uf.
0: Uy, hasta ahora no jodas.
2: Qué rico, ¿no?
1: Karina, y cuando tú te comes esas cosas, ¿no te hace daño, mi amor, alcohol o no?
2: Mi amor, a mí no me hace daño absolutamente.
0: Mucho gusto, postrecito de maracuyá Rodríguez, me dicen.
2: Me hacen daño los hombres y ya.
1: No, hombre, mi amor, muy seguramente yo no te haría daño, yo te haría otras cosas.
0: A ver, escuchemos por acá qué dicen. Hola.
5: Buenas noches, mi perro. ¿Cómo vamos? Viejo Fred, caballito, Karina, la buena. Yo opino que la hembra está buscando el mejor partido, aceptándole salidas a uno y a otro, mirando a ver con qué se queda, buscando lo mejor, si pilla.
0: ¡Uy, qué bueno, mi perro! ¡Vamos a la U! Yo también opino lo mismo. Cuando uno acepta salida es que está buscando algo mejor. ¿Qué dicen por acá?
1: Oye, Freddy.
6: Yo creo que hay cachos.
0: Hay cachos. La gente dijo, soldado caído fue cacho.
1: Freddy, un paréntesis, porque hay algo que no entiendo. La nota de voz anterior. Entonces, ¿qué, mi perro? Esos son los bogotanos que hablan como...
2: Como los rolitos. Como
0: yo
2: los,
0: no sé, como los ñeros gomelos.
2: ¿Cómo le dicen en Barranquilla? ¿Cómo es que es? Un...
1: ¿Un coleto qué?
2: Un coleto.
0: Si es que juego. No la dejo soltar la palabra. Hágame el favor, en este momento se paraliza Colombia porque saludamos al glorioso Independiente Millonario. Está de cumpleaños hoy, Millitos. Saludo para los hinchas de Millos, cumplen 80 años. 80 añitos de historia. Porque no hablan, muchachos, ¿por qué?
1: Millonarios, el ballet azul, por allí pasaron grandes glorias del fútbol.
0: Eso todo existirá.
1: Como Alfredo Di Stéfano, pasaron también jugadores como Alberto Gamero, jugadores como Radamel Falcao García, una institución llena de historia.
0: ¿Será que sigue, caballo?
1: Pero últimamente Junior es su papá.
0: Uy, por acá un man escribió, Freddy, le voy a mandar una camiseta del Junior, se la pone. Yo le dije, pero de una. Yo no le tengo miedo al éxito.
1: Qué vaina, güey.
0: A ver, ¿qué más dicen por acá? Hola, audios hasta ahora. Este creo que ya lo pasamos.
5: Buenas noches, mi perris.
0: Claro, mi perris. El de los cachitos por acá. Hola, Tropicana.
7: Muchachos, y si fuera al revés el caso, que nosotros tuviésemos el contacto, pues en este caso sería de cuatro clientes o de cuatro amigas de ella o cuatro. Sería normal, ¿o no?
0: Se pronuncia la gente hasta ahora.
2: No diré nada.
0: Se pronuncia la gente en la que no me duermo.
1: Señoras y señores, algo ha pasado en Colombia. Primera vez que Karina Uribe se retracta y dice, yo no voy... O sea, ella se dio por vencida.
0: Sí, ya no pudo más con nosotros. Ya no, es verdad, no pudo. No pudo mantener.
1: Es que las mujeres para rendirse es una vaina fregada.
2: No me he dado por vencida, sino que es que alegar con hombres es perder el tiempo.
0: Ay, me mandaron el contexto, muchacho, de otro soldado caído.
2: Bueno, hable pues.
0: Me mandaron el número y me mandaron la nota de voz. Eso me encanta, que manden la notica de voz con el contexto para entenderlos y saber qué es lo que quieren. No voy a decir el número, no voy a decir el nombre, perdón, de la persona, pero voy a poner la notica de voz. Escucha. Okay.
8: Gracias, mira, lo que pasa es que mi expareja tiene un contacto de la empresa donde trabaja y pues no sé, siempre hablaba de una tal Maye, supuestamente que una vieja que mejor dicho se la tenía, pero mejor dicho al rojo supuestamente en el trabajo, ¿sí? Entonces yo quisiera que por favor le marcaran y como pues para yo sacar dos conclusiones que necesito, que por favor le digas, no, mira, pero pues le tocaría a Karina que porfa le marcara y le dijera que, hola, ¿cómo estás? Mira, yo trabajo acá en el consorcio, yo soy muy amiga de Maye, no sé si de pronto pues ella te ha hablado de mí, pero pues es que tú me gustas mucho, pero pues me han dicho que tú llegas a veces con una chica. Entonces, pues no sé si de pronto nos podemos ver, podemos hablar, a ver qué te dice. Pero pues toca intentarle varias veces porque pues él así números desconocidos no contesta y tiene identificador de llamadas, entonces le saldría pues obviamente el número de Tropicana. Él ya sabe más o menos de qué se trata el programa, entonces tocaría que porfa, pues Karina, pues hablará como diferente, porque pues nosotros hemos escuchado el programa
1: Karina habla
8: en varias ocasiones y pues él de pronto le puede conocer la voz. Muchas gracias.
0: ¿Cómo la ve?
1: Estamos virales, nada que hacer. Esto en algún momento se va a salir de control y no nos van a creer porque, o sea, estamos virales.
2: Venga, venga, ensayemos voces. Oli. Ay, no, ¿yo cómo hablo?
1: Bueno, yo voy a hablar como un paisa. Entonces, ¿qué mami? ¿Cómo está la vaina?
2: No, ya de una se sabe que es caballo.
0: Es que, entonces, ¿qué mami? ¿Cómo está la vaina? ¡Qué paisa!
2: Ay, venga. ¿Y yo cómo voy a hablar? Espere.
1: ¿Tengo no, que no hablar? Joda. Ah, mi amor, ¿cómo estás, papi? Habla como costeña.
2: Hola, papi, ¿qué más? ¿Cómo estás?
1: Ay, no, ya te jodiste. Estás hablando como puertorriqueña.
0: Ah, sí, hable costeño, no, no joda, ¿qué? Papi, mira, para.
1: Como caleño.
0: Ah, tampoco.
2: No, es muy difícil.
0: Mira, ve, huevón.
2: Tocaría como cambiar el tono.
0: Hola, mira, ve, huevón.
2: Hola, ¿qué más? ¿Cómo estás?
0: Si me adivina de dónde soy, le doy un cuy.
2: Dígame, ¿de dónde quiere que yo le averigüe?
0: Bueno, el man se llama John. Ahí pero está, si Karina.
2: Me reconoce la voz.
0: Ese gran reto.
2: ¿No tienen ahí manera de que cambie mi voz?
0: No.
2: Ay, ¿cómo?
0: No, háblele, paisa. No, no hay problema.
2: Oli, ¿qué más? ¿Cómo estás? Intentémoslo. Que salga lo que tenga que salir. ¿Cómo se llama?
0: Se llama John.
2: Bueno, voy a hacer la de caballo. ¿Y qué le tengo que decir?
0: ¿Otra vez?
1: ¡Otra vez!
0: ¡No, hombre!
8: Supuestamente que mi hija que me ha dicho
0: escuchen.
8: Un contacto de la empresa donde trabaja. Y pues no sé, siempre hablaba de una tal Maye, supuestamente que una vieja que mejor dicho se la tenía, pero mejor dicho, al rojo, supuestamente en el trabajo, ¿sí? Entonces yo quisiera que por favor le marcara y como pues para yo sacar dos conclusiones que necesito, que por favor le digas, no, mira, pero pues a le tocaría a Karina que por favor le marcara y le dijera que, hola, ¿cómo estás? Mira, yo trabajo acá en el consorcio, yo soy muy amiga de Maye. No sé si de pronto pues ella te ha hablado de mí, pero pues es que tú me gustas mucho, pero pues me han dicho que...
1: Ah, ok, listo, bien, hacer el cajón a Maye.
0: Listo, ya, a Maye. Que usted diga que es amiga de Maye, que usted también trabaja en el consorcio y que le pasó el número.
1: O sea, ya creo que tiene la historia, Karina.
0: Ya está, no, la historia, sí. Y de ahí para adelante usted le saca y le echa los perros y le mira a ver si le puede... Si le saca la salida, es soldado caído.
2: Listo, listo. Ay, juepucha.
0: Nos vamos con esta. Atención, todo el mundo tiembla.
2: Ay, joda.
0: Este soldado caído es patrocinado por Lima. Hola, paquete Lima está? Los cachos.
1: Por favor, por favor. Si sean, si, vea, los hombres no vayan a caer con esta mujer, señor.
2: Ay, Dios mío, pero es que es muy difícil que no me reconozca la voz. A ver. Es de Bogotá, ¿cierto?
0: Yo creo.
2: No dijo la ciudad.
0: Tiene que decirle el consorcio, no importa.
2: Yo soy de acá de Bogotá, el consorcio.
0: No, no, no vayas a hacer eso, por favor. No.
2: Ay, no, ¿cómo hago para que me escuche? Hola, ¿cómo estás?
0: Así.
2: Ah, ay,
0: sí.
2: A la de Dios, lo que
0: hágale,
2: sea.
0: Hágale, sí. Karina Califa, dicen aquí. Uy, listo, listo. Se fue.
2: Se escucha pasito. Se escucha muy pasito.
0: Hágale. Uy, es el cable. Es el cable. Nos despertó a todos. Ahora sí. Ella dijo que tocaba marcarle varias veces. ¿Colgó?
2: Sí,
1: sí, sí.
2: No, no, colgó, no contestó, no contestó.
0: No contestó, perdón, sí, no contestó. ¿Cuántas veces le marcamos? Es de Bogotá, del patio Suba.
2: No, huepucha, ¿cómo voy a hablar yo? Está rechazando la llamada.
0: ¿La está rechazando?
2: Sí.
0: Dios mío, no le ha contestado, ya la rechazó.

0: No, este hombre no quiere.
1: Su llamada está haciendo...
0: Está rechazando, está rechazando.
2: ¿Qué hacemos?
0: Pues ya van tres veces.
2: Marquémosle cinco veces. Démosle la duda de dos más. Dos más.
3: Cari, por WhatsApp. No aguanta, ¿no? No,
0: porque ahí sí ve Tropicana. Ahí sí ve que es el de Tropicana. Yo no le voy a marcar por el mío, ¿cómo sé?
2: Y si lo llama el caballo. Cambia la voz.

0: Ya estás viendo la llamada. No. La
1: ¿será que el man está escuchando Tropicana?
0: Yo creo ¿será? Que sí, más fácil, más fácil.
2: Ah, joder, madre. Mi hermanito, si estás escuchando Tropicana, igual contesta, hombre.
0: Así sea, para que nos hagan nosotros el soldado de ahí.
1: Caballo, ¿y si le marca a usted?
2: ¿Será?
1: Dígale, viejo John, ¿qué más? Oiga, usted es el amigo de Maye. Mano, me pasaron el teléfono una viejota que lo quiere conocer. Pero no sé si soltárselo y por eso lo llamo yo a usted para...
0: Hágale,
1: yo soy amigo de Maye.
0: Hágale, hágale.
1: Y me dio su número y esta vaina.
2: Muestra para él. Pero tengo que... Yo estoy utilizando un número. Ustedes me hicieron cambiar esta vaina.
1: Dice por acá la que me envió la nota.
0: Eso cambió de número y lo publicó. Ah, cambió de número y lo publicó. Qué montaña. No jodas, no jodas.
1: Es que el man está con Maya acostado.
2: Ey, ey, ey, ey, ey, ey.
1: Dice que se predice más que a veces.
2: Ey, ey, ey.
1: ¿Qué pasó?
2: Vengan acá.
1: ¿Qué?
2: Me acaban de escribir.
1: ¿Quién?
2: El primer soldado caído que yo hice.
0: La vieja.
1: ¿Cartagena, Boca Grande?
2: Yo no sé, un 317.
0: Ah, sí, debe ser ese.
2: Un 317. Me acaba de escribir. Lo digo, Freddy. Es
1: sí,
2: fuerte.
1: Diga. Claro.
2: Lo digo.
0: Pero diga, pues, déjela la bobada.
1: No, 50.000 tac tac y que lo diga.
2: No, es una expresión. Ay, güey, madre, yo voy a decirlo. Vaya coma mierda, hijo de puta.
1: ¿Qué? ¿Qué?
0: Cállate.
1: ¿Y quién
2: se
1: es?
2: Se calentó el parche.
1: ¿Quién? ¿Marque?
0: Es que marque, no, no, si no, le encanta no, no. Aprender
1: márquele,
0: la
1: márquele. Candela. Sí, márquele para saber. Dígale, ¿por qué me está tratando así? ¿Usted quién es?
2: No, no, bueno, entonces déjame quitar toda esta vaina aquí porque yo tengo...
1: Hágale, hágale, hágale, quítele y márquele.
0: Es que me imagino, márquele, déjeme márquele. Quitar toda esta vaina aquí. ¿Quién sabe qué tiene de perfil? No.
2: Una foto tan bonita.
0: Vea, les
2: mía.
0: Falta calle a los hombres, pero mucho.
1: No, marque, marque porque uno no se debe dejar tratar así en la vida, carajo. Dígale, frente al problema, dígale, ¿usted quién es para tratarme así? ¿Qué le pasa? Uy, atención a lo que
0: el primero
1: viene.
0: Que llamamos fue la señora que estaba acostada. ¿La del bebé o qué? No, la del cumpleaños.
1: ¿Pero es el de esta noche el primero que llamamos? No, la primera del soldado caído fue de cumpleaños. Uy, está llamando el caballo. Vamos a frentear la vuelta.

0: Ay, juepuerca.
1: Nada, me rechazó la llamada.
2: Eso, por acá dice Jason, pues que se la manden a domicilio.
1: Y la plata.
3: ¡Ve a caballo, hijo de su puta madre! A mí no me llame, ¿no?
1: Otra vez me está rechazando la llamada. Aquí estoy llamando.
0: Por WhatsApp.
1: Pero me la rechaza.
2: ¿Quién será? Hágame el favor
1: en aquí. A las 9:46 no me he dado cuenta, sino hasta ahora que entré aquí.
0: Es que no se había dado cuenta, no, qué pena.
2: Han mandado a comer popó al caballito, le devolvieron un mensaje
1: pero
2: a través de WhatsApp.
1: Pero eso también es rico, a veces comerlo también es rico, sabroso. Come cosas diferentes, distintas.
2: Claro. Dice por acá, ¿eso está conectada con el programa? Por eso no contesta. ¿O será que en el restaurante de comidas rápidas también dan eso?
1: Bueno, aunque allá en Boca Grande muy seguramente no van a dar esto, sino dan otras cosas. En Boca Grande dan otras cositas.
0: ¿Qué tipo de cositas?
2: Dice por acá.
1: Te toca ir.
2: Paulita dice acá. Hola, ayúdenme con esto. Se llama Mai. Me manda el número. Karina, me gustaría que llamaras a un amigo que está en Puerto Berrío y como la voz tuya es similar a la mía, le dijeras que si nos podemos ver.
1: Ey, pero espérate. Yo voy a llamar al man.
2: Déjame ah, ¿verdad? Al man. Sí, usted tiene que llamar a John.
1: A John.
2: Sí, John, fresco. John. Estaba leyendo un mensaje, caballito. Ya me retiro lentamente. Qué pena haberlo hecho. Por John, favor, no me vaya a mandar a comer.
1: Yo soy amigo de John. Yo soy amigo de... ¿Quién?
2: Y tengo aquí azotada la persona.
0: De Maye.
2: Dice, por favor, márquenle a John.
1: Soy amigo de Maye.
2: De Maye, usted es amigo de Maye. Ajá. Y entonces que una vieja re buena le está pidiendo el número, John, y pues quiere saber si se lo puede dar. Que qué pena llamarlo, si no, no hay ningún problema, si no, fresco.
1: Una vieja re buena amiga mía que también está pidiendo tu número.
2: Eso. Hágale que a usted le contesta.
1: Ay, pero tú, ¿cómo cogiste mi número tú? Por el WhatsApp de Maye.
2: Por eso Maye se lo dio. Usted es amigo de Maye.
0: Maye se lo dio.
1: Este es el que tú mandaste, Freddy.
2: Sí, ahí está. ¿Qué dice John? Es del consorcio, dice.
1: Del consorcio. Muy bien, Malumita.
2: Mejor, mejor.
1: 5-8 en el 20. Ahí saludo para mi hermanito, el gran Ronaldinho.
0: Ronald Capullo.
1: Te pullo.
0: Yo quiero un otro.
2: Estamos en Soldado Caído de Tropicana, que no me duermo. 10:27, vamos a ver si contesta.
1: Hoy me voy a llamar Robert.
2: Usted de apellido Caima. Se llama Roberto Caima.
0: No,
2: no contesto yo. Sí, se acaba de estar escuchando.
1: Oye, John, pero tú no sabes qué. ¿Por qué no llamamos también a la niña? Llamemos a la niña, llamémosla.
2: ¿A Dayana?
1: Sí. Llamémosla, ¿no?
2: A ver, voy a buscar aquí para llamarla.
1: Oh, bueno, mientras que Karina vaya preparando lo de el soldado de Freddy ahora.
0: Bueno, ¿cuál le preparo yo?
1: A ver.
2: ¿No contestó entonces?
1: No, nada.
2: No, nada.
1: Y estoy esperando que me manden otra vez a comer, lo que sabemos.
0: Bueno, mientras, Freddy, ¿qué tema tenía para hoy?
2: Tema, yo ya dije mi tema. A las 10:28 le toca a Karina.
0: Listo,
2: muy bien.
0: Perfecto. Tengo tema.
2: ¿Cuál tema tenemos para hoy?
0: ¿Cuál fue el tema de Freddy?
2: El de la ley seca.
0: Bueno,
2: oiga, hoy dicen que si vamos a estar hasta la 1, no, vamos a estar hasta las 12. Hasta las 12.
0: Calmaditos, pues. Mentiras, hasta bueno.
2: Ahorita, según un dato, abrir la ventana. Ahora, si usted no cierra la ventana, barra. Según un dato, dice que a usted no lo van a robar. Ah, gracias.
0: Bueno, yo les traigo las dos de Karina.
2: Karina no tenía tema, sigue caballo.
0: No, de la bobada, que les traigo tema.
2: No.
0: El primero, ¿vieron el video tendencia viral? De la paisa a la que en México le preguntaron, bueno, ¿y cuándo va a quedar el partido? Y ella dijo, Argentina.
2: espere, déjela ahí con su tema, que todavía le queda media hora de tema, caballo.
0: Espere, ella dijo, Argentina, aquí se los tengo un poquito, porque yo sé que no podemos...
4: De Colombia.
5: Exactamente, ¿de dónde lo visitas?
4: De Medellín.
5: De Medellín. ¿Cuál crees que será el marcador el día de mañana?
4: Argentina.
5: ¿Argentina? No, ¿cuánto va a quedar Colombia? ¿A quién está apoyando?
4: 1-2.
5: ¿A Colombia? ¿Y quién cree que va a meter el gol?
4: Medellín.
0: Medellín, ¿quién cree que va a meter el gol? Medellín, Medellín. Oye, ese video fue viral por todos lados. Tristemente, muchos de los paisas lo criticaron. Muchos de los paisas los criticamos. Triste, aburridor. Qué triste que se vayan a pagar un platal por allá lejos, intentando ver un partido y que no sepan ni poquito. Y por otro lado, muchachos, ¿cómo les parece que una francesa de 81 años, muchachos, viajó hasta África para conocer al novio de 24 añitos?
1: Ah, pero Francia estaba cerquita de África.
0: Ay, qué pereza con caballo.
2: ¡Uy, caballo, qué rabón! ¡Uy, caballo, qué
0: rabón!
1: La selección de Francia son más africanos que franceses.
0: Pero aquí no va en que quede lejos o quede cerca. Aquí queda es en la edad.
1: Sí, mi amor.
0: Una ciudadana francesa de 81 años viajó miles de kilómetros.
1: Es verdad, mi amor, es verdad.
0: Para conocer en persona al
1: novio.
0: Oye,
1: qué señora esa tan calenturienta, señora.
0: Oiga,
1: joda, qué vaina,
0: échese
1: agua.
0: Un joven de 24 años.
1: Pero ese muchacho también, óyeme. ¿Qué le puede ver ese muchacho a esa señora en el bolsillo?
0: No, ese es amor.
1: ¿Qué hace amor, Karina?
0: Consolidaron un noviazgo virtual de 2 años. O sea, estuvieron conectados por internet 2 años. Vivieron su amorío por internet y después de todo esto, entonces, se lograron encontrar cara a cara. Desataron debates por todos lados.
1: Karina,
0: muchos
1: eso es como yo diría, como yo decirte a ti.
0: No sé.
2: Pero Karina, usted la vez pasada defendió que el amor puede ser a cualquier edad.
0: Por eso le estoy diciendo, el amor.
1: O sea, entonces tú te puedes meter con un viejo de 65 ruedas.
0: Me encanta, maravilloso, combina. No hay problema.
2: Yo tengo varias preguntas.
1: Porque estás debatiendo,
0: el amor
1: pero yo sé
0: mío
1: que tú no
0: puede
1: vas
0: estar en este momento naciendo, según esta historia.
2: Tengo varias preguntas respecto
0: no
2: a ese tema.
0: No le veo problema. Espere, termino. Espere antes de sus preguntas. El encuentro fue espectacular. Así como Rose, prácticamente escena de Titanic. Llegaron, el man la cogió a picos, ella lo cogió así abrazado.
2: Tengo preguntas para ese tema.
0: Viene,
1: yo
0: cosa
1: también
0: maravillosa.
2: Tengo
0: ahora
2: preguntas
0: sí,
2: para eso.
0: Entra Freddy con sus preguntas.
2: ¿Será que la abuelita quiere nacionalidad africana?
0: No jodas.
2: ¿Será que la señora antes de morir quiere probar el chocolate?
1: No, señora, la señora quiere probar la morcilla.
2: ¿Será?
0: ¿Otra pregunta?
2: ¿Que la señora quiere a alguien que le muestre el país y encontró al negrito?
0: ¿Quiere? ¿Podemos reproducir este video allá?
2: No.
1: No. Karina, pero...
2: Pero Karina no ha aprendido, hombre.
0: Pero si no hay desnudos ni nada.
1: Que no.
2: ¿Será que
0: si
2: la
0: no hay desnudos, solo les quiero mostrar el pico?
2: ¿Encontró el amor de su visa?
1: ¿Será que el africano viejo Freddy
0: se enamoró realmente?
1: ¿El cómo se llama? El secreto para la eterna juventud.
2: Puede ser.
1: Por eso lo está buscando.
2: ¿Que si encuentran otro negrito harán una galleta Oreo?
0: Ustedes dejen la envidia.
2: ¿Será
0: dejen la envidia
2: que el chocolate cura la artritis?
0: Beck, yo quisiera un chocolate así en mi vida, le cuento. Uf, ¿qué? Le digo,
2: ¿será
0: pues,
2: que en esta cacao historia hay desigualdad económica?
0: No, para nada. Eso es puro amor.
1: Uh-huh.
0: ¿Será que más qué?
2: ¿Será que está buscando colágeno negro?
0: Yo no sé, pero delicioso se ve. O sea, cosa rica, sabrosa y como le da esos tremendos
1: ¿será
0: pesos?
1: ¿Será que el Nike está buscando su ensur?
2: ¿Será que después de la primera noche seguirá la señora con su cadera igual?
1: Mi querido maestro, le hago una pregunta, mi querido maestro. Usted que todo lo sabe, mi querido maestro. Ajá. Freddy. ¿Por qué será que la señora de 80 años buscó uno de 24?
2: Para revivir la pasión. Para encontrar nuevas experiencias.
0: Dejen de ser envidiosos. Usted no ha podido encontrar a una así que se acomode a su...
2: ¿Será que la abuelita quedará embarazada?
1: ¿Será que la abuelita todavía tiene agarradera?
2: ¿Será?
0: Es que el matrimonio será en el ancianato. ¿Será? Ay, mijos, gracias a Dios ya está pasando hasta ahora.
2: ¿Que es un amor real?
1: ¿Será? Real. ¿Qué es un amor a la maracuyá?
2: ¿Será?
0: ¡Deje la bobada! Oyentes, opinen ustedes. ¿Que creen que esta relación sí tiene futuro o no? Llevan ya 2 años
2: de noviazgo virtual. La selección de africana juegue, ella se pondrá la camiseta.
0: ¿De africana?
1: ¿Será que el negrito tiene la cura para los nervios?
0: Y esos comentarios.
2: ¿Será? ¿Que aparecerá la viejita bailando con niños de África, el Dai Dai de Shakira?
1: No sé, ¿que aparecerá bailando el Waka Waka? El Waka Waka.
0: Ey, no.
1: Haciendo el Waka Waka,
0: ustedes no pueden
1: bien.
0: Ver, ustedes no pueden ver una pareja feliz, contenta, enamorada, disfrutando de la juventud y disfrutando también de la vejez como debe ser, con un amor al lado, que la papache, que la bese, como la besó así de rico. Más bueno que el video que mostramos en el carro ahí de esa parejita. Mi amor, cosa buena. Encontrarse
1: ¿será
0: en el
1: que al Nietzsche le quedará el pecho lleno de canas?
2: ¿Será que el negro tiene tumbado?
1: ¿Será que Borondongo le dio a Bernabé?
0: ¿Que será que les durará el amor el resto de la vida?
2: ¿Será que la viejita quiere emociones fuertes?
0: Ustedes, a ustedes ¿será que les el falta que los cojan también sartán? Así. Que les den 3 vueltas bien bueno. ¿Ustedes
2: ¿será
0: no?
2: que la viejita alcanza a llegar al matrimonio?
0: Sí. Se van a casar allá.
1: ¿Será que la señora no se viene, sino que se va?
2: ¿Será?
0: ¡Ey, ey, ey! ¡Ey, caballo! ¡No, no, no!
1: ¡Eso
0: no, no, no, no, no!
1: ¡Eso
0: no, qué falta de respeto con la
1: esas
0: señora!
1: Emociones
0: no, no,
1: fuertes,
0: no, no, no.
1: ¡Esas emociones fuertes!
2: ¿Será?
0: No, emociones fuertes, descarado.
2: ¿Que la viejita quiere magia negra?
0: Se la entierra, no se la entierra.
1: ¿Será, hombre? ¿Será que la señora se cansó de comer pan francés y ahora busca pan integral?
2: ¿Será?
0: ¡Dejen la bobada! ¿Será que qué?
2: Cuando jueguen ajedrez, ella cogerá las fichas negras.
1: Ya no puedo dar risa. No, pero. Pobre señora, ya tiene que estar rascándose la barriga y el oído.
0: No, oyentes, ¿ustedes opinan que puede continuar esta relación por muchos años o al menos hasta que ella tenga vida? ¿O eso se termina en un 2x3?
2: ¿Será?
0: ¿Y realmente puede ser interés o no?
2: ¿Será?
1: ¿Qué será, ay, no, maestro?
2: Que la viejita.
0: ¿Por qué será que los amores.
2: ¿Ha probado la nucita?
0: Pues de ese lado no.
2: ¿Será?
1: ¿Será
2: que cuando vayan en el transporte público pedirá a la viejita la silla azul y él una roja?
1: ¿Será?
0: Solo aplica para Bogotá.
1: ¿Será que el muchacho la ¿qué? Acompaña a cobrar el, ¿cómo que se llama eso? ¿Lo que da el gobierno?
2: La pensión.
1: El SIMBEN.
2: La pensión. ¿Será?
0: No le sale ya más de una, ya dejen la boba.
2: ¿Que
0: puesta
2: todos
0: muy...
2: los días se bañan juntos?
0: Ah, bueno, ah, qué rico.
2: ¿Será?
1: ¿Qué
6: es? Este se fue a hacer lo de Franco Reyes con Doña Duina y le tocó. Este sí le tocó que responderle. Ya lleva 2 años.
2: Ya no, Karina. Pero ¿cómo le debemos entender a Karina, Dios mío?
0: Ah.
2: ¿Será que cuando a la viejita se le queme la comida, él se sentirá mal?
0: Ay, no. No, no, no.
2: Venga, le coloco por acá, ¿qué dice?
7: Ay, muchachos, buenas noches, ve usted. Ay, Freycillo, caballito, Karinita. Ay, no, ve, tantas especulaciones. Ustedes están pero corrincheros hoy. Y están poniéndole... Dejen que coma feliz, que vea...
0: ¡Cierto!
7: Ay, no hay nada más sabroso que el negro tenga tumbado y que... Con... Y si tiene buena bondad, papi, ojo, bueno. Ya, eso, calmadito, duerme, pero como una bebé, ¿oyó?
2: Esta es la señora que es amiga del caballo.
0: Que aproveche la que pueda, el que puede, puede, el que no, que aplaude a mamor. Si ella tiene algo así, que lo aproveche al 100, que se lo disfrute, vea. ¡Mua! Que si tiene plata, de malas, que le dé plata también. Ah, que está conmigo, porque, ah, bueno, no tener plata también para disfrutarse un muchacho de esos a los 80 y puyola de años. No.
2: ¿A usted le parece eso normal?
0: Normal. Si yo llego a tener así plata hasta los 80 y piola de años, me consigo también un noviecito.
2: Por eso le digo, entonces el man va por plata.
0: También lo crío.
2: No, el man va por plata. Pero lo acaba de decir usted.
0: Puede que no, pero yo estoy hablando a lo que ustedes quizás dirían que es interés. Si es interés o si la verdad resulta siendo interés,
1: oye, pero es que es una ecuación súper fácil.
0: Plata para mi edad, no importa.
1: O sea, una ecuación súper fácil. ¿Tú crees que él, nosotros los hombres somos bastante visuales y le pegamos los cachos a unos super bollos? Ahora tú te puedes imaginar a él, un pelado, jovencito, con el pocotón de peladitas por ahí, y se está enamorando de la señora. O sea, ¿tú crees que eso es de amor de verdad?
0: El man, le voy a decir una cosa, el man tiene una carita no muy hermosa, pero un cuerpazo, que le digo sinceramente. ¿Será que el man nunca ha tenido novia? Ya, se enamoró de ella. ¿Qué? ¿Será qué?
2: ¿Que la viejita quedará con hambre?
0: Piensa hacia si se ve que va a quedar, entonces... Por eso no se preocupen, muchachos. Tíreme más audios, mía, al favor.
2: A ver, ¿qué están diciendo? No envía. Uy, han enviado una cantidad de soldados caídos por acá. Envíen audios, 310-206-3302.
0: Ah, no, yo tiro entonces de acá.
2: 310, que no se escucha bien. Pero Karina, Dios mío, ¿por qué quiere hacer todas las cosas así,
0: hombre? Yo tengo acá, entonces, y toca.
2: No, señor, que lo envíen acá. 310-206-3302 o no los ponemos.
0: Toca.
2: No los ponemos. En conclusión de este tema, a las 10:41... Karina la vez pasada había dicho que el amor no tenía edad.
1: Es correcto.
2: Y ahora acaba de decir que si tiene plata se metería con un pelado.
1: Papi, lo que pasa.
2: Entonces lo que no hay, lo que ahí no hay amor, ahí no hay amor.
0: Estoy diciendo a lo que ustedes opinaron.
2: Por eso entonces ahí no hay amor.
0: No, estoy diciendo a lo que ustedes opinaron.
2: Usted dijo que si tuviera plata haría lo mismo.
0: Pues si se estuviese mirando por el lado de interés, si no está por interés, aproveche el amor. Pero si usted lo está viendo por el lado del interés, si uno tiene plata a los 81 años para tirar para el techo, me consigo un noviecito en las mismas condiciones y lo mantengo.
2: Vea, eso es lo peor que puede pasar porque la familia muchas veces no deja eso. Y es si
0: que
2: usted
0: a mí
2: quiere...
0: ¿qué me importa la familia? Si yo estoy disfrutando lo en la familia, el resto que de malas.
2: A usted a cierta edad le dicen que usted tiene o puede padecer de demencia porque este tipo de casos no se ve muy a menudo y le quieren sacar la plata.
1: Yo creo,
2: y
1: yo
2: la
1: creo
2: familia que... le mete, contrata a un abogado y le quitan los bienes.
1: Freddy, pero yo creo que yo mandé al grupo de nosotros eso mismo que tú estás diciendo. Yo creo que lo mandé y la señora, a la señora le dejaron de dar plata, le dieron una garrotera, una palera al familiar de la señora porque le estaba quitando la plata y que la señora la vieron, estaba subsionándole la cuestión a él. Y eso se armó un escándalo de padre y señor mío.
2: Sí, puede decirlo de otra forma, por favor.
0: Es que estaba funcionándole la cuestión.
2: Dice Jesús, si no tiene plata, me meto con Karina. Uy, ¿cómo así? Hasta si no tiene plata, me meto con Karina.
0: Ah,
2: hasta
0: ahora
2: si
0: sí.
2: No tiene. Uno no sabe porque uno a la vejez no tiene el mismo físico. Todos vamos para el mismo lado y todos vamos
0: pero
2: a envejecer igual.
0: Pero las mujeres sí mantienen las mismas ganas.
1: No, eso es mentira.
2: No, mira, eso es mentira.
1: A las mujeres se les baja el líbido cuando le llega la menopausia. Sí, ya tú estás para eso, ¿viste, Karina?
2: ¡Uy! ¡Uy!
0: ¿Qué le pasa?
2: ¡Uy!
0: ¿Qué le pasa?
2: Uy, de frente,
0: ¿qué le pasa?
2: De frente. ¿Qué dice por acá?
7: Horrible. Yo quiero una demencia de esas. Ve. No, papi, yo con una demencia de esas. Ay, papi, yo me convierto, me transformo y no,
0: ¿cierto?
7: Eso me enchuquizo yo.
0: ¡Cierto! ¡Ave María! Yo también.
2: No, lo que yo digo es que el man si quiere sacarle la plata. Eso siempre pasa entre parejas así. Eso que hay un amor puro y... Ah, no, eso no lo creo.
1: O sea que esos amores prohibidos, sí. ¿O no?
0: Sí. Los amores prohibidos.
2: Es como la relación de Johnny Rivera con la esposa ahorita que se casó y todo eso. ¿Se cree que no es por plata y fama?
1: Sí,
0: Yo todavía estoy en la edad donde puedo ser colágeno, papito. Todavía no soy ni en Shure ni más allá. Ay, mi amor.
2: Yo quiero, vamos.
0: Todavía produzco... Todavía produzco el colágeno que usted...
1: Mentira, en estos días, Freddy, la vi que se estaba poniendo vitamina C en los ojos.
2: ¿En serio?
1: ¿Qué? Ah, pues, entonces...
2: Uy, se está inyectando.
0: ¿Vitamina qué en los ojos? ¿Qué?
1: Vitamina C en la cara.
0: Oigan, vitamina este, mi amor.
2: El Q en la cara. No. 310-06-3302. Y a raíz de esto, vamos a preguntarle a la gente que está en Tropicana, Colombia, ¿cuántos años creen que tiene Karina? ¿Cuántos años cree que tiene Karina? Que mande notica de voz también, 310-206-3302, 310-206-3302. ¿Cuántos años cree que quiere? Dice que 80, no jodas. Digan,
0: peche. El que puso 80 en el gorí, y haga el favor.
2: Jorge Sarmiento dice, Karina, por ahí 30.
0: ¡No!
2: No, nada. Flor de Loto dice, por ahí 29.
0: No.
2: ¿Nada? 27, Fabián Pineda.
0: Fabián, I love.
2: ¿Quién da más? ¿Quién da más? Andrés dice 25. Eddie Ruiz dice, está como de 38. Jason Pedraza, yo le pongo 28. Alejo dice 32.
0: Ya lo dijo una sola persona.
2: Alejandro dice, la señora a las 4 de casa.
0: Alejandra.
2: A ver, Alejandra fue la que dijo.
1: Karina, mira la cámara, por favor.
2: Sí, por favor, necesitamos enfocar a Karina, Malomita, por favor.
0: Ya no quiero mirar.
2: Karina está de 18, dice Daniel.
0: Ojalá quisiera.
2: Carlos Campos, 33. No. Ever dice 29. De pistas, Karina, dele pistas a la gente.
0: Ven, ya lo dijeron, los primeros lo dijeron.
2: No, pero de pistas. ¿Usted cómo daría las pistas de su edad?
1: Guay, yo te voy a decir una vaina. A mí
0: todavía
1: me dijeron...
0: todavía pertenezco a la comunidad joven en Colombia.
1: No, señora. A mí una vez me dijeron...
0: Sí, señor, y la comunidad de jóvenes pertenece desde los 14 años hasta los...
2: Está a 2 años de que le digan doña Karina.
1: No, pues sí, te vas a caer de la cuna, Karina Uribe, te vas a caer de la cuna. Todavía estás peladita.
0: Prácticamente peladita, mi amor, en la flor de la juventud.
2: Andrés dice por acá 26, 27 dice Jason. Karina está de 21 y le sumamos las dos Karinas. Queda 23.
1: Karina está peladita. Entonces ven y toma su lechecita. Venga. ¿Cómo? Y toma su teterito.
2: ¿Cómo?
1: Ella está peladita y está diciendo que todavía está niña.
2: Karina, de pista, la gente quiere saber, por favor.
1: A mí una vez me dijeron que las personas también se conocen por los lunares. Todavía. Dependiendo cómo estén sus lunares, así es su edad.
2: Voy a hacerle una pregunta, Karina. ¿Cuántos mundiales ha pasado en su vida?
0: Como 3.
1: No,
2: pues ¿qué haremos? No.
0: Colombia.
1: ¿Cuál Colombia?
2: ¿Cuál Colombia?
0: Colombia estaban como 3, entonces yo digo que dice mundial.
2: ¿Puede creerlo, caballo?
1: Yo le dije a ella que desde Francia 98 y comience a contar.
0: Es que de Francia 98.
2: Claro, Italia 90 viene siendo Karina. México 86 viene siendo Karina de ahí para adelante.
1: Karina está más vieja que Matusalén.
2: Dice por acá, 1999 nació Karina, 27 añitos. Parece de 29 años. 27.
0: Ya todavía pertenezco a la comunidad joven, hasta ahí se las dejo.
2: Karina está de baby shower.
0: Ay, mi amor, ¿cuántos quisieran este colágeno?
2: Karina es modelo 80, dicen acá.
0: No soy ni modelo 80, ni... No.
1: Freddy, nosotros nos faltó cogerle esa cédula y tomarle foto. Es más, yo creo que Ronald la tiene.
2: Vamos a hacerle una pregunta. No, ¿antes o después del 2000?
0: Antes del
2: 2000. Ay, ya, paila, perdió el año.
0: ¿Por qué perdió el año?
2: Perdió el año porque usted es de la comunidad del cassette, de los 90.
1: Karina no se cocina con una olla de agua, le estoy diciendo yo. No,
2: Karina, amor, lo que estás buenísima, dice por acá. Hermana de Ampato.
0: Que Karina sin las operaciones. Ay, ¿cuáles operaciones?
2: Sin las operaciones parece 40. Karina en 1997, David Mora.
0: Espere que me hagan las operaciones.
1: Es más, yo te voy a decir una vaina. Karina se alcanzó a ver Gallito Ramírez.
2: Ay, no jodas. ¿Qué dicen por acá?
8: Era que a la viejita se le va a quitar el dolor de las coyunturas.
2: Recuerden, si no le bajan al radio, a que no me duermo y graba la notica de voz, no podemos hacer nada. Dicen por acá 3133. A ver, una persona mandó notica de voz por acá. ¿Qué dicen? A ver.
9: De la comunidad del cassette.
10: No, Karina tiene como 33 años. Tiene Karina.
0: No.
10: Sin contar los que pagó en la cárcel.
0: ¿Qué?
2: ¿Qué fue lo que dijo en la cárcel? ¿Qué?
0: Dice que sin contar los que pasó en la cárcel.
2: No, no jodas. ¿Cómo la ve, Karina? ¿Revela su edad o no?
0: Ya les digo que pertenezco, Karin, todavía a la comunidad.
2: Cuido Amparo Grisales.
1: ¿A qué comunidad perteneces tú, padre?
2: Karina es vieja para hacer colágeno y nueva para hacer enchur.
0: Sí, sí, sí.
2: ¿Sí? ¿Podríamos decirlo así?
0: Sí, sí. Sí.
2: Bueno. 10 de la noche, 49, ahorita se queda el caballito hablando ahí con ustedes en TikTok. ¡Chiste, chiste, chiste!
1: ¡Chiste, chiste, chiste!
2: Bueno, quedó que es un trompo que se subió a un taxi y el taxista lo bajó.
0: ¿Por qué?
2: Lo hizo dar muchas vueltas.

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0: Aquí estamos en A Que No Me Duermo, en la última hora, 11 de la noche, en punto, A Que No Me Duermo de Tropicana. Ahí estaba escuchando al caballito. ¿Cómo así que una cachetada de qué caballo? Ahí estaba Freiseño. Yo muy pendiente. ¿Qué pasó, caballito?
1: Espérate. Fresco. ¿Me haces el favor? Pisa en este momento y presenta la canción Traigo de Todo. Preséntala.
0: Muy bien.
2: Tropicana.
0: Ahí está la canción Traigo de Todo, sonando en Tropicana, la más bacana, bacanísima Tropicana.
1: Ahora sí. Freddy, lo que pasa es que le metieron un galletazo a un pelado en pleno partido.
0: ¿Qué pasó? Cuente más o menos la historia.
1: Duro. ¡Pin! Así como cuando doña Florinda le pegaba a don Ramón.
0: ¡Pin! ¿En serio?
1: Sí.
0: ¿Y por qué?
1: Entonces yo estaba hablando con la gente en TikTok que yo tenía un pensamiento acerca de eso. A mí no me gusta que se maltraten ni los hombres a las mujeres ni las mujeres a los hombres. O sea, no debe haber violencia. Cuando ya entra la violencia a tu casa, papi, es mejor patica para qué te tengo, porque ya...
0: Más rico que nos maltratemos de otra forma.
1: Sí, es correcto, se perdió el respeto. Entonces, el pelado, ella se fue con él a ver el partido de la Selección Colombia. Ella se fue al baño y él como que ya se estaba haciendo ojitos con otra chica.
0: Uy, es que eso es un problema. Eso sí, es un calentado, problema, hermano.
1: Compañero, y adivina, le ha mandado una fría a la pelada.
0: Uy, peor aún.
1: Y se sentaron a hablar y la muchacha se ha devuelto y se pilló como estaba haciendo el pelado y tal. Él no se dio cuenta y le ha dado una cachetada, un galletazo de padre y señor mío, que el muchacho quedó así. Y los que estaban grabando también quedaron como que, si el muchacho hubiese reaccionado, porque él también estaba tomando, y le pega a la muchacha, ¿sabes el problema que se lo hubiese armado a él?
0: Claro, complicado.
1: Pero ¿por qué razón las mujeres pegan? Porque, o sea, ¿quién les da esa concesión a las mujeres de pegar? De pronto ellas, por ser el sexo débil, entre comillas, ellas creen que tienen esa libertad, esa potestad de pegar, de violentar a su pareja. Y no me parece que es así, Freddy, porque uno tiene que respetar. Y los problemas y los trapitos sucios se lavan en la casa. Ahora, muy seguramente, esa cachetada a ella se le va a olvidar. Y muy seguramente él, que está dolido, que está rabón, que está ardido, se le encuentra por la calle y le hace lo mismo. Y nadie dice nada. Porque eso va a ser rapidito. Porque al muchacho le hicieron pasar una pena y un bullying, Freddy, horrible.
0: Claro, sí, horrible.
1: Le embarró. Papi, la embarró, ¿cierto? La embarró porque total, él tenía que respetar. Pero ella también le embarró en pegarle al hijo ajeno una cachetada.
0: Es que eso, cuando se va a las manos, eso es mejor ya, chao, cada uno para su casa y nos vemos.
1: ¿Tú qué hubieses hecho en ese momento? O sea, ella te da esa bofetada, ¿tú qué hubieses hecho, Freddy? ¿Cuál sería tu reacción?
0: Amiga, muchas gracias, nos vemos, chao. Aquí no es.
1: No se la pondría.
0: No, ponerme al mismo nivel. Yo de pegarle a una mujer, no. No. Eso es ganarse en un problema. No falta el man que vio que uno le pega a una mujer y no entiende el contexto de las cosas y se le viene toda la comunidad a uno encima y se metió en el chicharrón de la vida, hermano. Y por ética uno nunca tiene que responder eso. Nunca debe pegarle a una mujer. Así la mujer haga lo que quiera. Chao, nos vemos, ese es su problema. Usted viene a hacer lo que quiera o viene a pegarme o viene a faltarme el respeto. Fresca, acciones legales. De una vez voy a ponerle una querella en la fiscalía, voy a ponerle una demanda de estas donde no se puede acercar a 100 metros, a 200, no me puedo volver a ver en la vida. Y ya.
1: Freddy, y bueno, como hay videos, como hay evidencias, él puede tomar acciones legales también con ella.
0: Sí, claro, obvio.
1: Pero muy seguramente el mando
0: lo golpes, va a hacer. Si hay golpes, lo va a hacer.
1: No, y muy seguramente el mando lo va a hacer, Freddy, sí. Yo te aseguro que el man no lo va a hacer, de pronto por pena, por lo que sea, pero yo sé que el man no lo va a hacer. O sea, la reacción del muchacho, yo lo veo en el video, o sea, él se queda como que, joda, me pegaste, cipote, cachetada, y la gente, ¡herda! O sea, tú sabes que nosotros acá somos muy perrateadores, muy mamadores de gallo, tomamos el pelo, y eso se volvió meme, se volvió viral.
0: ¿Se volvió viral?
1: Sí, hermano, o sea, yo estoy más que seguro que él va a esperar el momento justo y preciso para devolvérselo. O sea, yo estoy más que seguro, porque el pelado quedó así como que, ¿qué pasó aquí?
0: Amigo, pero por favor, nadie le pega a una mujer. Y mujeres, sí, por favor, sí, no le falten el respeto a un hombre. Yo estaba viendo hoy un video, lo pongo en contexto también de la historia. Un man que denuncia a través de sus redes sociales que su expareja lo está golpeando y que ya no sabe qué hacer. Yo tengo aquí la historia, yo si quieres le voy a poner el audio.
1: De una.
0: De la denuncia. porque sí me parece tenaz, pero también le digo al man, porque al man que hizo el video, le digo pilas, porque las palabras que usted está utilizando ahí las puede utilizar en su contra. Porque el man está diciendo, la próxima vez, yo no sé qué pueda pasar, yo no me voy a aguantar. Entonces prácticamente está amenazando también a otra persona.
1: No, y como dice la policía, ojo, todo lo que digas puede ser usado en tu contra.
0: Yo les voy a poner el audio, lo tengo por aquí.
3: No solo la policía.
0: Quiero que escuche esta particular denuncia que colocaron en redes sociales.
1: Freddy.
3: Del tal golpe ese.
1: Y Karina tiene cara de ese pegona, ¿oíste?
0: Karina, tú le pegas a los hombres, no puedo creerlo. No. Cari es toda una mujer. No, Cari no.
3: Yo no golpeo y tampoco permitiría que me golpee.
0: Pega de otra forma, pero...
3: Es que es diferente, estamos en este momento. Téngale.
1: ¿Cómo? En la intimidad, yo te levanto a correr para que sea serio.
3: Se vale el salto del avión.
0: Te levanto a correr.
3: Lo que sea, pues, o sea...
1: Y te canto, aquí me las vas a pagar todita, ¿oíste? Todas las que me hiciste en Tropicana me las vas a pagar ahora.
0: Escuchen esta denuncia que encontré en redes sociales y ustedes sacan sus propias conclusiones. Vea.
4: Buenas noches. Voy a hacer una denuncia pública en donde yo tengo una niña de 5 años. La mamá de la niña, yo ya no convivo con ella. Ella es mi expareja. En donde la niña tiene 5 años y en esos 5 años ella ha incumplido con las obligaciones que tiene como mamá con la niña. No le ha pasado la mensualidad siendo una irresponsable, en donde todo este tiempo se ha hecho la que no tiene hija, pero aún así le gusta estar molestando, llamando, viniendo a la casa y todo. Le tengo orden de alejamiento, en donde prácticamente han pasado varias cosas, lo he manifestado y no le han podido hacer nada. Entonces, si yo sigo permitiendo que las cosas sigan pasando, entonces, quién sabe dónde va a terminar todo. Dejo aquí en hechos reales lo que la señorita me hizo. Vino con la expareja y la hermana, prácticamente amenazando a mi pareja, cosa de que pues eso... No se come eso ni nada. Quiero dejar evidencias de lo que está pasando por si llega a volverse a presentar. Quiero que sepan que mañana voy a ir a la fiscalía y si después de eso no le ponen un tate quieto a eso, a base de todo lo que me ha venido pasando, me va a tocar tomar a mí también mis propias acciones, ¿sí? No he hecho nada porque sé que es mujer, sé que es la mamá de mi hija, pero tampoco voy a ser huevón para que ella me siga maltratando.
0: Ahí está, y después en el video, pues el man muestra los aruñazos, los golpes que le ha dado esta persona. Y es una denuncia que encontramos a través de redes sociales.
1: Joda, el man tremendo, parece que viviera con una gata.
0: Cierto.
1: Y ese man está todo rasguñado, golpeado.
3: O sea, yo digo, violencia intrafamiliar. Eso no se debe, exacto, no se debe permitir de ningún lado, ni de mujer a hombre, ni de hombre a mujer, muchachos, es horrible.
0: Pero esto puede terminar una tragedia.
3: Total, eso puede pasar hasta como intento de homicidio.
0: No, y las palabras que él dice también, dice que voy a tomar represalias porque si no hacen nada, entonces yo me tomo. Uno no puede tampoco tomarse la justicia a mano propia.
1: Freddy, donde esa muchacha le pase algo porque, exacto, y no haya sido él.
0: Exacto. Sí, exacto, sí, sí, sí. A eso iba.
3: O donde a él también le pase algo y no sea ella.
1: No, es que si no, lo vaina es que la denuncia, ambos están ya pues empapelados, reseñados
3: y ya están bajo
1: y tienen que tomar
3: la mira.
1: O sea, ya hay que tomar distancia y respeto en esa situación.
3: Ay, no, muchachos.
0: Es que es muy complejo, muy complejo.
1: Freddy, y yo sé que aquí en Colombia, Freddy, el 50-60% de los hogares pasan por esa vaina, sino que se quedan callados porque les da pena.
3: Miedo.
1: O miedo.
3: O se acostumbran, o miedo de pronto ya a no tener el dinero con que poder sobrevivir, o se aguantan telas de un lado a otro porque es la única persona supuestamente que está al lado de ellos. Muchachos,
1: eso es falta de amor, ¿cierto?
0: Yo conocí a un amigo que desafortunadamente le puso los cachos a su pareja y la novia se fue. Y entonces terminaron en pelear. Normal, la vieja fue con el corazón dolido, lo amenazó, le dijo, hermano, yo no lo voy a hacer descansar ni ser feliz con la otra persona, ni no sé qué. ¿Sabe qué hizo la pareja o la que se fue? Todas las semanas iba y le rompía un vidrio del apartamento.
3: No le creo.
0: El apartamento del man quedaba hacia una calle y es de esos conjuntos donde solo está la rejita ahí como a 2, 3, 4, 5 metros ahí. Y obviamente él vivía en un segundo piso y quedaba hacia la calle. Obviamente todo el mundo pasaba y el que le quisiera tirar una piedra se la tiraba.
3: No, por Dios.
0: Imagínense eso, vivir uno con eso. El man me decía, todas las semanas viene alguien, una persona distinta. Haga de cuenta que la novia le pagaba a alguien para que fuera y tirara una piedra.
1: Joa, qué
3: venga,
1: mameo,
3: ya eso es toxicidad, ya, o sea, qué necesidad, muchachos. O sea, qué necesidad, ¿qué? De verdad.
1: Qué
3: de...
1: mameo.
3: O sea, si usted, si una persona ya usted no lo quiere, qué necesidad de ir a hacerle la vida imposible.
0: Uy, es
3: ya,
0: que eso es muy jodido.
3: Yo sé que duele, da rabia, estresa. Usted no quiere que a esa persona le pasen ya cosas buenas, pero es peor lo que hace uno y cómo queda uno que lo que va a sentir la otra persona. Otra persona dice, ay, vea, de tóxico o esa tóxica. No,
0: la vaina
3: no
0: es cómo sale uno de ese problema. ¿Qué?
3: Que si toca denunciar, denuncien.
0: Pero pues usted va y denuncia, sí. Hágame un favor, lo que pasa es que hay una persona... Y es que usted, ¿a quién le echa la culpa también? ¿A quién va a denunciar?
3: No, tengo un ex, es violencia intrafamiliar.
0: ¿Y usted cómo sabe que es el ex?
3: Teníamos esto y esto.
0: Porque por calumnia también se le puede devolver a usted la demanda.
3: Sí, pero los mismos tienen que
1: injuria y calumnia se llama esa vaina.
0: Claro, llega la ex y dice, oiga, usted me puso una demanda a mí, yo lo voy a contrademandar porque yo no soy. O demuéstreme que yo soy el que le estoy rompiendo el vidrio.
3: Ay, no,
0: muchachos. ¿Usted qué hace? Y el mamá decía, estoy seguro que era la ex, o sea, que era la pareja.
3: ¿Qué opinan?
1: Mira, hay métodos, hay unos métodos bastante arcaicos, hay métodos bastante picapiedras. ¿Y cuál es? O hacerle la cacería, o poner una cámara, o hacerle la cacería. O uno dice, bueno, listo, bien, yo le pongo la cámara. Pero ¿cuántas personas, es más, ahora con esto, cuántas personas no se tapan la cara con esta vaina? Que son como unos pasamontañas estos.
3: ¿Y usted por qué tiene eso?
1: No se te ve nada del rostro.
3: ¿Y usted
0: entonces,
3: por qué tiene eso?
0: ¿Qué es? Muestre.
1: ¿Usted
3: por qué
1: arcaico?
3: Tiene eso, caballo, ya en cabina?
0: ¿Eso no es de una moto? ¿Eso es de una
1: correcto,
0: moto?
1: Sí, de mi moto, de mi casco.
0: ¿De la moto?
3: Ah,
0: claro.
3: A ver, yo veo. Uy, no me robe, qué peligro.
1: Es correcto, entonces... ¿Qué sucede? La única es...
0: Miedo,
3: yo tengo
0: caballo.
3: Un igual, yo tengo
1: papi,
3: un igual.
1: Usted
3: miedo.
1: Se parquea detrás de la puerta...
3: No. ¡Quítese usted eso, que se ve horrible!
0: ¡Qué miedo!
1: ¡Me hace el favor, carajo!
0: Todo el mundo en Tropicana
3: horrible.
0: Colombia, mira lo que se puso el caballo
3: se
0: en la cabeza.
3: ¡Se ve horrible! ¡Se ve horrible!
0: ¡Mira lo Tropicana Colombia!
1: No, usted no. Se parquea en Dios, la puerta
0: uy,
1: de su casa
0: miedo.
1: Con un manduco.
0: ¡Qué miedo eso, caballo! ¡Yo le doy lo que sea!
3: ¿Qué es un manduco?
1: Un manduco es una tabla, es un palo.
0: Bueno, tome caballo, yo le voy entregando
1: Guayacán,
0: ya mis
1: o sea,
0: cosas.
1: Con el Guayacán, el que
3: Morbea,
1: pega duro.
3: Quíteme lo que quiera.
1: Y cuando usted vea que el susodicho, que la persona en cuestión le venga a partir el vidrio, usted le sale correteando y le pega su cascarazo en la espalda. ¡Prin! ¡Ay, no joda! Cuando siente el primer cascarazo, ya más nunca le vuelve a partir los vidrios de la casa. Así que métale su cascarazo, le pega su correteada y además le da un susto.
0: No, hermano, ¿y uno cómo hace para saber que alguien va a... O sea, ¿uno cómo sabe que alguien va a venir a romperle el vidrio a uno?
1: Y Freddy, tienes que hacer la cacería. Ese trabajito
0: pero,
1: tienes que hacerlo, tienes que hacer la cacería.
0: ¿Cómo hace uno?
1: Tienes que hacer la
0: cacería.
1: O sea,
0: esperar todo el día fuera del apartamento, esperar
1: no,
0: a que alguien
1: no,
0: pase.
1: No, no, porque siempre pases en la noche. No te preocupes que te va a dar la papaya, te va a dar la papaya. Como uno dice aquí en Barranquilla, papi, te va a dar la lora. Y tú te vas a desquitar. Eso
0: uy,
1: sí,
0: pero
1: le
0: es
1: tienes
0: muy
1: que
0: jodido.
1: Dar duro en la canilla. ¡Prim!
0: Es muy jodido.
3: Pero sabe que eso es uno ponerse también a buscar problemas.
1: Ay, entonces, o sea, Freddy.
3: Porque es que
1: o sea,
3: eso es pagar con la misma moneda.
1: Días
3: o sea.
1: Ve y pártele el vidrio a Freddy. Freddy va a llegar el momento que me puta ya no jode, como lo vea hoy lo casco. Y así va a
0: pero
1: suceder.
0: ¿Cómo hace uno?
1: Pues haciendo.
3: Eso ya es usted de enfrentarse con
0: no,
3: más
0: pero
3: violencia.
0: Es que, o sea, bueno, porque es que el man, yo me acuerdo que el man me mostraba videos y me decía, Freddy, vea. Aquí está un man pasando, pum, tira la piedra y rompe. Aquí pasa otro man, vea, con otra ropa y tira.
3: Ay.
0: Ahí yo a quién denuncio.
3: Ay, joda, vea.
1: Ay, tú no sabes qué. Ahora también están vendiendo las armas esas que son traumáticas. Compra una y le haces un poco de tiros. ¡Pa, pa, pa, pa!
0: Pero es que él decía, muy seguramente es mi ex que sabe los horarios que yo tengo, la hora en que yo salgo.
3: No, si él no está seguro de que es el ex.
0: No, no, no, no, no se puede, o sea, es especulando. Bueno,
1: Freddy, ojo, pero por ojo, diente por diente, vaya usted y también y rompan los vidrios a ella.
0: Y por ahí que sea uno tan de malas de verdad que lo identifiquen a uno y lo jodan. uno por hacer la venganza termina en un problema. No, es que eso es delicado, pero bien delicado.
1: No joda, este...
3: ¿Qué sí, opinan eso, los oyentes? Yo quiero que escuchemos oyentes.
0: Oyentes, opinan, de una vez, mándeme notica de voz, 310-206-3302. 310-206-3302. ¿Ustedes qué harían en el momento en esta historia? Mande su nota de voz, WhatsApp, 310-206-3302. Yo digo que es muy complicado, es muy difícil, o sea, de verdad. Porque hay uno... Es que uno no puede culpar a nadie. ¿A quién culpa a uno?
3: No.
0: Ahí el man decía y especulaba, bueno, puede ser por la ex, porque bueno, le puse cacho, salió dolida. Pero el man dice, hermano, estoy mamado. Y el apartamento es de él, o sea, el man lo compró. El man no puede decir, bueno, listo, yo dejo de pagar arriendo y me voy para otro apartamento. El man decía, no, ¿cómo me voy a ir a pagar arriendo? Y entonces, ¿qué tal yo arriende este apartamento y vengan y sí, le rompan los vidrios?
3: ¿Mm? No, muchachos, es muy difícil.
0: Uy, qué lío tan tenaz. Mande notica de voz todo el mundo, 310-206-3302, ¿qué opinan de esta historia? Porque es bastante, bastante difícil. El man también me decía, yo hablé con abogados y me dijo los abogados, pero ¿cómo hacemos, hermano? La única es que el conjunto de pronto le ponga una malla más alta, ¿pero qué?
1: Freddy, yo creo...
0: El único apartamento con una malla de 3-4 metros...
3: Venga, no, o le va a tocar cambiarse de casa a un lugar... Pues X, donde nadie sepa.
0: Por eso, pues el man dijo, yo me voy de la casa. ¿Pero qué hago con esto? Si yo lo arriendo, vienen inquilinos, le rompen el vidrio y se van a aburrir, se van.
3: No, al ver que ya unos días esto está solo, que no hay nadie, que le quite las cortinas. Y así va a pensar que no vive nadie y listo.
1: Yo creería, ¿ya? Vuelvo y
3: que le
1: repito,
3: quite las cortinas, vea, buena idea.
1: No, no, no, yo creo que...
0: No, pero ¿cómo le quita las cortinas?
1: Es perderle el tiempo. Tiene que perderle el tiempo... Y hacerlos pasar un susto, es la única, no hay otra.
3: Bueno, venga, yo le hago pasar
0: caballo hasta las 12 trabaja en Tropicana y luego se va a hacer los tumbis. Se va a echar piedra, caballito.
1: Sí, sí,
3: caballo,
1: sí, sí, sí.
3: Caballo, a usted le pegaron un sustico y todavía no ha podido salir de él. ¿Cómo va la embarazada?
1: Escúchame, a la que coja mal parqueada le robo el corazón, mamacita.
0: Ay. Oiga, qué vaina tan compleja, ¿no?
1: Papi, eso es un chicharrón grasoso y peludo. Cógeme ese trompo con la uña para que tú veas, no puede.
0: Dice William que lo venda. No, es que uno no puede decir, uy, sí. La más fácil yo también diría la misma. Uy, vendo ese apartamento y me voy para otro lado. ¿Cuánto se demora usted en vender un apartamento? Y mientras tanto, todas las semanas cambie. Uy, es que un vidrio de un apartamento es caro.
3: Por eso, quite mejor las cortinas. Vea, es que es una solución espectacular. Quita las cortinas. ¿Qué piso es del apartamento?
0: Pero es que es un segundo piso, ahí se ve.
3: No importa.
0: ¿Y qué va a hacer uno sin cortinas con las personas que estén al frente?
3: Vea, quita las cortinas reales y más adelante pone unas blancas. Entonces no se va a ver lo que hay detrás.
0: No entiendo esa solución que tiene que ver con salvar la ventana. ¿Pero qué? Igual tiran ahí.
3: Salvar la ventana no. Ellos van a decir, ay, yo se fue de ahí, no vive ahí. Y ya. O que le ponga una reja.
0: Por eso le digo, le tocaría ponerle una reja, pero... Le tocaría hablar con la administrador y todo, porque acuérdense, siempre que uno va a hacer modificaciones.
3: Y si no lo dejan de la administración, él después pone una demanda a la administración porque le quebraron los vidrios y ellos no dejaron poner la reja.
0: Pero uno no puede hacer modificaciones en la fachada.
3: Pero
0: de los
3: por seguridad sí, usted, no. Si usted tiene, por seguridad sí puede hacer modificaciones de.
0: No creo, claro, porque ¿cómo?
3: Por seguridad, es más. Por seguridad, dejan poner rejas, dejan poner cualquier tipo de...
0: ¿Pero usted sí se ha dado cuenta que las rejas siempre las ponen por dentro del apartamento?
3: ¿Por dentro del apartamento?
0: Sí.
3: ¿Cómo que por dentro?
0: Por dentro, o sea, colocan la reja dentro del apartamento, de la ventana.
3: No, por dentro de la ventana.
1: Sí, por dentro de la ventana,
0: por dentro
1: claro
0: de la
1: sí.
0: Ventana.
1: Para no dañar la fachada.
0: No afectar la fachada.
1: Porque
0: no,
1: tiene que ser uniforme.
3: Acá en Medellín las ponen por fuera.
1: Oh,
3: acá en Medellín
1: así.
3: Está la ventana.
1: A los países
3: normal.
1: Les gusta la cosa al contrario.
3: Ah, está la ventana así normal y por fuera le ponen la reja. Fan, fun, fan.
0: Dice por acá no, que
1: pero
0: le coloque.
1: Ojo, pero en la propiedad horizontal sí tienes que tener. Si hay que tener algo que sea uniforme.
3: También en la propiedad horizontal.
0: Porque eso molesta.
3: Y dejan poner, no importa.
0: A ver qué dicen por acá. Hola, Tropicana, Notica.
5: Buenas noches, muchachos. El problema con las denuncias es que a veces no sirve de nada denunciar. Lo digo por experiencia propia. fui víctima de violencia por parte de mi pareja. Cuando fui a denunciar, la persona que me recibió la denuncia se puso de parte de mi agresor. Y lo que me dijo a mí fue, ¿usted está segura que lo quiere mandar a la cárcel? Porque él va a pasar 8 años en la cárcel. ¿Está segura? ¿No le va a dar cargo de conciencia? Entonces, miren que por cosas como esas, uno muchas veces no denuncia. Y por eso las cosas terminan como terminan.
0: ¿Cómo la ven?
1: Por eso las cosas terminan como terminan.
0: Entonces, denunciar no es la salida. Se pone después más agisoso el tema.
3: No, pero pues yo sí denunciaría.
1: Ey, pero ¿por qué razón? A mí eso me parece tan harto, qué maricada.
3: Porque la gente ya a la ley directamente le tiene un poquito más de miedo.
1: No. O sea, que a mí me parece tan harto ponerme, perder tiempo en hacerle daño supuestamente a una persona partiendo de los vidrios. Ya si te dejó, lo dejaste, ya está bueno.
3: Ah, bueno, ese lado
1: otra vida. Enfócate en ti, échate para adelante.
0: Pero ahora, venga,
1: pensando en el otro.
0: Ahora pongámonos.
3: De ir a hacerle la vida imposible al otro.
0: Pongámonos.
1: Me parece tan tonto.
0: En la posición de que sea usted el que le coloque en cachos.
1: Papi, pues es que...
0: Y que usted haya invertido platica, que usted haya dejado su trabajo, que usted le haya dado la vida a esa persona, y esa persona se fue a estar con otra y usted dice, uy, estos iguamares me la hacen hace 6 meses. Y usted enamorado, usted tragado. Es que una ruptura de amor...
1: Claro, y duele. Y lo que yo dije la semana pasada, que el amigo sale y me llama con el esfuerzo de su trabajo, compró su carro, se casó con la muchacha. Pero entonces, ay, mi amor, mira, lo que pasa es que yo quiero que tú, ay, la liposucción, los senos, y vamos a ver que vendió el carro y le hizo la operación. Como a los 6 meses después, ay, es que yo no me siento bien, yo necesito tiempo, necesito espacio. Compañerito, ábrase de ahí que se está llevando cipote que quiere. No, que estoy enamorado. Bueno, desenamórate, mijo. Ábrete de ahí que vas a llevar cacho. Mejor que sea ahora que sea después.
3: ¿Y saben qué? La mayoría de veces me parece extraño que en este caso sea una mujer la que no ha podido dar ese paso.
1: Pero la mayoría de los si las mujeres son las más locas.
3: No, la mayoría de las veces son los hombres los que no aceptan las vainas.
1: No, señor,
3: los que no
1: las mujeres.
3: Una terminación. Los hombres son los que no aceptan.
1: Y las mujeres, así como tú, que son locas.
0: Escribieron.
3: No, yo no soy loca, oigan a este.
0: Oiga, me escribieron a través de WhatsApp, es que ¿dónde es el señor de los vídeos que yo tengo una viriría? No, gente hace unas vainas. Es que yo le colaboro con el tema toda la semana. Ay, Dios mío, estaba viendo por acá. Esta semana apareció también una noticia que vi en redes sociales, se las comento a ustedes. ¿Qué puede desencadenar en el cuerpo una ruptura de amor?
1: Ay, ya sé. Un grajo de padre y señor mío, llóralo, chao.
3: Oh, no.
0: Hermano, estaba viendo la noticia de un señor que desarrolló esquizofrenia porque su pareja lo dejó.
3: ¿Qué?
0: Lo que pasa es que una ruptura de amor...
1: Ah, ok, listo, entendí mal.
3: Esa vez es más difícil salir de una relación, pero por costumbre...
0: Exacto.
3: A salir de una relación.
0: Yo por eso, estaba leyendo aquí todas las fases del duelo y toda esta cuestión, y pues claro, cuando usted termina una relación y viene esa ruptura, viene ese desahogo, eso es una dopamina y oxitocina que tiene el cerebro, el amor. O sea, el amor no es solo sentimiento y corazón, no. Físicamente hay un cambio en el cuerpo. Y cuando usted deja de darle esa dopamina y esa oxitocina, empieza el síndrome de abstinencia. Y esto provoca ansiedad, dolor físico.
1: Lo que pasa, eso es lo mismo que sucede con las personas que les gusta el tema de la droga.
0: Insomnio.
3: Véalos.
0: Y desarrolla problemas mentales.
3: Véalos, vea este parcito.
0: ¿A cuál parcito? ¿Dónde? Yo no lo veo.
3: Mírenlo a este parcito. Esos dos.
0: Mira. Oiga, muy heavy. Es que, de verdad.
1: ¿Qué pasó, Karina Uribe? ¿Qué pasó, mi amor hermoso?
3: No, yo analizando aquí. ¿Qué más,
0: Karina? ¿Qué hizo Karina? Yo no vi nada. ¿Qué hizo Karina Baluma? Que yo
1: que nosotros dos, que no sé qué, que no sé cuándo, está hablando ahí con la gente de ti.
3: No, siga,
1: que,
3: siga.
0: Que le coloque vidrios invisibles. No. Pero de verdad, o sea, lo que puede desarrollar.
3: Que ponga vidrios blindados y listo.
0: Trastornos de ansiedad, la incertidumbre sobre el futuro y la soledad pueden generar ataques de pánico o tensión constante. Usted sabe que cuando uno le llegan pensamientos a la cabeza que no deben ser, hasta uno mismo los desarrolla, los hace y después de que usted los hizo, hermano, viene usted a caer en cuenta de que mató a alguien, de que cometió un error. Por eso mucha gente cuando la meten a la cárcel dice, uy, yo no lo quería hacer, yo no estaba en mi... Y es real.
1: O sea, tú te cegas y cometes este
3: la tipo rabia, de cosas. La rabia también es una cosa impresionante. O sea, la rabia, y se mezclan rabia, tristeza con ansiedad. Oiga, o sea, todo esto.
0: Entonces estrés postraumático, si la relación involucró abusos o un quiebre sumamente traumático, puede dejar secuelas psicológicas severas.
3: Oiga.
0: Depresión mayor, el duelo prolongado puede convertirse en un cuadro clínico si la persona pierde totalmente el interés por la vida de forma sostenida.
3: Uy, no.
0: Claro, es que una ruptura, uno piensa que, ay, la tusa, y es que está tusado y pobrecito.
1: Ey, alguien muy cercano a mí vivió una tusa que se deprimía, lloraba y hasta llegó un momento en pensar en quitarse la vida.
3: Es que, muchachos, la tusa realmente es como una enfermedad.
1: ¿Y tú no sabes qué es una enfermedad?
3: O sea, la tusa puede hacer de las suyas, o sea, usted entusado, por eso...
1: Pero no, señor. La mental... Vea, uno tiene que controlar esos sentimientos. Uno tiene que controlar... Sí, te va a doler, pero entonces tú te tienes que terapiar.
0: Pero entonces se pone a pensar uno, caballo, ¿qué controla la mente? Si la mente lo controla uno, ¿qué controla la mente?
1: Primero,
3: usted también.
1: Yo sé, no, es que yo no...
0: Es que uno no ve, uno no entiende.
1: Es mi pensamiento y es como yo una vez superé la tusa.
0: Es como...
1: A partir de ahí, porque yo sí me enamoré, pero a partir de ahí que yo me di cuenta que esa persona que yo ayudaba económicamente, que le compraba y que los zapatos para la enfermería, qué tal, yo la vi entrando a una discoteca, sentado con otro ahí.
0: Sí.
1: Yo dije, verdura, esa vaina me duró como 6 meses. Yo dije, ¿qué está pasando? Seis meses.
3: Realmente, caballo.
1: Con el pocotón con el pocotón de hembrita que ando yo. Che, papi, ¿qué te pasa? Es bobo, maricón, ¿qué? Sacúdete, mijo.
0: Pero no tiene la que quiere.
1: Resulta que me conseguí una mejor. Y tú no sabes qué me pasó, porque apenas estaba comenzando en el tema de conocer las mujeres. Y cuando ya me comencé a... Bueno, a partir de ahí... O sea, no te voy a entrar en detalles, pero a partir de ahí yo me terapeo, yo no dejo,
3: caballo,
1: que ese tipo de cosas me afecten.
0: Pero es que vea, es como caballo, la mujer que la maltratan y dice, no, es que ese man me quiere, ese man me quiere y deja que abuse de ella, es que me pega por mi bien. Eso es la mente hablando.
3: Uy, no.
0: ¿Cómo
3: no,
0: usted controla eso?
1: Y eso es peligroso.
3: ¿O cómo se modifica la mente tan horrible que usted sabe que usted no tiene la culpa, pero después de maquinarle tanto usted termina diciendo que usted es el culpable?
0: ¿Cuántas personas y cuántos hombres dicen es que somos de una relación abierta para ocultar que la mujer está con otros?
3: Bueno, ponga audio.
1: Y eso
3: ¿qué
1: es
3: dicen?
1: Verdad.
3: Ponga.
0: Tienen que enviar 310-206-3302. 310-206-3302.
1: Prediseño, y eso es verdad.
0: Es verdad.
1: Eso es verdad.
0: Mucha gente oculta las vainas que pasan en su relación.
1: Sí.
0: Por justificarlas.
1: Por justificarla. Y entonces, bueno, listo, yo estoy con él. Es que yo también puedo estar con otras personas. Y vamos a ver que tú no estás con nadie. Tú estás aguantándote los cachos que te está pegando ella porque tú estás con la baba afuera por ella.
0: Claro,
1: y pero no hay mal que dure 100 años. ¿Eh?
0: Una ruptura uno le cambia la vida totalmente.
3: Bueno, venga, ¿cuánto se demora uno en superar una ruptura?
0: Yo digo que un año.
3: ¿Cuánto? ¿Un año?
0: Yo digo que un año.
1: Caballo. A mí me duró una vaina de esas 6 meses. Ya después de ahí yo creo que no me he vuelto a enamorar.
3: No me vuelvo a enamorar.
0: Y vea, le digo, yo también pasé por una depresión grave a raíz de una ruptura y demás. Hay un químico en el cerebro que le dice a uno que uno ya está superando eso.
3: Es que hay un químico en el cerebro.
0: En serio. Es
3: decir, hay un químico que uno toma para que eso cambie.
0: Uno llega y se siente un día en una silla y dice, uy, hoy me siento mejor. Cuando usted empieza a decir me siento mejor, es que el químico en el cerebro, en la cabeza, le está pasando factura, es decir, le está haciendo bien. Y después usted llega de un momento a otro al otro día y dice, uy, otra vez, hermano, cómo la extraño. Ahí es cuando el químico ya no está.
1: Y tú no sabes qué pasa, Freddy. Yo creo que el secreto de esta vaina es el hacer algo.
0: Una cierto.
1: Mente, estar yo siempre he dicho mente que una mente, ocupada,
0: sí.
1: Una mente ocupada no piensa en maricadas. Una mente ocupada no extraña a nadie. Una mente ocupada, un ser ocupado, no se pone a estar inventando y sobrepensando, porque uno comienza a sobrepensar, ay, ¿cómo la tendrá
3: el otro? Dice por acá,
1: depende. ¿Será que le tendrá los tobillos de audífono?
3: Dice, si su expareja fue buen catre, no se olvida fácil. Ese es otro tema.
0: Si su expareja fue un buen catre, es porque usted no ha tenido buen catre en la vida. Así de fácil le digo.
3: ¿O es porque usted es mal catre?
0: No, no, no, porque no ha tenido un buen catre en la vida. Porque uno siempre, o sea...
3: ¿Y si el buen catre fue su mujer?
0: No. No, no, no, no, no, porque uno siempre tiene...
3: ¿Cómo si el buen catre no va a ser la mujer?
0: No, puede ser, pero uno siempre tiene, o sea, niveles, eso es como niveles. Uno nunca va a tener un solo buen catre en la vida, no lo tiene, no lo tiene. Usted tiene que ser muy salado en la vida para estar con una sola mujer y que diga, uy, es que es el amor delicioso. Amigo, usted no conoce otras formas de hacer el amor.
1: Es correcto, es diferente. Es correcto.
0: Pero que uno se enamore y que se obsesione por una mujer por cómo hace el amor es mentira. Es mentira.
3: ¿Y si,
0: lo mismo
3: y si el
0: las
3: mejor
0: mujeres.
3: Catre, y si el mejor catre de él fue ella, ¿qué?
0: No, no, no es porque nada, no ha conocido mujeres.
1: Sí, sí, sí, sí.
0: Obvio.
1: Siempre,
3: o si conoció
1: siempre
3: varias,
1: va a llegar otra loca mejor.
0: Claro, claro.
1: Siempre, siempre.
3: Es que siempre ese caballo sí tiene una mente, le digo, pues.
1: Y es que, es verdad. Vuelvo y te repito, yo me eché a morir 6 meses. A partir de ese sexto mes que yo me terapié, esa vaina no me ha vuelto a suceder.
0: Y a mí eso me dijeron, no me ha vuelto, caballo. A mí me dijeron también cuando yo estaba así en depresión y todo por la persona que se fue, me dijeron, hermano, en sus manos, usted tiene la decisión de salir de eso. Aquí no le va a aparecer la fórmula mágica ni nadie va a venir a decirle, tome, mañana ya no le va a doler. Es decisión de uno ponerse al frente de un espejo y decir, ¿qué voy a hacer con mi vida?
3: Entonces, ¿qué recomiendan?
0: Seguir para adelante. Seguir para adelante. Con tristeza. Vea, uno en la vida.
3: ¿Y recomiendan que enamorarse o no?
0: Con rodilleras, arrastrado, gateando. Hay que seguir porque el reloj no para. Los gastos,
1: Karina,
0: no paran. La familia no para y hay que seguir.
1: El día que tú te enamores, le dices a Yair que te ponga 10 horas a trabajar y listo, ya llegas a tu casa molida y no piensas en más nadie.
0: Karina no se ha enamorado en la vida. Karina
1: no
0: se ha enamorado.
1: No se va a enamorar. No se va a enamorar. Eso es lo que tú no sabes, Freddy. No me hagas hablar, no me busques la lengua.
0: No, y le va a pasar, créame. En algún momento Karina se va a enamorar.
3: Usted puede creer, usted puede decir lo que sea, puede que yo esté enamorada.
0: No le creo. No.
3: ¿Por qué no?
0: No. Por su Instagram. Por
1: mi
0: su
1: juicio,
0: Instagram.
1: Mi juicio yo lo voy a perder con Karina Uribe.
0: Porque usted no ha publicado nada con esa persona.
3: Y es que uno tiene que publicar.
0: Vea, le doy este consejo. Y a todos los que están escuchando Tropicana, para que lo sepan clarito. Cuando usted empiece a salir con una persona.
3: ¡Consejo de Freddy!
0: Cuando usted quiere salir, cuando usted empiece a coger una persona en serio, que usted diga, uy, nos ennoviamos. Lo primero que haga es publíquela en Instagram. Publíquela. Porque si alguien de algún otro lado le dicen, yo la conozco, o de algún otro lado le hacen un comentario, qué rico todo es, no sé qué, preocúpese, amigo. Preocúpese porque detrás hay varios. Publíquela, publíquela de una.
3: ¿Y si no gusta publicar qué?
0: No, eso de no me gusta publicar, eso son cachos.
1: Ella estriló porque
0: eso
1: ella no
0: son
1: le gusta.
0: Cachos.
1: O sea, Karina es de las personas, Freddy, que le dice al man, pero a mí no me gusta el tema de las redes sociales, es mejor andar tú y yo calladito.
3: Pero
0: ese es
3: no
0: el
3: es
0: tema.
3: Mejor eso, no es mejor eso.
0: Uy, va a hablar Maluma. Ya cuando habla Maluma, la vaina seria.
3: Maluma, ponte firme, escuchen.
6: Bueno, yo no soy mucho de publicar fotos
3: ni
6: nada.
3: Yo no soy tampoco.
6: Entonces, si yo tengo una pareja, es para mí. No me gusta compartirla.
0: Pura carreta, amigo.
6: No, no, señor.
0: Pura carreta.
3: Me gusta, no, me gusta, estoy contigo.
0: Pura
3: Maluma, estoy contigo.
0: Y física es, carreta.
6: No, es mi punto
0: porque
6: de vista.
0: Cuando usted está enamorado, usted
3: hablar,
0: presume lo que le gusta.
6: No.
3: Freddy, déjalo
6: hablar.
3: Yo
6: estoy contento si estoy con ella. No tengo por qué estar mostrándola. A nadie le interesa.
0: Le hago
6: si
0: una pregunta, Maluma.
6: No,
0: usted publicó a su novia y su novia no lo publicó a usted. ¿Usted qué piensa?
6: Yo no soy a publicarla, así que en ese caso...
0: No, le hago una pregunta. Usted publicó a su novia y su novia no lo publicó a usted. ¿Usted qué piensa?
6: Un punto importante de las relaciones es entender que uno no controla a la otra persona.
0: Usted publicó a su novia, pero su novia no lo publicó a usted. ¿Usted qué piensa?
6: Me haría sentir inseguro.
0: Ah, bueno.
6: Claramente.
0: Gracias, Maluma. Muchas gracias por sus
6: sensaciones, pero no significa que me deba publicar.
3: No significa
6: yo no
3: nada.
6: La tengo que publicar a ella. ¿Por qué?
0: No, vea, si usted va a estar con una pareja y no
3: si
0: lo publica, váyase de ahí.
3: Dicen por ahí
0: que
3: es peor.
0: Si dicen
3: que es peor.
0: Váyase de ahí.
3: Las relaciones publicadas son peor.
0: Váyase.
1: ¿Pero por qué razón?
0: ¿Por qué? Porque después esa persona que no lo publica a usted va a estar montando frasecitas. Aquellas frases de voy algún día a encontrar una ilusión. Un día más y no tengo la persona que no sé qué. Todas esas frasecitas las va a estar publicando.
6: Eso a mí no me parece bien. Si tú estás con alguien, tienes que respetarlo.
0: Pero y que no, respetarlo, públicalo.
6: No, no tienes por qué
0: ¿cómo publicar? ¿Cómo no lo vas a publicar?
1: Gente, se enamoran dos, que ni siquiera tienen redes sociales. Son dos, y si usted le dio ese puntapié a ella, ella también tiene que responder de la misma forma.
3: Si usted tiene que responder decide de la publicar misma forma. Algo, la demás persona también lo decide publicar. Si no,
6: mira,
3: no, ninguno
6: por ejemplo,
3: de los dos
6: publica ya. A mí me etiquetan en historias y yo no siempre las reposteo.
0: ¿Quién te etiqueta en historias?
6: Amigos, amigas.
0: Pero es que eso es diferente, no es su pareja.
1: Pero igual soy su amigo.
0: Ahora, estamos hablando de pareja, Maluma. No cambia el tema. No, si usted es su pareja.
3: Se tiene que enojar, Freddy.
0: No, no, no, es que no. No, no, no. Yo respeto todos los puntos de vista. Yo le estoy diciendo el mío.
3: No parece que lo respeto.
0: Yo le estoy diciendo el mío y no sé qué caballito esté de acuerdo. Y les hago este ejemplo. Su pareja está en un concierto con usted pasando la chévere y publicó una historia y usted no la reposteó. Hágame el favor, ¿cómo se siente esa persona?
6: No sé, Barro. Pero si ella está conmigo, ella sabe cómo soy yo, si sabe que a mí no me gusta publicar, ¿por qué se tiene que sentir afectada, mi amor?
0: Por eso,
6: estoy contigo,
0: por eso no esté ahí. Entonces, si no le gusta a usted publicar, ¿para qué lo etiquetó?
6: Porque ella sí le gusta.
0: Por eso, ¿y para qué lo etiqueta?
6: Porque ella sí quiere marcar lo que sea.
0: Exacto. Entonces, es una pareja que no es compatible.
6: No del todo.
1: No, bueno, yo tengo un pensamiento acerca de eso.
3: Las redes son algo diferente.
1: Yo tengo un pensamiento acerca de eso y, bueno, no sé si soy arcaico, yo no sé que si me van a decir
3: a
1: alguna
3: vaina. A ver, escuchemos
1: vaina.
3: Que me encantan las palabras de caballo.
1: Yo lo único que digo es que...
3: ¡Amén!
0: Caballo, nunca lo dejo hablar, Karina. ¿Qué hacemos?
1: Hasta me pueden decir hasta machistas.
3: Seré yo, Freddy,
1: No. Mira, sí, yo, porque a mí me pasó esa vaina. Yo una vez nos tomamos una foto, bueno, no fue algo tan directo, nos tomamos una foto con un artista y yo nunca la había publicado a la muchachona. Con el artista, ahí en la mitad, ella en un extremo, yo en otro extremo, yo la publiqué. Resulta que la hembra, yo la etiqueto, a ella también le gustaba el artista y no reposteó la vaina. A mí, me olió raro. Compañero, a partir de ahí, se lo juro que la dejé de seguir, cero WhatsApp, cero Instagram, cero Facebook, y solamente era ahí nosotros, y ella me cogía y me etiquetaba y ya no la reposteaba, y a mí eso me olió mal.
0: ¿Te dañó el corazón?
1: Sí, me dañó el corazón.
0: ¿Te dañó el corazón?
1: Me olió mal, yo dije, mi confianza en ti no la voy a depositar 100%, y hoy en día no estoy con ella.
6: Yo tengo un punto importante.
3: ¿Qué dice Maluma?
6: Un punto importante. Hay gente que etiqueta a la pareja y le mete cachos. Entonces, ¿qué diferencia hace tú etiquetarla?
3: Y muchos.
0: No importa, pero el que le estás metiendo cachos sabe que uno es el oficial.
3: Sí, no importa.
6: Y eso
0: claro, no importa. No importa. Ella sabe que debe publicar eso porque tiene a su pareja oficial. Si no lo repostea y no publica, está guardándose algo. Téngalo siempre en la cabeza. Ese lema de no publico para que mi relación no sea pública.
6: Yo prefiero tener mis cosas.
0: Pajazo mental.
1: Ustedes se los olvida.
0: Escuchen esto.
1: Que es la lealtad.
3: Bueno, todos pues, ¿qué más amorra?
0: Escuchen esto y les coloco este ejemplo. Ustedes me responden. ¿Ustedes conocen a la novia de James Rodríguez?
6: Por ahí la vi por noticias y tal, no, pero yo a la muchacha no la sepa si James la ha publicado.
3: Pero no la publicó.
6: La mantiene en privado. No,
0: ¿cómo se siente la novia de James Rodríguez?
6: Normal. Te juro que se siente feliz de la vida.
3: Contenta.
0: Se lo juro que no.
3: ¿Por qué?
0: Porque James publica a sus novias. Por eso le hemos sabido cuáles son las novias de James Rodríguez.
6: Ahora, si ella quisiera ese reconocimiento, pues no se siente bien. Pero si no quiere estar por él, por ser la novia de James, sino por estar con él, ella está tranquila.
0: ¿Por plata?
6: Por la razón que sea, sí, señor.
0: Dice por eso le digo.
3: Normalmente no publico en mis redes ni familiares ni pareja. Listo. Todo en público.
0: No, eso está bien. Privado, es pero mejor. Yo sí le digo, si usted no está publicando a su novia, a su novio por redes sociales, usted no está enamorado de esa persona. No lo está. Uno quien cuando no, es feliz no publica puede, no, el amor, no lo publica, lo es que grita.
3: No todo lo que se publica tiene que ser porque...
1: Bueno, y resulta que yo ahora, en esta sí dejo a Freddy solito porque yo tampoco soy de los que piensa que si ella no me publica, no me quiere. No, no, yo, o sea, hasta allá tampoco. Yo sí creo que de pronto un guiñito, una etiquetada, una reposteada me parece chévere. Pero hoy en día las redes, como echan tanta mentira,
3: hoy en día los que más muestran y los que más aparentan son los peores.
1: Es correcto, o sea, las redes te echan
0: mucha mentira. No, eso puede ser, pero usted está ahí en la vida de esa persona y todo el mundo lo sabe.
1: Por ejemplo, Karina dice en las redes que está soltera, pero está más
3: cogida. Yo tampoco he dicho que estoy tabla de zinc. Yo no he dicho ni que estoy soltera, ni que estoy casada, ni que estoy enamorada.
1: Oh, pero yo lo sé, se te nota.
0: Si a mí mi pareja.
3: ¿Pero se nota y qué?
0: Si a mí mi. Vea, yo le digo una vaina. Si a mí a mi pareja le preguntan, no me publica en redes, y le preguntan, oiga, ¿usted por qué no publica Freddy en redes? O porque usted no publica que está soltera. No, yo no publico que estoy soltera, ni estoy enamorada, ni estoy. Yo le digo, ¿sabe qué, mi amor? Váyase por otro camino, nos vemos. De verdad, usted no es para mí, usted no está enamorada de mí. La persona ahorita con las redes sociales que quiere y que se encuentra feliz con algo lo publica. Si usted está feliz trabajando en Tropicana, créame que lo va a publicar. Si usted está feliz con el nuevo carro que compró, va a tomarle una foto a las llaves, se va a tomar una selfie en el carro, pero se lo juro que lo hace.
3: Hay mucha gente que publica sin estar con la misma emoción que muestra la publicación.
0: Listo. Cuando usted está en un restaurante bonito, ¿por qué publica algo?
3: Por aparentar, muchos publican es por aparentar. No.
0: ¿Cierto? Porque la está pasando bien.
1: Claro, no ve que
0: usted no va a publicar
1: publica
0: que
1: solamente cuando está ya metiendo trago.
0: Claro.
1: Sí, eso sí le gusta publicarlo a ella.
0: Claro. Las bendecidas y afortunadas.
3: ¿Y eso a usted en qué le afecta?
0: ¿Qué dicen
1: no,
0: por
1: no
0: acá?
1: Yo estoy diciendo vea. Eso. Yo le estoy diciendo que, bueno, vamos a hacer un ejemplo. Puse tu ejemplo. Ese ya. Es el ejemplo que yo quiero poner.
0: ¿Qué dicen por acá, hola, Tropicana?
7: Freddy Villave, ¿qué más, mi hermano? Tropicana, buenas noches. Oye, Freddy, dice el caballito por ahí que a ti te dicen oreja de vaca. Confirma ahí rapidititico, ¿vale?
0: ¿Qué es oreja vaca?
1: La oreja de
7: como
1: vaca.
7: Que cerquita tiene algún cacho, trauma con el cacho.
0: ¿Qué un trauma con el cacho?
3: Uy, sí, yo sí creo.
0: Cuando usted se enamora de verdad, de verdad, de verdad, créame que la historia de amor de ustedes, y se lo digo a Malumita y a Cari, Caballo ya la pasó, Caballo ya dijo, uy, estuve entusado por una persona. Cuando usted enamore de verdad, va a vivir una real y verdadera tusa. Y el problema es de saberla manejar. Por eso mucha gente termina en el psicólogo. Y no es porque le haga falta a la persona ni nada, es porque el daño mental es muy grande.
6: Yo ya estuve bien enamorado también y ya pasé por esa ansiedad, por ese poco
3: de vaina.
6: Y eso no significa que yo quiera publicar a mi pareja.
3: Exacto, Malumita.
0: ¿Y usted cuando estuvo enamorado no la publicó?
3: Malumita, no nos vamos a publicar nunca, ya tú sabes.
6: Ellos no han entendido todavía la señal.
3: Me encanta, ellos no entienden la fucking vibra.
1: ¡Le cae la madre al que no publica a la mujer!
6: ¿Desde cuándo se volvió obligación publicar cosas en redes
0: sociales? Es más, les coloco este ejemplo. Dice Libardo, muchachos, ¿qué tan cierto que es que Gracie Rendón se separó?
3: No terminaron ni nada, eso fue puro show.
0: ¿Por qué?
3: ¿Cómo que por qué?
0: ¿Por qué sabe que es puro show?
3: Es una actuación que hicieron.
0: ¿Pero por qué sabe?
3: Por generar rating, mi amor.
0: ¿Pero
3: porque
0: por qué? No, deme
6: porque
0: una.
6: Porque su relación es pública con Mike Bahía.
3: La relación es república, ellos lo hicieron así y todo el mundo, entonces ya opinaron.
0: Vaya al Instagram de Mike Bahía, están las fotos con Grace y con
6: bueno,
0: el niño.
6: Y si las borra, entonces terminaron. No sabemos.
3: No quiere decir
0: ¿Usted
3: eso?
0: Sabe el problema tan grande que es para una mujer o para un hombre que le borren las fotos de la pareja?
6: Él las puede archivar, Freddy, y no te van a salir.
0: Sí, ay, claro, él las puede archivar y puede ser por marketing, que es diferente.
3: Ay, no, Freddy, muchachos, ya se acabó el programa.
0: Pero por eso le digo, si todo el mundo aquí ve las fotos archivadas de Grace y Mike Bahía, ¿qué van a decir?
6: Terminar.
0: Ah, bueno, ahí está.
3: Porque por rabia,
1: por ardición, lo primero que hace es borrar todo, absolutamente todo
3: de
1: esa persona.
3: Mis fotos archivadas.
0: Ahí está, ustedes mismos lo están diciendo.
1: Eso solamente lo sabes tú.
6: Claro, porque si lo hacen público y de un momento a otro lo quitan, pues uno piensa que ya no están. Pero eso no tiene que...
3: Por eso es darle, eso es abrirle las...
0: ¿Y por qué entonces no piensan ustedes que ellos ya no quieren mostrar la relación?
1: Freddy, bueno, ya. Freddy, te quiero mucho. Un abrazo a Karina también. Un besito. Malumita, chao, en la buena.
0: Quedaremos en continuará. Y por favor, de consejo, todo el mundo este fin de semana ponga la mano en el corazón y en el considere.
3: Y vote.
0: Y métale cabeza a la vaina. Colombia merece algo chévere y algo bueno. De corazón de Tropicana le decimos... Vote a conciencia, vote, vaya, ejerza el poder del voto. Chao, Karinita, chao, Malumita, chao, caballito, cuídense.
3: Chao, mis amores, nos vemos, cuídense, en redes nos vemos. Karina Uribe 28, Tropicana.
1: ¡Mua! ¡Ya, ya, ya, ya, ya!

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Amado Padre Celestial, buenos días. Buenos días, Señor. En este día nos acercamos a ti, como es habitual, ¿no? Como es lo de todos los días, como es cotidiano ya. Y como es justo también que lo hagamos cada mañana, para darte gracias, para agradecerte desde lo más profundo del corazón por ese regalo maravilloso que es el nuevo día, por el milagro de la vida, por ese amor tuyo que es inagotable, por tu bondad que no conoce límites. Es hermoso despertar, Señor, y sentirte una vez que abres los ojos, porque el estar vivo ya es un regalo. Tantas bendiciones, Señor, gracias por el hogar, por ser nuestro resguardo de descanso, ese hogar que tú bendices, Señor, por cuidarnos durante la noche, por protegernos de todo, de esos peligros que son visibles y también de los que son invisibles, por el techo que nos cobija. Gracias, Padre, por el alimento que llega a nuestra mesa y por la oportunidad de comenzar un nuevo día siempre de tu lado, Señor. Y es necesario que empecemos el día siempre poniéndolo en tus manos. Hoy te entregamos nuestra vida, nuestros pensamientos, nuestras emociones, nuestros sueños, nuestras responsabilidades, nuestras preocupaciones y esas cargas que hemos llevado en silencio durante tanto tiempo. Toma nuestra mano, Señor. Guía cada uno de nuestros pasos. Condúcenos por caminos de verdad, de sabiduría, de propósito. Ayúdanos, Padre, a tomar decisiones correctas cuando enfrentemos dudas. Danos serenidad cuando aparezcan los problemas, Padre. Y fortalece nuestro corazón cuando ya sintamos que las fuerzas comienzan a fallar. Sabemos que la vida no siempre es fácil, que hay días en los que las noticias no son las que esperamos, momentos en los que de pronto el dinero no alcanza, situaciones familiares en las que nos quitan la tranquilidad, enfermedades que generan incertidumbre, pérdidas que dejan vacíos difíciles de llenar. Y hoy te pedimos algo especial, Padre. Enséñanos a encontrar paz en medio de la dificultad. Que cuando lleguen las tormentas no permitas que el miedo gobierne nuestro corazón. Que cuando las respuestas tarden en aparecer no perdamos la confianza. Que cuando los problemas aparezcan y sean más grandes que nuestras fuerzas, seas tú, Señor, que eres el más grande, el que me recuerde que tú eres más grande que cualquier circunstancia. Padre, ayúdame a comprender que la paz no significa ausencia de problemas, no, sino la certeza de saber que no estamos solos mientras los enfrentamos, que podamos respirar profundo, recordar que tú sigues teniendo el control aún cuando todo parezca incierto. Y te pedimos por los que amanecieron con tristeza, con ansiedad, con el corazón agobiado, por aquellos que llevan noches sin dormir, pensando en deudas, en diagnósticos médicos, en preocupaciones familiares, en esas puertas que no se abren. Padre, abrázanos con tu amor. Necesitamos sentir que todavía tenemos esperanzas, que donde hoy hay angustia, seas tú el que llene nuestra vida de calma. Que donde haya desesperación llegue tu fortaleza. Que donde hay miedo haya nuevamente confianza, Padre. Y te pedimos también por nuestras familias, para que las protejas, para que nuestros hogares estén siempre bendecidos, donde haya respeto, donde haya comprensión, que sepamos escuchar más, juzgar menos, que podamos amar y valorar cada instante compartido con quienes nos rodean.
Y en este día, Señor, te suplicamos que tu mano poderosa rompa toda cadena de enfermedad, de dolor, de ansiedad, de depresión, de desempleo, de desesperanza y todo aquello que quiera robarnos la alegría de vivir un día o una jornada llena de bendiciones. Padre, hoy necesitamos una mente con pensamientos positivos, un corazón de fe y que nuestra vida esté siempre llena de oportunidades. Y si en algún momento de este día sentimos que las fuerzas se agotan, recuérdanos que podemos detenernos un instante, levantar la mirada al cielo y confiar en ti, Señor, porque tu presencia siempre sigue siendo el refugio para el que está cansado, para el que está confundido, para el que necesita paz en su corazón. Hoy declaramos que este será un día de bendición, de aprendizaje, de crecimiento, de nuevas oportunidades. Un día para agradecer más, para preocuparnos menos y para confiar plenamente en ti, Señor. En tus manos dejamos nuestro presente, nuestro futuro y todo aquello que ocupa nuestro corazón. Amén, amén y amén.

0: Ánimo, niño, fuera pereza, ánimo, niño, fuera pereza. Rafico, Rafico, mil gracias por esas palabras tan hermosas que el Espíritu Santo y nuestro Señor y todos los santicos te han puesto para que nos las compartas. De verdad que eres un ser maravilloso, que te expresas muy bien y que Dios te ha guiado para que tú nos des esas palabras de fortaleza, de ánimo y de todo. Y primeramente dándole gracias a nuestro Padre Celestial por este nuevo día y para que bendiga a tu familia, a la mesa de trabajo y a todos los oyentes de Tropicana, la más bacana. También pidiéndole a Dios para que este fin de semana se tome una decisión correcta, con conciencia, y que Él nos proteja por los malos entendidos, por las envidias, por el egoísmo, por todo, que hay gente que es con pensamientos muy malos, que nuestra Colombia no vaya a pasar nada y que gane el que tenga que ganar y se tomen las cosas de igual manera, conforme sean, pero que por favor no se vaya a pasar nada de desastres en nuestro país. Tropicana, la más bacana, desde Pamplona, como siempre. Un saludito para mi familia en el norte del país. Gracias, Ráfico. Mil bendiciones.
1: 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En Tropicana son las...
2: Tenemos las 4 de la mañana, 21 minutos en Tropicana.
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12: Niño fuera pereza, ánimo niño fuera pereza. Muy buenos días, Rafico, buenos días. Siendo las 4 y 19 de la mañana ya, iniciando labores en la plataforma. Este gran servidor que es Dios, papito lindo, dirigiéndote a ti para llevar ese hermoso mensaje a cada hogar de y esos fieles oyentes de Tropicana, la más bacana. Rafico, excelente, bendiciones para ti, para tus familias y todos tus seres queridos. Se le quiere mucho, Rafico, en la buena, bendiciones. Chao, chao.
13: 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Son las
2: 4 de la mañana, 22 minutos en Tropicana, la más bacana.
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2: Algunas, solo algunas de las noticias que trataremos en esta mañana. Ya tenemos las 4 de la mañana, 23 minutos. Buenos días, bienvenidas y bienvenidos a Cómo Amaneció Cali de Tropicana, la más bacana. Atención, prepárense para ahorrar, sí. Ahorrar agua, porque CBC reitera medidas y restricciones para afrontar el fenómeno del Niño.
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2: Atención, porque el Valle del Cauca tendrá seguridad electoral con 11.500 uniformados en la segunda vuelta. ¡Tropicana! Dos personas fueron capturadas por lanzar una piedra a un bus del Mío.
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2: 424, 424 disidencias de las FARC pierden media tonelada de marihuana en Florida Valle. Duro golpe al ejército. ¡Tropicana! Atención, cae en Jamundí, cabecilla del Clan del Golfo. Estaría al mando de 94 integrantes armados. ¡Tropicana! Descartan traslado de mesas en Bolívar Valle. ¿Por qué es noticia? Aquí le vamos a contar por Tropicana, la más bacana. Ya tenemos las 4 de la mañana, 24 minutos en Cómo Amaneció Cali. Buenos días. ¡Tropicana! El pico y placa para hoy. Atención, téngalo en cuenta. 9 y 0. Recuerde que ahora fin de mes va a rotar, pero de momento sigue siendo el mismo. 9 y 0 para hoy viernes. ¿Listo? El dólar se cotiza hoy en 3.443 pesos. El último día que más bajito estuvo fue el 13 de junio. Ahora mantiene estable desde hace unos 5 días aproximadamente. ¡Tropicana! El euro también pegó un bajonazo grande. Está en 3.950 pesos. El euro se está cotizando el día de hoy. Los indicadores económicos con Tropicana, la más bacana a esta hora. Buenos días para todos. Vamos a empezar a informar en cómo amaneció Cali de Tropicana.
1: 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En Tropicana son las
2: 4 de la mañana, 25 minutos.
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2: Atención, a las 4 de la mañana, 25 minutos. Momento de contarles que hay que empezar a ahorrar agua porque viene el fenómeno del Niño. Según ha dicho las autoridades, se prohíbe la utilización de aguas superficiales para llenado de piscinas, de estanques ornamentales, riego de jardines, zonas verdes y lavado de vehículos y fachadas de edificaciones de vivienda. Atención, ante la confirmación de la presencia del fenómeno del Niño por parte del IDEAM, la CBC reitera a las autoridades municipales y comunidad las medidas y restricciones que impone como autoridad ambiental para prevenir y afrontar riesgos de desabastecimiento de agua e incendios forestales. Como les decía, pues se prohíbe la utilización de aguas superficiales para llenado de piscinas y estanques ornamentales, riego de jardines y zonas verdes y lavado de vehículos y fachadas y edificaciones de viviendas. La ingeniera Paola Janet Patiño, directora de la CBC, recuerda que el fenómeno no implica la ausencia total de lluvia, sino una fuerte disminución con niveles por debajo de los históricos. Los niveles del embalse de Salvajina actualmente se encuentran por encima del 84%, buscando garantizar el abastecimiento de la planta de Puerto Mayarino, que surte a más del 70% en Cali. Los usos de agua para consumo humano, colectivo o comunitario, sea urbano o rural, y para necesidades domésticas, tendrán prioridad. Las direcciones ambientales regionales de la CBC podrán destruir o desmontar trinchos, barreras o cualquier otro método ilegal que conlleve la toma, desvío, repasamiento o embalse de las aguas que impidan la distribución, con excepción de las concesiones otorgadas para consumo humano y doméstico. Los usuarios que cuentan con concesiones de aguas subterráneas y superficiales para un mismo predio deberán suspender temporalmente el uso de las superficiales. Se prohíbe la utilización de aguas superficiales para llenado de piscinas, estanques ornamentales, riegos de jardines y zonas verdes y lavados de vehículos y fachadas de edificaciones y viviendas. Cuando sea necesario, se suspenderá el otorgamiento de concesionario de aguas superficiales, salvo que se trate de concesiones para consumo humano. El aprovechamiento de agua superficial para aquellos acueductos que comparten la misma fuente por su abastecimiento deberá hacerse por turno no mayores a 8 horas continuas. Estas medidas se aplicarán en toda la jurisdicción, pero especialmente en las cuencas con más alta vulnerabilidad hídrica, como son Arroyo Hondo, El Cerrito, Fraile, Las Cañas, Los Micos, Mulaló, Obando, Párraga, Pescador, Ruth, Zabaletas, San Pedro, Sonso, Viges, Yotoco y Yumbo. Con miras a la prevención de incendios forestales, se reitera la prohibición de realizar quemas abiertas en áreas rurales de cualquier tipo, salvo las quemas controladas que cuentan con el respectivo permiso de emisiones atmosféricas. En caso de violación a las disposiciones ambientales de la resolución, la CBC impondrá las medidas preventivas y sanciones previstas para la ley. Esta es Tropicana, la más bacana, informándote a esta hora.
17: 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En Tropicana son las
2: 4 de la mañana, 29 minutos. En Tropicana 4:29.
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15: Quiero Rafico, papi, un saludo de aquí de Londres, papi, que ya son las 10:20, pues 10:30 de la mañana, papi, con un día espectacular, caluroso, papi, pidiéndole gracias a Dios por otro día más de vida. Le deseo un feliz turno a usted y a todos sus compañeros, que mi Dios me lo bendiga a usted y a toda su familia también, y que tenga un excelente inicio de fin de semana, papi. Ánimo, niño, fuera pereza, Rafico, anda más perdido que la perdida, ¿no, Rafico? Ay, María, papi, ¿qué pasa? ¿Y el Poncho no va a trabajar hoy o qué? ¿Le dieron vacaciones? Y digo, carea, ahorita llega el titín. Váyalo.
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2: Bueno, señoras y señores, momento de conocer el resultado de las loterías del día inmediatamente anterior a través de Tropicana, la más bacana. Ya tenemos las 4:33. 4:33. Buenos días para todos. Gracias por estar ahí en sintonía. Un abrazo a todas las personas que se toman su tiempo de mandar su nota de voz en esta mañana. Ayer jugó la Lotería de Bogotá, jugó y cayó 67-03 de la serie 359. También ayer Caribeña Noche 14-36. Tenemos por aquí que también el Chontico Noche fue 44-03. La Paisita Noche 17-84. Atención. Ayer en el día también jugó el Chontico. Chontico Día fue 87-07. ¡Tropicana! Eso, muy bien. Ahí están los resultados de las loterías del día inmediatamente anterior. ¡Tropicana! Por Tropicana, la más bacana. Recuerde, a través del 311-2222-931, los escuchamos en esta mañana. Los escuchamos. Vamos a saludar la gente, los oyentes. Buenos días, ánimo niño, fuera pereza.
31: Ánimo niño fuera pereza. Eso, muy buenos días, Tropicana, más bacana. Yo escucho, yo comparto.
0: Tropicana, la más bacana. Gracias, gracias, Rafico, Rafico, por esa linda oración.
2: Un abrazo, mi hermanito.
0: Que nos diste en este día, en este nuevo día que nos brinda nuestro Señor Jesucristo. Bendiciones para ti, Rafico, y tu familia, y la mesa de trabajo de Tropicana, la más bacana. Para adelante, el domingo. Voten, voten por los que quieran votar, pero que no vaya a haber tragedia para nuestra Colombia querida. Bendiciones, Tropicana, más bacana. Recuerden, la sangre de Cristo tiene poder. Te saluda como desde siempre el barrio Belén, César.
2: Eso, muy bien. 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Muy buenos días, ¿quién se reporta?
1: Oh, ánimo niña, fuera pereza, feliz bendición, Rafico. Amén por la oración. Ya, un feliz bendecido turno. Saluditos desde acá, desde Alicante, España.
2: Epa.
1: Por fin terminando la obra, Rafico, por
2: qué
1: fin.
2: Qué bien, qué bien.
1: Hoy es viernes.
2: Hoy cobra, hoy cobra.
1: Feliz bendecido día, te escucho hoy, comparte tropicana.
2: Hoy cobra, hoy cobra. 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Buenos días, ¿quién se reporta?
3: Qué hubo, papi, buenos días.
2: Yo, papi,
3: bueno, dándole gracias a Dios por el día.
2: Sí.
3: Hasta los ateos ponen la alarma, Rafico, eso se llama fe. Se llama fe, mi hermano.
2: Un abrazo.
3: Oiga, y si hay mucho desocupado hasta ahora mandando mensaje, ¿no?
2: 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Buenos días, oyentes, reportándose a esta hora por Tropicana.
4: Corre a punto. Ánimo, niño, fuera pereza. Ánimo, niño, fuera pereza. Reportando y Rafico. Desde mi carrito plata. Desde, no, pues carrito, mi carrazo.
2: Eso, mi carrotote.
4: Romero, Rafico. El domingo que sea lo que Dios quiera, que pierda el Tigre y que gane ese pedo.
2: 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Muy buenos días, ¿quién se reporta? Hola.
5: Buen día, Rafico, buen día, Tropicana. Buen día,
2: ¿cómo estás?
5: Gracias por esa oración tan bonita, gracias. Siempre que alcanzo, cuando me despierto, lo primero que hago es prender mi radio y en ese momento estás terminando tu oración. Alcanzo a escuchar un poquito, pero gracias, gracias, gracias. Y lo, como dice la señora, Dios bendiga a nuestro país y especialmente pido, le pido a Padre Celestial que proteja nuestra ciudad, que no pase nada, que solamente sean palabras que la gente dice y que el que gane, que haga las cosas buenas para nuestro país. Un abracito. Dios bendiga a mi país, Dios bendiga a mi Cali hermosa.
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2: El Valle del Cauca tendrá para esta jornada electoral, que además está bajo observación varios municipios, tendrá mucha presencia policial. En cuanto a lo que tiene que ver con las noticias en esta mañana, pues precisamente las autoridades mantienen un monitoreo permanente sobre las condiciones de seguridad del Valle del Cauca, uno de los departamentos estratégicos de la jornada electoral de este domingo 21 de junio. Aunque el panorama general permite el desarrollo de las votaciones, persisten alertas focalizadas en algunas zonas rurales y corredores donde delinquen grupos armados ilegales. El caso más representativo se registra en el municipio de Bolívar, norte del Valle, donde fue autorizada la solicitud de traslado de 3 mesas de votación ubicadas en la zona alta rural debido a los antecedentes de enfrentamientos armados y alteraciones de orden público registradas durante procesos electorales anteriores. La medida busca proteger a votantes, jurados y funcionarios electorales, garantizando que la jornada pueda desarrollarse sin riesgos para la población civil. Según las autoridades electorales y la seguridad, esta no es la única modificación significativa realizada en el mapa electoral del departamento para la segunda vuelta presidencial. La Defensoría del Pueblo mantiene bajo seguimiento a varios municipios del Valle del Cauca a través de sus alertas tempranas de contexto electoral. En esa evaluación, que coincide con los análisis de la Misión Observatoria Electoral, se advierte sobre riesgos asociados a la presencia de influencia de grupos armados ilegales en algunas zonas del departamento. Uno de los principales focos de preocupación se concentra en los corredores que conectan al norte del Cauca con el sur del Valle del Cauca, luego de que las autoridades han advertido la presencia de estructuras armadas ilegales que buscan mantener control sobre rutas estratégicas y económicas ilícitas. Debido a este contexto, la Defensoría mantiene especial atención sobre municipios como Buenaventura, Jamundí, Dagua, Pradera y Florida, así como en zonas periféricas y rurales de Cali. Estas localidades son consideradas prioritarias por su cercanía con áreas de alta conflictividad en el norte del Cauca y la región pacífica. Sin embargo, Buenaventura y Dagua continúan bajo observación especial debido a riesgos de orden público que históricamente han requerido vigilancia reforzada durante las jornadas electorales. Bueno, a estar pendiente entonces, porque se va a garantizar la seguridad durante las elecciones, y para responder a estos riesgos, el Gobierno Nacional, la Gobernación del Valle y las autoridades militares y policiales desplegaron un amplio dispositivo de seguridad que supera los 11.500 integrantes de la Fuerza Pública. El operativo incluye personal de la Policía Valle, Policía Metropolitana de Cali, Ejército Nacional y Armada Nacional, que tendrá presencia en municipios urbanos y rurales durante toda la jornada electoral. Es Tropicana, ya tenemos las 4 de la mañana 42 minutos a esta hora por Tropicana. Es hora de sentirnos en paz con Tropicana. 4 de la mañana 42.
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21: 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En Tropicana son las
22: 4:45 de la mañana.
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42: Buen día, Rafico, buen día, Tropicana.
43: Ánimo, niño, fuera pereza. ¿Qué más, Rafico? Buenos días. Bendecido día, papá. Papi, que Abelardo ni que se pega. Rafico, presidente, y Ponchito, vicepresidente.
44: Buenos días, Tropicana. ¿Y dónde está Tito? Tito estaba tan contento por la madrugada de ayer que creí que hoy el programa iba a empezar a las 3 de la mañana con Tito al volante del barco.
45: 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Son las
2: 4 de la mañana, 47 minutos en Cómo Amaneció Cali de Tropicana. Oiga, qué cantidad de notas de voz a esta hora de la mañana. ¡Qué bendición! ¡Buenos días!
46: Hola, muy buenos días. Tropicana la más bacana. Ánimo, niño, fuera pereza. Rafico, feliz y bendecido viernes. Hoy quiero mandar una oración al cielo por mi querida y amada Colombia, que el domingo sea todo de paz, que gane el que tenga que ganar, pero que sea todo calmadamente. Que a Dios los bendiga a todos, a mi amada Colombia y a ti, Rafico, que pases un excelente fin de semana. Se te quiere de corazón.
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49: Hola, Rafico, buenos días. Rafico, tengo una duda. Mis padres viven en el pueblo de Candelaria y yo voy a visitarlos. Yo tengo moto y la vía de allá para acá está rayada totalmente, no sé, las llantas hasta bailan en esos canales y no se ve por ningún lado que vayan a arreglarla, porque no sé de maquinaria, no sé de nada. No sé si de pronto tú sabes el por qué, pero esa vía es muy peligrosa, ya es muy peligrosa. Y ahora cuando llueve, bueno, en una ocasión el piso estaba mojado, estaba llovinando y no, eso es muy peligroso.
2: Bueno, mi corazón, mucha precaución entonces por esa vía de momento. Seguramente están trabajando, quién sabe cuánto se irá a tardar esa obra, pero seguramente van ahí a pasos lentos, pero seguramente seguros.
0: 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En Tropicana son las
2: 4 de la mañana, 49 minutos en Tropicana.
1: Está más bacana, Rafico, ¿cómo está? Buenos días, amor, lindo escucharlo, qué rico.
2: También. Un abrazo.
1: No, yo lo primero que hago es escucharlos y después prendo la radio. Me levanto escuchándolos en mi mente, Rafico.
2: Tan bello. Un abrazo, mi hermanito. 4 de la mañana, 50, ya cambió el reloj.
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3: Rafico. Muy buenos días, Rafico. Buenos días. Rafico. Bendiciones, hombre, a todos. A la mesa de trabajo, bendiciones a todos los que salimos a laborar. Y eso, sobre todo, Rafico, que así como salimos a laborar, Dios nos permita regresar.
4: Amén, papito, también.
3: Rafico, no te olvides. Hoy es viernes de donde los cariños.
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6: 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En Tropicana son las...
4: 4:52, 4:52 en Tropicana.
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4: Oído, atención, 4:53, un menor de 11 años resultó herido en medio de un hecho de intolerancia registrado en el barrio Potrero Grande. En el oriente de Cali se presentó una confrontación entre los ocupantes de una motocicleta y el conductor de un bus del sistema de transporte masivo Mío. De acuerdo con versiones conocidas por las autoridades y la comunidad, los ocupantes de la motocicleta habrían lanzado una piedra contra el vehículo del servicio público.
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4: El objeto impactó una de las ventanas del bus, provocando que el vidrio se rompiera y lesionara al menor, que viajaba junto a su señora madre y se encontraba sentado cerca de la ventana. Tras el incidente, varios habitantes del sector reaccionaron con indignación, situación que derivó de una nueva confrontación con las personas presuntamente involucradas en el hecho. Al lugar acudieron unidades de la Policía Metropolitana de Cali, que lograron la captura de estos dos presuntos homicidas. Una mujer de 51 años y un hombre de 53 años, señalados de manera preliminar de haber participado en la agresión contra el vehículo y su conductor. Es lo que ha dicho el comandante de la Policía Metropolitana de Cali, general Ever Benavides. Al parecer, el hecho se habría originado luego de que la motocicleta intentara adelantar al bus sin respetar una señal de pare, situación que habría generado una discusión entre los conductores. No hay derecho que por culpa de la intolerancia dos personas casi acaban con la vida de un menor de 11 años que iba en un bus del Mío. Increíble que pasen todas.

0: Y para todos los oyentes, muchas gracias por esa hermosa oración.
1: Un abrazo, mi muñeco.
0: De verdad que nos motiva cada día, manos llenas.
1: Dios te bendiga, papá.
0: Y un saludito desde La Coruña, España.
1: Eso.
2: 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En Tropicana son las
1: 4 de la mañana, 55 minutos en Cómo Amaneció Cali.
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4: Ánimo niño, fuera Teresa, buenos días Rafico, buenos días para todos, gracias Rafi por esas palabras, por esa oración, por ese sentimiento que le colocas. Yo sé que Dios te tiene para muchas cosas y demasiado grandes. Muchas gracias Rafico, te quiero mucho, bendiciones, que Dios ponga su mano, su poder en lo que realmente necesitamos en nuestro Colombia. Que reine la paz, que reine la armonía, que nos diferenciemos, que seamos personas diferentes. Yo sé que no es imposible algún día poder hacerlo. Un besito para todos, Claudia, y saludos, Juan.
1: Claudia, un abrazo para ti, gracias por estar en sintonía de Tropicana. 4 de la mañana, 56 minutos, es hora de sentirnos en paz.
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4: Iniciamos esta jornada de información ya en la segunda hora de cómo amaneció Cali de Tropicana, diciéndoles buenos días, bienvenida y bienvenidos. Ya llegó Don Tito Varela, ya está Ponchito por aquí también y ya van llegando los oyentes a Tropicana TV a esta hora de la mañana. Mi viejo, ¿cómo amaneció ya?
5: Muy buenos días para usted, Rafa, buenos días para Poncho, buenos días para La Perdida, buenos días para todos. Oli, usted debe cobrar todo ese poco de plata con todo el poco de gente que trae usted, hombre. Muy bien, gracias a Dios. Muy animado y sobre todo agradecido de Dios que nos regala un nuevo día, una nueva oportunidad. Y recuerde, no se deje sacar de casillas. Es opcional si usted se quiere complicar la vida o simplemente deja pasar de largo lo que le digan o lo que le vayan a hacer.
4: Muy bien.
5: ¿Usted qué tal, hombre, don Rafa? ¿Qué tal la familia?
4: Bien, todo bien, mi querido Tito. Gracias a Dios, todo bien. Y aquí desde las 4 conversando con la gente, con los oyentes, que son una cosa de locos los oyentes, ¿oyó?
5: No, eso está bien.
4: Una cosa tremenda estos oyentes, pero bien bonito para ellos. Un saludo para Juan Camilo Cuellar, saludo para Patricia Bedoya, para Angie7130. Son los primeros que van llegando por ahí. Y también a todos los oyentes que se van reportando a través del WhatsApp de Tropicana, 311-2222-9315 de la mañana, 2 minutos. Buenos días en ¿Cómo amaneció Cali? Los saludamos.
6: Ánimo niño, fuera pereza. Ánimo niño, fuera pereza. 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Bendiciones de Aro La Rioja, mi papacho, escuchándolo como todos los días, sintonizado, pegado a la mejor emisora. Bendiciones a toda la mesa de trabajo, mi papacho.
4: Epa, un abrazo, mi hermanito.
7: Tropicana, muy buenos días para todos. Muy buenos días para todos.
4: ¿Cómo le amaneció,
7: Tropicana, papito? Tropicana, volvieron petristas, hermano. Solo propaganda de Petro, mano. Que la dignidad, que el mercadito. No, qué pereza.
4: Ya tenemos las 5 de la mañana, 3 minutos, 5, 3 minutos. Saludos para Marta Valbuena también, que acaba de llegar por allí. Hola.
8: Ánimo, niño, fuera pereza. Rafico, mi hermano, Dios
4: está,
8: mío,
4: me proteja. ¿Cómo te amaneció?
8: Y mil gracias nuevamente, campeón, por la oración. Rafico.
4: Señor.
8: Solo le pido a Dios.
4: Solo le pido a
8: que
4: Dios.
8: Que ilumine a toda mi gente de Colombia y que voten por el que quiera, pero que no le hagan daño al país y no se hagan daño ellos mismos.
4: Tan bello, papá. Un abrazo.
8: No es al político que están acabando. Van a acabar es con nuestra juventud, con nuestros seres queridos. Un saludo desde Valencia, España.
4: Un saludo, mi hermano.
8: Ánimo, niño, fuera pereza.
4: Que Dios me lo bendiga. ¿Novedades en las calles, Don Tito, a esta hora?
5: No, tranquilidad de venida. Está completamente despejado la entrada o salida, mejor,
4: sí,
5: de Candelaria hacia el puente de Juanchito.
4: Sí.
5: Parece ser que, no sé si fue la orden policial o qué, pero quitaron los maletines esos que se ponen ahí al lado para lo de los operativos y demás.
4: ¿En dónde? ¿En qué sector?
5: Ahí en toda la galería.
4: Ah, en López.
5: Cuando baja López.
4: Ok, ok, ok.
5: Normalmente eso lo reducen a un carril.
4: Sí.
5: Porque ahí hacen el operativo.
4: Ok.
5: Hoy, completamente despejado.
4: Ah, Dios.
5: No sé si será de pronto que tienen la gente acuartelada para el domingo.
4: Sí.
5: No sé, pero la verdad es que normal todo. De a poquito van poniéndole como que como dice por ahí el señor Tito, por ahí dicen el foco. El foco. Parece que como que ya de a poco.
4: Para iluminar, para iluminar.
5: Le van poniendo
4: de a poquito. Ah, ya, pues, qué bien.
5: Entonces, de a poco están haciendo ese trabajo. Otra cosa, no entiendo, Rafa.
4: No entiende qué.
5: ¿Cuánto hace más o menos que entregaron la calzada nueva de Candelaria, Juanchito? La de Avenida. ¿Eso hace qué? ¿Por ahí unos 2 años?
4: Más o menos, yo creería.
5: ¿Dos, sí, 3 años?
4: Sí, por ahí más o menos.
5: ¿Más o menos cuánto puede durar un trabajo de esa carpeta asfáltica?
4: No, pues
5: más
4: si,
5: o
4: es, menos. Si es...
5: Estando
4: si,
5: buena, porque está buena.
4: Si están, si estamos hablando de que haya un mantenimiento constante, puede durar 10 años con mantenimiento constante. Mantenimiento constante quiere decir que no es que la tengan que estar corrigiendo, sino que la estén revisando. Y en caso tal de que haya...
5: Demarcarla, todo eso.
4: Demarcarla y todo eso. Pero, uh-huh. ¿Por qué lo decís?
5: Porque es que de más o menos como de Cabaza para acá, le han hecho como que nuevamente el raspado, como si le fueran a echar nuevamente la capa asfáltica. O no sé si es que ese raspado es necesario para que hidrate la capa asfáltica. No sé. Uh-huh. Pero yo creería que... Eso es innecesario. Es decir, lo digo
4: en el desconocimiento.
5: En el desconocimiento y en
4: porque,
5: la.
4: Por ejemplo, usted ahorita está hablando.
5: La ignorancia
4: de,
5: mía.
4: De las maleticas esas que están allí, pero mira que las maletas no son para los controles.
5: Viales.
4: O sea, no, son para reducir velocidad, porque acuérdense que ahí quitaron el puente peatonal.
5: Ok.
4: Eso me lo está diciendo aquí nuestro amigo. Miguel.
5: Bueno, igual para lo que lo utilicen, entonces sí puede ser para reducir esto y todo. Pero lo que te digo es que en este momento está despejado todo por ese lado. Lo que te estaba comentando, Rafa, no entiendo si es necesario o qué es lo que van a hacer, si le van a echar nuevamente otra capa más, porque pues, hermano, yo digo que ahí es donde está el despilfarro,
4: sí,
5: o el derroche.
4: Sí.
5: Si usted tiene su casa bien, si todo lo básico le funciona, pues yo no entiendo por qué usted... Al no ser que quiera hacerle una renovación o algo a su baño, o le quiera hacer una renovación a su cocina, pero si usted ya tiene todo supuestamente renovado, pues yo no entiendo para qué va a ser un gasto innecesario cuando usted puede decir, ve, pues esto me puede servir para pagar impuestos, esto me puede servir para una cosa para lo otro, ¿no?
4: Sí, claro.
5: Pero entonces yo digo, o necesitan el billete para despilfarrar.
4: O quedó mal hecha y tenía que
5: esperar
4: un tiempito y bueno. eso ya lo arreglamos, yo no se dan cuenta y vamos a decir que la estamos modificando.
5: Lo cierto es que han hecho ese raspado, han raspado.
4: Fresado.
5: Ese fresado que le hacen. ¿Para qué? No sé, si alguno de pronto conoce el tema y me quiere sacar de la ignorancia, se lo agradezco.
4: Hágale, muy bien. 5:00 a.m, 8 minutos, es viernes y hoy es viernes de ir a darse una vueltica, de ir a compartir con los amigos, de pasarla buena. Porque le voy a preguntar algo.
5: A ver.
4: ¿Cuál ha sido el gol de Colombia que más ha celebrado?
5: A mí, por lo menos, me gustó y recuerdo mucho el gol de Freddy Rincón con el 1-1 con Alemania.
4: Ah, vio. ¿Y dónde le gusta más ver los partidos? ¿En casa, en un bar o en un evento masivo?
5: Pues todo depende, porque si a mí me invitan de pronto a un sitio bien agradable, bien chévere, y depende de la compañía, pues veo en el sitio. Ey. Si no, pues de pronto en mi casa también.
4: ¿Qué tiene el fútbol, Tito, que logra unir a personas que ni se conocen?
5: Eso es lo que siempre se pregunta.
4: ¿Cierto?
5: Usted
4: llega a un sitio.
5: Un ejemplo, le voy a poner un ejemplo. Y este ejemplo me lo dieron en una ocasión. Usted es del América,
4: sí,
5: ¿cierto?
4: Sí.
5: Yo soy del Cali.
4: Señor.
5: Somos amigos.
4: Señor.
5: Pero a veces nos ponemos en discordias porque el verde o el rojo,
4: ajá,
5: gana o pierde.
4: Sí.
5: Pero cuando juega la selección, usted y yo nos unimos.
4: Es verdad.
5: ¿Por qué no podemos unirnos siempre con el fútbol?
4: Es verdad.
5: Si eso. Antes, lo que usted dice, la pasión une.
4: La pasión del fútbol
5: le da a uno
4: es el
5: para
4: gol.
5: Estrechar al amigo, el que no conoce uno ni nada por el estilo.
4: Eso.
5: ¿Por qué la pregunta?
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5: A verla,
4: yo. ¿Cuántas? ¿Quién dijo yo? ¿Quién quiere ir?
5: ¿Quién quiere ir de una vez que le digan a Rafa cómo es la temática para que reclame cuántas? Una, dos, tres,
4: las que quieran, las que quieran.
5: Mejor dicho, hágale. No la para revender.
4: No, nada de revender, nada. Ya saben, entonces, para ir al Fan Fest, pregunten por aquí y pendientes con Tropicana, la más bacana, para poder entregarle sus entraditas para que vayan ahí al parque de la Retreta. ¡Buenas!
9: Hola, Rafico.
10: Hola.
9: Y Tito, ¿cómo estás?
4: Ya llegó Poncho.
9: Me alegra mucho escuchar.
4: Ya llegó por quien lloraba.
9: Esa calzada está desde Candelaria, desde allá arriba del pueblo.
4: ¿Qué era lo que usted decía ahorita?
9: Está toda rayada.
4: Sí, fresada.
9: Está toda rayada y lo peor es que no tiene marcación.
4: Ajá, claro, porque está fresada.
9: Se tiene que tener luces sí o sí, sí. Los carros de atrás te alumbran, pues súper bien, porque si no, eso es totalmente peligroso.
4: Sí, total, como lo decías ahorita, muy bien, esta es Tropicana, la más bacana. Vea, llegó la cerecita que le hacía falta al pastel, vea.
11: Ah, no, pues si quieres me largo y no vuelvo más, porque no sé, no lo respetan a uno aquí.
4: No, venga, acomódese ahí un momentico, mi viejo, acomódese ahí, saludamos a los oyentes. Buenas.
12: Muy buenos días, Tropicana.
13: Buenos días, ¿cómo le va,
12: para
13: caballero?
12: Y Rafico, ¿cómo y estás? Para Tito, viejo chuchumeco.
4: Chito.
12: Ponchito. ¿Mm? Y Tito mantenían en los años 90 donde Juaco. Donde Juaco, yo los veía en toda la esquina de la primera con 46
4: del popular. Usted era muchachito,
12: mantenían,
4: ¿no?,
12: con todas esas veteranas de las época 90. Tropicana la más bacana.
4: Ahí mantenía vos metido también, zurrón, acordate. ¿Cuántas veces no te pagué la montadita en bicicleta? 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Esta es Tropicana, vamos a informarles ya mismo.
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4: Joana Villalobos, buenos días. Sofía Mosquera, buenos días. Jair Segura, buenos días. Marta Balbuena, ¿qué tal? Buenos días, ¿cómo estás? Patricia Bedoya, aquí estamos en sintonía de Tropicana, la más bacana en Cómo Amaneció Cali, para presentarles tres noticias.
3: Primera.
4: Se le cayó el cartel a unos integrantes disidentes de la FARC.
3: Segunda.
4: Cayó en Jamundí, cabecilla del clan del Golfo, que estaría a mando de 94 personas.
3: Tercera.
4: Atención. Atención, descartan traslado de mesas de Bolívar Valle. ¿Por qué? ¿Cómo? ¿Cuándo? ¿Y dónde? Se lo vamos a contar por aquí por Tropicana, la más bacana. Tenemos ya las 5 de la mañana, 13 minutos. 5 de la mañana, 13 minutos en Cómo Amaneció Cali de Tropicana, la más bacana. Bienvenida, bienvenidos, mi querido Tito. ¿Cómo así que estaban esperando que llegara el cargamento y se les cayó?
5: Así es, Rafa, a las 5 de la mañana, 14 minutos, recordándoles el pico y placa para el día de hoy, que son matrículas terminadas en 9 y 0. 9
4: sí,
5: y 0,
4: señor.
5: Para que no lo vayan a coger de pronto y me les vayan a hacer ahí la circuncisión y me lo dejen sin nada. Oído, Cali, atención. Tropas de la tercera brigada del Ejército Nacional incautaron cerca de media tonelada de marihuana.
4: Coro, medio pendejadita, ¿cómo que te dicen?
5: Cilantro salvaje.
4: Cilantro que da risa.
5: Exactamente. Ese que le da la risa a Aralda. Parece una hiena riéndose cuando se la mete. en zona rural del municipio de Florida, en el Valle del Cauca. La operación se desarrolló en coordinación con la policía.
11: La Policía Nacional.
5: La Policía Nacional. Eso. Y la Fiscalía General de la Nación durante un procedimiento en el que el estupefaciente...
11: ¿Estupefacientes?
5: No, estupefacientes. Era transportado por la vereda La Ribera.
11: La mata que mata.
5: La mata que mata y que asusta y que jala. En el lugar también fue incautado dos motocicletas, las cuales, junto con el cargamento, quedaron a disposición de las autoridades competentes. De acuerdo con el Ejército Nacional, este resultado representa un golpe directo a las economías ilícitas de estructuras criminales que delinquen en la región, entre ellas las asociadas a las disidencias de las FARC, Dagoberto Ramos, o como diría una amiga mía con Dagoberto. El coronel, el coronel o coroncoro de la policía, don Pedro Leguizamón, comandante del batallón de ingenieros Agustín Codazis de la Tercera Brigada. ¿Usted perteneció a ese
11: grupo? Yo pertenecía a ese grupo, Agustín Codazis.
5: Eso,
11: Agustín. Era amiguísimo de Agustín Codazis.
5: Agustín llamaba al amigo suyo y Codazis el otro. Señaló que durante lo corrido del 2026, en diferentes puestos de control se han incautado aproximadamente 700 kilogramos de gorobeta de la marihuana creepy y demás.
11: La que da risa, la mata que mata.
5: Esa que lo coge a usted. Con esto logramos afectar las finanzas de estas estructuras criminales y su capacidad de operación en el territorio. Cierro comillas, indicó el oficial. Estamos en Cómo Amaneció Cali de Tropicana, Poncho de Jesús.
11: No, yo pasé por ahí, por la base militar de Tolimaida también.
5: Ah, ¿usted prestó servicio ahí?
11: No, yo pasé en una flota Magdalena, iba para Bogotá. ¡Ay, golazo en Claro! 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Good morning.
10: Tito, muy buenos días. Rafico, un saludo. Tito, tenés toda la razón, ¿oís? Este tema de la política, mejor dicho, a mí me ha generado una discordia con varias personas y con personas familiares, porque tengo amigos que van a votar por Cepeda y me han respetado mi decisión, y tengo familiares que me han dicho que porque soy negro y pobre no puedo votar por Abelardo. Entonces a veces esos temas pasan a temas personales y pues la gente lo ofende y lo trata mal a uno, pero bueno, pues hay que esperar que la gente tome su propia decisión, y el que gane, pues que sea lo mejor para el país, y el que pierda, pues que respete la decisión de los demás, ya. Eso creo yo. Tito, un saludo, un abrazo.
5: Un abrazo. Usted lo ha dicho, cada quien que tome su propia decisión, y usted tome la suya. ¿Cuál es? Quédese callado. Haga lo suyo calladito. Ah, que es que el negro, que el blanco, que el rojo. Ok, listo, perfecto.
11: Como tú lo digas, diga.
5: Ya usted tiene su concepto.
11: Es verdad.
5: Ahí sí, como dicen los abogados cuando lo tienen en juicio a uno, lo que usted hable será usado en su contra.
11: 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Buenos días, ¿quién se reporta?
13: Tropicana, buenos días, Rafico. Don Tito, hola, labio prostático de Poncho. Poncho, el mil pensiones. ¿Cómo van? Por acá ya en carretera. En las carreteras del Valle informamos cualquier Señor cosa.
11: Proteja, hágale, papá, yo lo bendiga.
5: Dios lo bendiga.
13: Hombre, por Dios, Rafico. Hombre, por Dios.
15: No te pongas en esos planes.
13: Este domingo, por Dios.
15: Mucho cuidado con eso, mijito. No se ponga a decir esas cosas, mijito.
11: Saludos para los oyentes en YouTube también que se reportan a esta hora, 5 de la mañana, 19 minutos, 5:19. 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
4: 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Siguen llegando más oyentes a esta hora por Tropicana. Todas las notas de voz que están llegando las estamos poniendo por aquí.
16: Buenos días. Buenos días. Iba a votar por... Por Firme por la Patria.
4: ¿Qué, qué?
16: Pero no, yo ya cambié de idea, porque con solo pensar que él nos va a acabar con el agua, nos va a acabar con el agua, nos va a acabar con el estudio, no, hasta ahí. Hasta ahí fue. Dios los bendiga, que tengan un excelente día.
11: Don Tito, lo que más me gustó de la nota de voz de la señora es que tiene una voz bien sexy.
5: Sí, claro.
11: Una voz aguardientosa.
5: Sí, claro.
11: De esas señoras que uno le quita la caja de dientes y uno le da así la lengua.
4: Ya, Ponchito, ya. Respeten los oyentes, hombre, que están mandando sus notas.
11: Bueno, hoy vamos a ir a las cariñosas, ¿o no vamos a ir a las cariñosas?
5: De pronto, posiblemente, si me queda de pronto con... Si me queda... recursos.
11: No, yo tenía
5: pero no económicos, sino con recursos de berraquera, vamos.
11: Yo había guardado 10 mil para ir.
5: ¿Ah, sí?
11: Y me tocó pagar ayer una apuesta con Vanessa dejó pelado.
5: A mí me llamó la muchacha aquella y me dijo, viene hoy, señor Tito. Y le dije, no, ya me descuadraron 10 pesos. Si usted me decía, pues hágale.
4: 521. ¿Cómo así que cayó un cabecilla de una banda en Jamundí? Que se dedicaba y a quien tenía a mando, ya le contamos por aquí por Tropicana. Tenemos las 5 de la mañana, 22.
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4: Don Tito, ¿qué fue lo que pasó en Jamundí, Valle del Cauca?
5: Pues hombre, lo que se dice, mi querido Rafico, lo que se dice de estos municipios del Valle del Cauca, que precisamente ahora que estábamos hablando de las famosas mesas de votaciones y demás,
4: ¿y?
5: Se dice que las autoridades mantienen un monitoreo, no monito conteo, sino monitoreo, el monitoreo.
11: ¡Ay, tan bonito! El así monito. Me decían anoche, ¡ay, tan bonito!
5: Venga, yo le veo el monito.
11: Cuando ella se pone a hablar tiernas así, le dice, ¡ay, tan bonito uno, payajo!
5: Yo no entiendo que tiene una tompa en la diga, a ver, lo veo. El monitoreo permanente sobre las condiciones de seguridad en el Valle del Cauca. Uno de los departamentos estratégicos para la jornada electoral de este domingo 21 de junio, aunque el panorama general permite el desarrollo de las votaciones, persisten alertas focalizadas en algunas zonas rurales y corredores donde delinquen grupos armados ilegales. El caso más representativo se registra en el municipio de Bolívar, en el norte del valle, donde fue autorizada por parte de la solicitud del traslado de 3 mesas de votación ubicadas en la zona alta rural debido a los antecedentes de enfrentamientos armados y alteraciones del orden público registradas durante procesos electorales anteriores. La medida busca proteger a votantes, jurados y funcionarios electorales, garantizando que la jornada pueda desarrollarse, mi querido Rafico, sin riesgo para la población civil. Según las autoridades electorales y la seguridad, esta es la única modificación significativa realizada en el mapa electoral del departamento para la segunda vuelta presidencial. Ahí está, pues, mi querido Rafa, la noticia de lo que se dice referente a estas 3 mesas que parece ser que la van a trastear.
4: Señor, muy bien. Esta es Tropicana, 5 de la mañana, 24 minutos. 5:24 minutos en cómo amaneció Cali de Tropicana, la más bacana. La gente que se ha estado preguntando que qué pasaría si habría una tercera vuelta o no. Obviamente eso no es viable porque eso le cuesta muchos millones de pesos al país. Y le voy a contar de un reporte que hizo una compañera de Caracol Radio a propósito de ese tema. Ponle cuidado.
0: Muchachos, buenos días. Bendiciones a Rafico y al viejito chapimogoso de Tito. Los queremos mucho. Muchachos, yo la verdad, ninguno de los dos me parece que es quien representa al país y vaya a ver por el país completamente. Porque uno tira para un lado y el otro para el otro y se tiene que gobernar es para un país en completo. Y todavía no hay un candidato así. Eso es lo triste.
1: Tropicana, muy buenos días. Por acá Alexander Valencia de Orlando, la Florida, como siempre con ustedes. Sería interacción, Rafico, como todos los días. Y bueno, paz el domingo. Señora, la que acaba de llamar, informe de usted misma. No crea todo lo que diga en las redes. Hay mucha IA hoy en día que pueden hablar a Belardo, pueden hablar al otro. Entonces, infórmese cómo va a acabar el agua una persona que es tan vital en todo el mundo. El estudio tampoco. La vicepresidenta de ellos no tiene estudio y dónde está. Entonces, yo no van a acabar nada de eso, mi señora. Take it easy. Bye, bye.
2: Buenos días, Tropicana. Yo estoy fuera del país. Sí, me se vuela para votar, pero creo que es una idea personal, ¿no? Entonces, estamos fuera del país, no deberíamos de votar, porque las leyes, casi todas lo que pasa en Colombia, que afecta a los colombianos, están allá. Casi nunca me afecta a los extranjeros. Y ninguno de los dos me llena como presidente. Afortunadamente ninguno de los dos me llena. Y creo que esos 4 años van a ser bien complejos. Quien llegue van a ser bien complejos. Bueno, familia colombiana, los quiero mucho. Un abrazo.
4: Un abrazo, mi hermanito. ¿Qué pasaría si hay un empate en la segunda vuelta presidencial? ¿Qué pasaría? Si usted todavía no lo ha entendido, se lo vamos a contar así en detalle. Gracias a una compañera de Caracol Radio. Que lo ha dejado documentado en las redes de Caracol Radio y nos dice lo siguiente, escuchemos.
6: pensar qué pasaría si los candidatos presidenciales quedan empatados en una segunda vuelta? Yo se lo explico. Por más loco y absurdo que pueda sonar para una democracia, la ley colombiana dice que el próximo presidente de la República, en ese caso, podría elegirse a la suerte. Y es que la gente piensa que si se llega a dar un empate, la registraduría organiza de nuevo una tercera vuelta presidencial y nos manda a votar el próximo domingo. Pero la realidad es completamente diferente, porque organizar unas elecciones cuesta miles de millones de pesos y además es todo un dolor de cabeza. Y es que según el artículo 183 del Código Electoral, lo que se debe hacer en estos casos es que las autoridades correspondientes metan en una urna los nombres de los dos candidatos presidenciales. Y será allí donde un ciudadano elegido al azar tendrá que sacar uno de estos papeles para definir quién será el presidente de la República por los próximos 4 años. Entonces, pilas, porque su voto es sumamente importante en las elecciones del 21 de junio para que no tengamos que llegar a la situación de elegir al próximo presidente de la República al azar. ¿Usted se ha puesto a pensar?
4: Ahí está, pues, para que vean. Caso tal de haber un empate, tal cual como lo acaba de decir. Se lo voy a repetir nuevamente, porque sé que la gente de YouTube me dijo que no lo había escuchado. No es tan largo, entonces se lo voy a volver a poner por aquí para que la gente de YouTube lo vuelva a escuchar. Me disculpan ahí. Para que lo vuelvan a escuchar nuevamente. Ahí me disculpan.
6: ...en una segunda vuelta. Yo se lo explico. Por más lo... ¿Usted se ha puesto a pensar qué pasaría si los candidatos presidenciales quedan empatados en una segunda vuelta? Yo se lo explico. Por más loco y absurdo que pueda sonar para una democracia, la ley colombiana dice que el próximo presidente de la República, en ese caso, podría elegirse a la suerte. Y es que la gente piensa que si se llega a dar un empate, la registraduría organiza de nuevo una tercera vuelta presidencial y nos manda a votar el próximo domingo. Pero la realidad es completamente diferente, porque organizar unas elecciones cuesta miles de millones de pesos y además es todo un dolor de cabeza. Y es que según el artículo 183 del Código Electoral, lo que se debe hacer en estos casos es que las autoridades correspondientes metan en una urna los nombres de los dos candidatos presidenciales. Y será allí donde un ciudadano elegido al azar tendrá que sacar uno de estos papeles para definir quién será el presidente de la República por los próximos 4 años. Entonces, pilas, porque su voto es sumamente importante en las elecciones del 21 de junio para que no tengamos que llegar a la situación de elegir al próximo presidente de la República al azar. ¿Usted se ha puesto a pensar?
7: 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En Tropicana son las...
5: Las 5 de la mañana, 32, faltan 28 minutos para las 6.
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7: 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En Tropicana son las
5: 5 de la mañana, 33 minutos, faltan 27 para las 6.
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3: 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Son las...
4: ¡Ey! ¡Viejo! ¡Poncho!
5: ¡Rojas Pinilla, no, presidente!
6: Dios mío, deme la hora.
5: Estaba soñando en un país de paz. Estaba soñando en un país en el que el general Santander entregaba el poder a Simón Bolívar.
4: Ya ellos fallecieron.
5: Época sí era democracia. No había tanta violencia.
4: Pero
5: como
4: no crea que también había violencia.
5: No, hombre, ¿qué va a haber? En esa época eso era todo paz.
4: Deme la hora.
5: Las 5 de la mañana, 36 minutos. Buenos días para todos los oyentes. Va a seguir durmiendo.
4: Está como... ¡Ya, hombre!
7: Bueno, muy buenos días. Nos vendieron la idea de que nos vamos a jugar la vida. Entonces, por ende, tenemos que dar la vida y matarnos entre nosotros por un partido político. No, votemos a conciencia. No creamos lo que dijo el oyente ahora. No creamos todo lo que sale en redes sociales. Uno ataca al otro. Entonces... no caigamos en ese tema, votemos a conciencia y tengan en cuenta que el único gobierno que cambia todo esto es el de Dios. Muy buenos días, Rafita.
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11: 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En Tropicana son las...
4: Las 5 de la mañana, 38, faltan 22 minutos para las 6.
5: Tito.
4: Señor.
5: Me está dando mal aliento de no hablar ya, hombre.
4: No, pues si quiere, venga todo.
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5: Bueno, mi querido Tito, seguimos informando por Tropicana. Ya tenemos las 5 de la mañana, 39, escuchando a los oyentes con sus diferentes opiniones a través del WhatsApp de Tropicana, la más bacana. Y cayó un cabecilla en Jamundí, que estaría al mando de 94 integrantes armados, Tito.
4: ¿Qué hizo la gorra, vea?
5: ¿Ah?
4: ¿Qué hizo la gorra?
5: ¿Cuál gorra?
4: Pues el bandido. Es que le decían a la gorra.
5: Entonces tiene que decir que era bien calvo.
4: Fuera cabezón, ¿cómo era la vuelta? Sí. Bueno, no. Fue capturado en zona urbana del municipio de Yamundi, en el sur del valle, Carlos Arturo Bonilla Montaño.
5: Bonilla,
4: mi querido,
5: Bonilla, por la orilla.
4: Por el centro, Bonilla no tiene remedio.
5: Por el medio,
4: es que la vaina. Pues resulta, pasa y acontece que cayó alias Gorra. señalado presunto cabecilla del clan del Golfo en el suroccidente del país. De acuerdo con las investigaciones del detenido, sería uno de los principales dinamizadores de la estructura criminal en el departamento, con participación en la coordinación de homicidios selectivos para el control territorial y la eliminación de rivales. Parece ser que el hombre era bueno para jugar el ajedrez. Las autoridades indican que alias Gorra también estaría vinculado al reclutamiento de estructuras delincuenciales locales utilizadas como apoyo operativo para consolidar la expansión de la organización en zonas urbanas. Según información de la DIGIN, mi querido Cloro, y la Interpol, tendría bajo su mando aproximadamente 94 integrantes armados de la estructura criminal, en los cuales ejecutaba actividades de microtráfico, tráfico de armas de fuego y cobro de extorsiones a comerciantes y habitantes. El capturado fue presentado ante un juez de control de garantías, quien legalizó el procedimiento, y la Fiscalía General de la Nación le imputó, y no es que se imputó, sino que le imputó el delito de concierto para delinquir agravado. Ahí está, pues, alias Gorra.
5: Eso.
4: Vivía de gorra y lo agarraron por gorro.
5: Para que vaya bien, por gorrón lo agarraron, ¿no?
17: Lo agarraron. Bueno, pues vamos un ratico para la 20.
4: ¡Cafale!
17: A la 20, vamos a cantar esto para que la gente levante los ánimos.
18: La muchacha de su vida.
17: ¿Cari? No, Cari está este fin de semana.
18: No, ya de...
17: Ah, Missy Esther, Missy Amanda. Oiga, oiga. Cójaselas, pues, cójaselas. Es para bailar, esa la ponen ahora ya.

0: Eso.
1: Las muchachas cuando sacan la vaina del tubo allá donde hacen los podcasts.
0: ¿En el tubo?
1: Sí,
0: en el... Obvio, no sé, eso no sea bestia, eso no se llama podcast, hombre.
1: ¿Cómo se llama eso?
0: Se llama pole dance. Ay, Dios santo bendito, qué bestia este tipo, por favor, hombre. Mauro, me hubieras dejado en mi casa.
1: La última vez que fui a ver a una muchacha que también allá a bailar ese tubo, que venga a un país marrano cuando lo van a...
2: Pero Quintana, buenos días, Rafito, buenos días. Un saludo muy especial, un abracito para
3: saludo,
2: usted y para Rafito Varela.
3: Un abrazo,
2: un
3: papá.
2: Un saludo para todos los oyentes y los colegas.
3: Igualmente.
2: Ya laborando aquí por la ciudad de Cali con Sesto.
3: Bueno,
2: tienen Andrés Anim.
3: Qué bien, pa.
2: Y aquí tomando cabellito con tostadito, Rafito.
3: Eso.
2: Un abrazo, feliz fin de semana para todos los oyentes y los colegas.
3: Hágale,
2: Tropicana,
3: papá.
2: Tropicana, la más bacana.
3: Dios me lo bendiga. Yo, un abrazo. Gracias por estar ahí en sintonía de Tropicana, la más bacana.
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2: Rafico, Tito, y no sé si ya hay llamada a la mesa. Buen y bendecido día. Que el Señor los acompañe en todo instante, en todo momento. Que sea Él siempre librando y protegiéndonos de todo mal y peligro. Ve, Rafico, desde ayer tengo una curiosidad y aprovecho que está más fácil a veces que entren los audios. Usted y el viejito Tartareto ahí, Tito, que sabe mucho de eso, que no son tan bestias como yo, como dice Tito. Una preguntita es, unas pautas publicitarias en televisión, ¿por qué se, o sea, la frecuencia en que se repite, a qué se debe? ¿Al dinero o las pautas tienen un monto estipulado? Me pregunto, ¿no? ¿Por qué la pregunta? Porque es que uno mira unas pautas publicitarias que se repiten más que otras.
3: Eso es una estrategia. Y dependiendo de las veces que se repita, pues así mismo también cuesta.
1: Claro, eso depende también del bolsillo. Por ejemplo, si un ejemplo, usted quiere pautar su empresa, entonces usted llega y llama. Tenga en cuenta que la pauta en televisión y en radio no es del mismo valor.
3: En televisión es dos veces,
1: es
3: tres veces
1: mucho más
3: costoso.
1: Cara. Y hay unos horarios que se le llaman los prime, los horarios
3: prime time.
1: Los prime time.
3: Prime
1: por ejemplo, este noticiero, para ponerle un ejemplo, es horario prime time. ¿Ya?
3: Eso, desde las 4 de la mañana.
1: Si usted va a pautar, voy a hablarle de Tropicana. Si usted va a pautar en este horario, le vale más plata.
3: Señor.
1: Si usted tiene menos recursos, entonces usted espera la tarde en la programación ordinaria, en la música, cuando habla Tito, que ya no vale nada. Toda la...
3: No, mentira.
1: Y también depende la parte, porque recuerde que las pautas, tanto televisivas como radio o audio, se miden también por segundos.
3: Uh-huh.
1: Entonces, dependiendo de los segundos.
3: De 5 segundos en adelante.
1: Exactamente. 5 segundos le puede costar, por decir algún ejemplo, 400, 500 mil pesos una vez o dos veces. Depende del billete. Entonces, esa es la idea.
3: ¿Entendieron?
1: No.
3: No.
8: Traficana, buenos días. Rafico, no me vaya a colgar. Señores, el gobierno dijo que no, recién empezó, que no iba a pausar, a pautar en canales privados. Y faltando unos días y no...
3: Se mochó, ahí sí ya no tengo nada que ver. Él mismo lo mochó. Digo que no me va a cortar y él mismo se mochó.
1: Ya, me hizo acordar ustedes. Pero no me vaya a cortar, Julito.
8: Canales privados. Y faltando unos días y no...
3: Él mismo se mochó. Para que luego no digan que soy yo, él mismo se mochó.
1: Y usted sabe que el dueño de la plata es el que manda, papi. Sí, yo claro. También digo una cosa. Yo puedo decir, ahora no voy a comer tal cosa. Pero si yo tengo mi plata, yo voy y la meto donde sea. Y ahí sí, como dice el chavo, claro, porque le conviene.
3: Es verdad. ¿Cuál es el pico y placa para hoy?
1: Pico y placa para hoy. Matrículas terminadas en 9 y 0.
3: El valor del dólar está caídito, 3,443. ¿Eh? Está bien caído porque estaba en 3,938. El euro se cotiza hoy en las casas de cambio. Atención, en... El euro hoy en 3,950 también está caído. También está caídito. ¿Ah?
1: El Marcos.
3: ¿Qué es Marcos?
1: Marcos, que me quedó viendo una plata y yo no veo, no parece.
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Padre Santo, Padre amado, te damos gracias en esta mañana. Gracias por tu amor, por tu misericordia. Gracias, Señor, porque de una o de otra manera te manifiestas para darnos tu palabra, para darnos el discernimiento y para aconsejarnos como tiene que ser nuestra vida cristiana. El devocional en el día de hoy, y esto quiero que lo tomen ustedes muy en cuenta y que le presten un minuto de atención al título de este devocional. Viviendo en paz de Dios. Escuchen bien. Viviendo en la paz de Dios y en armonía con todos. Ahí está diciendo que debemos de tener la paz del Señor y compartirla con todos nosotros. Ahora que estamos en este momento tan polarizado de uno y de otro lado. Y dice el Evangelio de Juan, capítulo 14.

no se parece a ninguna otra paz. Escúchenme bien. No depende de las circunstancias que nos rodea, sino que nace de un corazón que confía en el Señor. Jesús nos prometió la verdadera paz que calma nuestras tormentas internas y nos da fuerza para enfrentar los desafíos de la vida. Sin embargo, vivir en paz con Dios significa también buscar la armonía con quienes nos rodean. Escuchen este pedacito. Buscar la paz de Dios significa que también debemos de buscar la armonía con todas aquellas personas que nos rodean. En Romanos 12, 18, se nos exhorta, abro comillas, si es posible y en cuanto dependa de nosotros, vivamos en paz con todos, cierra comillas. Esto quiere decir que no lo estoy diciendo yo, sino que lo está diciendo la carta a los romanos. Esto nos recuerda que ser pacificadores por parte nuestro es el llamado que Jesús nos hace. Y esto sí que es importante, mi querido amigo, porque así como le dije, no es un consejo ni nada porque nadie me lo está pidiendo, pero como le di la opinión al oyente cuando le dije, estése callado cuando la gente quiera de pronto hablar o quieran debatir sobre la política. Si es su opción, cállese y más bien haga la inteligencia de los sabios. Pero también le quiero decir a usted, mi querido amigo, no se dedique a decirle a las personas, haga esto porque Julano, porque Sutano, porque esto no es de una persona que quiere y cree en Dios y quiere ser apaciguador. Recuerde que cuando la palabra apaciguar es ser uno mediador entre uno y otro tema. Y hay que pedirle al Señor discernimiento, que es el único. Escúchame bien, el mismo Jesús lo dijo. Yo les doy la paz que el mundo no la da. Mucha gente cree que tener paz es tener plata, es tener fortuna y todo esto. Y recuerde, es opcional si usted quiere tener problemas en el día de hoy. Si usted quiere salir de su casa y coger una mochila, coger un costal, coger una maleta y llenarse de problemas, es su opción. Recuerde que ni siquiera el dinero puede quitarlo, porque conozco mucha gente con dinero, con fama y que han pensado en quitarse en la vida. O sea que el problema no es ni siquiera de dinero. Padre Santo, te damos gracias en esta mañana. Gracias por tu amor y gracias por tu misericordia en el nombre poderoso de Cristo Jesús. Amén, amén y amén. Hasta nuestro próximo encuentro.

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1: Bueno, trabaje pues, que ahí sentado no puede hacer eso. Trabaje, papi, para que puedan mercar los poderes.
2: Muchísimas gracias, Ponchito. Vamos a arrancar con el resumen de noticias, las noticias más importantes que se han desarrollado desde las 4 de la mañana hasta este punto y hora, cuando ya llega toda la banda en vivo y en directo. Oído Cali, atención, ahorrar agua es lo que reitera la CBC con las medidas de restricciones para afrontar el fenómeno del Niño.
3: Llegó la hora de ir con las cariñosas, Majin Buu.
2: Eso, si va a ir con las cariñosas, Majin Buu, lleve Dina a ver los pañitos, porque no se puede bañar con agüita. Oído Cali. El Valle del Cauca, seguridad electoral, 11,500 uniformados, es lo que dicen en la segunda vuelta presidencial.
4: Ya se metió con Dios, perdió el tipo ese, perdió.
2: Hay que echarle agua bendita para sacarle al demonio de encima. Oído, dos personas fueron capturadas por lanzar una piedra a un bus del mío.
5: Ojalá el milagroso te cure la lengua.
2: Hay gente que ya ni el milagroso le cura la lengua, porque cuando lo ve se asusta y se voltea de espaldas. Oído, disidencia de las FARC pierde media tonelada de marihuana en Florida, Valle del Cauca.
6: Ah, bueno, mijo, siquiera, pues, siquiera.
2: Eso le dijo el señor que viajaba cuando llamó al duro y le dijo: compadre, se nos cayó el carriel. Cae en Jamundí, Valle del Cauca. Líder cabecilla del Clan del Golfo estaría al mando de 94 integrantes armados, alias Gorra.
6: Con todo el respeto, papá, ¿quién es usted?
2: Eso le preguntaron a Gorra, si dijo: yo, usted no me conoce a mí. Y claro que de una vez se lo llevaron para el tatuco.
7: Mal tatuquiro, señor.
2: Oído Cali, atención, descartan traslado de mesa en Bolívar Valle. Tropicana. Cierres viales en Cali por visita de Petro este viernes 19 de junio. Ya le venimos a contar resumen de noticias en cómo amaneció Cali de Tropicana. Rafico desde las 4, Tito lo acompaña después de las 5 y ya viene toda la perramenta.
7: No, pero ¿qué es esto? Hace tiempo no le rendía tanto homenaje yo a este personaje. Dios mío santo. ¿Podrán existir mil locutores?
2: No, tampoco.
7: ¿Podrá existir Julio Sánchez Cristo?
2: No, hombre.
7: ¿Podrá existir Aritiorqueta Pimentel? No. ¿Podrá existir? ¿Podrá existir Ahmed Azkaf? ¿Podrá existir hasta el mismísimo? Vamos a entregarles esta noticia. ¿Podrá existir Juan Diego Alvira, pistoletazo? ¿Podrá existir
2: No, Don
7: Ler? Pero él es nuestro Tito, nuestro viejito, nuestra bacenilla de cerámica despicada en las esquinas de la información.
2: Es lo que trajo el barco.
7: Es lo que trajo el barco, señoras y señores. Lero, lero. Esto no lo tienen otras emisoras. Aquí está él sentado, el orinal del baño de de billar. Tiene más presencia.
2: Tiene más presencia
7: un borracho miante. Pero es nuestro. Y ahí sí les podemos decir: lero, lero, ustedes no tienen a Tito. Y los ha dejado al día con toda la información por Tropicana, la más bacana. Ya mismo nos vamos a conectar. Los que apenas están llegando, los que apenas están acomodando, gracias a todos por la gran sintonía que tienen con Tropicana. Gracias, gracias, gracias. 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Van a haber cierres en la vía de Santiago de Cali. ¿Por qué sector? ¿Por dónde? ¿Cómo así? Ya le vamos a contar por aquí por Tropicana, la más bacana. ¡Tropicana! 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

0: 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Para los que están en las calles, hagan su reporte. Movilidad, 311-22-22-931. 311-22-22-931. Todo lo que pase en el tema de movilidad. Hace nada, hace como que unos 20, 30 minuticos, abrieron ya la base aérea ahí sobre toda la carrera octava. Mucha gente ya se está desplazando sobre toda la octava. Sin novedad, hay semáforos dañados sobre toda la 15. Perdón, sobre la 10. Sobre la 10 hay mucho semáforo dañado. Escuchamos a los oyentes que nos reportan desde muy temprano. Buenos días, don Andrés. Bienvenido a Cómo Amaneció Cali de Tropicana, ya la tercera hora.
1: Tropicana, buenos días, familia. A mí me late que Tito Varela se sacó a vivir a la perdida, porque ya no la escuché en la emisora y yo dándole dinero. ¿Qué hablar?
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13: 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Escucha la gente.
17: Eso. Me quedo aterrado que los que conozco en el Mundial y nosotros aquí haciendo el noticiero, el cómo amaneció Cali, hombre. Yo me sueño en algún momento poder llevar a este grupo para que hagamos el noticiero.
18: Pero no ha llevado a San Andrés, no va a llevar mucho menos por allá.
17: No, pues no, pues ¿y quiere? Entonces no cantamos los goles.
18: ¡Ay, lo regañaron! ¡Ay, ay!
19: Pero no es lo mismo cantar un gol aquí que cantar un gol en San Andrés.
17: De cantarlo desde allá. 6:17 Venga. Después de esa goleada del día de ayer de Canadá frente a Qatar, Canadá 6, Qatar 0. Qué cantidad de goles el día de ayer.
20: Es una explosión de goles en Qatar.
17: República Checa 1, Sudáfrica 1, Suiza 4, Bosnia y Herzegovina también 1. Canadá 6, Qatar 0, México los manitos 1 y Corea del Sur 0. México ya clasificado, ¿no?
20: Sí, ya.
17: Hoy nos venimos con 6 puntos ya.
19: Hoy lo venimos con la mexicana.
17: Hoy lo venimos con la mexicana, ¿no?
20: México, hombre. Y no vio que después de que los mexicanos se dieron cuenta cómo Colombia cantaba el himno nacional de pie y todo, ayer... Les tocó resarcirse, como se dice.
0: Sí, porque parecíamos locales nosotros.
20: Exactamente. Y entonces, debido a que hubo ese boom por todas las diferentes redes donde los influencers y los no mexicanos estaban diciendo, oiga, ¿y entonces qué? ¿Cómo así que Colombia aparece local aquí en México y nosotros los mexicanos?
19: ¿Y los dueños de la casa nada?
20: Ayer les tocó cantar el himno nacional de lo lindo.
19: Opa,
20: pero bueno, chévere, somos referencia para eso.
17: Además, hoy estamos de hermanos con México y Colombia.
20: Yo lo decía, nosotros los colombianos somos prácticamente mexicanos, mire. Nos levantábamos los sábados a ver el Chavo del Ocho.
19: Sí.
20: Las señoras se veían todas las novelas mexicanas, Marimar, María del Barrio, María.
17: Eso de TV y novelas. ¿Dónde me deja? Bolé de novelas.
19: ¿Dónde me deja? La primera novela que llegó mexicana fue Los Ricos También Lloran.
20: Ejemplo.
19: ¿Te acuerdas donde estuvo Verónica Castro?
20: En las fiestas.
19: Castro, no, hombre, Verónica.
20: En las fiestas de 15 y es cultura en nuestra Colombia, los mariachis.
17: Sí,
20: las fiestas de los 15 años literalmente vienen de por allá mismo.
21: Ah, sí, eso es traído.
19: Las niñas que veían la quinceañera, ¿acuerdas?
17: Nos levantamos con Mario Moreno Cantinflas.
20: Exactamente.
17: Nos levantamos con Capulina.
20: Por favor.
17: Viruta.
19: Viruta y Capulina.
17: ¿Sí? Los artistas mexicanos, porque
19: Cantinflas.
17: Cantinflas. Diría yo que México es de las cunas más fuertes en el mundo.
20: ¿Qué me dice de la cumbia?
17: De la cumbia. De los artistas de la balada, Juan Gabriel, José, Maná, de ahí para allá, los más grandes han tenido la oportunidad de pasar por el Canal de las Estrellas, por TV Azteca y ese otro canal también, hombre, se me escapa el nombre también, donde han salido muchos artistas. El Canal de las Estrellas.
0: El Canal de Laura también, Laura en América.
19: Hombre, ese es peruano.
17: Ese es peruano. Y estamos de hermanos y
20: los Mujeres un Camino.
21: Ay, la Rosa de Guadalupe.
20: El
0: programa ese donde están
17: la carabina de Ambrosio.
21: La guerra de los sexos.
20: Eugenio Derbez.
0: Eugenio Derbez. ¿Cómo se llama el programa donde tienen sexo en
17: No, pero la guerra de los sexos es venezolano.
20: HBO.
17: Eso lo hacía Viviana
0: México
17: y Daniel Rosario.
21: Acapulco Shore.
0: Acapulco Shore.
21: ¿Quién no aprendió con Acapulco Shore? Richard.
0: Además, ayer estaba viéndome un capítulo de eso.
19: Nuestro primer niño que nos enamoramos de él, Chabelo.
17: A Chabelo.
19: Era nuestro primer niño que nos enamoramos de él.
17: Uy, yo me acuerdo de la carabina de Ambrosio.
20: Uno se pone a mirar así. Como Huicho Domínguez, el de las mujeres.
19: Plaza Sésamo, ¿de dónde viene?
17: También de allá. Chiquilladas.
19: Chiquilladas.
0: No, ¿cómo se llama? Doctor Apolo, Doctor Apolo también.
17: No, Doctor Apolo es de allá.
19: El Negrito Cirilo, ¿cómo era que llamaba eso?
17: Doctor Apolo es de Bolivia.
19: La del Negrito Cirilo, ¿cómo es que llama?
17: Carrusel de la América.
20: Carrusel.
0: Amor y Café también.
19: Y ahora la.
17: Uy, a propósito, eso de Carrusel, esa monita, ¿cómo está? De
20: Ludica Paleca.
17: Eso, uy, qué monita tan bonita, ¿no?
19: Sí, muy bonita, muy bonita.
21: ¿Bonita qué?
19: Y es que porque tiene. Porque está en la dieta, no puede ver el menú.
20: Cirilo, ahí viene, ¿dónde está?
17: ¿Dónde está Cirilo?
20: Estuvo haciendo un programa llamado Gracias a Dios.
19: Allá. No, eso, ay,
21: sabe,
19: no.
21: ¿Sabe también cuál es? La familia Peluche.
17: La familia
21: Peluche. Ludovico Peluche.
19: Y ahora la que está, que todo el mundo de la vela, de la Virgen de Guadalupe.
17: Sí, la Virgen.
0: Todavía lo dan, ¿no?
17: Ya lo dijo Vanessa.
0: El Chavo del 8.
19: Ya lo dijo, Pablo.
17: El vientico.
0: Chapulín Colorado.
17: De después de la clasificación de México, ahora sí, esto prácticamente se acabó.
0: Laura en América.
17: Eso es peruano. Los nachitos, uy, esos taquitos y todo eso.
0: Qué rico. Hoy voy a comer birria.
20: ¿Viste lo que le pasó a un influencer colombiano que le compró a un mexicano una bandera de Colombia en $100, carnal?
21: ¿Cuánto es eso?
20: Pues $100, estamos hablando de como 450 mil pesos.
19: Sí, más o menos.
20: Y a dos cuadras estaba un manito vendiendo banderas también. Y le dijo, no mames, güey, si vale $200. Dice, $200 mexicanos, ¿no?
17: Sí.
20: ¿Qué? ¿Cuánto es $200 mexicanos? Y se devolvió y le dijo, vení, me acabas de robar. Pa, esta bandera vale $200, me dijo. Y el man le dijo, los caballeros no tenemos memoria, ¿le?
17: En esos días estaban haciendo una nota.
21: A 40 mil pesos.
17: 40 lucas. Estaban haciendo 400. Una nota en un canal. Y hay un man allá en México, hay un sitio que es como el mercado, que hay yo no sé cuántos locales, y tenía un poco de camisetas de equipos de fútbol colgadas. Y le pregunta el man, por favor, muéstreme la camiseta del Deportivo Cali. No la tengo, no tengo la del Deportivo Cali, pero sí tengo la del América.
19: La América de allá,
17: no he visto las banderas, hombre, qué pena contigo. Es el mejor
0: Cali no se internacionaliza, hombre.
19: El América es el mejor equipo de Colombia.
20: Es verdad, eso que acaba de decir, sí, Tombe, es verdad. Porque en diferentes partes del mundo encuentra con mucha más facilidad la bandera o prendas de la América de Cali,
0: claro,
20: que de Cali.
0: Claro, porque es que América se internacionaliza.
20: Sí.
19: Cali no vendemos en cualquier parte, mijo.
17: Bueno, Dios es especial.
19: Somos exclusivos, mijo.
17: Dios es por todo y para todo en este fin de semana de elecciones. Por favor, que acabemos esto. Ahorita lo estaba escuchando. No quiero más ni tercera vuelta, ni que los vamos al otro fin de semana. No, ya de una vez.
20: No,
17: el que fue.
20: Y mira que a propósito de eso, Mauro, con los buenos días que todavía nos ha saludado a cada uno, pero pues viene al tema. Qué bueno sería que la gente, y lo llevamos diciendo todos estos días, se pusiera a pensar en dos segundos esto que les voy a decir. La publicidad no tiene nada que ver con nosotros. El hecho de que aquí suene publicidad de Petro, de Cepeda, de Abelardo, eso no tiene nada que ver con nosotros. Mauro lo ha dicho 50 mil veces. Y tiene 500 millones de pesos para que no suene la publicidad. Mándelos y hablamos todo el rato. Pero el hecho de que suene una publicidad no les da derecho a que nos diga que somos izquierdistas, que no sé qué, que esto, que lo otro, porque en todas las emisoras de radio y canales de televisión está pasando lo mismo. Entonces no se desgasten con eso.
17: En los canales privados, eso está cundido de pauta.
20: Y lo que falta.
17: Y lo que falta, porque todavía queda, estamos hablando de hoy viernes, sábado y domingo, y de ahí para allá, alisten los oídos, limpien la cerita que tienen de una vez, porque eso va a seguir sonando.
19: ¿Y sabe qué es lo peor de todo? ¿Qué? Que ellos pautan y lo pagamos nosotros. Porque ¿de dónde quiere que sale esa plata? Del
20: total.
0: Nosotros. Claro, esa plata la devuelve.
20: Y ahora, la gente está confundiendo el tema. Lo que pasa es que es muy inteligente y por eso viene a hacer su cierre de gobierno a la ciudad de Santiago de Cali.
0: La Tusa.
20: Pero por eso está sonando la publicidad del Ministerio de
17: Igualdad,
20: Ministerio
17: de Igualdad,
19: Tierra y todo eso.
20: Pero en todos los gobiernos pasa igual.
19: Ay.
20: Usted ve los canales de televisión y ellos, cuando tienen la oportunidad de pautar algo para hablar de bien de su gobierno, así se les esté cayendo el gobierno.
19: ¿Cuántas cuñas tenía Agroingreso Seguro?
17: Ah.
19: Y eso era de Uribe.
17: Ah.
19: Cuando Uribito.
17: ¿Cuántas metió en las elecciones legislativas de los números de Paloma Valencia, el expresidente Uribe y todo eso? No estuvimos hablando. Con todo hemos hablado.
19: Aparte de eso, que es que
17: mira. Con el único candidato que no hemos podido hablar es con Iván Cepeda.
19: Y eso porque no ha querido venir, no lo han querido traer.
20: Pero mira que yo creo que, o sea. Él habló para
19: la cadena.
20: Para la cadena.
0: Y ayer estuvo en, anteayer estuvo en el Molusco, ¿no?
20: Estuvo en el Molusco y un día antes había estado con
0: ¿La básica?
20: Con Julio, sí, con Julio.
17: Y estuvo con Juanpi González también.
20: Y con Juanpi González ayer.
17: Sí, con Juanpi.
20: De pronto yo pensaría que como la estrategia de él, que era lo que decía ayer el señor senador, apenas que pasó esto porque ellos se veían ganadores.
17: Sí, en primera
20: entonces
17: vuelta.
20: Empezaron a hacer toda la vuelta de las redes sociales y todo eso. No les dio tiempo, con toda seguridad, porque ayer que escuchaba una entrevista, el man decía, he recorrido no sé cuántos departamentos, decía, no tengo la cifra clara, pero me he reunido con más de 1.600.000 personas. No me ha dado el tiempo suficiente para reunirme con todas las comunidades, pero el mensaje es claro. Era
19: y
20: lo
19: ahora,
20: que
19: tengan en cuenta una cosa, todos los candidatos políticos tienen detrás de ellos un grupo de personas que trabajan, el publicista, el jefe de prensa, y el jefe de prensa es el que maneja la agenda, el jefe de prensa es el que dice, va a tal parte, no va, lo llevamos. Ellos tienen todo, ellos ni siquiera ellos opinan.
17: Ni siquiera, buenos
19: ellos
17: días
19: le dicen,
17: para
19: van
17: todos.
19: Van para tal parte y allá los llevan.
17: Hoy estamos con la verde, muy mexicanos, por esa clasificación de México. Hoy es viernes 19 de junio, aquí estamos en el Cómo Amaneció Cali de Tropicana. Ahora sí, saludo poco a poco al equipo, lo voy integrando. Buenos días, Vanessa Narváez, ¿cómo amanece Cali?
1: Hola, jefe, ¿qué más? Good morning, buenos días, hombre. How are you? Bien, gracias. ¿Y usted cómo está la familia?
17: Gracias a Dios, muy bien todo.
1: Todo very
17: todo
1: good.
17: Todo muy bien, ya por lo menos mejor descansado, ya pudimos dormir uno, así sea una, dos horitas, porque estaba debiendo cuotas de sueño y ahí de una vez las pude, ayer mejor dicho,
19: día.
17: Me iba a ver ese partido México-Corea y le dije, no, ya.
0: Muy tarde, muy
17: los
0: tarde.
17: Los ojos no me dieron.
20: No, ya.
17: No me dieron, le digo la verdad, no me dieron. En otras épocas me trasnocho, sigo derecho.
19: Usted dijo, me quedé viendo de partido, quedo como los chinos.
17: No, aquí estábamos ayer sobre las 9 de la mañana, ya estábamos cabeceando.
1: Ya
17: todo.
1: Estábamos más.
19: Yo llegué ayer a la.
17: Y el martes igual, a las 9 de la noche, imagínese. No.
1: El miércoles vamos a hablar otra vez con Capitas Oscuras. Pero bien, todo bien, gracias a Dios. Muchas noticias, mucha información. Aunque yo creo que ese tema del fútbol desdibuja todo un poco, como ese ambiente pesado
19: baja,
1: que
19: baja,
1: se sentía de la política. Aunque ayer, por ejemplo, también hablando de todo un poco, nuevamente como que genera controversia, y es un video donde se ven diferentes artistas del género popular.
0: ¿Qué tal eso,
1: dándole
0: ¿no?
1: apoyo. Yo creo que es muy arriesgado,
19: sí,
1: como artista generar ese tipo de contenido, porque no sé, la gente no está como para eso.
19: Porque se expone mucho.
1: Y estamos hablando de Alzate, estamos hablando de Pipe Bueno, Ciro Quiñones, que en todos lados está Ciro Quiñones.
0: Oiga, y él no se ha dado cuenta que la gente en Colombia no lo quiere.
1: Uno levanta una piedra y está Ciro Quiñones.
19: Es el perejil de toda sopa.
1: Dios santo. Y hasta también se vio Francis, la voz popular.
0: Paola Jara.
1: Paola Jara, también Jessica Cediel y la
19: que quiso recibir fue Sancocho de Gallina.
17: ¿Cómo es que llama a ese que quiere ganar pantalla cada rato?
1: Ciro Quiñones.
0: Ciro Quiñones.
1: Él estaba ahí justamente.
0: Él no se ha dado cuenta que en Colombia no lo quieren.
1: Y también se vio a la esposa de Jason Jiménez.
0: Sí, sí, sí. Beso de Jason Jiménez.
1: De Jason Jiménez. La verdad, sorprendida por ese tipo de
0: contenido. Y lo que le dice, ¿no?
1: Sí, la verdad, yo no sé qué pasaba por la mente de esos artistas, pero de cierta forma también hoy con este tema de las redes sociales, del mundo digital, se presta para que muchos de ellos se empiecen a identificar y también eso sea como parte del movimiento
19: pero
1: a favor,
19: venga,
1: del candidato.
19: Ahorita que está usted tocando el tema de los artistas, no sé, ayer vi una imagen que me pareció hecho con IA, o es verdad que Luis Alberto Posada tenía la camiseta del Pacto Histórico y decía voto por Iván Cepeda.
1: No, ese no lo he visto. Ese,
19: por eso le pregunto por qué.
20: El que sí se vio embalado con el tema.
19: ¿Posada? Sí, Posada, Luis Alberto Posada.
20: Ah, sí, yo también la vi ayer. Sí.
19: Ah, ¿la viste?
20: Sí, pero no sé si sea real
19: pero,
20: o no.
19: Pero es que yo la vi como
21: es
19: muy
21: como
19: muy IA.
21: Tenemos lo de la IA.
19: Por eso, yo la vi como muy IA.
20: Pero sí sabes que no decía el apoyo que le estaba dando alerta al tigre.
17: Sí. Uy, que lo volvieron una nada, ¿no?
20: Se ha pegado una embalada, hasta la cuenta se la cerraron en Instagram.
17: Claro, se la cerraron y le han dado durísimo sí, alerta sí, sí, por
21: es
17: eso.
21: Es como a Juan Piz por la entrevista que publicó ayer de Iván Cepeda, le están dando durísimo. ¿También? ¿Por qué? Porque en otros portales dijeron que él por sus discursos en los shows ya estaba como que evidenciando que él iba a votar por Cepeda. Porque ya digamos que en las páginas de chismes empiezan a tildarlos y a
19: encasillarlos.
20: Pero él de siempre lo ha dicho, ¿no?
21: Sí,
20: Juan Piz, o sea, no Juan Piz, Alejandro sí. Es de izquierda.
21: Es que esa es como el punto ahí álgido que la gente no logra identificar. Pero entonces a los artistas, a los influencers, los están clasificando y eso les ha llevado, por ejemplo, ya sea a ganar o a perder seguidores.
19: Entonces, eso marca mucho.
21: Entonces
19: marca
21: hoy por mucho. Hoy se puede ver cómo también hasta en la política está influenciando también todo ese tema de las redes sociales. Y con ese dato rapidito, jefe, los saludo buenos días a usted, a mis compañeros y a todos los oyentes. Qué bonito saludar y ser saludado.
17: Saludado, es verdad. Buenos días, Rafico, ¿cómo amanece Cali usted de las 4 de la mañana?
20: Estamos ready, jefe, de las 4 de la mañana informando con toda la actitud positiva, saludando a esa audiencia maravillosa que siempre está en sintonía, taxistas, conductores, vigilantes, gente en las bodegas, en las panaderías, siempre sintonizados, llegándoles primero ese mensaje de paz para empezar el día y luego con toda la información. Hoy el tema, sin que yo lo pusiera, porque siempre a las 4 ponemos un temita, Mauro, para que la gente vaya conversando con nosotros, pero hoy el tema inicial de la gente fue el tema de las votaciones y creo que estos 3 días que faltan será el tema de conversaciones en muchos lugares y en donde quiera que usted vaya se estará hablando de la situación. Y pues como noticia inicial así, Mauro, para arrancar, ahorita le vengo a contar cuáles son los cierres viales porque debido a la presencia del presidente de Colombia en la ciudad de Santiago de Cali, la Secretaría de Movilidad dice que ha implementado cierres para la visita y por el tema después de seguridad.
17: Bueno, buenos días, Tito Varela, ¿cómo amanece Cali?
19: Muy buenos días para usted, Mauro, buenos días para Rafico, una vez más, para Tombe, para Vanessa y toda la audiencia. Y hombre, pues tenemos que de verdad tener mucha postura y sobre todo pedir discernimiento. Y recuerden que nadie es autónomo para manejarle el corazón ni la opinión a otra persona. Si usted le gusta X, Y candidato, pues sencillo. Usted tiene la opción, si quiere polemizar, si se quiere ganar un problema, quiere ganarse un enemigo, o simplemente hace lo que dice el libro de los proverbios, que el necio cuando habla de más siempre se ve perjudicado. Así que usted quiere, si quiere pasar como sabio o como necio, es su alternativa.
17: Qué querido. Frase, por favor, para hoy viernes. Qué frase.
19: Está aquí en Titolocense 24.
2: Compren el libro. Compren el libro, por favor.
19: Compren el libro, Cómprenlo. Que ese sí se vende.
17: Eso. Ese sí lo vende. En Santa Rosa ya está distribuido. Oyó el libro de Tito Varela. Buenos días, mi muchacho Kevin Tombe. Muchas gracias por ese regalo, por esas botas de piel de oveja.
19: ¿Cómo? ¿Qué? ¿Están matando las ovejas para hacer las pieles?
2: Claro, me trajo. Es que eso se comercializa, Tito. Claro. Eso se vende.
17: Unas botas de piel de ovejo. Muchas gracias, mi muchacho, hombre.
19: ¿Cómo así?
2: Bueno, jefe.
19: Cogió al ex jefe de seguridad, al ovejo.
2: Buenos días para mis compañeros. Buenos días para toda nuestra audiencia de Tropicana. Bienvenidos. Hoy es fin de semana de Súbele el Volumen. Fin de semana de disfrutar la música de Tropicana, de todo lo que tenemos en este fin de semana. Hay partidos también para el día de hoy, mañana, y preparándonos también con el Tropigol para el día martes. Aquí estamos, Mauro. Buenos días para todos.
17: A todos los que ya están conectados en YouTube, en mi Tropicana TV, ya nos pueden dejar el mensaje, nos pueden escribir, se pueden suscribir también totalmente.
20: Es que yo soy muy bueno.
17: Él es muy bueno. Gratis en nuestro canal oficial de YouTube. Vanessa Narváez, Kevin Tombe, Rafico, Tito Varela, Mauro Etayo. Buenos días a todos los oyentes. Yo quisiera hacer una pregunta.
21: Pregunte.
17: Pero en especial a los oyentes.
20: A ver.
21: Me curo.
20: Ahí sí es como dice el humorista este.
17: Una pregunta rápida.
20: ¿Cómo es que llama el
17: humorista? Con respuesta.
20: ¡Va a haber un mierda!
17: Yo quisiera hacer una pregunta.
21: A ver.
3: Muy buena.
17: Sencilla, porque este fin de semana de elecciones. Nosotros estaremos desde las 6 de la mañana igual este domingo con elecciones, por confirmar todavía si estamos en antena, sí o no. Pero estaremos en elecciones. Así sea por nuestro canal de YouTube, Mi Tropicana TV. Bueno, yo quisiera hacer una pregunta a los oyentes de Tropicana y que la respondan sin herir susceptibilidades y sin ser groseros, pues, y sin ser atarbanes y esto lo otro. Yo quisiera preguntarle a los oyentes, denme una cualidad de Iván Cepeda que no tenga Abelardo de la Espriella.
20: Hora de trabajar, para el celular para acá. Porque...
17: y al revés.
20: Exactamente.
17: ¿Está bien?
20: Pero entonces primero uno y luego el otro.
17: Sí, rápido. Antes de las 7 de la mañana.
20: Hágale.
17: ¿Está bien?
20: Sí, me parece.
17: ¿Entendieron?
19: Sí, sí, una cualidad. Sin meterse más allá de las cosas.
17: Una cualidad que tenga Iván Cepeda, pero que Abelardo diga, no, es que yo no tengo esa cualidad.
19: Me falta, carezco de esa.
17: ¿Cuál?
19: No, por eso que él diga, carezco de esa cualidad.
17: Carezco de esa. ¿Está bien?
20: Sí.
19: Está bien.
17: 311-2222-931. ¿Qué nos dicen los oyentes de Tropicana? Rápido. Vendamos.
0: Ok, sí, señor. 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
0: 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Gracias, niña.

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5: Buenos días, Tropicana, Tropicana. Definitivamente la cualidad más grande que tiene Iván Cepeda es su sabiduría. Por algo es filósofo.
6: Tropicana, muy buenos días. En especial para Vanessa.
7: Hola, mi amor.
6: La gota gota Narváez.
8: ¿La gota gota?
7: ¿Cómo así? Ya
6: una no... cualidad de que uno es guerrillero y el otro es abogado. Saludos.
9: Tropicana, muy buenos días. Dios los bendiga, muchachos. Una cualidad de Cepeda
10: que no tenga
9: importante es escuchar, saber escuchar.
11: Bien.
9: Para luego opinar.
11: Eso.
9: De lo que carece completamente de la Cepeda, que no haga hablar.
11: Muchachos.
9: Ni al presidente, ni a los periodistas, quiere pisotear a todo mundo.
11: Hagamos un ejercicio bonito, oyentes, porque de verdad que tenemos la posibilidad de escucharlos así, de esta manera, como lo ha dicho Mauro. Pero hagamos un ejercicio bonito. Estamos hablando de una cualidad. El que usted piense o usted crea que el candidato X o B es lo que usted crea, no nos interesa. Y se lo digo, no nos interesa, ¿por qué? Porque queremos escuchar lo que usted como colombiano piensa del candidato al cual usted quiere darle su voto.
12: Sí, lo entiendo.
11: Pero hacer lo que acaba de hacer el señor anterior, el antepenúltimo, sí, y decir que el otro es un guerrillero y el otro es un estudiado, es generar que otras personas empiecen a mandar las notas de voz. Ya salía de contexto y se va a volver una peleadera como
12: total,
11: siempre.
12: Entonces, total, y no vamos a hacer nada.
13: No va a servir, no va a servir, claro, no va a servir. Seguimos, seguimos. Hola, buenos días.
14: Hola, buenos días. La mesa completa ya hasta ahora. La cualidad que le falta al tigre, la inteligencia que tiene Cepeda. Ese tigre tiene inteligencia de Javier Milei. Cepeda, inteligencia, aguevardo, ignorancia.
15: Buenos días, Tropicana. Los estoy saludando desde las carreteras españolas, dirección hacia Inglaterra. Bueno, el tema es la pregunta de las cualidades. Yo pienso que eso es una pregunta más como para las mujeres de ellos, ¿no? Porque ustedes saben que el ser humano muestra lo que quiere vender. Esa es la realidad. En cuanto a lo que veo, lo que se ve aparentemente, a mí me gusta mucho del tigre, me gusta el carácter, que el hombre se ve que es como firme para las cosas. Me gusta eso del hombre. Un abrazo, Tropicana, y salud para toda la gente de Cali, en especial para mi esposa y mi hija que andan por ahí de vacaciones. Chao, chao, hasta pronto.
7: Hágale, gracias, mi hermano, saludos.
8: ¿Está bien? Tropicana, Tropicana, buenos días. Sencillo, la serenidad y el tono conciliador que siempre tiene Cepeda.
10: Bueno. Hermoso elenco de Tropicana, elenco, la más bacana, la que siento, la que veo, la que escucho. Bueno, en fin, todo con Tropicana. Yo no sé nada de política y me disculpan todos cuatro mi ignorancia. Pero para mí, me parece que el señor Cepeda es mucho más señor, más caballero en sus entrevistas, en su manera de hablar, que el contrincante de él. De todas maneras, me disculpan mi ignorancia, pero esa es mi opinión. Un abrazo y feliz día.
12: Tranquila, señora, para eso le doy la
7: participación.
12: Es su opinión, hay que respetársela. Acertada o desacertada, es su opinión.
16: Muchachos, buenos días, ¿cómo están? Uno tiene berraquera y el otro no.
7: Buenos días, Tropicana.
17: Buenos días, Tropicana. Bendiciones para todos. Para mí, Cepeda no tiene cualidad. Gracias.
18: Tropicana, la más bacana. Saludos a la mesa de trabajo. Para mí, una cualidad de Cepeda es, se le nota como la nobleza. En cambio, el otro señor es arrogante.
7: Gracias. Buenos días, Tito, Tropicana.
19: Buenos días. Una cualidad de Iván Cepeda es la sinceridad que muestra. Y ante su alocución, esos discursos.
7: Buenas.
20: Tropicana, Tropicana. Eso, lo único que se sabe, señores, es que no madruguen a trabajar y verás que no comen. Eso, el que quede allá y quede aquí la hora. Todos los que suenan a robar.
7: Buenos días, Tropicana.
21: Muy buenos días, Rafico. Muy buenos días.
11: Buenos días.
21: De acá de La Sirena. Yo voto por Cepeda y me parece que es un excelente ser humano. Es una cualidad que es muy esencial, la humildad, la sencillez. Es una persona que le duele el ser humano, que le duele el otro. Y es una persona que no es guerrillera. Que estudien las personas que dicen que es guerrillero es porque son alfabetas, son brutos, son bestias.
12: Una cualidad y salieron insultando a la gente.
22: Buenos días, ¿cómo amanecieron?
7: Buenos días,
22: la
7: hijo.
22: Tropicana, la más bacana.
7: Sí, señor, buenos días.
22: Saluda a toda la mesa ahí, no sé quién hay de todas maneras, a usted.
7: No hay nadie. No, no hay nadie.
22: Mauro de Tallo.
7: Hola, papi, buenos días.
22: Al hijo de Tito Varela, el del Aretico, sí, señores, ¿cómo no? Si le hizo baño para que comió. A Rajito.
7: Está trabajando. Señor está como loco, sí, está como loco. Señor, levantó con uno, mejor dicho. ¿Qué fumó? ¿Qué fumó? ¿Qué fumó, mijo? Siente el fútbol como si estuvieras en un estadio con el Motorola, el celular que lo puede recibir 24 horas. No, señor, ¿por qué?
23: No, es que no suenan los míos.
7: Ah, pues usted está aquí, ¿cómo va a sonar?
23: Va a tener que hablar con Mauro.
7: ¿Por qué? 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En Tropicana, buenos días para todos, bienvenidos, hola.
24: Tropicana, buenos días. Para mí la cualidad de Cepeda, la mejor cualidad es el cinismo. Eso. El cinismo es la mejor cualidad que tiene.
7: Tropicana. 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
25: Tropicana, Tropicana, buen día. Dicen que la nobleza, el que habla directamente es el que se sabe, el morrón.
7: Pero no está opinando, ¿no?
23: No, en serio, no se salgan de la línea, muchachos. Si no nos ponemos a hablar de noticias.
7: No.
26: Tropicana, Tropicana, buenos días. Buenas. Como decía mi mamá, líbrame, señor, de las aguas mansas.
23: Gracias, que lo
12: gracias. Gracias, mi hermano, venga.
24: Buenos días, Tropicana. Lo que yo admiro de Cepeda es la tranquilidad, el que sabe, una persona que sabe de política, que sabe los problemas de Colombia, que no es prepotente. En cambio, el otro no sabe ni dónde está parado.
27: Tropicana. Hola, Tropicana, muy buenos días.
7: Buenos días.
27: Hoy
0: por las personas que no son camufladas, las personas que dicen las cosas como son, no como muchos que se dicen de ovejitas y son lo peor, que es lo peor que llevan en su corazón. Dios los bendiga.
13: No dijo nada. Gracias, mi señora. Yo me la bendiga. Está bien.
23: Además, escucha el ejercicio. Es tan difícil, tan fácil que es decir, una cualidad de Cepeda, humildad, una cualidad de Abelardo, no sé.
12: Entonces...
23: humildad.
12: Con esto, con esto quiere decir que entonces los
23: no
12: que
23: sabemos
12: conocen,
23: por quién vamos a votar.
12: Los que conocen no saben ni por quién van a votar.
23: No sabemos por quién vamos a votar.
7: Eso parece.
12: Lo peor de todo.
7: No sé si usted vio una entrevista que le hicieron a una mujer allá en México y es que ¿quién va a ganar mañana? Argentina. ¿No la vieron? Dice ¿quién va a ganar Argentina? ¿Quién hace el gol? Dice que Santos Borré.
13: Santos no, pues, Borré, no.
1: Como Karina García,
7: ¿quién va a ganar? Medellín. ¿Cómo?
1: Karina García, la influencer, sí, hizo un video y dice que goles de Richard Ríos, de James y de Mbappé.
13: ¡No! ¡Qué tristeza!
7: Una más y volteamos la torta hacia Abelardo.
2: Buenos días, muchachos. A ver, yo creo que ambos tienen cualidades, pero por encima de Cepeda, y lo hemos estado viendo, Abelardo entendió que conectar con la gente es importante. Cepeda de pronto es más frío a la hora de expresar, más monótono, pero de las Priella entiende de que vender su imagen es importante y eso es una cualidad.
7: Gracias, mi hermano. Ahora volteémosla, ¿no? Ya, antes de las 7 de la mañana, 6 de la mañana, 49 minutos. ¿Tiene algo para vender ahí?
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4: 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En Tropicana son las
12: 6 de la mañana, 51, 6:51.
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34: 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Son las
12: 6:50.
23: Son las 6 de la mañana, 6:52.
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13: Ahí vamos a las notas de voz 311-2222931. Pero les tengo una pregunta. Si en el fútbol existe el VAR para evitar errores. ¿Qué cree que cumple esa función cuando usted va manejando?
12: La conciencia.
13: La conciencia, muy bien.
12: La conciencia me dice que no me debo estrellar.
13: Es esa vocecita, ¿no? Esa vocecita que está ahí, que siempre le recuerda a uno que vale la pena esperar unos segundos más, bajar la velocidad o dejar a un lado el celular, por favor. 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
12: Los vendejabones.
13: Sí, los vendejabones. 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
7: Seis de la mañana, 54 minutos. Vanessa Narváez, Kevin Tombe, Rafico, Tito Varela, Maure Tayo. Ahora volteemos. Una cualidad de Abelardo que no tenga Iván Cepeda. Sencillo.
1: Una cualidad, Mauro.
7: Ahorita te respondo.
13: No, pero es que...
7: 311-2292-93.
12: No se vale. No se vale porque Tomber está seleccionando los audios.
13: No, jamás.
12: Pues sacando es que... solo la gente que él quiere.
1: ¿Qué le extraña a Tomber?
13: No. En orden de llegada. ¿O quién quiere que usted saque?
12: Voy a hablar con Mauro.
13: Dígame, ¿quién quiere que yo saque, Poncho, dígame?
12: A este. Saque ese.
13: ¿A quién? Volteémosla. ¿A este?
12: Ese sí.
9: Tropicana, buenos días, muchachos.
13: Por orden de llegada, no voy a escoger a nadie.
9: Un excelente día y bueno, que el que sea. Buenos días.
12: Pero y entonces, ¿cuál es la cualidad?
7: Esa es la cualidad, que quede el que sea.
10: Buenos días, Tropicana. Yo creo que las cualidades que más sobresalen en Abelardo es la firmeza y su coherencia. Siempre ha sido firme y coherente con lo que dice.
11: Hola, buenos días, mis chicos. Una autoridad del señor Abelardo, sí. Arrogante y patán.
1: No, la idea.
7: Esa no, una cualidad.
10: Firme, honesto. Okay. Leal.
13: Firme, honesto, leal, dijo el señor.
1: Sí, sí. Digo tres.
11: Buen día, mi Tropicana. Feliz bendecido día.
1: Amén.
13: Gracias, mi señor.
11: Cualidad que le veo a Cepeda que no tenga Abelardo, la humildad. La humildad que se le nota a ese hombre. El amor por su país, por su gente. Cualidad que no tiene Abelardo.
13: Gracias, mi señora. Se quedó en la otra, ¿no? En la primera tanda. Sí,
7: muchas gracias.
14: Oye, el niño mimado de Mauro Betallo, alias el Gomelo, el mimado. Reta Cali, la reta Paquita Cali. Despejado, andando bien relajadito, saliendo del aeropuerto. Está bien bacana la vida. Linda de tranca, gracias a Dios.
13: Gracias, mi señor.

0: Muchas gracias, Tropicana.
1: Tú lo que quieres, bueno, que mal, diga.
2: Días, todo el equipo de Tropicana. Bueno, una cualidad podría ser la coherencia con la que el señor Abelardo responde cada pregunta que se le hace, ¿no?
3: Tropicana. La cualidad que tiene Abelardo es tolerancia y respeto y fuerza para Colombia.
4: Muy buenos días para toda la mesa de Tropicana, la más bacana. Bueno, a mí me gusta el doctor Abelardo La Estrella porque es una persona que habla con propiedad, ¿sí? Habla con fortaleza, con seguridad, ¿sí? Así sea que creo que a veces que las cosas no se puedan dar, pero tiene fe en Dios y en el mismo de ejecutar con la ayuda de Dios los planes, ¿sí? Bajo la dirección del Señor.
5: Bueno, gracias, mi viejo.
4: Un
5: gracias,
4: saludo y un abrazo para toda la mesa de Tropicana.
5: Gracias, mi señor. Hola.
6: Tropicana, buenos días.
5: Buenos días.
6: Una cualidad que tiene la campaña de Abelardo de la Espriella sería que con Abelardo de la Espriella tendríamos dos presidentes, el vicepresidente y el presidente en el poder, que sería lo mejor que podemos tener. Tropicana, buenos días.
7: Buenos días, Tropicana, ¿cómo están? Saludos a todo el equipo de trabajo. La cualidad mayor de Abelardo podría ser que responde, que es directo. La diferencia con Cepeda sería que Cepeda en una pregunta le da vueltas para no responder cuando no le conviene. Entonces, eso da mucho que decir de la persona.
8: Tropicana, Tropicana, muy buenos días. La cualidad que tiene Abelardo es la misma cualidad que tiene la Chimoltrufia. Como digo una cosa, digo la otra. Nada coherente ese tipo.
9: Una más. Dice que íbamos bien, hasta ahí llegó que íbamos bien.
5: Una más. La ultimita, yo creo que este sí
10: a ver,
5: sí,
10: este define. Usted está seleccionando las notas.
11: Hola,
10: de voz.
11: Tropicana.
5: A más.
11: Una cualidad de Abelardo es la doble moral que tiene.
5: La doble moral. Bueno. ¿Tenemos resumen? Balance general de esta pregunta. ¿Qué pasó,
12: pues,
5: Vanessa?
12: Es que mira, que yo creo que la gente
5: esta parte de las cejas
12: tuyas... Ni tu botox.
5: No, por eso. Y no como que... No estás conforme con
12: sí,
5: la...
12: Sí, por eso, porque me tocaba fruñir. ¿Se llama fruñir o cómo se dice?
5: Fruncir.
12: El ceño, entonces, la verdad...
10: ¿Cuál señor?
12: No, el ceño aquí.
5: Ya.
12: Entonces, por eso es que ya ni tu botox, porque yo no aguanto más política. No aguanto. La gente no respondió correctamente.
10: No puedo nada.
12: O sea, usted tenía que dar digamos, hablar bien de su candidato, de la persona por la que usted va
9: demos
12: a votar.
9: Demos un ejemplo. Deme una cualidad de Tito.
12: Ay, pero ¿por qué me la pones tan difícil?
5: Esa es difícil.
12: Servicial.
9: O sea, soy okay. Más... Una cualidad de Mauro.
12: Ay,
10: ¿no tiene cualidad el día?
5: Atento.
12: ChatGPT.
5: No, atento. Es atento.
12: A
9: se
12: ver.
9: Se toca ahora su turno.
12: A ver, sapo. Pues
5: le estoy ayudando porque vea, ahí sí. Estamos perdiendo minutos.
12: Qué mala.
5: Vamos con la identificación.
9: La salvó la campana.
5: Uy.
9: Bueno, pero no es capaz de decir una cualidad suya.
12: Imagina.
5: Dígala, pues.
12: Que eso depende el puente.
5: De eso depende el otro fin de semana. El del 29.
9: Ya, pero mire el ejemplo.
12: ¿Cuál es Alvin qué?
9: Diga pues, una cualidad.
5: Vamos esperando.
13: Diga una palabra.
12: No, la señal.
5: Uy, no, Vanessa.
9: Uy,
5: Vanessa.
9: No tiene una cualidad.
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5: Cójala, vea.
10: Bueno, Vanessa,
9: ahora sí. Cójala. Cualidad del jefe.
5: Hágale, pedir.
9: Sin chachi te pi.
12: Paciencia, carisma.
9: Una.
12: Empatía.
9: No seas como los oyentes.
5: Por favor.
9: Una.
12: Solidaridad.
9: Una.
12: Liderazgo.
9: No le van a dar descanso, mi tío. Ya,
5: Vanessa, gracias.
13: Todo lo bueno.
9: Una cualidad de Rafico.
12: Ay, no.
13: No. ¿Por qué me pones en esto?
9: Una sola. Tengo tantas que no sabe cuál escoger, ¿no?
12: Sí, es que somos un buen equipo, grupo.
9: Ya está, una cualidad de Tombe.
12: Ay.
13: No, peor todavía. No,

0: Una
1: nomás, Vanessa, una cualidad mía.
2: Ay, no, pero ¿por qué me la pones tan difícil?
3: Tiene las manos grandes, diga.
0: Imagínese, si Vanessa no ha entendido el ejercicio, ¿qué podemos esperar de los oyentes?
1: Los oyentes,
0: no,
1: claro.
0: Bueno. Una cualidad de Vanessa.
4: Es que una cualidad de Vanessa, que quiere mucho a su papá.
0: Ok, es cariñosa. Una cualidad del jefe.
4: Una cualidad de Mauro, que es muy, muy amante de su familia.
0: Ok.
4: Gusta
0: una,
4: vivir.
0: Una cualidad de Rafico.
4: Una cualidad de Rafico, el profesionalismo suyo.
0: Una cualidad de Tombe.
4: Que es una persona que le gusta también compartir con el medio ambiente y demás.
0: El ya, medio ambiente. Eso era lo
4: difícil. El señor no hace parte de los
0: países. Me va a fumar marihuana al campo.
4: No hace parte de la vaina. Bueno, entonces cualidad de ni mierda.
0: No, ya. Muchachos, oyentes, en serio, era tan sencillo como una palabra.
2: Y es hablar
0: una
2: bien cualidad de su candidato, no mal del otro.
0: Ya. Es sencillo.
1: Una cualidad. No era Mauro, destruir no. En un audio, en una nota de voz, destruir al candidato Abelardo de la Estrella o destruir a Iván Cepeda.
0: Podíamos haber escuchado 500 oyentes, pero por culpa de los audios de 3 minutos solamente
4: cabe. Si usted me pregunta a mí personalmente, yeah, que diga qué cualidad tengo yo. Yo no sé si es cualidad o es ser uno inoportuno.
1: Lo que es que
4: mi forma de hablar, que
2: deja hablar.
1: Una cualidad de Abelardo que sabe robar. Entonces, bueno, pero te digo, no, una cualidad. Cualidad.
2: Una cualidad.
0: ¿Sí sabe qué es una cualidad?
2: Una cualidad, dícese de característica o atributo que distingue a una persona,
1: claro,
2: objeto
1: positivo
2: o situación. Uh-huh. Puede ser positiva o puede ser negativa.
1: Ah, okay.
2: Aunque normalmente era, pues, cuando nos preguntan por positivo, una cualidad, sí, sí, nos referimos a algo positivo.
1: Sí, sí, sí.
2: Por ejemplo, si te preguntan, ¿cuál es la cualidad de tu jefe? Puedes decir que es responsable, que es buen líder, que es honesto, que tiene paciencia. Ya, punto.
0: Ya.
2: Por ejemplo, lo que dijo Tito no entraría. Que porque yo quiero mucho a mi papá. Eso no sería una cualidad.
1: O sea, tiene que reunirlo en una sola palabra.
4: Ah, la cualidad es amoroso. ¿Usted mantiene siempre?
2: No.
4: Primero no pone a su familia por delante.
1: No, pero.
0: No, esa es una cualidad.
4: Para mí eso es una cualidad.
1: Sí, pero tienes que cerrarla en una sola palabra.
2: De esa manera.
1: Claro.
2: Honesto.
1: Conjugarla, conjúguela. ¿Cómo va a decir que este va a ir a fumar
0: Varenda? Cualidad de Vanessa, que la abuela se ve más joven que ella.
2: Eso no sería una cualidad. Sería una desventaja. Por ejemplo, el carisma. Podría ser.
1: Carisma.
2: O Rafico, la generosidad.
1: Ajá, exacto, sí, tiene que reunir en una sola palabrita. Sí, sí, porque Tito dijo fue.
2: Eso,
1: se le reseteó el botón otra vez.
2: Poner
1: el efecto. Reseteemos el cerebro de Tito Varela. Volvió.
4: Una
1: cualidad, señor Alberto Varela.
2: Eso es algo bueno que usted ve en la persona, pero no está catalogado.
4: Para mí puede ser cualidad eso.
0: Pero no estás viendo la. Estás igualito que los oyentes.
1: En resumir, mejor dicho, resumen. No.
0: ¿Será que lo volvemos a intentar?
4: ¡No, hombre!
1: Vamos con la tripleta de noticias. Ahorita volvemos a la pregunta, porque este fin de semana se va a hablar de elecciones. ¿Quién juega este fin de semana? Hoy juega Estados Unidos.
5: Hoy juega Estados Unidos, ¿no? Juega
1: el
5: Brasil.
1: ¿El domingo quién
5: también
1: juega?
5: Juega Brasil.
1: Partido bueno para quedarme en la casa, así sea que.
5: Vamos a ver, porque.
2: Ay, es que necesito una razón para quedarse en la casa. Venga, yo le digo a Jerry que le busque una.
5: Vamos a ver los partidos del mundial.
2: A
5: ver, que le puedo dar todo aquí hasta el 27
1: de aquí. Dame los partidos.
5: Hágale, hoy. Escocia, Marruecos, buen partido. Brasil, Haití a las 7:30 y Turquía, Paraguay a las 10 de la noche.
1: Y Estados Unidos.
5: Estados Unidos.
0: Hoy.
5: Sí, ese es a las 2 de la tarde.
1: A las 2 de la tarde. Ajá. Mañana.
5: Mañana, Países Bajos contra Suecia. Alemania, Costa de Marfil a las 3 de la tarde.
1: Sí.
5: Ecuador, Curazao a las 7 de la noche y a las 11 de la mañana. Ese porque no se puede.
1: 11 de la mañana o 11 de la noche.
5: No, 11 de la
1: De la noche.
5: 11 de la noche. Túnez, Japón.
0: Tan lindo.
5: El sábado.
1: Aquí le toca
0: salir. El que venga a ese partido de la noche, Mauro, debería dejarlo de nada para que se quede por la mañana aquí en la
1: misión. ¿A quién le tocará ese?
2: A Tim Marín de dos pingües.
1: A ver, Tim Marín de dos pingües.
0: El de las cualidades.
5: El de las cualidades, sí. A ver, el domingo. España, Arabia.
4: No,
0: ¿a qué hora?
5: Ese a las 11 de la mañana. Ese sí, a las 11 de la mañana.
1: Bueno.
5: Bélgica, Irán a las 2 de la tarde.
4: Ese bueno, porque ese me lo pido porque tengo una amiga belga.
5: Venga, Uruguay, Cabo Verde a las 5 de la tarde.
1: Sí.
5: Ese va a estar bueno. Y Nueva Zelanda, Egipto a las 8 de la noche.
0: Que mandó a decir Bociña que él no era ningún jugador sin equipo, que él sí tenía equipo, que cayeron en una trampa.
1: Bueno, ahí están los partidos y nosotros con la transmisión de las elecciones este fin de semana, el próximo domingo. domingo 21 a las 4:45 llamo a conocer.
0: Aproximadamente.
1: Y me puedo estar adelantando a decir, el presidente es tal. Ya.
5: Ah, una. Bueno, dígalo, jefe.
1: No. A las 4:40.
2: Digamos porque vamos a votar.
5: Uy, para eso, que sería, eso sería brutal, ¿no? Decir porque vamos a votar, ¿no? Ah, claro que mi candidato es no pasó la primera vuelta.
1: Eso es cuando ponen al periodista deportivo a decir... ¿Usted de qué equipo es hincha?
5: Ah, verdad, sí,
2: pues ya, bailas. Ahí solo.
1: Claro, claro que hay periodistas que lo demuestran de una, como Antonio Casale, que man es hincha de Millonario.
0: Ese sí lo demuestra.
1: Ese man sí lo demuestra abiertamente de qué equipo es.
0: Ve, Mauro, una pregunta.
1: Sí.
0: ¿Qué hay de la vida de Giselle y de Julito? Eso es no que nos manden ya a transmitir partidos de fútbol que se pierden.
1: Entre los dos van a narrar los goles mañana a las 11 de la noche.
5: Uy, no, hasta la 1 de la mañana. Uy, me
2: siento inquina en tu comentario.
0: No, igual deberían, ¿no? Porque también. No, y si no vinieron a su cumpleaños, que madruguen.
1: Eso, que madruguen.
4: Qué mañoso.
1: 7 de la mañana, 7 minutos. Se tiene algo para vender. ¿Sí? Y la triple de noticias en cómo amaneció Cali de Tropicana.
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1: Siete de la mañana, 11 minutos. Antes de la tripleta de noticias en el cómo amaneció Cali de Tropicana, tenemos humor. Y ese humor que los vamos a poner de una vez. Porque como digo una cosa, digo otra. Y los oyentes y algunas personas no se ponen de acuerdo. Señoras y señores, aquí está el mejor presentador en tarima. Porque lo ha dicho y lo ha demostrado. Y hay videos.
0: Sí, señor.
4: Señoras y señores, para mí es un gran honor presentarles este gran éxito musical que ha alcanzado la venta de 50,000 copias autorizadas. Pasó por el show de las estrellas. Lo presentó también Compre la Orquesta de Pacheco. Y grabado en los estudios de Pecueca Records, señoras y señores, del álbum Me Importa un Jopo Mi Patria, aquí está esta canción.
0: Muchas gracias. Muchas gracias, la hemos escrito, es una canción original, original.
4: Y lo acompañan precisamente los curramberos de Ráquira, aquí está Poncho Chuleta.
0: Hay más ordinario que un tetero lleno de mazamorra. Saludos para todos ustedes, las personas que nos están escuchando. Yo soy un colombiano embejucado que está cansado de tanta peleadera. Y yo hice una versión nueva de esta canción y yo espero que usted la grabe, la guarde y se la comparta a todo el que le joda la vida en este día, porque dice así. 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
4: Señoras, señores, ahí estaba, directamente grabado en Pecueca Records. Ahí estaba la canción de El Campesino Emputado. ¿Es el que llama?
0: Así es que se llama.
4: Eso.
0: Se la repito, dice.
1: A ver.
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4: Muy bien, Poncho, el heredero de Ráquira.
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7: Píntame. La carita.
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1: Se le reseteó el Windows.
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6: Momento de otra tripleta de noticias. 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
8: 7 de la mañana, 19 minutos. La tripleta de noticias, la primera.
6: Primera.
8: Cierres viales en Cali por visita de Petro. Hoy viernes 19 de junio, rutas afectadas y recomendaciones. Todo se lo contamos aquí en el Cómo Amaneció Cali de Tropicana.
6: Segunda.
8: La segunda, escuchen esto por favor, ahorrar agua. CBC reitera medidas y restricciones para afrontar el fenómeno del Niño. Oyentes de Tropicana.
6: Tercera.
8: Y la tercera, la Secretaría de Movilidad del Valle desmiente presunta participación política de agentes en campaña presidencial. ¿Qué dijo el subsecretario de Movilidad? También tenemos las declaraciones para contárselas todo aquí en el Cómo Amaneció Cali de Tropicana.
6: Primera.
8: Hoy estará Gustavo Petro en la ciudad de Cali despidiéndose, como decía ayer Alejandro Campo, la Petrotusa.
5: Sí, así se le llama, Petrotusa, ¿no?
8: La Petrotusa.
5: Muchos caleños van a llorar hoy.
8: Desvíos, ¿por dónde hay que meterse? ¿Desde qué horas? Aquí está el mejor lector de noticias de Cali.
2: Que uno diga mejor. La verdad es que no hay más.
8: Salario mínimo, 40 millones de pesos.
4: Mira, me subieron 10.
5: Mucha plata, jefe.
8: ¿Y la tiene tan clara?
2: Y no hace las 8 horas diarias.
8: Y la tiene tan clara.
0: Haciendo 5, le está dando la empresa.
2: Francis, revisa eso, Francis.
8: Y la tiene tan clara que le lo están llamando de la BBC.
5: Ay, de Londres.
8: De wow. CNN en español.
2: Uf. Uy, pero ¿le quedaron sin empleado o qué?
5: Están encañonados.
0: Bajaron tanto el presupuesto.
8: Aquí está la letrina de la información.
2: Lastimosamente.
8: Tito Varela. Bueno, ¿Cuál son los desvíos? Porque yo voy más tarde para bueno, por los lados del sur para no meter.
0: ¿Qué? Está.
2: ¿Para qué usted vive acá en el oeste? Si usted claro. vive aquí nomás.
8: Usted vive a 3 minutos.
4: Pero usted, eso. Ole, pero por Dios.
0: ¿Ah? Dale, aquí está el codo percudido de la información.
4: A las 7 de la mañana, 21 minutos, oído Cali. Atención, el presidente Gustavo Petro visitará Cali este 19 de junio para encabezar un acto público en el Parque de las Banderas, el cual ha sido presentado como una despedida de su gobierno a pocas semanas de concluir su mandato el próximo 7 de agosto. Según se conoció, en el evento el presidente estará acompañado por congresistas del Pacto Histórico y varios integrantes de su gabinete ministerial. La jornada se desarrollará 2 días antes de la segunda vuelta presidencial y forma parte de una agenda de encuentros ciudadanos que también contemplan una actividad previa en la ciudad de Medellín. La elección de Cali no es casual. La capital vallecaucana ha sido uno de los principales bastiones políticos del petrismo y un escenario relevante para varias de las actividades impulsadas por el gobierno nacional durante los últimos 4 años. Ante la realización del evento, está programado para las 2 de la tarde, la Secretaría de Movilidad de Cali anunció un plan especial para garantizar la seguridad y el manejo del tráfico en el sector del Parque de las Banderas y sus alrededores. Bueno, mono, póngale pues cuidado.
8: A ver.
4: Si usted va a pasar por estos lados, échese por otro lado.
2: ¿Pero a qué?
4: ¿Cómo que a qué? ¿Usted qué le importa? ¿Y usted qué? ¿Está la sociedad?
0: Bueno, bueno, no le conteste así a la niña, que el único que le habla feo allá soy yo.
4: Ah, bueno.
2: No, pues gracias, don.
4: Según informó don Fernando Escobar, subsecretario de Movilidad de Cali, desde la noche de este miércoles permanecerán cerradas las carreras, mono, 34 y 36, en ambos costados del parque. La medida impactará la movilidad de los ciudadanos que habitualmente se desplazan entre el sector del Parque del Rope, o sea, del perro, y de la avenida Además, mi querido Rope, además, para este jueves 19 de junio está previsto el cierre de la calle Quinta a la altura de la carrera 39 desde el mediodía y aproximadamente hasta la 1 de la tarde. En este punto habrá presencia de agentes de tránsito para gestionar la movilidad y permitir giros controlados hacia la avenida de Los Cerros. Por su parte, las autoridades también instalarán un segundo anillo, y no es de compromiso, sino de seguridad, en la intersección de la carrera 38 con calle Quinta. Desde allí, los vehículos que transiten por la zona serán orientados hacia la calle Novena y posteriormente hacia la calle Séptima para continuar su recorrido en dirección al norte de la ciudad. La Secretaría de Movilidad recordó también a los ciudadanos programar su desplazamiento con anticipación y utilizar rutas alternas, al advertir que las restricciones previstas podrían generar afectaciones importantes como los corredores viales más transitados de Cali. Así que en la jugarreta, lo mejor es buscar vías alternas, es lo que dice la secretaría, pero yo desde estos micrófonos les recomiendo, si no tiene nada que hacer por allá, no se vaya a chismear.
0: ¡Empezar!
4: Señaló el subsecretario, quien añadió que, escuchen bien, mantendrán el personal operativo en distintos puntos para la orientación de los conductores y peatones durante el desarrollo de la actividad presidencial. Abro comillas, desde la Secretaría de Movilidad tenemos toda la operatividad ajustada y actividad también activa para evitar que no vayan a haber afectaciones en la vía. Le solicitamos a toda la ciudadanía estar atentos a las indicaciones de los cierres y el plan desvío. Cierro comillas, concluyó don Fercho, o sea, el funcionario.
0: Ahí ¡qué estamos. Pesar!
4: ¿Qué pasó?
8: ¿De qué?
0: Estoy viendo aquí en la noticia reciente. Porque estoy consentido.
4: Se le va a estar
0: consentido. Estoy consentido.
4: ¿Quién lo consentió?
0: Una muchacha de la 20, mejor. Qué pesar, Mauro, con esa noticia.
1: ¿Por qué?
0: Porque estoy viendo aquí el reporte de Leán y va a llover todo el día.
1: Todo el santo día.
0: Va a llover todo el día. Va a llover tormentas electrónicas durante todo el día.
4: Electrónicas, no eléctricas.
0: No salgan porque se va a inundar la ciudad.
4: No.
2: Debe que la gente vaya a esperar.
1: ¿Inician al fin desde las cascadas de San Antonio?
2: Pues eso es lo que se indica. Y se hablaba también del Parque de las
5: Banderas. Y Loma de la Cruz también. Va a haber como una concentración.
2: O sea, el hecho es de que hoy Cali va a estar, al parecer, pues obviamente colapsada con el tema de movilidad.
1: Después de las 2 de la tarde, más o menos.
2: Sí, señor.
1: Si va a ir por un lado, es mejor que vaya temprano y se devuelva de una vez.
5: Que lleve chompa.
1: Eso, que lleve chompa.
4: No, ¿para qué?
1: Yo no sé si en el Parque Panamericano ya pusieron tarima o algo por el estilo.
2: No he visto, no he pasado por ahí. Pero
1: que
2: si
1: alguien
2: hay
1: que nos diga que vaya pasando por ahí.
2: Sí, uno tiene que estar en ese momento por esa zona. Si de pronto ya se ve acordonado el sector, se ven algún tipo de vallas o algún tipo de logística en ese momento, en ese espacio.
1: Que nos vayan diciendo 311-2222. Ahí les estamos contando los desvíos que vamos a tener para hoy viernes sobre el sector de la Loma de la Cruz. Y de ahí para allá hasta el Parque de las Banderas o Parque Panamericano.
4: Pero mira que eso parece ser que va a ser en horas de la mañana, porque mira que dice que hasta la 1 de la tarde va a estar cerrado.
1: No.
4: Lo que decían,
1: eso es en horas de la tarde, ¿viste?
4: Sí, pero ¿por qué dicen que estaría cerrado? Dice que la realización de la programación sería a las 2 de la tarde y la Secretaría de Movilidad está informando, pues, de que, por ejemplo, mire, en este, vea. Además, se ha previsto en la calle Quinta, a la altura de la carrera 39, desde el mediodía y aproximadamente hasta la 1 de la tarde, es lo que dice aquí. O no sé si de pronto esté errada el dato de la noticia, pero por eso le pregunto. ¿Cómo así que va a estar cerrado desde el mediodía hasta aproximadamente 1 de la tarde? De pronto hay que le descachó algún número aquí a la...
5: O sea, hubo un error a la hora de la noticia.
4: Al redactor.
5: Puede ser, sí, a la persona que le escribió.
4: Sí, le dijeron que a la 1, pero que a la 1 era que iba a empezar la vuelta.
5: Vamos a ver qué nos dicen los oyentes, los que están citados o los que se están haciendo la convocatoria para esta tarde o esta mañana tarde, durante todo el día, de igual forma, con Tropicana, la más bacana. 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
9: Tropicana, la más bacana, muy buenos días. Se acaba de pasar por ahí, sí, por ahí unas vallas y todo eso, pero yo no creo que eso le llegue a mucha gente. Hay cosas más importantes que hacer.
1: Buenos días, pues, Tropicana.
5: Es la opinión del señor, pero yo creo que sí va a salir mucha gente hoy.
2: Sí.
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10: Tropicana, la más bacana. Bueno, de la Esprilla, la Verborrea. Y de Cepeda, la Serenidad.
1: Tropicana. Gracias, buenos días, Tropicana.
5: Gracias, un fin de semana más cercano al torneo del fútbol. 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Recuerda que a los menores no se les puede vender licor. No. Nanay, pesito ahí, papá. ¿Qué? Y papito. Por favor, no, papá. Papá tiene que ir a comprar el licor.
2: ¿A dónde qué?
1: Buenas.
11: Muy buenos días, mi Tropicana. Una cualidad que tiene Cepeda es que tiene una muy buena relatoría y que es una persona paciente. Una cualidad que tiene de la Estrella es que tiene temple y sabe como de economía. Entonces, pensaría yo. Que Dios los bendiga, un feliz día.
2: Bien, gracias, mi reina hermosa.
5: Tan bella. Sigan enviando su nota de voz. 311-2222-931. Con Tropicana. ¿Le vendo una cosita más y un oyente o qué?
1: Hágale.
5: Bueno, sí, señor. Bueno, J Balvin, como dice Vanessa, J Balvin. Puso su voz y su música y cambiaron los nombres de los empaques más icónicos de Colombia. Por ejemplo, Jet ahora se llama Vamos con Fe. Colcafé ahora se llama Con la Fe Intacta. 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Apréndetelo. Jet. Ahora se llama Vamos con Fe. ¡Ojo! Se tomaron las calles con un mensaje de aliento y emoción y esperanza, despertando las ganas de creer de todo un país. Nos están mandando un mensaje súper poderoso.
12: Buenos días, Tropicana. Buenas. Lo que pasa es que el cierre de campaña de Iván Cepeda es de 1 a 6 de la tarde. Entonces, pues está cerrado todo eso. Entonces, por hoy, el señor presidente viene a cerrarle la campaña al señor Iván Cepeda. ¿Me entendió? El que lo entendió, lo entendió. Cambio y fuera, sigan en cabina.
8: ¿Qué dicen?
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14: Buenos días, muchachos, saludos de aquí de Londres, para Mauro, para Vanessa, para Rafico, para Trombe, para Tito, el combo del ayer. Muchachos, la gente no aprende, hay que, yo no sé, Rafico, explicarle con plastilina a la gente, mano. Están diciendo cualidades, por Dios, muchachos, para que el otro ni de la izquierda ni de la derecha comiencen a discutir por ahí, papi. Deberían de ustedes coger esos audios y mocharlos, viejo, mocharlos. Papi, una cualidad de Cepeda, la humildad. Ya, que Dios me los bendiga, muchachos. Que tengan un excelente fin de semana.
5: Otra vez corté un oyente y qué problema se formó por haber mochado un oyente. Entonces, pues, es que la idea es que manden su. O sea, nosotros aquí les explicamos y no queremos que vayan de pronto a entrar en controversia, pero la idea es que lo hagan así como lo indicamos nosotros para que haya paz y serenidad. 737 con Pax.
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5: Ok, gracias al aceite original en Tropicana. 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
19: Cualidad de Cepeda, se mete vareta. El otro
5: a ver, ya, a ver.
20: Tropicana, buenos días.
5: Buenos días.
20: Una cualidad de Tito que no tiene ningún otro, que ni sumando el sueldo de todos los demás en la mitad del sueldo del viejo.
21: Tropicana, muchachos, es más fácil hablar de las cualidades de ustedes con los que uno está a diario, los escucha y sabe cómo piensan. Esas otras dos personas son políticos y saben que los políticos hacen lo que tienen que hacer.
5: Gracias, amigo.
21: Política y mentiras.
5: 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Hola. Hola.
22: Nada más bacana. Este hombre muy rosquero, muy rosquero.
5: Jamás Tito, en la vida.
22: Peínelo.
5: Jamás en la vida.
22: La ñaña del jefe ahí, rosquero con los audios. No he escuchado ni un audio mío.
5: No, pues con más razón. Lo voy a agregar y le voy a colocar que no lo voy a volver a poner nunca más. Otro oyente.
23: Oh, buenos días, Rafico. Hola. Tito.
3: 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Porque como nosotros los niños, la sangre, la letra con sangre entra, aquí tiene que ser así. Este país, si no se hace así, todo el mundo quiere hacer lo que le da la gana.

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2: 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En Tropicana son las
3: 7 de la mañana, 37 minutos. 7:37.
4: ¿Cuánto falta? 7:37.
5: ¿Cuánto falta para?
3: ¿Qué hora es? ¿Qué hora son?
4: 7:37.
6: ¿Cuánto falta para las 8?
4: ¿Cuánto falta?
6: 23.
4: ¿23?
6: Sí, señora.
7: 23 no.
8: Uy, las de 23 son más queridas.
4: ¿Y para las 10?
6: Ah.
8: ¿Y para las 10 no faltan sino 184?
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12: 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En Tropicana son las
4: 7 de la mañana, 39 minutos.
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13: 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En Tropicana son las...
3: En Tropicana 7:39.
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0: Atención, 7:40 minutos. Vamos a mostrar un video que hizo la niña en los videos.
1: No, ya se fue que es que a,
0: se fue, es que al baño.
1: A limpiarse la mano para cachetear, dice. Ole. Se va a hacer terapia en la mano.
2: Yo, tombe. Ese oyente muy de mala. Manda muchos audios decentes.
0: Y lo pongo y no sale con bobadas.
2: Y cuando manda el audio ofendido, él lo escucha bloqueado por pendejo.
3: Buen día, Tito. No, buenos días, buenos días, Tropicana, la más bacana. Acá de pasar por el Parque de las Banderas. Ya está coordinado ya por la Policía Nacional. Haciendo sus labores de seguridad. Bendiciones, Tropicana, la más bacana.
0: Gracias, mi señor.
3: Aquí este feliz oyente aquí, 24/7 con ustedes.
0: Gracias, mi señor. Vanessa tiene un video de una cachetada, Mauro.
4: Ah, el de la... de la cachetada sí fue mejor dicho.
5: Pero cuídense porque les puede pasar a ustedes.
4: No, hay que llevar... escuchá, Vanessa, vos harías lo mismo.
0: Hay que ya, hay que, hay, no, ya para
5: uy, en ese momento tengo un aspirante a pegarle así. Te lo juro.
6: Uy, no,
0: ¿en
6: no,
0: serio?
6: No, no, no.
5: Tengo un aspirante.
1: Le dicen el caballero gaucho, yo por una palmada.
4: Pero vos serías capaz de llegar así y abraviar a una persona y decirle una cachetada a un man de esas.
5: Pero yo sí he abraviado a mis pétalos. Por ejemplo,
0: en la calle.
5: En una ocasión, no de manera pública, pero en una ocasión yo me di cuenta que él me había puesto los cachos porque le pillé el celular. Pero no se lo revisé porque dije, ay, voy a revisárselo. No, ve, te lo juro que son las diocidencias que yo le llamo.
0: Venenosa.
5: Yo estaba súper tranquila y estaba el celular de él ahí. Cuando le llegó el mensaje de la otra, que le dijo, ay, mi amor, me avisas cuando estés sin Vanessa para vernos. Y yo, ay, ¿pero qué es eso?
0: ¿Y usted le pegó
5: entonces
0: en la calle?
5: Entonces yo empecé a... Espérate que estoy contando mi chisme. Uh-huh. Y entonces yo empecé
1: los
5: a...
1: Los entusados, pues, de la mañana.
5: Y yo lo que hice fue tomar pantallazos, me los envié y le imprimí todo eso y se los tiré en la cara. Yo le dije, no, pues que no tenía moza y se los tiré en la cara.
0: Gastando
5: eso
0: platica.
5: Eso es lo máximo que yo he hecho. Pero pegar cachetadas así como esa mujer, no.
4: Vayan a YouTube. Vayan a YouTube, a mi Tropicana TV.
5: Lo reinició.
4: Mi Tropicana TV.
0: Mándelo.
5: A ver. Increíble. Lo reinició.
4: ¿Cuántos suscriptores tenemos, Vanessa?
5: Ya le confirmo, jefe. Dame un break. Ya te confirmo exactamente cuántos tenemos. Recuerde, estamos en YouTube como Mi Tropicana TV. Búsquenos. Dele suscribir al canal. Mi Tropicana TV. Estamos en ese momento en vivo. Y tenemos 87.530 suscriptores.
4: Uy, qué cachetada, hermano. ¿Tiene audio?
0: ¿Pero por qué le pega?
6: ¿Por qué no está escuchando?
4: No, porque creo que por unos chats que ella...
5: Sí, porque mire que ella también ha llevado como unos papeles.
0: Ah, lleva unas hojas, sí.
5: Ella le mostró algo y damn.
4: ¡Ay, Dios!
0: Pero no se escucha la cachetada.
4: Y el man se quedó hasta quieto y todo, ¿no?
5: Así no. Sí.
1: ¡Lo recibió!
5: Es que el hombre para poner cachos sí es avispado. Pero cuando ya lo pillan, se aboba todo.
1: ¡Qué pena, mami!
4: Pero te digo algo. Ay, eso fue un manotazo fuerte, ¿oíste?
0: No creo. Hay hombres que sí sabemos mentir, ¿no, Tito?
1: Y entonces...
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0: Pegaremos nosotros.
1: Una vez me pillaron saliendo de un motel y ¡ay, usted! Yo vengo a hacer un negocio. ¿Problema? Para una pauta.
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0: ¡Qué cachetada, hermano, hombre!
5: ¡Durísimo!
0: Pecado de muchacho, ¿no? Hay que ser solidario con el man.
5: No,
0: hay que ser solidario.
5: Perro,
0: no, no,
5: perro,
0: no, no, hay que ser solidario con el hombre. No, no, no,
1: pero
0: no.
1: Me parece
0: no, tampoco
1: muy
0: puede dejar
1: mal
0: que una mujer le pegue a uno en la calle.
1: No, me lleguen a coger así, vea.
0: No.
4: ¿Qué pasa?
1: Me ponen ayuda.
4: ¿A Rafico?
6: No.
4: No, yo creo que ya cuando se pasa en eso, yo creo que ahí se pierde todo el
0: resto. No, claro.
5: No,
0: en la calle todavía. No.
4: Yo creo que la persona, porque es, se quedó quieta y dijo así, pero la persona reacciona.
5: Ahí se pierde ya el respeto a la relación. O sea, ahí ya no hay nada.
1: Ahí ya no hay nada.
5: A no ser que vayan a terapia con psicólogo.
0: Dice una sola vez. No, eso uno se le aguanta.
1: Una sola vez me pegó una vez la mujer.
0: Kimono.
5: ¿Kimono te ha pegado?
1: Me dijeron, ay, a vos tu mujer te pega. Y me pegaba mi mamá, que no me da sino.
4: ¿Te dejaste pegar?
1: Y entonces mi mamá me pegaba y me daba solo teta. Bueno.
4: Tenemos otro video para que vayan a YouTube. ¿Qué fue lo que pasó con una ambulancia que.
5: Horrible.
4: Las placas tapadas.
6: Pues, ¿cómo te parece que este muchachejo.
1: ¿Qué?
7: Este muchachejo transitaba con la placa tapada con cinta y sin SOAT en la autopista suroriental con 66 al sur de Cali. Y cuando fue requerido por las autoridades, el conductor se dio a la fuga por el carril del solobús, pero lo detuvieron para que fuera serio. Pillen el video, pillen el video.
1: Oiga, pues.
5: ¿Eso fue aquí en Cali?
7: Sí, claro, 66 con la autopista.
4: Mire, ay, pero es que mira las placas como la lleva, ¿ah?
0: Y tiene placas de Bogotá, o eso es alterado, Raúl.
7: No, puede ser placas de Bogotá. El carro no necesariamente tiene que.
1: Está matriculado en Bogotá. ¿Carro mío está matriculado en Pereira?
0: No, no, no. A lo que me refiero es que también puede ser falso eso, ¿no? Bogotá DC puede ser equivocado.
1: Puede ser, pero puede ser, puede ser
0: una placa falsa.
7: Al lado médico inmediato es la empresa, se llama. Mira, ahí dice.
5: Ay, no, pero no, nuevamente el tema de las ambulancias en Cali, ¿ves?
4: Sin ¿qué es lo que pasa?
7: Sin SOAT y sin cinta no mecánica. ¿Cómo la ven?
4: Andando por el carril del mío.
7: Y para escaparse, si iba a escapar por el carril del mío.
4: ¿Y esta empresa quién les hace controla? ¿Quién les hace la auditoría? ¿Quién las controla? ¿Quién las amarra? Porque uno para andar así con una placa tapada, hermano, algo estás debiendo. Vayan a YouTube, se suscriben. Mi Tropicana TV. ¿En qué parte de Cali fue esto?
7: En la autopista con 66, jefe. Autopista suroriental, la ambulancia transitaba con la placa tapada, las agentes de tránsito lo requirieron, el man se dio a la fuga y en la fuga, pues, por el carril de mío lo cogieron y ahí ya en ese caso, pues, se dieron cuenta de todo esto.
0: Que tenía todos sus papeles en malos.
7: Es verdad. Y tengo otro, ¿no?
4: A ver, ¿qué otro tenés?
7: Ahí está, mírelo, vean.
0: ¿El que va por el estadio?
7: El que va por el estadio, muchacho en una moto. Y el agente, me imagino que por tener la evidencia, escuche todo lo que le dice. Escuche todo lo que le dice.
0: Vaya ya mismo a YouTube Mi Tropicana TV, mientras Vanessa lo va mostrando ahí. 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Queremos que usted se suscriba a arroba Mi Tropicana TV. Mi Tropicana TV y Tropicana, la más bacana. ¿Listo, Vanessa?
5: Sí.
0: Ahí va.
4: Ahí está el video.
8: Hola, amigo. Tengo la movilidad, por favor. ¿Qué tiene que ver eso que le pelea un casco?
0: Le dice que se detenga y no se detiene, ¿no?
7: Imagínate.
8: Aquí lo estoy grabando, yo toda la multa la meto a ese vehículo. Entonces, para lo que toda la multa la puedo hacer.
4: Mire, mire, mire, mire, ¿ah? Que la moto no es mía.
1: La moto no es mía.
4: Y no hay quiere detener.
1: El problema es no prestarle la moto porque eres responsable, sin casco, sin nada.
0: No. ¿Y no para, Rafa?
7: No para.
4: Mire, mire, no para.
7: Ahí está sumando.
8: No tengo problema. Ahí le llevo la plaquita, toda la multa la pongo al dueño.
1: No.
0: Ay, qué pecado.
8: Solución, documentos del vehículo, por favor.
0: No. Estaba probando, era moto de pelado, ¿verdad? No era de él.
7: Bueno, era de él.
4: Ah, ay, Dios.
0: Muy salado.
5: ¡Qué galón!
1: Mío. Lo irresponsable, lo irresponsable.
8: La norma es la norma, hijo. Usted para montarse ahí necesita un casco, un casco. ¿Qué le puede dar el vehículo usted?
0: Oh,
7: ya. Yeah.
8: Ahí lo responsabilidad,
1: ahí.
8: Ahí
1: lo
5: embaló. Si con el casco ahí en el brazo. Casco,
1: ahí lo embaló.
8: Eso es.
9: Ya es la primera vuelta que me dijo, ¿no? Es una vuelta sola.
8: ¿Usted es instructor?
0: Ah, instructor peor.
7: No, embalado.
1: Más bien no es instructor.
5: No, quédese calladito.
1: Es un instructor, es instructor. Ah, no, perdón.
8: Soy cédula, amigo.
0: Lo acabo de enterrar.
4: Ay, no importa. Dios.
8: A partir de los 16 años, usted tiene una licencia de conducción.
7: Es verdad.
8: Ya más, menor de edad. ¿Usted imagina que era para clase con moto donde este accidente menor de edad?
0: Es una escuela ahí, ¿no?
1: ¿Se acuerdan que yo les he contado que en una ocasión que yo le estaba enseñando a mi hija por la misma cuadra, me vio la guarda?
7: Sí.
1: No llevaba casco.
5: A usted todo le pasa.
1: No, seguro. Y eso fue lo primero que la guarda me dijo. Y le va a enseñar, enséñale primero que ande con casco.
0: Es que a usted todo le pasa.
1: No,
0: es muy chimba.
1: ¿Y qué culpa tengo que me pase? Sí,
0: no.
1: Mejor que le pase a uno cosas mías.
7: ¿Qué más dice?
8: Va a realizar una orden de comparendo por conducir sin casco, ¿listo?
0: ¿Y a quién le puso el comparendo?
4: No, mira.
8: Si él no me para y arranca, todas las multas las pongo ahí. A usted. ¿Listo?
9: ¿Y por qué me va a poner un comparendo, señor?
8: Porque tienes cometiendo una infracción.
9: Estoy diciendo que me disculpe, es que solo me
8: escucha. Eso no es disculpa, amigo. La norma es la norma. Si usted se monta un vehículo, usted está patentado para conducir ese vehículo, claro, amigo.
9: Es que él me dice lo que estoy aprendiendo, no te estoy diciendo.
0: Está aprendiendo peor.
8: Ah, bueno, eso también está en movilización. Voy a movilizarte por impartir enseñanza en vehículos que no son. ¿Es la grúa?
0: ¿Llame una grúa? No, peor.
8: Entonces calme a su muchacho, amigo, porque va con el pecado, entonces tiene que estarle leyendo al Señor.
4: Ahí, vayan a YouTube.
0: ¿Qué es lo que le dice Rafa?
7: Es que está diciendo que calme al muchacho porque el pelado no... Es que el que iba en la moto...
0: El de negro.
7: Aparte de ser irresponsable, pues aparte de eso, imagínese...
0: Grosero.
7: Grosero.
8: Por impartir enseñanza en vehículos que no se...
9: Es que aquí...
8: ¿Ves la grúa?
9: No, señor agente.
8: Entonces calme a su muchacho, amigo, porque va con el pecado, entonces tiene que estarle leyendo al Señor. ¿Ah?
4: Ahí.
8: Va con el pecado, entonces...
4: Va con el pecado,
0: Dios santo, ¿eh?
4: Y te pones de...
5: Es que ese es el punto. Ah, siempre llevan las de perder y sigue siendo grosero o contestones. Ya quédese calladito.
0: Sí, quédese callado, claro.
5: Antes, mire, nomás le va a poner la multa por lo del casco.
7: No, y afortunadamente la gente de tránsito, porque sabe que pues, dentro del procedimiento que sea, no está mostrando la cara del pelado.
0: Qué bien.
7: Mejor no. Ojalá lo hubiera mostrado para que coja vergüenza, hermano.
0: Y luego no demandan al tránsito por eso.
7: Sí, pero pues digo yo que ojalá, porque que coja vergüenza, hermano.
0: No, pues yo decía es que para que no fueran a sancionar al guarda. Pero ahí se le alcanza a ver la cara un poquito al muchacho.
5: Pero es un menor de edad, ¿no?
4: Disquetito
5: sí.
4: Historias.
5: Sí, entonces por eso.
4: Disquetito historias, cuentos de la cripta.
5: No lo dije yo.
1: Ya viene mi
0: gana.
1: Toda la historia.
4: Por el bono de 500,000 pesos y la segunda.
1: Listo, voy a tener mi propio podcast y pueda yo hablar solo.
4: Venimos, ¿qué tenemos ahí?
5: Escuchemos
4: a los oyentes de las cualidades de aquí
0: a San Hágale, señor. Hágale. Tenemos 10 minuticos, pero ahí los escuchamos a todos. A todos los escuchamos. 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
11: Mauro con una cachetada me la pegan a mí, duró 3 días en el hospital y de los 3 días despiértele con una placa y carro que.
12: Vanesita, yo fui yo con cariño que dije que usted debe darle plata, eso es más dura que gota a gota, usted debería trabajar en gota a gota, usted sí sale más cara, mejor dicho, Vanesita.
13: Vanessa nos cobró la apuesta en vez de regalarnos algún pesito de ahí, pero nada, se quedó con toda la plata.
14: Tropicana, buenos días. No, Vanessa, no diga eso, diga, antes diga eso. A Tito, ¿qué no le pasa? ¿Qué no le pasa
13: al viejo?
14: Qué raro es que no le pase lo que le pasa a los demás, diga.
13: Se le pasa
14: raro,
13: de todo.
15: No. Señor,
16: se le puso el body ahorita a kimono, ¿viste? Iba con
17: un body. ¿Oíste, Mauro? Una pregunta de esas que uno considera que es una pregunta así como medio innecesaria,
13: ¿con qué va
17: incómoda?
13: A salir?
18: Como todas sus preguntas.
17: Ah, ¿me va a tirar ahora usted a mí? Ah.
18: No, mentira, bien.
17: No puede escoger la costumbre de traer todos los días esos deliciosos dedos de queso. Es que hoy está siendo como hambrecita y hoy no hay dedo.
13: Sí, hoy no hay dedo.
16: Los dedos salvan, ¿no?
18: Riquísimos.
17: Hoy no trae nada.
13: Y ese queso es muy rico.
17: Eso da grierita, pero no importa.
16: Eso da reflujo, pero es bueno.
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17: 8:06 a.m. Vanessa Narváez, Kevin Tomber, Rafico, Tito Varela, Maure Tallo. Estamos en el Cómo Amaneció Cali de Tropicana. ¿Dónde fue este robo, Rafico?
18: Pues, ¿cómo te parece que mientras unos estábamos celebrando, estábamos escuchando, viendo el partido, pasando sabroso, bien rico, mientras eso estaba ocurriendo, mientras miles de colombianos estaban atentos al partido, un delincuente armado ingresó a una panadería en el barrio La Ribera, al norte de Cali, y cometió un hurto. Qué triste. Las cámaras de seguridad registraron en este momento 3 empleados en el lugar. Entra al establecimiento, se dirige directamente a la caja hacia la registradora, intimida a la trabajadora con arma de fuego, se va con el dinero y chao. Miremos el video.
19: Venga, Rafa, yo estoy analizando el video. Muéstralo ahí, YouTube en Vanessa, Vanessa, por favor. Es que YouTube en Vanessa. Vanessa, muéstralo ahí, muéstralo ahí.
18: Arma en mano.
19: ¿El man nunca se da cuenta?
18: ¿Quién?
19: ¿El trabajador?
18: Sí, claro, él ya lo había pillado. Pues la forma en que entró. Mírenlo y verá cómo entró ya. En el segundo 02, entra por un lado, se sube por encima del mostrador. Pues la muchacha lo que hace es meterse. Lo primero que hace ella es meterse el celular por en medio de del gym. el trabajador actúa normal como para no poner en riesgo su vida, creo yo.
19: Pero es que sigue trabajando normal.
18: Sí, claro. Es que ella se pegó al lado de la registradora. Y por otro lado, la otra muchacha que está en la izquierda.
19: Con los jugos, con los caldos.
18: Con los jugos o así. Lo que hace es esconder su teléfono por ahí en medio de las servilletas.
19: Y comiéndose una arepa. Yo no quiero
18: que. Ellos hicieron como los. O sea, yo digo que manejaron la calma en medio del susto.
17: Pero mira el man que está ahí sentado, El man está ahí, está analizando como.
18: No, todo. Y mire la que está comprando con el casco. Se quedó en modo pause. O sea, todos se quedaron en modo pause totalmente. Por la forma en que entra el man, con fierro en mano, encapuchado. Cagada, ¿no?
17: Vayan
18: en
17: a
18: medio YouTube. Del partido, mire.
17: Vayan a YouTube, a mi Tropicana TV. ¿En qué barrio fue esto?
18: En Barrio La Ribera.
19: ¿Ve, no será la misma rata de Villacolombia?
18: Pues posible.
19: Porque está bien tapado,
17: Y él pasa como si nada, ¿no?
18: Eso fue en el segundo tiempo, porque mire la cámara, la fecha, la hora y todo. 22:06, estábamos ya en el segundo tiempo.
19: La rata buscando celulares, ¿ah? Él se viene caminando es porque como que se le acerca la trabajadora, la que está comiendo una papa, un pan de bono, un buñuelo. No sé qué estará comiendo ahí.
18: Yo no sé qué fue la muchacha que hizo ahí, que ella le pega algo y se cae una de las... Además, mírale la pinta, ¿no? En chanclas.
17: Claro. Anda con un tapabocas.
18: Con un tapabocas. En el barrio La Ribera, papá, vea.
17: En el barrio, ahí podemos ver.
19: Y ella está viendo el partido, qué pecado, y ahí esconde el celular, parce.
17: Ese no es el mismo que está robando con ese fierro en todos los lados, ¿ve?
18: Yo creo que es el mismo, es el de Villacolombia. Claro, y además era una hora boba, ¿no? Porque claro. A esa hora todo el mundo está concentrado en otra cosa, en la ciudad, estaba
19: ni
18: en
19: un policía.
18: Y ni un policía, y pues la panadería estaba abierta, pero...
17: Vayan ahí a YouTube, a mi Tropicana TV.
19: Ya había arrancado el segundo tiempo.
17: Ella había arrancado, claro, y la muchacha que está ahí preparando como los jugos, mira. Y ella volteando, mira, hacia otro lado, y ella sigue como y nada.
19: No.
20: Rata asquerosa.
17: Dice, fue en la panadería Pan con Fe, dice por acá.
19: Pan con Fe. Solita panadería, ¿no?
17: Sí, sola esa hora.
19: ¿Qué tal? ¿Y la de la quinta con 26 o 25?
18: Es 24 horas, ¿no?
19: 24 horas y tiene dos pelados de seguridad.
18: Dos pelados de seguridad. Es más, ahí venden hasta el pan en el semáforo.
19: Ah, sí, la gente puede, pues, pan caliente, llama eso.
17: ¿Y qué fue lo que pasó con un taxista que la gente celebrando?
18: Pues, había un retén, un operativo de la policía, de guardas. El taxista, por lo que se ve en el video, iba por un carril del mío. Pero a mí lo que me sorprende es ver con la alegría que las personas que están alrededor, o sea, en este caso, ciudadanos de a pie, celebran el escape de este señor taxista.
21: No te crees.
18: Miren,
19: pues si hay gente, Rafa, que se para unos semáforos antes de avisar que adelante hay retén, ¿sí o no?
18: Sí, total.
17: Ay, la gente se pone feliz con eso, hermano. Mire.
18: Oiga.
17: Mire, vean, vayan a YouTube. Mi Tropicana TV.
21: ¿Eso dónde es?
18: Eso tiene que ser en el oriente.
19: ¿Será ahí en Poblado? ¿No?
18: ¿Poblado? Vale, eso tiene pinta de ser... una transversal de esas de allá del oriente, tiene pinta, la 15, que no he logrado identificar. ¿La 15? No, mire los locales que están alrededor, eso es lo que me tiene pensando. Mire, hay una como una especie de panadería ahí.
17: Y la gente como celebra, mira, ve. ¿Ah?
19: ¿Como por el comedor?
17: ¿No? Vayan a YouTube, a mi Tropicana TV.
19: Ojalá le hayan cogido la placa, ¿no? Para multar.
21: ¿No es la 15 salir ahí a la 15 con 15?
18: No. No, yo también pensé que era el mismo lugar, pero no. Es la 15 con 15 por los locales que están al lado.
21: Pero es que estamos como estamos, definitivamente.
18: No sé, me puedo estar equivocando, pero no me parece que sea el sitio por la esquina que tiene, donde hay como un parqueadero. Y hay una vía ahí doble calzada. Entonces por eso digo que es como una transversal de las del oriente.
17: Mire, y la gente celebra. Vayan allá a YouTube a Mi Tropicana TV. Mi Tropicana TV. Se suscriben porque ya me entregaré uno de 500,000 pesos.
19: Sí, señor. Pero si es Cali, ¿oís?
17: Sí, eso es Cali.
19: Sí, es Cali porque la placa del vehículo blanco que está ahí sí dice Cali. Sí, es Cali, sí, sí, sí. Es Cali, pero no, no, no sé qué sector sea. Ah, ¿ya sabes qué sector puede ser, Rafa?
18: ¿Qué, qué?
19: Pero Vanessa ya lo dijo. Por Junín. Por Junín, por la 14.
18: Por la 15, era.
19: Sí, sí, sí, pero Junín, por allá cerca. Por Bretaña, ¿no? La que lo tira uno a la 15 con 15.
18: No, pero
19: la...
18: es que si es en esa es mucho más abajo, porque es que hay como una panadería. Pero no he podido...
19: Si no es el oriente de Cali, sí. El oriente, usted sabe que allá bueno, la gente no sabe comportar.
17: Ahí estamos, mejor dicho, mostrando en YouTube, en Mi Tropicana TV, Mi Tropicana TV, Mi Tropicana TV. 8:13 a.m, la segunda en el Cómo Amaneció okay. Cali de Tropicana.
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20: Segunda.
17: 8:16 a.m.
21: Pero si no es al lector, ¿cómo vamos a hacer la segunda?
17: Acaba de dejar el heredero.
19: ¿Cómo así?
21: ¿Qué le pasó a Tito?
17: Tito se fue.
19: ¿Y eso?
21: ¿A dónde?
17: Iba a hacer una vuelta personal.
19: No te creo. Yo no te creo. Yo pensé que era molestando.
21: Yo pensé que estaba desayunando.
17: Desayunando Tito Varela, mejor dicho.
19: No te creo, ¿en serio?
17: Mejor
19: se fue, o sea que Tito se puede largar.
21: ¿Y no se despidió?
19: No, obviamente no se va a despedir. Ah, Poncho.
1: Pues eso, yo no sé por qué no lo echa, Mauro, porque se lo aguanta tanto, hola. Deberían de echarlo.
17: Bueno.
21: Le está cobrando el remoto de la tarde ese día, ¿cierto?
17: Me está cobrando esta vida y la otra. Ay, Dios. Bueno, estos son los proyectos de ley que avaló el Congreso y los que se hundieron. ¿Qué fue lo que pasó en el Congreso? ¿Cuáles proyectos? Cantidad de proyectos. ¿Por qué no acaban con el Congreso también?
19: Hay unos que sí, hay unos que no. Por ejemplo, la licencia me pareció charro que lo hayan tumbado. Pues a las 8:17 a.m, terminado el periodo legislativo en Colombia y también los 4 años de los actuales congresistas, se lograron salvar algunos proyectos de ley, pero otros se quedaron en el limbo, como la canción El Vallenato. Por ejemplo, la plenaria de la Cámara de Representantes aprobó por unanimidad el proyecto de ley que declara como día festivo nacional la conmemoración de Nuestra Señora del Rosario de Chiquinquirá, que era la que estaba preguntando ayer, ¿no, Rafa?
2: Sí. Hey.
19: Entonces, ajá, es ya no aprobado. Va. ¿Ya no va?
18: No.
19: Ok, muy bien, no va. Entonces, la patrona de Colombia. La iniciativa que avanza hacia su entrada en vigencia, que permitirá que el país cuente con un festivo en el calendario nacional, alcanzando un total de 19 días festivos en el año. De igual forma, la Cámara de Representantes aprobó un último debate la iniciativa que fortalece las medidas penales contra el reclutamiento, uso, utilización y explotación de menores de edad por parte de grupos armados, organizados y estructuras criminales. Ese nos gusta, ¿no? Ese sí es, nos llama mucho la atención. En la Comisión Cuarta de la Cámara de Representantes avanzó en primer debate un proyecto de ley que busca erradicar las extorsiones en los pagos a contratistas, con el fin de garantizar que estos pagos se realicen de manera ordenada, transparente y conforme al orden de erradicación de las solicitudes. La iniciativa surge como respuesta a las quejas presentadas, Mauro, por contratistas sobre presuntas irregularidades en el proceso del desembolso. ¿Qué ha pasado en el Senado? ¿Cuáles son los avances en el Senado? Asimismo, el Senado dio su aprobación en último debate a una serie de proyectos que deberán superar el trámite de conciliación entre ambas cámaras antes de pasar al Ejecutivo. ¿Qué el Ejecutivo es? La firma más grande, ¿no? La firma total, la que ya acepta todo. Atención, son los puntos que voy a mencionar. Incentivos para acciones populares. Regula los estímulos para quienes promuevan la protección de derechos colectivos, que es una ley llamada la 472 del 98. Bicentenario de la batalla de Ayacucho. Disposiciones para conmemorar este hito histórico. Conmemoración del BAUPES, asociación o asocia a la nación a los 34 años de la creación de este departamento, el BAUPES. ¿Listo? Transición energética, también estuvo por ahí en el Senado y que falta esa firma mayor. Transición energética, crea la política pública nacional de descarbonización mediante el uso de biogás y también de biometano. ¿Listo? También inversión social. Adiciona 500 mil millones al presupuesto general de la Nación del 2026, destinados y exclusivamente a inversión en el Instituto Colombiano de Bienestar Familiar, o sea, el ICBF. ¿Listo? También está la ley Ginette Bedoya Lima, que establece la capacitación obligatoria en violencias contra las mujeres y enfoque de género para servidores públicos, particulares como funciones públicas y también contratistas. Proyectos listos para sanción presidencial. Esta es la firma más arriba, la firma total, el BOS, ¿listo? Por su parte, quedaron listos para la sanción presidencial las siguientes iniciativas, según información del Senado. O sea que estas son las que tendría que firmar el próximo presidente, ¿cierto? ¿El que gane? Sí, el que gane.
2: Claro.
19: Entre Cepeda y Abelardo. Ok. Son las siguientes.
2: Si es que lo hacen.
19: Homenaje a Popayán. Rinde honores a la capital del Cauca por sus 500 años y exalta sus próceres.
18: Próceres,
19: perdón. Por sus próceres. Otra. Carrera de inspectores de tránsito. Oiga, carrera de inspectores de tránsito. Según lo que ellos quieren ahí para la sanción presidencial es que modifica el decreto de la ley 785 del año 2005 para establecer una nueva nomenclatura y código de empleo para los funcionarios. ¿Listo? Otro. Vamos. Carrera de guardaparques. Crea un sistema específico de carrera administrativa para los guardaparques de los parques nacionales naturales, blindando la conservación de áreas protegidas. O sea, crearles una carrera, ¿no? Algo así como técnico. Homenaje a bomberos en Bogotá. Vincula a la nación a la conmemoración de los 130 años del Cuerpo Oficial de Bomberos de la capital y autoriza la emisión de una especie monetaria conmemorativa, o sea, un billete. ¿Listo? Ley que prohíbe la mutilación genital femenina. También pasa a sanción presidencial. el Congreso de la República aprobó en cuarto debate el proyecto de ley que busca prevenir, atender y erradicar la mutilación genital femenina en el país. ¿Estamos claros hasta ahí, no? Las que se le cayeron, o sea, la que se hundió, ¿listo? Ahí va. Ojo, las que se cayeron. Se hundió en el Congreso la esperada ley de la reglamentación de la jurisdicción agraria que no logró consensos. Pese a que se creó una subcomisión para presentar los cambios del proyecto, su trámite no se dará porque las sesiones ordinarias terminan este sábado 20 de junio y prácticamente los debates están cerrados. De manera que esta ley se tendrá que devolver a presentar en el otro periodo, es decir, le va a corresponder al nuevo Congreso que se va a posesionar el 20 de julio. Pero su apoyo dependerá de quién sea el presidente de la República. Una ley que tampoco logrará terminar su trámite y con ella significará su desaparición, en la que ratifica la creación del Ministerio de Igualdad, el cual, pues ya sabemos, ¿no? Por había sido declarado el que lo mocharon, ¿sí o no? Cuando se revisó su creación, pero había dado 2 años al Congreso para volver a tramitar el mismo. Que por ahí hay un video que las personas se van a quedar 500 personas sin empleo, ¿no? En ese Ministerio de Igualdad, y ellos hicieron como un plantón y todo, sí. Les cayeron allá al Congreso. El proyecto que era de autoridad del gobierno no logró salir de las comisiones primarias, en donde se estaba discutiendo con un mensaje de urgencia, pero con el paso de los meses y la llegada de la campaña presidencial fue perdiendo apoyo entre las bancadas y no eran suficientes los votos para su aprobación. Ahí estaban las leyes que se aprobaron, las que no se aprobaron y las que van a firma presidencial, aunque las que se hundieron fueron cortas, ¿no? Fueron, aquí lo que estaba viendo solo son 2. De resto, todas pasan a gobierno presidencial, o sea, a firma presidencial. ¿Pero será que los que llegan sí las van a aprobar?
17: Hay que esperar porque el que llegue, pues, con ideas, con leyes, con propuestas, toca mirar a ver si va a dejar o definitivamente va a coger las tijeras y va a decir, bueno, ta, peluquemos, empecemos de cero y mirar a ver qué es lo que va a pasar con todo este tema de leyes.
19: La vaina, Mauro, compañeros, es que si el nuevo presidente, el que llegue, sea Cepeda, sea Velardo, diga que no, esto no nos gusta, pongámonos a trabajar, entonces van a ser otros 4 años innecesarios, se va a perder todo el trabajo que se había adelantado.
17: Pero usted sabe que cada persona llega es con la comarca, como
19: sí,
17: se dice.
19: Y con sus ideas, ¿no? Por ejemplo, la de la conmemoración al Baupés, la transición energética, la batalla de Ayacucho, que es un bicentenario, que quieren pues aprobar esto. También estaba viendo por acá otras que se piensan que es la conmemoración de Popayán, sus 500 años. También lo de los guardaparques, lo de los bomberos, donde también va a haber un billete que se les va a dar en conmemoración a ellos. O sea que si la persona que llegue no aprueba, paila, se pierde todo ese trabajo y todo ese recorrido que venía creando el Senado y la Cámara para aprobar leyes.
17: Y vuelve otra vez, gira y empiezan de una a decir, bueno, entonces vamos a sacar nuevas leyes, ¿qué es lo que va a pasar? Y cada uno pues arma sus argumentos de la...
19: Pesar, ¿no?
17: Sí, claro. ¿Qué dicen los oyentes? 311-2222-931. Buenos días, Tropicana. Tropicana.
21: Yo creo que antes de ir con los oyentes, un punto muy clave es que la mayoría también de esos puntos del Congreso, por ejemplo, son que festivos, pero yo creo
19: que del 19 me sorprendió.
21: Aquí necesitamos es, por ejemplo, de seguridad, de salud, en temas de economía, como que aporte mucho más. O sea, creo que son como muy... Como parece así, como muy banales, como muy por encimita. Lo de la mutilación de menores, eso sí creo que es un gran avance, eso sí creo que puede ser un gran aporte. Pero de ahí las otras son como muy sutiles, como que realmente no es que generen como ese antes o ese después de Colombia. Por eso mismo estoy de acuerdo con lo que ustedes mencionan, en que puede llegar el nuevo presidente y eso se quede ahí.
19: Lo que me sorprendió fue el del festivo, Rafa. El de la ley de Nuestra Señora del Rosario.
21: Por eso, pero tantos problemas que tiene Colombia y solucionar es un festivo.
18: No, y qué me dice que por ahí leía también que durante el partido es que habían pasado cositas, ¿no?
19: En el...
18: De subsidios y aprobación de cosas.
19: Ah, mientras pues la gente
21: no,
19: está distraída.
21: No es raro, ¿no? Siempre aprovechan como esa temporada de fútbol o
17: que la gente está cansada.
21: Para ellos hacer sus cosas, porque como nadie está pendiente...
19: Qué bueno. Escuchamos a los oyentes 311-2222-931. leyes que se aprobaron, leyes que no, que realmente se hundieron, otras que ya pasan a sanción presidencial y otras que también falta firma del Ejecutivo. ¿Listo? 8:27 minutos. Buenos días. Esperamos de que sea sobre la noticia, ¿no, viejo?
21: ¿Aló?
2: Pues que, muchachos, ¿bien o qué? Pues, muchachos, una cualidad que tiene el señor Abelardo es...
19: No, pero eso ya lo pasamos hace mucho rato, mío.
18: ¡Ubícate! Sí. Eso
3: fue a las 6 de la mañana.
19: Sí, fue como a las 6.
18: No fue ayer.
19: 6:20.
22: Tropicana, Tropicana, buenos días. Ahí les mando a Tito Varela con una orquesta que ha compuesto últimamente. ¿Eh? Bendiciones para todos.
18: La agrupación, esa señora tiene una voz tan sexy.
19: La agrupación una orquesta. Tito montó una orquesta.
18: No, la agrupación Bretaña, vean. La agrupación de Julián. Esa señora tiene una voz tan sexy.
19: Se llama doña Ángela.
18: Uy, Ángela. Esas angelitas son tremendas.
19: Son bonitas las Ángelas.
3: Buenos días.
19: Dicen que lo del taxi había sido en la 15 con 15, pero yo no creo, no creo.
18: No, es que 15 con 15 no le veo el punto, no, porque... No. Tiene que ir alrededor, porque por aquí estaba mirando y me dicen también la fuente que por la cárcel. Estoy mirando, estoy buscando...
19: ¿Por la Villanueva?
18: Sí.
19: Ok. Bueno, podría ser, sí, por la transversal. Esa es la troncal, ¿no?
18: 29.
19: Sí, sí, la troncal.
23: ¡Qué tristeza! Y el comando de policía...
18: ¡El mismo arriba, de ahora!
19: ¿Es el que estaba borracho?
18: Sí,
19: es
18: el que estaba borracho. Es el que estaba borracho. Sí, borracho.
19: A don Héctor no lo podemos sacar, porque don Héctor no sé qué pasó con don Héctor. Le dicen por acá que es entre la 13 y la 14. O sea, una cuadra más. No, ya lo habíamos dicho. No es por ahí. No es por ahí. Lo del taxista. 311-22-22-93-1. 311-22-22-93-1. 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
25: Buenos días, Tropicana.
21: Buenos días.
25: Tantos problemas graves que tiene Colombia en estos momentos y esta gente se gana una millonada para aprobar esas idioteces. La verdad que estamos es graves. Uy, y graves, la verdad eso, que sí. Uy, está la reforma pensional, está la reforma a la salud, tantas cosas rato, que ¿no? realmente tenemos que
19: a la salud.
25: Evacuar. Para poder salir adelante aquí en Colombia.
3: La reforma a la salud no pasó nada en Colombia.
19: No, ¿te acuerdas que
3: cuántas vueltas dio eso?
19: Mucho.
3: ¿Cuántas vueltas dio eso?
19: Que Paloma, el finado, estaban celebrando todo eso, ¿te acordás?
3: La reforma pensional.
21: Claro, entonces aquí también entra el debate. ¿Son las prioridades de los colombianos o las prioridades de los políticos que se están teniendo en cuenta en el Congreso, en los debates?
3: Y eso que el tema del salario mínimo fue porque se pararon, mejor dicho, donde ya sabemos.
21: Y porque ya sabemos también por qué.
3: Claro. ¿Sí me entiende? Y ya sabemos también por qué. Buenas.
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26: Buenos días, muchachos. Bendiciones.
19: Bendiciones.
26: Quería saludarlos.
19: Buenos días.
26: Bueno, agradecerles por ser tan...
3: ¿Qué? Uy, le están dando ya durísimo.
19: ¿Qué es lo que escucha ya de fondo, mi viejo?
26: Con el tema de estas votaciones y todo.
21: Gracias
19: mi señor. Gracias, oye, por escuchar Tropicana, la más bacana. Ya nos envían por acá que están suscribiéndose a nuestro canal para poderlos llamar y estar pendientes. Oye, mi señora, pendiente que vamos a entregar el bono de Surti Familiar.
3: Buenas.
23: Tropicana, Tropicana, buenos días. Eso fue allí por toda la calle 13, bajando de la carrera 10 hacia la carrera 15, sobre todo a la 13 que se meten por el carril del Nido. Los piratas de ahí, del Palacio de Justicia, se meten por el carril del Nido, por la 13, allí a la 15.
19: No creo.
18: No,
23: por ahí. Ya estaban los guardas ayer esperándolos.
19: No, pero ese video no es de allá.
18: La 13 es una sola vía.
19: Uh-huh.

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1: Bueno, buenos días. Aquí en Colombia hacen lo que le da la gana con el pueblo. Ellos son los que ponen sus leyes. Pues me parecieron buenas unas leyes, pero sí deberían de quitar tanto festivo que, pues por un lado, por el turismo, pero por el otro, a uno le dañan el trabajo porque es un día perdido, el día lunes festivo, y donde trabajamos no abre. Tropicana la más bacana.
2: Vea pues.
3: Bueno, para que vaya viendo. Vea
2: pues.
4: Los festivos no los toquen.
3: Son datos y hay que darlos.
2: A mí me gustan los festivos. ¿Y por qué son datos y hay que darlos?
3: ¿Usted sabe qué hace saltar a la gente triste?
2: ¿Qué hace saltar a la gente triste?
3: ¿Qué hace saltar a la gente triste?
2: ¿Qué hace saltar a la gente triste?
3: Los puentes.
4: ¿Cómo así?
3: La gente triste.
4: Uy, no, qué comentario tan horrible.
2: Chiste tan malo.
5: Comentario.
2: Uy, no, no, no. Chiste tan malo, Poncho. Uy, échenlo. Así como que fue Tito, vea. 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

0: Una pregunta.
1: Sí, ¿cuál?
0: Las llaman ahí.
2: Pero sean bobadas.
0: No, son bobadas, son cosas y chistes para inteligentes. ¿Cuál es más feliz? ¿El trapeador, el recogedor o la escoba?
2: ¿Cómo así?
1: ¿El
0: ¿Cuál
1: más
0: es
1: feliz?
0: Más feliz?
2: Pero son objetos.
0: ¿Pero cuál es más
2: no feliz? No tienen sentimientos. Claro, no tienen, sí, emociones.
0: Sí tienen emociones. La escoba.
1: ¿Por qué la escoba?
0: Más feliz.
1: ¿Por qué?
0: Porque va riendo.
3: 8 de la mañana, 34 minutos. ¿Si hay suscriptores, Vanessa?
2: Sí, señor. Tenemos, le voy a pensar en vivo y en directo.
1: Okay,
2: tenemos 87,580 suscriptores.
3: Bueno.
2: En ese momento es en nuestro canal de YouTube y Tropicana TV. 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Jefe,
1: apenas
2: yo necesito
1: mercado,
2: necesito mercar.
1: No, yo necesito comprar, ¿sabes qué? Lo del asado para el sábado de la otra semana, partido Colombia-Portugal. ¿Cómo así? ¿No
2: ¿Cómo
1: me invitan a comer?
2: ¿Cómo así? ¿Vamos a estar trabajando?
1: Por eso allá. Ah, vamos a hacer el...
2: Está como raro,
1: ¿no?
2: Ya no va a ser... No
1: va a dejar tirado ese día, ¿no?
2: Ay, sí.
1: Le voy a decir algo, oyentes. Tenemos un bono de 500 lucas.
2: ¿Sí?
1: Vamos a entregarlo, pues.
3: ¿Listo?
1: Vamos a entregarlo.
3: Vamos a allá en el barrio Obrero. ¿Por qué no lo podemos hacer allá también?
0: Sí, eso. Claro, pues,
1: sí. ¿Cierto?
0: Quitamos un par de esos badoquines y ahí ponemos...
3: Bueno, un bono de 500 luquitas gracias a Supermercado Surtifamiliar.
1: ¿A quién llamamos?
0: A una prima suya, ¿no?
3: No.
2: A ver, a Tim Marín de Dopingüe, Cucaramaca, Titere fue este.
1: Marrano, cochino fue.
2: ¿Este?
1: ¿A ese llamamos?
2: A ese.
1: Muy bien, vamos a llamar. Es una mujer, ¿listo? Vamos a llamarla, que está suscrita a nuestro canal. ¿Qué ríe, Mauro?
2: Se nos va a dejar el roto en el...
1: Sí, ese ya nos dijo. Me voy a conseguir un comentarista.
3: Buenas.
1: Ratito ese día. Estamos llamando a una mujer que se suscribió. Estamos llamando a Gladys Fajardo para
3: Gladys,
1: el bono de 500,000.
3: Contesta.
1: No contesta, doña Gladys. Déjame decirle a doña Gladys que perdió la oportunidad. Doña Gladys, perdió la oportunidad. Llamemos a otro. A Clara Inés Restrepo.
4: Aló.
1: Contestó.
2: Aló, sí, buenas.
4: Sí.
2: Señora, ¿será que usted me puede confirmar si por Nequi o Bancolombia me envía la cuota del gota a gota que hoy toca?
3: ¿Qué?
4: Es que lo estaba viendo por YouTube.
1: Ah,
3: bueno. ¿Cuál es su nombre, mi amor?
4: Entonces se me cortó y aquí estoy contestando.
3: ¿Cuál es su nombre?
1: ¿Cuál es su nombre, mi señor?
2: Clara
4: Inés Restrepo.
3: ¿Quién?
1: Clara Inés.
4: Clara Inés Restrepo.
3: ¿De qué barrio?
4: De Colseguros.
2: ¿Colseguros qué estrato es?
3: Eso es por lados de...
1: No, Colseguros es pobre.
3: Ahí enfrente de... No.
1: Colseguros tiene
4: billetes. Ni pobre ni ricos.
3: No, señora, tiene mucha plata.
1: Eso tiene plata, doña Clara.
2: Clara.
4: En la mitad.
1: Bueno, ¿quién le hace la pregunta a doña Clara? ¿Quién arranca? Son tres preguntas.
2: Arranque.
0: Yo, la primera.
1: Hágale.
0: ¿Cuál es la frase que dice el animador allá en la 20 cuando llegan los muchachos?
1: No. Algo de Tropicana.
0: Que no, pues que tiene que estar escuchando el programa.
3: Vamos a hacerle tres preguntas.
2: Bueno, la primera.
3: Mi señora Clara, escuche por favor.
1: Atenta,
0: Clara,
1: doña Clara.
0: De huevo.
2: Ay, Clarita.
3: ¿Qué hicimos el miércoles en horas de la noche aquí en Tropicana?
2: El amor.
4: Ay, no, de la noche no. Buenas mañanas.
0: Gracias por participar. Muchas gracias.
2: Ay, qué pecado.
3: Clarita del barrio Colseguro. Es que hay que ser oyentes fieles de
0: claro,
3: Tropicana.
0: Así lo hemos dicho.
3: Ole, y fácil esa pregunta,
1: sí,
3: ¿no?
1: Sí, claro. Sí, o sea que nos trasnochamos para nada.
3: O sea, nadie, entonces ¿qué?
0: Yo no estaba escuchando, sino la mamá y el papá de Juan en
1: ¿Aló?
5: Buenos días. Sí, buenos días. ¿Aló? Soy nueva oyente acá en Cali.
0: ¡Ah! ¡Oh! ¿Y va a ganar?
1: ¿Qué edad tiene usted?
5: Yo tengo 40.
1: Ah, 40. Oh, pero tiene una voz de.
2: Tiene una voz de. Cálmense. No. No.
0: A ver, espérate, yo cierro. A ver.
2: Ya le duele la prosa.
0: ¿Eres alta? ¿Eres alta?
5: Sí.
0: ¿Cuánto mides? ¿1.70? ¿1.80?
1: Mandó el Instagram y todo,
2: Uy. Tráfico de ser mono.
0: 1.60. Ah, ese es medio tachuelita. Sí. ¿Color de ojos?
1: 2.60.
5: Sí, sí.
0: ¿Color de hojas?
5: Sí.
0: ¿De ojos?
5: Ojos cafés.
2: Eso es acoso. ¿Piel canela? Reina no está obligada a responder.
3: ¿Dedos grandes o pequeños?
0: ¿Piel canela?
1: Esa risita me hace erizar, ve, esa risita.
0: ¿Piel canela?
5: Sí.
0: Una pregunta yo le voy a hacer. Soy Poncho. ¿Tiene las manos grandes o pequeñas?
2: ¿Para qué eso? ¿Qué?
0: Pues es que en las manos pequeñas uno se le ve grande.
5: ¿Por entonces... qué?
3: ¿Cuál es su nombre, mi amor?
5: Valentina.
3: ¿Valentina? Ay, ¿de qué barrio?
2: Sí, Valentina llegará a los 40 ya. ¡Ay, no! ¡Qué
3: intenso! ¿De qué barrio?
5: De acá, de Los Robles.
1: Los Robles. Los Robles tiene plata.
2: Ay, los Robles.
3: Valentina, mi amor, ¿qué hicimos el miércoles en horas de la noche? Dos rapidito.
2: Pero es que Jimmy ya dijo.
5: Miércoles de misericordia.
3: ¡No!
0: ¡Ay, no te puedo creer! Valentina, déjame tu número. Yo te ayudo con ese mercadito, ¿vale?
3: Gracias, Valentina. Uy, ¿en serio?
1: No, no puedo creer.
0: Tombe, ¿por qué guarda el número, Tombe?
1: Espérate que yo me...
3: Una más.
1: Me estoy mandando en pantalla.
0: Tombe, ¿por qué guarda el número?
2: Ay, no.
3: Se suscriben a YouTube Mi Tropical.
0: Avíspense.
1: Estoy llamando a una persona que dice que nunca lo llamamos.
3: A ver.
2: Y ahorita...
3: Jairo Chamorro.
1: Ese tiene plata para votar. Vea, una persona, la estamos llamando. Vea, ¿cuál es la joda? Vea. No contesta.
0: Grosero.
1: A ver. Vea, ¿sí ve?
2: Toma y le escribe, contesta, que mitad.
1: Paila, no contestó.
0: Lo sentimos.
1: Sí. No contestó. Hace arma el genio también la señora. Vamos a llamar a otra persona. Listo, otra persona que nos escribe por acá por Tropicana, la más bacana. Vamos a llamar a Doña Luz Estela. La mujer de Tito. Vamos a ver.
3: ¿En serio?
1: ¿Se van a perder los bonos? No me crea tan...
0: ¡Kimono, contesta!
1: Tampoco contesta.
2: Uy, no, ven y llamemos a mi tía.
5: ¡Buenos días,
1: mi señora!
0: Buenas, Doña Luz Estela Tombe.
3: ¿Cuál es su nombre, mi amor?
5: ¿Están?
3: ¿Cuál es su nombre?
2: Confírmenos.
5: Luz Estela.
1: Muy bien.
3: ¿De qué barrio?
5: De Sea Córdoba.
2: ¿Al fin cuál?
1: ¿Cuál? Mariano Ramos, Ciudad Córdoba.
5: Sea Córdoba.
3: A propósito, vamos a estar cerca el próximo jueves en Ciudad Córdoba, ¿no?
2: Sí, señor.
3: Sí, en vivo haciendo el noticiero. Sí. El jueves.
1: Sí. ¿Cómo así? ¿En serio?
0: Así el jueves no puede ser.
3: ¿Por qué?
0: El jueves estamos trasnochados.
3: No, el partido es el martes.
2: Es el miércoles.
3: Vamos a estar con
2: Dios nos libre.
3: Vamos a estar con una jornada de esterilización, ¿no?
2: Sí, el señor. Jueves. Vamos a tener jornada de esterilización, así que muy pendientes. Esto se me olvida qué comuna es.
3: ¿Qué comuna es?
0: 15.
3: Comuna 15.
2: La comuna 15 va a estar recibiendo a la tropa roja de Tropicana. Estaremos desde bien tempranito entregando los cupos, así que como siempre, a madrugar, porque si usted necesita que su peludito sea esterilizado, sea perrito o gatico, vamos a estar justamente con Protección Animal en esta labor.
3: Jueves en la comuna 15, jueves 26 de junio, sí. En la comuna 15 vamos a estar haciendo el noticiero en vivo desde las 6 de la mañana. ¿Cómo es que se llama la señora?
1: Luz Estela.
3: Luz, ¿qué pasó el miércoles en la noche aquí en Tropicana, Cali?
1: Tan fácil la pregunta.
5: ¿Qué pasó el miércoles?
3: Sí, en la horas de la noche.
2: Sí, o sea, en la noche estábamos con un programa especial aquí en Tropicana. ¿Cuál era?
0: ¡Son 500,000!
1: No, yo no puedo creer eso. No, yo no puedo creer.
3: ¿Qué boludo? Nada.
2: Nosotros somos muy veces y
1: estamos... ¿O nosotros somos brutos?
3: ¿Ah?
5: No recuerdo.
1: Muchas gracias, doña Estela.
3: La misma pregunta ya van tres veces y nada.
1: Cuatro, jefe.
3: Una más.
1: Vamos a llamar a Mauro.
0: Y cuando Mauro está enojado, se carece mucho.
2: Qué miedo.
3: Se suscribe a YouTube.
1: Vamos a llamar a Caro.
2: No hagan enojar a mi jefe.
3: Bueno, estoy. ¿Quién habla?
2: Aló.
5: Carolina.
3: Ah, pero vea.
1: Carolina,
3: no,
1: la
3: no,
1: mujer no, de Rafa.
6: No, a mi casa no es, a mi casa no es.
1: Llegó a Terrón Colorado.
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3: Ahí donde hacen cada 15 días una ciclovía para el barrio.
1: Qué es esta locura, ¿eh?
6: Carolina, ¿cuántos años tienes?
3: Carolina, ¿de qué barrio?
7: Valle de Lili.
3: Uy, ah, pero mucha esa plata. Gente tiene plata. Ustedes tienen plata, mi amor.
0: O sea, gente de por allá tiene mucho dinero.
3: Y por ahí hay cerca un surtifamiliar.
7: Ay, no, sí, sobre todo.
1: Sí, claro, Valle de Lili.
3: Y el surtifamiliar por ahí cerca uno en Valle de Lili, ¿cierto, mi amor?
7: Sí.
2: ¿Cómo sabe si usted vive aquí en el Aguacatán?
0: No, ¡gente pudiente!
2: Está mercando una en Valle de Lili, Jerry.
3: Bueno, le voy a decir
1: una
3: algo.
1: Pregunta, pues dura, porque fácil, tiene plata. Tiene
3: el
1: plata.
3: Miércoles, ¿qué hicimos en horas de la noche?
7: El tropigol de Tropicana.
3: El bueno. Tropigol, la primera. Vanessa, hacerle la segunda.
1: Voy a hacerle yo una dura porque ella vive en el Valle de Lili.
2: A ver, dale, Vanessa. Mi reina hermosa.
0: Faltan 19 preciosa. Preguntas más, tranquila.
2: ¿Dónde está
3: faltan
2: ubicado?
3: 500 preguntas más.
2: ¿Dónde está ubicado el Trópico Comedor?
7: Está ubicado cerca donde está Mercamío de la Floresta.
0: Vanessa. Buena referencia. Una
1: sí,
0: budeña.
1: Es buena referencia, pero pues yo creo que. Yo creo que.
0: ¿Cuántas preguntas faltan?
1: Falta una.
0: Va a ser la tercera.
3: Faltan 498.
1: No, falta una. Pero es que yo decía cerca. Pero realmente el Tropicomedor no está cerca al Tropicomedor.
2: El barrio.
1: No está cerca al barrio. Al Mercamillo de la Floresta.
0: ¿Qué motel hay por ahí? Pues que así nos guiamos los canes.
1: No. ¿Qué parque hay por ahí?
0: Ah, bueno, ¿qué parque?
7: Dios santo, si ustedes lo han dicho varias veces.
1: Muchas veces.
3: Todos los días.
1: Es un animal, es un animal.
3: Todos los días.
1: Es un animal.
7: Parque de Iguana.
3: ¡Eso!
1: Por fin alguien inteligente, ¿eh? Muy bien.
3: ¿Le va a hacer la pregunta a usted?
1: No, que se la haga, porque yo la corcho y yo no quiero ser.
0: Hágale.
1: No, porque yo la corcho, No, hágale usted, Rafa, Poncho. Sí, porque yo la corcho.
0: A ver.
1: Yo y la corcho.
0: Rápido. ¿Cómo se llama el desgraciado que está engañando a Sandita, la del Tropicomedor? Que se va para la 20.
7: Poncho
0: soy yo. Estoy hablando del desgraciado ese zurrón que le pone los cachos a Sandrita, la del Tropicomedor.
1: Todos los días lo decimos aquí. La mataron.
7: El que le pone los cachos, uy, sí. Me mataron. Que le pone los cachos del esposo.
2: ¿Cómo se llama el esposo?
0: ¿Cómo se llama ese desgraciado? Es fácil.
7: Ay, no me acuerdo cómo se llama.
3: Carolina.
1: Entonces,
7: Dime otra pregunta. Otra fácil.
3: Bueno, le voy a hacer otra fácil.
1: Pero más fácil, sí, porque aquí la matamos. Aquí la matamos, sí.
0: Preguntas tan fáciles, por Dios bendito.
1: Don Ramiro, así se llama.
3: ¿Cómo se llama el programa en horas de la noche de Tropicanas?
2: Pero no lo quiere dar.
1: No, la mató.
2: No lo quiere.
1: Ahora
2: dar.
1: Sí, uno. No. Si esta señora no escucha.
0: Si no la dice, yo tengo la otra. Sí.
3: Una.
1: No, ya, paila.
3: Ya.
0: No.
3: Una.
0: Sí. No, una oportunidad más.
7: El que es enlazado con las otras Tropicanas.
0: Exacto. Ese.
3: Una.
7: Buena madre.
2: Pero espere que ya
1: dos.
2: Sabe, ya sabe.
1: Ella
2: ¿a
1: sabe.
2: Qué? ¿A qué?
7: Ay, Dios santo, bendito. Sí, ya sé, pero se me olvidó, jue madre.
3: No se le ha olvidado.
0: A la una.
2: ¿A qué? ¿A qué?
1: A las dos.
7: ¿A qué?
1: A las tres.
7: No me duermo.
3: ¿Cómo se llama?
1: ¿A qué?
2: Última palabra, ¿cómo?
7: ¿A que no me duermo?
2: ¿Segura?
7: Sí.
3: Oiga,
1: sí, es verdad o no es verdad.
3: Sí, es verdad.
0: Qué pesar.
1: Sí, qué pesar que la gente no se gana.
0: Qué pesar que no puedo ganar a otra persona porque.
3: ¡Ah! ¡La corneta! ¡Ahora está la corneta! ¿Qué la hicieron? ¡Se la robaron!
0: ¡La se escondieron para que no pitemos!
3: Carolina.
7: Dime.
3: Ya eres ganadora de ese bono de 500 mil pesos gracias a Supermercado Surtifamiliar. ¿Listo?
7: Gracias.
3: ¡Eso! Me compro un cispa de cerveza, por favor.
1: Sí, por favor.
3: Para el martes sí, y para el sábado.
1: Para el sábado.
2: ¿Listo? No lo dejas aquí en Emporio, bueno.
7: Hágale.
1: Esta señora es súper bendecida. Tantas personas que llamamos.
0: Que la plata busca plata.
1: Sí, la plata busca plata.
0: Tiene tres apartamentos.
1: Posible que no gaste nada esta señora.
0: Es dueña de una rapitienda.
3: Tropicana es.
7: la más bacana.
3: Muy Tropicana, bien. La más bacana.
0: Bueno, Carolina, para entregarle el premio hay que depositar en el Nequi de Poncho 500,000 pesitos.
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1: Recuerden que en Mapey no filtramos nada, ¿no? En Mapey no filtramos nunca nada y por eso vamos a escuchar a un oyente con Mapey, el duro de las filtraciones.
2: Hola, buenos días. Lo que pasa es que necesito un servicio social porque es que dejé todos los papeles en un TAS. No sé si de pronto ustedes me podrían ayudar. Muchas gracias.
1: Dejó todos los documentos de la señora en un taxi, pero dame tu nombre, porfa. Tu nombre, a dónde te en dónde te podemos ubicar, a qué número te podemos escribir, si alguien los encuentra. No me envías tu nombre. Y aquí en el WhatsApp no tienes tu nombre, pero ¿cuál es tu nombre?
3: Mi Tropicana. No, la señora la dijo bien. Porque Vanessa me dijo, deme la dirección. Me dijo, ¿por dónde queda? Y él está diciendo.
1: Sí. Bueno, gracias.
4: Sal de aquí, ¿no? Sapo.
5: ¡Ya, olé!
6: 9:05, dicen por acá y nos escriben. Me gusta leer este tipo de mensajes porque no nos gusta al mar, pues, como se dice, el alboroto.
1: Uh-huh.
6: Dice,
1: con Mapey, porque aquí nunca filtramos.
6: Dale, primero
1: no, Mapey. No, es que tiene contenido, entonces sale. Ah, bueno. Lo que quiero resaltar de que aquí nunca filtramos.
6: En esta emisora no le hacen publicidad a Belardo de la Espriella, pero bueno, así es mejor. Él no necesita publicidad porque va a ganar Dios mediante.
4: Oiga, o sea, ¿qué tipo de negocio va a poner él su propia publicidad sin que sea paga? Lo que suena aquí todo es porque es pago. Total. Somos una empresa de publicidad.
6: Si tienen 600, 700, pues...
5: Es lo que decía yo ahora, y tiene 800 millones de pesos entre ustedes,
4: y además,
5: oyentes.
4: Que es como por decir un derecho que tienen cada candidato, pautar. Si en este caso ellos son los que eligen pautar en es radio... Más.
6: ¿Qué hizo Abelardo en la ciudad de Cali con la mayoría de vallas publicitarias y todo eso?
5: Eso lo tiene apoderado él.
6: Eso lo tiene apoderado él.
1: Tiene una en Juanchito, tiene una entrando a Cali por la recta y tiene una por acá cerca.
6: Tiene una que dice con un mensaje que levantaremos la copa sí. ¿Cierto que sí? Algo así más o menos el mensaje de él.
1: Tiene otra en la carrera primera.
6: Por la autopista pilla como 3-4 más o menos.
1: Exacto, sí, tiene bastantes. Tiene bastantes vallas publicitarias.
6: Bueno, ahora sí, como
1: que... Además, otra cosa. Abelardo suena en Tropicana, ¿no? Sino que suena después de las 10 de la mañana. Eso también lo tenemos que tener claro. Y es que el informativo de cómo amaneció Cali tiene un valor adicional. Entonces, Abelardo suena después de las 10.
4: La competencia, sí, no, porque también...
6: Hoy juega Brasil.
1: Sí, hoy juega Brasil. Ahí lo estoy viendo en pantalla. Vea, y también juega Túnez contra Paraguay.
6: Turquía.
1: Eso, Turquía.
6: Y juega Estados Unidos, Australia.
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0: Sí, sí, Colombia. La, ¿qué hicieron las cornetas? Ven, perdón.
1: Se nos la roban.
2: Sí, yo no sé qué la hicieron.
0: Bueno, es mejor.
3: Se guardan bajo llave.
0: Aparecieron las gafas.
2: Oye, pero no, que se roben algo aquí. Man.
0: ¿Y la otra?
3: ¿Qué perdió? Una
0: peluca. Y eran tres, ¿no?
1: Eran tres pelucas, solamente hay una.
0: Sí, solamente hay una.
2: Yo creo que Tito la botó para no ponérsela.
0: No, igual la vamos a poner.
2: Se la vamos a hacer poner.
1: Yo le pongo. Compra,
2: yo le preso la mía, yo le preso la mía.
0: Dice por acá, 9:08 a.m. Vanessa Narváez, Kevin Tombe, Rafico, Mauretayo. Bueno, ¿qué es lo que vamos a regalar?
2: Vamos a regalar entradas. Ojo, vamos a regalar boletas.
1: ¿Para dónde?
2: Para que juntos, con Tropicana, vivamos una noche bien bacana con música, con cerveza, con celebración, con amigos. Y si usted tiene un parche grande, tranquilo que Tropicana le da las boletas para que vaya a la Avenida Colombia, número 1102, aquí en Santiago de Cali. Estamos hablando del Parque de la Retreta. ¿Dónde queda, Rafico? La Bugueña, por favor.
3: Allí nomás, ve, aquí. Usted va bajando aquí, pasa el puentecito de la carrera octava, perdón, de la calle octava con carrera primera, y se va caminandito por allí. Ahí se va a ver usted grandotototototototototototototototototototototototototototototototototototototototototototototototototototototototototototototototototototototototototototototototototototototototototototototototototototototototototototototototototototototototototototototototototototototototototototototototototototototototototototototototototototototototototototototototototototototototototototototototototototototo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
2: ojo porque tenemos pantalla gigante, tenemos cervecita, o sea, chevecha para pasarla bien bacano. Obviamente de manera tranquila y también sin...
1: controlada.
2: Sí, exacto, controlado. Tenemos un ambiente mundialista, hay unas estatuas de jugadores allá también, lo más de bacano. Tenemos una experiencia para toda la comunidad futbolera y también tenemos el FanFest Cali, FanFest Cali, Parque de la Retreta. Vamos a regalar, ¿adivinen qué?
0: ¿Qué?
2: Boletas para el partido Colombia-Congo.
3: ¡Epa! Yo pensé que desayuno.
0: Oiga, y le voy a decir algo. Eso es gratis para que no coman cuento en las calles, que por ahí he visto cadenas que la gente vendiendo a boletería.
1: Sí,
0: eso es gratis.
3: Eso es gratis
0: y Tropicana tiene entradas para eso. Entonces, ¿qué vamos a hacer?
2: Vamos a regalar parches, porque sabemos de que allá una persona no va sola.
1: No.
2: Vamos a regalar parche. Si usted dice, ay, bueno, para mi novia, hágale. Pero si yo tengo un parche de 5, de 10 personas, le regalamos boleta para ir a ver el partido Colombia-Congo. Eso estaba lleno, ¿no, Vanessa?
1: Estaba súper lleno, es un parche muy bacano y por eso te lo recomendamos aquí en Tropicana. Directamente te vamos a dar 4 boletas, demos de a 4.
0: De a 4,
1: ok. Boletas.
0: Para este martes, ¿no?
1: Para este martes, el partido...
0: a las 9 de la noche.
1: Sí, el partido es nuevamente a las 9 de la noche. Si usted está buscando un parche, le vamos a dar 4 boletas para que pueda participar, para que pueda asistir a este evento donde tiene todo el ambiente futbolístico, todo el ambiente de mundial, de copa, que necesitamos para que se ponga su camiseta bien bonita, se haga el nudito, se ponga su jeansito y pueda asistir y obviamente cantar los goles de la selección. Si quiere las boletas, lo que debe de hacer en estos momentos es mandarnos una fotico de dónde está viéndose a esta hora el cómo amaneció Cali de Tropicana.
2: ¿Desde qué lugar?
1: Nos la envía al WhatsApp 311-2222-931 con sus datos, nombre y cédula para que pueda acercarse aquí al edificio Emporio en el transcurso del día por sus 4 boletas, porque son boletas físicas.
2: Sí, verdad.
1: Entonces nos envía la fotico, una selfie. ¡Ay, vea Tropicana aquí! De fondo que se vea que estaba viéndonos a través de YouTube y Tropicana TV, con su nombre completo, cédula, y estaremos respondiendo con la dirección del edificio Emporio para que pueda acercarse por sus 4 boletas para este martes.
2: Yo vi en Marketplace que estaban vendiendo estas boletas a 15.000.
3: ¿Qué?
2: Sí, en Marketplace están vendiendo a 15.000.
1: Y aquí son gratis.
2: Y aquí las estamos regalando, pero recuerde que las boletas son, bueno, la entrada es gratis, pero con boleta. Vengan a Caracol Radio, claro. Escríbanos desde donde nos están escuchando y vengan a Caracol. Yo le mando el mensaje, me deja su nombre y vienen por las boletas para que vean el partido Colombia-Congo, pantalla gigante.
0: Y los hinchas de República del Congo también van a estar ahí, hijos que bailan así. ¿No has visto ese man que baila en las gradas y todo eso?
1: Sí, ¿no has visto?
0: Yo no sé si van a estar ahí en el parche que se está invitando Tropicana, pero ya mismo 311-2222-931 y que se suscriban a nuestro canal de YouTube, Mi Tropicana TV, porque también vamos a tener entradas. Eso es gratis, oyentes.
3: Es verdad.
0: Eso es gratis, oyentes. No caigan en cadenas de WhatsApp que están diciendo que están vendiendo boletas a 20.000, a 10.000, que hoy ya no hay aforo para eso. No, No, Tropicana está regalando, esto es en el Parque de las Piedras, ¿no?
2: Sí, señor. Sí.
1: Este martes tenemos para el partido que es a las 9 de la noche, o sea que usted tipo 7 puede estar llegando al lugar o ya al menos estar saliendo de la casa o del trabajo hacia el punto para que se pueda parchar, coger un buen espacio y disfrutar del partido de la selección. Yo vi fotos y videos de esta semana y estaba muy bueno, era un parche súper chévere, además que a esa hora también por acá venteaba bacano en Cali, entonces chévere.
0: El parche va a estar bueno el martes y el sábado 27 con Colombia también, que vamos a tener esa transmisión diferente.
2: Pregunta, ¿no?, que si pueden ir menores, yo no creo, ¿cierto?
0: Sí, yo vi menores de edad.
2: ¿Sí?
3: Pues, sí, porque ahí se va bien con tu familia, ¿no?
0: Sí, con tu familia, sí. Porque eso a las 9 de la noche, pero es un plan familiar, ¿me entendés? Yo me imagino que tendrá seguridad y todo.
2: Ok, así que vengan por su boleta, si ya le escribimos, aquí les estoy diciendo a los ganadores, aquí les estoy mandando un mensaje a los ganadores, vengan por su boleta a Caracol Radio, bueno, respóndanme en el mensaje que les estoy mandando, pero se acercan a Caracol Radio, Carrera Segunda Oeste, número 608, Carrera Segunda Oeste, Carrera Segunda Oeste, número 608, sí, la dije bien,
3: ¿sí?
2: Carrera Segunda Oeste, número 608, saludo para David, saludo para todos los que me están escribiendo, mándenme por favor el nombre completico, y yo le mando acá su dirección para que se acerque a Caracol Radio, ¿listo?
0: Hágale pues, los que quieran ir, el partido es el martes a las 9 de la noche, Colombia, República del Congo, una invitación de Tropicana, la más bacana.
2: Sí, señor.
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2: Bueno, voy a saludar a las personas que ya ganaron, ¿listo? A las personas que ya ganaron. Se me hizo el señor, la señora por acá, aquí está. Las personas que ya ganaron y que deben venir a Caracol Radio por sus boletas son las siguientes. Diego Fernando Sánchez, venga por sus 4 boletas a Caracol. Luz Nelly Solís, Darwin Arbelo, Carlos Alberto Franklin, Ángela Suárez, Diana Lorena Marine, Sandra Méndez, Edier López, Sergio Steven Niño Gutiérrez, Néstor Leonel Ospina, Juan David Alvarado, José Ricardo León Díaz, Rodolfo Antonio Balanta García y Nayibe Franco González. Vengan por sus boletas, al igual por favor que la señora Marta Cecilia Bolívar venga por su boleta aquí a Caracol Radio, Carrera Segunda Oeste, número 608. ¿Listo? Carrera Segunda Oeste, número 608. Ay, qué pena, el señor le mandé el nombre de doña Marta. No. Ya le mando el mensaje de la dirección para que se arrimen aquí a Caracol. En portería. A ver, veo la boleta, Vanessa. A ver, veo, muéstrelas. Edgar Fabián Rojas también puede venir por sus boletas. Yo ya creo que ya lo mencioné. A ver, veo, Vanessa. A ver, veo las boletas. Muéstrelas otra vez. Muéstrelas ahí en YouTube. Nayibe Franco también ya debe venir por sus boletas. Vengan a Caracol Radio. Caracol Radio. Carrera Segunda Oeste, número 608. Carrera Segunda Oeste, número 608. Vengan a partir de ya. Ya pueden venir porque aquí voy a estar hasta las 2 de la tarde. Luego estará Vanessa de 2 a 6 y a ella le pueden traer el almuercito. Y luego de 6 a 8 estará Julián. Y Julián también les puede entregar las boletas hasta las 8 de la noche. ¿Listo? Así que vengan desde ya hasta las 8 de la noche. Pueden venir por sus boletas para el partido de Colombia versus República Democrática del Congo. Dayana Castillo también venga, Dayana, por su boleta aquí a Caracol. Edwin Montoya Girón, venga a Caracol Radio por su boleta. ¿Listo? Venga a Caracol Radio por su boleta. Y Nayibe Franco González también ya venga por su boleta. ¿Yo? 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
2: También ganó Mauretayo, Karen Dayana Arenas. No, Karen Dayana Arenas. Que vengan a Caracol. Los que he mencionado, vengan a Caracol.
14: Que vengan hoy, porque sí. Si no vienen hoy, mañana entregamos nuevamente eso.
2: Sí, sí señor, de una. Mándenme el nombre, por favor. Nombre, rápidamente. Nombre y celular, Mauro. Que vamos a hacer un video, ¿no?
14: Sí, 9 de la mañana, 23 minutos antes de ir con la tercera de la tripleta que tenemos en esta mañana. Vanessa Narváez, Kevin Tomber, Rafico Mauretayo. Y en una panadería de la comuna 18 de la ciudad de Cali, del barrio Meléndez. Hermano, vayan a YouTube, se suscriben gratis en Mi Tropicana TV. En YouTube, Mi Tropicana TV, se suscriben totalmente gratis en YouTube, Mi Tropicana TV. Uh-huh. En esta panadería del barrio Meléndez, al sur de la ciudad de Cali, a las 3 de la mañana ingresó una persona.
1: Sí, estaba señor. Mirando pero el vení, video. Yo digo que panadería...
14: ¿Dónde están los dueños? El panadero.
1: Panadería que tenga servicio de 24 horas, lastimosamente... Tiene, creo yo, que tener esas rejas para seguridad, no solamente del lugar, sino que también de sus empleados, de sus colaboradores. Y si no es así, o sea, a la intemperie, a plena 3 de la mañana, yo creo que eso es muy arriesgado. Es triste, no debería de ser así, pero lastimosamente como está la ciudad, pues hay que protegernos.
3: Pues las panaderías están ahora trabajando, muchas de ellas 24 horas, sí. Muchas. Y también me sorprende, por ejemplo, mira que yo cuando vengo para acá, ahí al frente de la estación de policía donde está el hospital de Terrón, que ahora lo van a poner allí,
14: sí.
3: Hay una que está abriendo campo allí, pues en ese sector a esa hora, en el horario de la madrugada, y yo la veo y esa panadería está con una muchacha sola, y digo, esta panadería tan vulnerable ahí solita, yo no sé si no manejarán plata o qué. Pero lo cierto es que usted la ve y dice, no, papá, esto es pan para hoy, hambre para mañana, como dice el dicho.
14: Vayan a YouTube.
3: Mira esta, vea.
14: Vayan a YouTube, a Mi Tropicana TV. A persona por poco y todo destapa gaseosa, pan y se sienta ahí.
3: Prácticamente le hizo hasta no. El inventario.
14: En serio, vayan a YouTube ya mismo, Mi Tropicana TV. ¿Qué fue lo que pasó en una panadería en el barrio Meléndez? Que tuvo todo el tiempo, minutos, segundos de su vida. Mire, es que mire, vea. Yo no veo nadie nada para... ¿tiene audio? ¿El video tiene audio?
2: Sí, señor, vamos a escucharlo. Vayan de una vez a YouTube Mi Tropicana TV. Vayan ya mismo para que vean este video del cual les estamos hablando. Saludos para Lina Paola Sánchez, Henry Nieva, Débora Guerrero, Oasis Santa Cruz, Karen Dayana, Julián Andrés, María Teresa Montoya, vengan por sus boletas, y Kevin Murillo González, vengan por sus boletas aquí a Caracol.
3: Ahora, también te digo una cosa. El dueño de esta panadería vio ese video y con toda seguridad está la hora que la persona que va puesto a trasnochar.
2: Bueno,
3: ahí salió.
2: Se había ido.
3: Ella estaba adentro, ahí salió y se dio cuenta. Vuelvo y te digo: muy, muy sola y muy abandonado el sitio hasta el final allí.
2: Le cobran todas, hermano. A la persona. Le cobran toda la persona por haber abandonado el negocio. ¿Será? Pero solito, sí, pues que ese es un descuido, ¿no?
14: Claro, es que
2: mire, en el video no se ve.
14: Mire, todo el tiempo del mundo, vayan a nuestro canal oficial de noticias en YouTube, en Mi Tropicana TV, 9 de la mañana, 27 minutos, porque estuvo todo el tiempo. Ahí sale, vea, la persona.
2: No, qué pecado, pero no se
14: y
2: ve.
14: Y ya se da cuenta ya después cuando se le llevó el billete. Uh-huh. Es que también hay panaderías y personas que son vulnerables, hermano, y ponen un solo trabajador.
2: Muy arriesgados, ¿no?
1: Pero será que pronto estaba en el baño, porque esa es la otra. Pero
3: ahí sale como con un tarro en la mano.
1: Es que, bueno, o estaba haciendo aseo o algo. Pero es que eso es lo que voy. Rejas. Yo sé que en el día, pues sí, está bien porque la gente ingresa y llama la atención. Pero allá a esta hora, unas rejas. Para que el colaborador también pueda estar tranquilo.
2: O un compañero, Vanessa. compañero, no sean tan caños y paguen a otra persona.
1: Pero si no se puede, supongo que no se pueda.
3: No, es que de todas maneras las panaderías abiertas las 24 horas tampoco es que tengan unas ventas que digamos que bruto, sino que son una solución.
1: Son unas que otras como más atentas.
3: Son una solución.
2: Y me imagino que mientras están ahí están haciendo otras cosas, ¿no? Adelantando trabajo para el día.
1: Sí, pues mira.
3: Lo único que pueden adelantar allí es, por ejemplo, la prendida del horno.
1: La, ¿sí?
2: ¿La limpieza?
3: La limpieza, la prendida del horno para que cuando llegue el panadero a las 4 de la mañana el horno esté calientico a 180 grados y el pan sale rapidito. Pero de resto no, en la noche, porque ni el café, o sea, ¿a quién le van a vender café a esa hora? Si, y más si no es en un barrio normalito.
14: Bueno, no, hermano. Esto fue en el barrio Meléndez. Vayan a YouTube, a Mi Tropicana TV gratis y suscriben. Dicen por acá que las boletas son para el Parque de las Banderas para ir a ver al presidente.
3: Sí, al presidente de la Federación de Fútbol.
2: No, ese está en Estados Unidos, ese está en México.
14: República del Congo.
2: Estaba con Ramón Yesurún.
14: Es el martes.
2: Sí, para el martes contra Congo. María Teresa Montoya, ya la registramos, María Teresa. Tranquilita, mi señora, que ya la registré. María Teresa y Danilo. Sí, Danilo.
1: Personaje.
2: Aprende la primero, mija. Bueno, atención, es Tropicana. Mentira, es molestando. No voy a decir que la estoy atacando. No la voy a acosar. 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
14: Es por poquito y ayuda a sacar el pan de bono del horno.
3: Prácticamente le ayudó.
2: Sergio Steven Niño también ya está registrado. ¿Cuántas boletas vamos a regalar por persona?
14: Cuatro boletas. Listo.
2: Vengan a Caracol Radio por
14: durante
2: sus cuatro
14: boletas.
2: Durante
14: todo este fin de semana para que hagamos, mejor dicho, aquí al domingo para...
2: Ah, o sea, ellos tienen que venir hoy nomás, ¿no?
14: Sí, no, los de hoy.
2: Hoy,
14: sí. Si no vienen hoy, perdieron el año.
2: Sí, señor, vengan. Listo, hoy, vengan.
14: La tercera.
2: La tercera, en Tropicana con Claro. Oiga. Claro.
3: Las mujeres no las entiende nadie, ¿no?
2: ¿Por qué?
14: ¿Por qué?
3: No, uno con ganas de conquistar a una muchacha y le mando, yo le digo que ay, me gustaría que fuéramos a comer algo por ahí, un pollito, una cosa así. Bien bonita. Y me dice, no, a mí lléveme a un lugar donde haya flores y velas. Y la llevé y se enojó.
2: ¿Y por qué?
3: Pues la llevé a una funeraria por ahí por San Fernando. Y...
15: Tercera.
14: Secretaría de Movilidad del Valle desmiente presunta participación política de agentes en campaña presidencial. Bueno, aquí está el heredero.
2: No me diga eso, jefe, porque la gente se enoja. Si dice heredero. Bueno, atención, porque a las 9:30 de la mañana en Tropicana, una fuerte controversia ha surgido en el departamento del Valle del Cauca tras la circulación de informaciones que sugerían una supuesta participación ante... participación política de los agentes de tránsito en un cierre de campaña de un candidato presidencial que fue en el municipio de Buga. Los que hablaron fue el departamento de tránsito de Valle, ¿no? Valle. Tránsito Valle. Atención, porque ya venimos con esa información. Ante estos señalamientos, el secretario de Movilidad y Transporte del Valle del Cauca, Iván Arboleda, salió al paso a las acusaciones y rechazó de manera categórica cualquier vínculo con los funcionarios con estas actividades proselitistas, enfatizando que en su labor se rige estrictamente por principios de neutralidad. De acuerdo con el funcionario, el despliegue de las autoridades no solo fue en el acto espontáneo, ojo, ni político, sino el resultado de un acompañamiento técnico estructurado desde el Centro de Gestión de Seguridad del Valle del Cauca. El señor Arboleda explicó que esta labor se coordinó a través de un Consejo de Seguridad en el que la gobernación brindó apoyo a las autoridades locales de Buga, buscando garantizar que la movilidad y el orden público se mantuvieran bajo control durante la concentración masiva de los seguidores de este candidato. Que ya sabemos quién fue que cerró campaña en Buga, ¿no, Vanessa?
1: Sí, señor.
2: ¿Fue el señor?
1: El Tigre.
2: Abelardo de la Espreya. En total, la Secretaría dispuso 26 unidades de tránsito para atender la jornada, las cuales operaron bajo los pilares de legalidad, imparcialidad y servicio a la comunidad. El secretario enfatizó que, durante el desarrollo del evento, los agentes actuaron exclusivamente bajo el cumplimiento de sus funciones legales y constitucionales, enfocados en la regulación y seguridad vial, sin emitir ningún tipo de favorecimiento hacia esos partidos políticos, movimientos o aspirantes a la presidencia. Abro comillas, que es el video que ya venimos a escuchar. Toda esa información que tergiversa la realidad es totalmente rechazada por parte de la gobernación del Valle del Cauca, cierro comillas, afirmó el funcionario Arboleda. Añadió que al observar el material gráfico, o sea, los videos o presencial del evento, pues es evidente que los uniformados no portaban prendas alusivas a ningún acompañamiento político, ni campaña política, ni los vehículos oficiales exhibían pendones, logotipos o propaganda electoral que pudiera interpretarse como un gesto de favoritismo. El titular de la cartera de movilidad de la gobernación del Valle del Cauca subrayó que la misión principal de la entidad sigue siendo la protección de la vida en las vías del departamento. Por ello, instó a la ciudadanía a confiar en la transparencia del tránsito de la gobernación del Valle del Cauca, y si le llega de pronto algún reporte por ahí, ellos están rechazando y dicen de que las cosas no son así como ellos habían dicho. Ojo con eso. Es que en el video se ve muy claro, ¿no? En el video se ve claro que hay un carro de la gobernación del Valle del Cauca como liderando, pero no era liderando, o sea, la caravana, sino que estaban haciendo un acompañamiento. Finalmente, desde la gobernación del Valle del Cauca se reiteró que las puertas de la secretaría están abiertas para cualquier aclaración necesaria, pero advirtiendo que no permitirán que se desprestigie el trabajo técnico de sus funcionarios con acusaciones sin fundamentos que distorsionan el propósito de su labor institucional en los eventos públicos del Valle del Cauca. También resalta la noticia de que ellos están dispuestos a realizar cualquier acompañamiento a cualquier político o a cualquier evento masivo que realice. Vea, sea el A o sea el B, no importa si es izquierda o derecha, pero si piden el acompañamiento con un tiempo de prudente, ahí estará también Tránsito Gobernación Valle del Cauca. ¿Por qué Tránsito Gobernación Valle del Cauca, Vanessa? Porque fue un desplazamiento hasta Buga, ¿no? Sí. Sobre todo a las vías del valle.
1: Claro, pero mira que yo creo que ahí sí, lo que estamos hablando, pues la gente está como tan prevenida con ese tema de la política que, digamos, que el acompañamiento que se realizó por parte de esta Secretaría de Movilidad lo vieron como un apoyo, pero finalmente también pensemos en que Buga estaba colapsada, o sea, realmente no había por dónde, y creo yo que finalmente el trabajo de ellos es pues ayudar a la ciudadanía. Sí, era un evento que se inclinaba sobre un político, pero finalmente ese evento afectaba la movilidad y ellos lo que tenían que hacer era velar por los demás.
2: O sea que si la izquierda de pronto pedía acompañamiento, la gobernación les iba a decir que sí.
1: Además que mire, por ejemplo, nosotros muchas veces cuando queremos hacer actividades, ¿qué tenemos que tener? Ese acompañamiento, debemos de solicitarlo, claro. No solamente de movilidad, sino también de policía. Es algo, es como un requisito que en general que te piden para hacer eventos.
2: Bueno, ¿qué tal, no?
14: Los oyentes en esta mañana, ¿cómo estamos con la entrega de boletas? 311-2222-93.
3: ¡A 20 la boleta!
2: No, son gratis. Sergio Steven Niño, Eduard Ortiz Camacho y Edgar Hernández, acérquense a Caracol Radio por sus boletas. ¿Listo? Los que ya he mencionado, Alina Paola, Dayana Castillo, Lina Edwin Paola. Montoya, Ana Yive. Si van a, por favor, vengan con el nombre, ¿no? Con su nombre a reclamar las boletas. 9:35, esperamos de que aclarado el tema también de lo que dijo la gobernación del Valle del Cauca referente al tema del acompañamiento a este cierre de campaña que fue en Buga y que se reunieron en Cali, ¿no? Y de Cali salieron encaravanados hasta la ciudad, bueno, hasta Buguita, Buga. ¿Cómo es que le decimos a Buga?
1: Bella.
2: Buga
1: la Bella.
2: ¿Cómo le decimos a Buga?
1: La ciudad del Milagroso.
2: La ciudad del Milagroso, sí. La ciudad del Milagroso. Muy bien. 9:36 minutos de la mañana en Tropicana. 9:36. Creo que esta noticia, compañeros, tenía una versión, un audio del señor del tránsito. Que es,
14: ¿lo tenemos ahí?
3: ¿El subse?
2: El subse. No, este creo que es el secretario, ¿oís?
14: No, el subse, ¿oís?
2: Sí, el señor, sí, Arboleda, sí. Subsecretario. Sí, sí. Ok.
3: Oye, muy verdad, bien. El secretario casi no habla, ¿no toca, no?
14: Hace rato no lo veo.
2: Bueno, 9:36 minutos de la mañana en Tropicana. 9:36.
3: Hola, Viren.
2: No.
14: Es que lo que pasa es que hay.
1: Hoy es viernes.
14: Lo que pasa es que la prensa de movilidad también, lo que dice Kevin, está a las palabras del secretario de movilidad Sergio Javier Moncayo Velasco, pero yo no sé si es referente a lo mismo porque vamos también vi otro cuadro. Dice acá desde la Secretaría de Movilidad.
1: Es que eso es respecto a lo de este fin de semana. Es que esa es la Secretaría local.
2: Ya. Claro, Moncayo es otro.
1: Estamos hablando en la de la Valle. Secretaría del Valle, exacto, okay. La Secretaría de Movilidad del Valle.
14: Listo. ¿Qué dicen los oyentes? 311-2222 en 931. Los oyentes en esta mañana en el Cómo Amaneció Cali de Tropicana. Buenos días, Tropicana.
3: ¡Pasó la Virgen! ¡Pasó la Virgen!
2: Vamos a ver, vamos a escuchar, vamos a escuchar. Porque estoy premiando un poco de gente aquí.
15: 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Hey. Que iba a la derecha en esta mondada.
18: Ese es mucho eslogan.
2: Sí, sigo premiando. Marta Isabel Bolaños también.
1: ¿Qué? ¿DJ?
2: ¿Qué quiere boleta?
18: ¿En serio? ¿La pupuchurra?
2: ¿Qué quiere boleta? Marta Isabel Bolaños. ¿Qué le habrá pasado? Marta Isabel Bolaños, no tiene
18: vida. Increíble, pero cierto.
2: No importa, no importa. ¿Qué le regaló?
19: Hola, muchachos de Tropicana. Tengo aquí a mi cuñada, mi cuñado, mi mujer y yo. Somos cuatro para que nos lleven a ir a ver el partido allá a Colombia.
18: ¿Pero gastan algo?
2: Pero sí,
19: hombre. Estamos aquí en Santiago de Chile.
2: ¿Qué? Está en Santiago de Chile. Yo, ¿cómo le vamos a mandar la boleta a Chile, mi señor?
18: O sea, ¿o será que el señor llega hasta el fin de...? No entendí.
2: Ah, o a un familiar aquí, sí.
3: Va a conquistar con las boletas.
2: Sí, la va a regalar la otra.
3: Y ahí le compré unas boleticas para que vaya al Parque de la Retreta, mi
18: amor. Ahí le compré.
20: Ahora ahí con la cuarentona, porfa, imagínate, 40 años y unos 60 y papá, así como me la recetó el médico. Dale mi contacto, porfa.
2: No, ya Ráfico ya se lo llevó. Perdón, Poncho se lo llevó. Poncho.
19: Ya le vale. Buenos días, Tropicana. Pues venga, doña, venga. Con todo respeto, doña, venga. Métase con lo que quiera, con Cepeda, Abelardo, la selección, con lo que quiera, con el que sea, pero con los festivos, por favor, no se nos meta. Hágame el bendito favor.
18: Me va a tirar los festivos también, pues.
21: Tropicana, somos seis.
2: Solo hay cuatro.
21: Fiel oyente, ustedes lo saben.
2: Solo hay cuatro.
21: Ahí para el partidito, pues.
2: Solo hay cuatro. Bueno, Mauro, ¿con qué venimos? Porque también tenemos lo impajaritable y también
18: los deportes.
2: Vamos de una vez con los deportes.
18: Deportes, ¿sí? Ya mismo.
2: Ok. Los deportes en Tropicana, la más bacana. Deportes, porque estaremos narrando nuevamente el partido de Colombia en Tropicana. 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
18: Hombre.
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2: de deportes. Peor.
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0: de la mañana, 41 minutos. 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Bueno, para hoy viernes 19 de junio, Kevin, ¿cuál es el calendario oficial? ¿Qué partidos para ir comprando las birras de una vez? Porque mañana hay ley seca.
1: Sí, señor, mañana hay ley seca.
0: A las 6 de la tarde, ¿no?
1: En la tarde, mañana sábado.
0: Desde las 6 de la tarde, mañana empieza la ley seca hasta el próximo lunes a las 12 del mediodía. Si van a comprar trago, háganlo de una vez entre hoy y mañana.
1: Bueno, vengan por sus boletas con Colombia, República del Congo, en el Parque de la Retreta. Vengan, acérquense aquí a Caracol. Janier Acevedo también ya viene por su boleta. Vengan a Caracol Radio. Si están abajo, esperen, terminamos el noticiero un momentico y bajamos en un momentico. ¿Listo? Bajamos en un momentico a entregar las boletas. El partido del día de hoy, Mauro, a las 2 de la tarde. Esto arranca a las 2 de la tarde. Estados Unidos, Australia. Australia, si gana Estados Unidos, se clasifica. A las 5 de la tarde, Escocia, Marruecos. Ese le toca a Vanessa. También Brasil, Haití a las 7:30 de la noche. Y a las 10 de la noche, Turquía versus Paraguay. Mauretayo, ¿listo? Para que lo tenga ahí súper presente. Turquía versus Paraguay. Eso va a ser tremendo partido.
0: Tremendo, tremendo partido.
1: Sábado.
0: Mañana.
1: Mañana. A las 12 del mediodía, perdón. Sí, a las 12 del mediodía, Países Bajos versus Suecia. Costa de Marfil a las 3 de la tarde contra Alemania. Tremendo partido. A las 7 de la noche, Ecuador versus Curazao. Y a las 11 de la noche, pero mañana sábado, Túnez versus Japón. El domingo, que es fin de semana, también ley seca, día de elecciones presidenciales. Segunda vuelta. España a las 11 de la mañana recibe a Arabia Saudita. A las 2 de la tarde, Bélgica versus Irán. Uruguay, Cabo Verde a las 5 de la tarde. Y Nueva Zelanda versus Egipto a las 8 de la noche. Esos son los partidos del fin de semana, Mauro.
0: Es decir, con lo jugado el día de ayer jueves en el grupo A, donde está México, Corea del Sur, República Checa y Sudáfrica, México con 6 puntos ya clasificado. Corea del Sur tiene 3 puntos, Chequia tiene 1 y Sudáfrica 1. Es decir, Corea del Sur también está a 3 punticos de clasificar. O hasta un empate también le puede servir, ¿oyó?
1: Sí, señor, le sirve. Aunque vamos a ver lo de los mejores terceros, ¿no? A ver también a ver cómo les va. Y pues que Colombia también haga lo suyo el día martes contra la República Democrática del Congo. Si le ganamos a Congo, ya Colombia estaría clasificado. ¿Es mejor sacarle un empate o ganarle, no? Es mejor ganarle.
0: Ganar de una vez.
1: Porque se viene el partido contra Portugal y Portugal va a ir por todo, porque es la última fecha.
0: En el grupo B, con el día de ayer, Canadá tiene 4 puntos, Suiza tiene 4 puntos, Bosnia y Herzegovina tiene 1 punto y Qatar tiene 1 punto.
1: Sí, señor.
0: Hoy, Escocia, en el grupo C, Escocia tiene 3 puntos, Marruecos tiene 1, Brasil 1 y Haití 0 puntos. También para hoy, el grupo D, Estados Unidos tiene 3 puntos, Australia tiene 3, Turquía 0 y Paraguay 0.
1: Okay.
0: En el grupo E, Alemania tiene 3 puntos, Costa de Marfil 3, Ecuador 0 y Curazao 0.
1: Curazao.
0: Y hay que ir esperando poco a poco, pero por ahora ya hay un clasificado, el primero que es México con 6 puntos.
1: Ya se clasificó porque ya al momento de haber conseguido sus otros 3 puntos, ya está más que clasificado México.
0: Bueno, ahí está. ¿Y cómo vamos con la entrega, Vanessa?
2: Súper bien. Aquí tenemos ya en ese momento 126 boletas entregadas. O sea, ya están separadas con su nombre oyente de Tropicana. Recuerde que tiene que venir hoy. Si usted ganó hoy, tiene hoy hasta eso de las 8 de la noche para venir aquí a la zona del edificio Emporio, carrera segunda o este número 608. Si usted ganó hoy, tiene hasta hoy para venir por sus boletas. Si no, ya el resto de días, por ejemplo, sábado y domingo, estaremos entregando nuevamente. Tendría que volver a participar para que nuevamente vuelva a ganar. Si ganó hoy, tiene que venir hoy hasta las 8 de la noche a la carrera segunda o este número 608.
1: Vengan a Caracol, carrera segunda vez de número 608 para que puedan ver ese partido de la República Democrática del Congo y Colombia.
0: Estaremos este martes a las 9 de la noche a los oyentes para que no se les olvide con el Tropi.

0: este martes a las 9 en punto de la noche, Colombia, República del Congo, y el próximo sábado 27 de junio estaremos por fuera
1: en la calle,
0: cabina.
1: ¿No? Estaremos. ¿Ya podemos decir en qué barrio estaremos?
2: Ese martes también estaremos aquí encerrados.
0: Sí, estaremos en el partido que es. Y que ojalá de ahí para allá, si Colombia sigue, mejor dicho, escalando por grupos y todo eso, estaremos Dios mediante con el Tropigol. Estaremos, es más, lancémoslo de una vez.
1: ¿Sí?
0: Vamos a estar en el barrio obrero.
1: ¡No!
0: En el barrio obrero.
1: ¿El barrio obrero?
0: El
1: del barrio obrero a la 15.
0: En el barrio obrero. ¿Listo?
1: Ok.
0: Haciendo de ahí el Tropigol en vivo.
1: Bueno, venimos con el resumen de noticias.
0: Venimos con el resumen de noticias, pero antes, boletas.
1: El barrio. Ah, no, es, qué pena.
0: ¿Cómo?
1: No, es esta.
0: Sí. A ver.
1: Vaya, del barrio obrero a la 15.
0: Ya desde el segundo partido de Colombia conoceremos oficialmente quién será el presidente de la República. Este domingo estaremos con nuestra transmisión desde las 6 de la mañana. Estaremos antecitos en los puntos de votación desde las 8 hasta las 3 de la tarde. Y de ahí nuevamente nos vamos a conectar todos los sistemas a nivel nacional. Ya acaban de confirmar entonces. Uh-huh. Y después de las 3 de la tarde, uh-huh, el domingo, estaremos en nuestro canal oficial de YouTube, Vanessa. ¿Qué cuál es para este domingo?
2: YouTube Mi Tropicana TV. Mi Tropicana TV. Ingrese ya mismo, suscríbase al canal para que el domingo exactamente que prendamos cámara, usted le llegue la notificación de que estamos en ese en vivo. YouTube Mi Tropicana TV, gracias, realmente gracias infinitas a esos 87.590 suscriptores que tenemos en estos momentos en YouTube Mi Tropicana TV. Y ya casi llegamos a nuestra plaquita, que es la que estamos buscando con la ayuda de ustedes, así que recuerde suscribirse si usted nos ve todas las mañanas en este canal.
0: Bueno, en YouTube, en Mi Tropicana TV, estaremos el próximo fin de semana, el domingo 21, con las elecciones desde las 6 de la mañana. Iremos más o menos hasta las 6 de la tarde, porque ahí ya se conocerá
2: ya
0: quién
2: se
0: es el presidente.
2: Ya se va a conocer exactamente.
0: Ojalá no sea.
2: Porque recordemos que no tiene que tener un tope, no es el 50+1, sí, sino que el que tenga más votos ya listo, sí, ese gana.
0: Eso sí, les vamos a decir de todo corazón, hoy es viernes 19, voten a conciencia.
2: Exacto.
0: Voten a conciencia. Voten de verdad libremente, porque eso está en la Constitución. Voten libremente, oyentes de Tropicana. Eso sí, ese candidato suyo es muy personal. No lo demuestre tanto tampoco en sus redes sociales, porque usted no sabe qué pueda pasar. Eso sí, el voto suyo es muy personal. Se lo decimos con el corazón en la mano.
2: Mire,
0: háganlo de corazón.
2: A mí me gustó mucho el mensaje, por ejemplo, que los artistas, que los influencers opinen de este tema, no en posición de un candidato de favoritismo, sino que diciéndole a la gente salga a votar. A mí eso me gusta. Una de ellas fue Karol G, que sorprendió, porque normalmente ya no opina de política. Pero mire que me parece muy correcto lo que publicó invitando a los colombianos a votar, y dice así: este 21 de junio los colombianos tenemos una nueva oportunidad de ejercer nuestro derecho al voto. ¿Qué pasa si no participamos? Alguien más termina decidiendo por nosotros.
0: Claro.
2: La democracia no se construye solo con opiniones, se construye también con participación. Por eso es que a mí, en mi caso, me duele escuchar personas que me digan que nunca en su vida han votado. O sea, realmente eso es no sentir amor por su país. Sigue Karol G con lo siguiente: infórmate, escucha, lee, analiza. Y eso es, por ejemplo, algo que Tropicana siempre le ha dicho: antes de votar, entiende por qué lo haces. Las elecciones duran un día, las consecuencias duran años. Así que tómate tu decisión muy en serio. Vota con información, con libertad, pero sobre todo vota con conciencia. Y algo muy importante: respeta la opinión del otro. Al final, todos queremos una Colombia mejor. Y de esa forma, por ejemplo, algo muy viral que está en ese momento es la que Karol G le dice a los colombianos que salgan a votar. No por quiénes, sino que salgan a votar.
0: Salgan a votar, y ahí está diciendo con palabras
2: lo reales único, y muy, claro, transparentes. Y algo que también hemos dicho nosotros: usted vote por quien quiera, pero en serio investigue, que ese voto que usted realice sea con una justificación que vaya muy a sus ideales. Eso es todo.
0: No se deje dañar la cabeza. Lea, por favor, lea si alcanza a hacerlo hoy viernes, sábado, este fin de semana, ahí compartiendo en familia. Lea las propuestas de un candidato, del otro, y eso sí, a conciencia para este próximo domingo. Y el que vaya a quedar, que sea siempre, siempre diferente como es Tropicana, y aparte de eso, que traiga cosas positivas a Colombia.
2: Sí.
0: Al menos dejar el odio a un lado, ¿no?
2: Y que finalmente sea Dios o en lo que usted cree que le ayuda a tener ese discernimiento a quien vaya a liderar el país, porque realmente está muy difícil la situación.
0: Está muy compleja la situación, llena de extremos, llena de comentarios que no son a lugar para todos esos comentarios. Y este domingo nosotros, sí, domingo 21, estaremos en las calles, en los puestos de votación, hasta las 3 de la tarde aquí en Antena, y ya nos conectaremos a las 3 en punto en nuestro canal oficial de YouTube, Mi Tropicana TV. Mi Tropicana TV, porque a las 4 se cierran las urnas y después de las 4 pasarán, póngale, 40 minutos para conocer exactamente cuál será el próximo presidente de Colombia. 9 de la mañana, 52 minutos, el cómo amaneció Cali de Tropicana, Vanessa Narváez, Tito Varela, Kevin Tombe, Rafico, Mauro Tallo y el resumen.
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1: Atención, resumen de noticias en Tropicana, la más bacana. 9 de la mañana, 52 minutos. 9.52 minutos. El resumen de noticias. Tropicana. Atención, ahorrar agua. Por favor, saque la ponchera. Haga sus necesidades de una vez, báñese, porque la CBC reitera medidas y restricciones para afrontar fenómeno del Niño. ¡Tropicana! Atención, estos son los municipios del Valle del Cauca que están bajo observación especial para las elecciones presidenciales. ¡Tropicana! Dos personas fueron capturadas por lanzar una piedra en un bus del Mío aquí en Cali. ¡Tropicana! Le lanzaron, esa fue la noticia que entregamos del niño, ¿no, Vanessa? Del niño que había salido herido al bus del Mío. ¡Atención! ¡Tropicana! Disidencias de las FARC pierden media tonelada de marihuana en Florida Valle. ¡Duro golpe del ejército! ¡Tropicana! Resumen de noticias. Caen Jamundí, Valle, cabecilla del Clan del Golfo, estaría al mando de 94 integrantes armados. ¡Tropicana! Resumen de noticias. En Tropicana se mantendrán los puestos de votación. Atención, se mantendrán los puestos de votación. Descartan traslado de mesas en Bolívar y también en Valle. ¡Tropicana! Cierres viales en Cali por visita del señor Gustavo Petro, presidente de Colombia, este viernes 19 de junio. ¡Tropicana! Resumen de noticias. Estos son los proyectos de ley que avaló el Congreso y los que se hundieron. ¡Tropicana! Estamos cerrando el informativo de cómo amaneció Cali de Tropicana, y la Secretaría de Movilidad de Valle ya salió a hablar. Desmiente presunta participación política de agentes de tránsito en campaña presidencial. ¡Tropicana! Resumen de noticias en Tropicana. Mauro Etayo, Tito Varela, Rafico, Vanessa Narváez, todos los muchachos al aire en cómo, pero cómo, pero cómo amaneció Cali de Tropicana. Recuerden, el lunes nuevamente aquí, domingo estaremos con el especial de votaciones y el martes Colombia contra Congo.
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23: 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En Tropicana son las
1: 9.57 minutos.
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2: 9:59 minutos.
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2: 10 en punto en Tropicana.
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1: Atención, señoras y señores, estamos al aire en Tropicana, la más bacana. Bueno, los oyentes que están llegando aquí a Caracol por su boleta, ya les dejé las boletas ahí en portería, ya se las bajan. Por favor, cuando lleguen aquí a Caracol, anúnciense con el guarda y él llama acá arriba y listo, listo. 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
2: Gracias, mi querido Carlos, en Tropicana, 10 de la mañana, 14 minutos.
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0: Es viernes, fin de semana, el cuerpo lo sabe, estamos al aire en Tropicana. Saludo para todos, voy a ser muy breve en la información que les voy a entregar en Tropicana, porque quiero que ustedes escuchen más música en Tropicana, más musiquita, para que la pasemos sabroso y la pasemos bacano. Los oyentes que ganaron sus boletas para Colombia Congo, vengan a Caracol Radio. Hasta las 8 de la noche estaremos entregándole las boleticas. ¿Listo? Para que vengan y se acerquen aquí, es Tropicana. ¿Han escuchado El Sabor de Creer, tan increíble de Nutresa? J Balvin pone su voz y su música. Cambiaron los nombres de los empaques de las marcas más icónicas de Colombia con mensajes de optimismo. J Balvin, mid. Jet ahora se llama Vamos con Fe, con el café se llama Con la Fe Intacta. Doria es Hagamos Historia. También se tomaron las calles con mensajes de aliento, emoción y esperanza, despertando las ganas de creer de todo un país. Nos están mandando un mensaje súper poderoso, muchachos. Es Tropicana.
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0: Música pide la gente, música, música. ¡Vamos! La Formel con los Bambán de Cuba en Tropicana. Hoy es viernes.

0: ¡Ese amor!
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2: Muy bien, La Jugada Segura en Tropicana, la más bacana. Estamos de fin de semana, 10 de la mañana 22. 10 de la mañana 22. ¿Cómo? ¡Suéltala! ¡Suéltala! ¡Suéltala! ¡Suéltala que ella baila sola! ¡Suéltala y sírvala! ¡Sírvala! ¡Vamos! La Jugada Segura con Colmena Seguros. 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Es Tropicana, la emisora diferente, 10 de la mañana, 24 minutos. Don Aníbal, mi viejo mañoso, pedorro, hola.
3: Mi amigo Kevin Tombi,
2: ¿cómo está?
3: Que Dios lo bendiga, vamos para adelante, porque para adelante es para allá.
2: Sí, para atrás asusta, mi viejo.
3: Tropicana, la bomba cana ahí. Uno del Gran Combo.
2: Bueno, uno del Gran Combo, ¿cuál
3: vamos
2: será?
3: Vamos para allá, vamos para acá.
2: Todo Puerto Rico.
3: Tropicana.
2: Pero ese es de diciembre, ¿no? Ese es de diciembre, yo creo que ese es de diciembre, pero con Colmena, ya le pongo algo del Gran Combo, a ver, ¿qué me invento?

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1: 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Es Tropicana. El señor me ha pedido algo del Gran Combo de Puerto Rico y lo voy a complacer hasta ahora. Yo, mi viejo. Ya, atención, ya rueda la emoción en todos los hogares. Llegó el momento de demostrar quién está en la cancha, porque cuando se habla de pintura, los grandes resultados no se improvisan. Confía en el Greco, el experto de siempre. Me encanta esa, ¿oyó? Del 96, para aquellos que tienen su pareja, que cómo logramos nuestro amor. Que la vaina se está acabando, ¿qué tenemos que hacer para que esto fluya? Para que esto esté bien, suelta la hueso.

0: Tropicana, los durísimos, poniendo música como esta.
1: Es Tropicana y estamos poniendo muy buena música. 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
2: ¡Qué milagro!
1: Y esta canción en la emisora diferente, Los Durísimos de LeBron con todos los muchachos.

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6: ¡Qué jugada tan hermosa!

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1: Bueno, ahí en mi Instagram, arroba Kevin202, acabo de publicar un video de... pues que los Estados Unidos le permitió a la mamá de Bocinha, el jugador de Cabo Verde, poder ingresar a los Estados Unidos. O sea, que le levantaran la visa o que le agilizaran esa vuelta para poder ingresar, y cero costo, ¿no? No le tocó pagar nada. En mi Instagram, arroba KevinTombe02, del arquero más viral de la primera fecha de la Copa Internacional de Fútbol que se organiza allá en

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2: Bueno, Carlitos, gracias. En Tropicana, 11 de la mañana, 6 minutos. En Tropicana, 11, 6 minutos. Vengo con un regalo más tardecito, porque necesito que ustedes vayan siguiendo la página de Mr. Quick en Instagram y también de Tropicana. ¿Listo? Y ahí vamos a tener un premio para todos ustedes. Es Tropicana, los Latin Brothers.

0: 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En Tropicana son las...
1: En Tropicana, 11 de la mañana, 11 minutos, pido mi deseo. Uy, qué bacano mi deseo. Voy a pedir un deseo. Ah, que Julián Zamora me tenga el bono listo con toda la ropita. Uy, sí, sí, allá en el templo. Sí. La hora, 11:11.
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11: 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Son las...
1: La hora en Tropicana, 11:12 minutos. En Tropicana, 11:12 minutos, 11:12.
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1: ¡Miau! La hora en Tropicana, 11:12 minutos.
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1: Bueno, es Tropicana la más bacana. 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Vamos a escuchar a la gente. Hola. Otra vez el borracho. No.
14: Está ebrio usted, ¿no?
15: Ya que su papá se fue.
1: Está borracho, ¿no?
15: Me pone con la punta del pie. Papá, Tito, Tito, el de la retica. Es un papá,
1: pongo,
15: ¿verdad?
1: Pues, uy,
15: igualito, igualito.
1: Bailen
15: igualito.
1: Con la punta del pie.
15: Bueno, mijo, vamos a robarle la excelencia, ¿no? Bueno.
1: Hágale, mi viejo, gracias. 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Rodrigo.
16: Ole, ole, eso es Tombe, el niño mimado de Tropicana, el niño mimado de Tropicana.
1: Eso dicen, mi viejo, eso dicen.
16: Que lo pusieron a trabajar, creo que está trabajando.
1: Ah,
16: y
1: caminando,
16: trabajando, el niño mi maestro Picara trabajando.
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1: La hora en Tropicana, 11 de la mañana, 24 minutos.
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3: 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En Tropicana son las...
1: La hora en Tropicana, 11:25 minutos. Vaya duro, venga, suave, 11:25.
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1: Ay, mi negrito hermoso, Luigi Texidor, me fascina este morocho, vaya. Mi gran amigo desde Puerto Rico, el negrito del Batey, ¿cómo?

Qué canción tan bacana, Luigi Texidor en Tropicana. Luigi Texidor en la emisora diferente. Estamos al aire en Tropicana. Saludos para John Guerrero, gran locutor del Valle. Está ahora escuchando Tropicana. Para toda la gente que se ruletea las calles y que siempre está con la música de Tropicana, John Guerrero escuchando Tropicana. Y Jorge Celedón con Josy. ¿Cómo suena esto?

0: Tenemos al caballo de la salsa hoy, hombre. Lo felicito, papi. Quisiera escuchar un disquito del combo del ayer. Siempre estuvimos aquí. Gracias, pana. Feliz día.
1: A usted, mi viejo, gracias por escuchar Tropicana. Estamos en los durísimos. Ojo, porque tenemos invitado a esta hora y que en breve estaremos al aire en Tropicana con él, que viene con premios para los oyentes de nuestra emisora. Tropicana, esa canción, el combo del ayer. Los que se separaron del gran combo de Puerto Rico y luego le responden con esta canción a Rafael Itier y todos sus muchachos. El combo del ayer en Tropicana.
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0: Estuvimos aquí, estamos al aire en Tropicana. Hoy es de viernes de escuchar la música de la Tropiteca de Tropicana. Saludos para todos, ojo porque tenemos premios y tenemos invitado a esta hora en Tropicana con este tremendo play en los durísimos de Tropicana. 311-22-22-931 en Tropicana, la más bacana, ojo. Bueno, atención porque a las 11:38 de la mañana tenemos invitación muy importante, muy pero muy importante. 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
1: Así Julio? Es.
0: Perfecto. Muchas gracias a usted por venir a Tropicana. ¿Eh?
1: No, gracias por la invitación y estamos aquí contentos de pertenecer también a la familia Tropicana.
0: Y sigan allá en Galerías, oye, porque allá es donde yo voy a comprar.
1: Por supuesto.
0: Allá en Poblado Campestre, porque Poblado ha crecido mucho, ¿no? ¿Sí se ha dado cuenta? Ha crecido mucho. En Ciudad del Campo también uno puede conseguir la leche Mr. Quick. Y en muchos lugares de Cali, ¿no?
1: Sí, ya inclusive hay muchos supermercados que nos piden por, digamos, el acogimiento uh-huh. o la aceptación del producto. Y hay muchos supermercados que ya nos dicen, venga, necesitamos el producto acá.
0: La leche y la avena.
1: Sobre todo la crema de leche, la avena y la leche entera.
0: Y la leche entera. La crema de leche, recuerden oyentes, lo pueden combinar con una pasta, lo pueden hacer una ensalada de frutas, bien bacana, bien brutal.
1: Dips,
0: con
1: champiñones. Los dips.
0: Ok, y también la deslactosada la pueden encontrar y la entera también, ¿sí o no?
1: Por supuesto.
0: Bueno, Mr. Quick, ya tenemos los 5 ganadores. Esto fue rapidito con Tropicana, la más bacana, la emisora diferente. Estamos al aire en Tropicana.

0: los oyentes ya están, ya los premiamos, ya listo, ya tenemos los 5. Ahí le voy a responder a los 5. Cuando tenga los nombres de ellos, les digo a ustedes, los oyentes, quién ganó.
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0: Venga, un saludo para la gente de Mr. Quick. Estoy tomando aquí una leche de fresa, esa de los oyentes que ganaron. No, mentira, no, mentira. Las anchetas ya las tiene Caracol Radio, ya las tiene nuestra parte de ejecutiva y son los que se van a encargar de entregar los premios. Saludo para Ingrid, Marcela Benítez, para Luz Dari, para Lady, para Ángela, y para Mayerlin. Mayerlin son las ganadoras, ¿ves? Puras mujeres, de la leche de Mr. Quick. Saludo para todos.
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1: Bueno, después de haberme tomado mi leche de Mr. Quick, que se la saqué a un oyente. Se la saqué a un oyente. Me dio, como no ha venido todavía por su gancheta, me dio ahí el la vaina y no, me la dejó pagando, la dejó pagando. Oh, me tomé una leche, esa saborizada de fresa. Oh, y viene Luz, la del equipo de logística de aseo de esta empresa, y se me lleva la Arequipe. Ah, no, ¿qué pasa con esta empresa? Bueno, 12, un minuto.

0: 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Echa pa'lante. Un saludo para la gente en el Tropicomedor. Allá está Sandrita y Kenny María. Están trabajando. Yo creo que están aún sirviendo. Están sirviendo ya para los niños del Tropicomedor. Saludo para Sandra y Kenny. 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Vamos a escuchar a un oyente porque nos vamos con publicidad. O sea, los que pagan este sueldo tan caro, el mío. Vamos a ver qué dicen por acá. Hola.
1: Olis Tropicana, buenos días. ¿Cómo hola. Estás, Kevin? Ven, deja terminar la música,
0: no,
1: hombre.
0: No, es que hay mucha cuña.
1: Giselle no hace eso, protégete.
0: Oyente, hola. Hola, queremos que rinda esto.
2: Tropicana, buenas, casi tardes. Aquí mandándoles un videito de un sí, conductor de taxi.
0: ¿Qué pasó, güey?
2: Sale a usar problemas y a matar a la gente.
0: Uy.
2: Primero la agarró conmigo y después con el señor del.
0: Ya miro el video. Ya lo miro. Lo voy a mirar ahí.
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6: Buenos días.
0: Buenos días. Combo. ¿Cómo está?
6: ¿Cómo vamos, papito? Siempre está con la música. Uy, sí, apoyo a lo que dijo el oyente pasado.
0: ¿Y qué dijo el oyente pasado?
6: Eso es un milagro, por eso es que, mejor dicho, está despejadito el cielo que usted está trabajando hoy, papá, ya hasta ahora.
0: ¿Usted está queriendo decir que yo nunca trabajo?
6: Es válido que trabaja en el. ¿Cómo amaneció Cali? Pero hasta ahora, Dios mío, pucha.
0: O sea, ¿usted está queriendo decir que yo no hago nada?
6: Mauro de Tallo. Ave María, hombre.
0: Bueno, quiero hacerle una pregunta. 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Colmena Seguros y Tropicana, la más bacana, la emisora diferente. Vamos a seguir derecho, ¿no? Vamos con la Tropiteca de Tropicana, Colmena.

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1: Bueno, la hora en Tropicana, 12:16.
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Dando play, ¿oyó? Palo de play. Pastor López con esta tremenda canción llamada El Guarilaque, que es bien larga, pero en esta versión un poquito más cortica. Y le mete sabroso, Pastor López. Bueno, le metía sabroso con esta canción que lleva los... Cuando uno veía la televisión, ¿no? En la, bueno, escuchaba música por televisión en aquellos tiempos y uno... Bueno, mis hermanos compraban los CDs de las canciones. Y uno ahí veía siempre esta historia. Y más esta canción, El Guarilaque, que tiene como cuatro historias en una, pues la vida de una mujer. Y uno le llamaba mucho la atención el video. Muy bacano el video del Guarilaque. Pastor López. Seguimos con la Tropiteca. ¿Cómo dice Yaxi? Sí.

0: Buenas tardes, mi Kencito, mi dedito de Buriburi, papi, ¿cómo estás? Muchas bendiciones, acá tu tóxica Margaret, como siempre aquí entre.
1: Hola Margaret, ¿cómo estás?
0: Papi, ¿sabes cómo me siento yo? Como entre un diciembre en el río.
1: Ok, así. En un diciembre en un río.
0: Río, pero en diciembre.
1: Tan bella,
0: así
1: gracias.
0: Así me he sentido yo con toda esa música que has puesto.
1: Tan bella.
0: Mi querido, Dios te bendiga, papi, Tropicana, la más bacana.
1: Saludos.
0: Carísima, y que nadie se meta contigo, pues.
1: Gracias, Margaret, hola.
2: Kevin, estás poniendo buena música.
1: Gracias,
2: papá.
1: Viejito mañoso.
2: Viernes cultural aquí en Houston, Texas. Recuerden, hay que votar con conciencia. Hay que votar por Colombia, no por un tamal. El domingo tenemos elecciones aquí,
1: sí, señor,
2: en Texas.
1: Sí, señor. Oigan al otro, págueme esa publicidad. Esa no es pagada.

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2: 12:40 minutos.
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0: Venga, ya vino un oyente a reclamar lancheta y no me dejó ni una lechita. ¿Ah? Me va a tocar saquear las demás. No.
1: Uy, no, qué belleza. 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
1: Bueno, la hora en Tropicana, 1 de la tarde, 10 minutos. Es así.
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3: Chinito,
1: bueno, señoras y señores, más tarde llega Vanessa Narváez para acompañarlos en esta tripleta, en esta tropiteca de Tropicana, con tripleta musical. Ya pone de todo aquí la niña. 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
5: 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Son las
1: 1 de la tarde, 11 minutos. 1 de la tarde, 11. Que no le coja la tarde. Los que van ahora a almorzar y que ya tienen una hora de descanso, por favor, 1 de la tarde, 11.
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7: 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En Tropicana son las...
1: Bueno, en Tropicana, 1 de la tarde, 12 minutos. 12 minutos, 1 de la tarde, 12.
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1: 1 de la tarde, 13 minutos, la tropiteca de Tropicana. 1:13.
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0: Es Tropicana, 1:20 en Tropicana. Bueno, atención porque ya los oyentes están arrimándose por sus anchetas de Mr. Quick, que regalamos hace un momentico aquí en Tropicana, la más bacana. Se arrimaron y también están reclamando sus boletas para el partido de Colombia-Congo allá en la Retreta, en el Parque de la Retreta. ¿Listo? Porque aquí estamos presentando la jugada segura en Tropicana.
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Muy bien, seguimos con la música de la Tropiteca. Después de tremenda canción imposible, Rafi Pagán con toda su orquesta. Vaya duro, venga suave, hoy es de viernes.

0: pasar de la salsa de golpe a algo romántico en esta Tropiteca, porque aquí estamos locos, Lucas, escúchelo.
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0: Luis Enrique, con eso que es del 89. Para esta época, cuando Luis Enrique tenía como, ¿qué? ¿Unos 20 y pico de años? Sí, unos 20 y pico. Tito ya tenía 56. Para esta época.

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1: 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En Tropicana son las...
2: Bueno, nos fuimos, ya llega Vanessa Narváez para acompañarlos desde las 2 hasta las 6 de la tarde. Y a las 6 de la tarde DJ llega el DJ Juli para cerrar la noche de la Tropiteca y luego súbele el volumen a tu Tropicana. ¿Listo? Hasta aquí me trajo el barco. Es tarde, ya me voy, mi negrita me espera, hasta mañana. 1:39.
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1: No, gente, ay no, así sí me gusta, así sí, invítenme cada viernes a la Tropiteca de Tropicana. ¿Qué es eso tan espectacular? Vallenatico, para amenizar la tarde, está un poco calurosa, está un poco pesadonga la tarde. Más de uno dice, uy, no, ya, que se acabe esta semana.
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1: ¡Sí, señores, esa soy yo! Buenas tardes, ¿cómo me le baila? ¿Cómo me le pinta? Vallenatico. Pero esa es la Tropiteca, todo es válido. A todos sí. Ando como lapicero nuevo, copiando a todos. Por eso mi jefe me dijo, Vanessa, Giselle se va a graduar. ¿Aceptas tomar el turno del viernes en la tarde? Y le, por supuesto, jefe. Me lambo para hacer un turno en la emisora. Y es esa oportunidad tan maravillosa, tan espectacular. Y por eso aquí estamos y aquí nos quedamos. Estamos aquí porque no podemos estar allá. Nunca alguien, nunca un locutor dijo eso en radio. Espero su saludito. Me gusta estar aquí acompañándolos. Así que a partir de ese momento recibo noticas de voz al 311-2222-931. 311-2222-931. Tarde de viernes, con mucha información, con fútbol también. Aquí ando pendiente del marcador de Estados Unidos con Australia. Sí, porque estamos en modo fútbol. Y pues obviamente aquí en Tropicana te informamos de los goles. Y hablando de los goles, pues alízate porque te tengo gol. Sí, sí, sí, sí, sí. Gol, gol, gol, gol, gol, gol, gol. Y adivinen de qué. Iniciando este picadito, ya tenemos gol, gente. Y gol de Estados Unidos. Nada más y nada menos que este marcador por Estados Unidos queda 1. Australia queda 0 a los 11 minutos. Eso está fresquito y ya hay gol. 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Y mientras le doy el gol, usted mándeme notica de voz. ¿Dónde está? ¿Ya almorzó? ¿Qué está haciendo? ¿Cómo va el trabajo? ¿Cómo va la jornada? 311-22-22-931. 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

0: bien. Oiga, pero estamos aletosos. Me gusta esa programación. Ese fin de semana no es puente. Ese fin de semana hay ley seca. Pero, a ver, nosotros le metemos como la emoción, la energía, la vaina, la cosa. Más de uno hoy está de grados, ¿no? No solamente nuestra Giselita mamita, sino que también ahorita me dio un rocecito por esta zona del oeste rápidamente a hacer una vuelta. Y mucha gente de grados, felicitaciones. Las niñas regias con esos vestidos. Yo creo que es una bonita etapa que marca la vida de uno. Eso sí, dato para los hombres. Si su novia, si su mujer, si su amor está hoy graduándose, no vaya a llegar con las manos vacías, ¿listo? Por favor, con regalito, unas flores. No está de más. Mejor dicho, trátelas como una reina. Mire que cuando yo me gradué a mí no me dieron nada. Veo más de uno corriendo, sí, con ese tema de grados, también con los niños en los colegios, ¿no? Como el cierre de cuando pasan de transición ya primero, y más de una mamá llorando con la entrega del diploma y con su hijo con el birrete. Ay, no, cuando están chiquitos se ven súper lindos, ¿no? He visto también mucho de eso. Mejor dicho, ese fin de semana ustedes han gastado plata. ¡Uy, sí!
1: ¡El popular!
0: Eso. Me gusta. Eso. Con la recochita, con la guachafita.
2: 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En Tropicana son las...
0: En Tropicana, 2 de la tarde, 29 minutos.
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14: 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Son las...
0: Con BBVA, 2 de la tarde, 32 minutos.
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0: En Tropicana son las 2 de la tarde, 34 minutos, 2:34.
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0: En Tropicana, 2 de la tarde, 36, 2:36.
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1: 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Los quiero escuchar a través del Tropi WhatsApp 311-2222-931. También cómo avanza el tema de movilidad en Santiago de Cali. De pronto hoy viernes hay mucha congestión, semáforos dañados, puestos de control. Contámelo todo, 311-2222-931.
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1: Y ponme atención porque hay gol. Sí, my people. Yes, yes, very well. Estados Unidos acaba de marcar un gol. Otro gol. Quedando así el marcador por el momento. Al minuto 47, Estados Unidos 2, Australia 0. 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Gol. Sí, señores. Gol de Estados Unidos en esta copa. 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Y recuerde, ese picadito va Estados Unidos 2, Australia 0. 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
2: De la tarde, 14 minutos, 3:14. Esta es la Tropiteca de Tropicana. Pararara. Oiga, mucha gente anda reportando el tema de cierres viales. Sí, recordemos que hoy el presidente está en la ciudad, por lo tanto, hay cierres viales. Pero a través de nuestras redes sociales, @mitropicana93 en el Instagram, @mitropicana93, les acabo de publicar la imagen que comparte oficialmente la Secretaría de Movilidad en las historias para que usted pueda tener al día los cierres y los desvíos que están disponibles. ¿Listo? Si quiere estar al día, si usted es amarillito, si usted en esos momentos anda movilizándose por la ciudad y quiere tener en cuenta los cierres viales, síganos en nuestro Instagram, @mitropicana93. Ahí pueden encontrar el mapita con todo el tema de los cierres, de los desvíos que hay hasta el momento. A eso de las 11 de la mañana habían unos cierres, ya algunos se han habilitado, pero otros todavía siguen. La idea es que usted también tenga en cuenta que por la zona del Parque de las Banderas va a estar también súper congestionado por la misma visita que le estamos mencionando. Veníamos informando desde bien temprano, también les recordamos a todos ustedes, hoy está de visita en Santiago de Cali el presidente Gustavo Petro, por lo tanto, pues está un poco complicada o complicado el tema de movilidad, pero gracias también a todos los del equipo de la Secretaría de Movilidad que están trabajando para ayudarnos con este proceso mientras se despeja nuevamente la ciudad. Saluditos a todos los oyentes, a los que están a través de los 93.1 del FM y a los que están a través de nuestra aplicación tropicanafm.com. Recuerde que la puede descargar a través de su App Store o de su Play Store o escucharnos directamente en vivo por internet en www.tropicanafm.com. Saluditos por acá para Mafe, mi amiga María Fernanda, que como siempre reporta sintonía con la más bacana de Cali, Tropicana.

0: 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En Tropicana son las...
1: En Tropicana son las 3 de la tarde, 22 minutos.
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0: se presente a esta hora en la tropiteca de Tropicana. Salsita para bailar así, apretadito, cantando al oído. No sé, aprovechemos que la ley seca empieza mañana y salgamos hoy. Te espero, espero tu mensaje, ¿listo?
1: 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Son las...
0: Con mucho gusto, 3 de la tarde, 26 minutos en la más bacana de Cali, Tropicana.
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0: 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En Tropicana son las...
1: En Tropicana, 3 de la tarde, 34 minutos, 3:34.
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1: En Tropicana, 3 de la tarde, 37.
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1: 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Le recordamos a los oyentes que la movilidad por la zona del Parque Las Banderas está un poco congestionada. Busque vías alternas. Si tiene cita médica por esa zona, por ese sector, salga con tiempo, porque realmente están algunas vías cerradas, está congestionado. Así que trate de llegar a tiempo a su cita, saliendo con más tiempillo, pidiendo su carrito desde antes. Salga a coger ese bus, mija, deje amagar, porque después le puede la tapa. ¿Qué dicen los oyentes? Los quiero escuchar también, 311-2222-931.
7: Cana, muy buena tarde. Gracias por lo de lancheta, me dirigí hacia allá, pero realmente el transporte está bastante congestionado.
1: ¿Sí ve?
7: Por la estadía del presidente acá, entonces no pude llegar. Gracias.
1: Ay, mi reina hermosa, yo les dije, está complicado el tema de la movilidad. Por acá, gracias a los oyentes que envían la fotico. Mire, por acá, a ver, Sergio Steven Niño ya arrimó con su equipo de trabajo por las boletas para este próximo martes, no perderse el partido de Colombia, exactamente en esta zona del camp, donde le estamos dando las boleticas. Gracias por venir. Recuerde que los que ganaron el día de hoy tienen que venir hoy hasta las 8 de la noche por sus boletas. Hoy tienen hasta hoy a las 8 de la noche para acercarse por las boletas. 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

0: Ve, y si en esta ahorita que viene hacemos un retro, así, no sé, como unas cuatro casucitas así. Como, sí, no me entendés, así. Como esas que te pueden mover, tin, ahí sentado en la oficina, para que me le rinda, para que me le pase la pereza o ese sueño, ahí usted cabeceando frente a la pantalla, a todos los conductores que los ponga a cantar. ¿Qué te parece unos retricos ahorita en la otra hora? 311-22-22-931.
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0: Contámelo.
1: Con fenomenal. Desde la clínica Los Remedios por la avenida Segunda Norte hacia el CAN.
0: Actualización de movilidad 311-22-22-931. ¿Por dónde meterse? ¿Por dónde no meterse? Tropicana te lo informa. ¿Y cómo les parece que hoy van unos amigos a la casa? 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
7: Todavía Milagro que está trabajando. Milagro está trabajando, Vanessa. Milagro que estás trabajando.
0: Es que me dejé con una cuota del carro, amor. Me tocó venir acá a completarla. ¡Háblamelo!
8: ¡La más bacana, Vanessa! ¿Y entonces? Háblalo, decilo, contalo, saborealo, pero háblalo.
0: ¿Qué más bien o no?
8: Lo que pasa es que como el presidente está en cierre de campaña, entonces...
0: A ver...
8: Vino aquí a darles otro empujoncito. ¿Ya me hago entender? El que lo entendió, lo entendió.
0: A ver... A ver... 3 de la tarde, 45 minutos. 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Hola.
9: Tropicana, Tropicana, buena tarde. Sobre la autopista hay bastante personal indígena esperando que paguen las chivas a recoger.
0: Estamos informando todo lo que sucede en Cali, lo que acontece en las calles, al 311-22-22-931 para tenerte al día.
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¿Dónde están los que este fin de semana van a pasarla solteros y solteras? A los que me les terminaron. A los que andan diciendo me dejaron. A los que le dijeron amor, es que no eres tú, soy yo. Inmediatamente empieza a sonar así. Que no eres tú, soy yo, hombre. Dígame que ya tiene otra y listo, yo le creo. Pero así, no, hombre. Pero sí, más de uno este fin de semana va a pasar soltero. No sabe qué hacer. ¿Será que le doy celos? ¿Será que salgo a rumbear para darle celos? Pero, ¡ah! Ley seca. ¡No! No, no, no. Definitivamente un bañito de ruda. Les voy a decir una cosa. Yo como que les voy a echar limón en la herida a todos los entusados. Sí, yo... No, yo creo que es justo y necesario, ¿vis? Yo creo que es justo y necesario. Pero... Voy a llamar aquí a un amiguito. Por favor, Luis Alberto Posada. ¡Ay, no!

0: Ay, me disculpa, ¿no? Qué pena, ¿no? Qué pena con todos los que andan como modo despechoski, los que andan como queriendo olvidar a ese cucaracho, pero ahí sigue. Apenas él escribe un te extraño, ¡ay, tan lindo, él me extraña! Ay, no, niña, no caigan en eso, por favor. 4:16 p.m. Oiga, ¿ustedes han visto la campaña El Sabor de Creer? 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Ya voy contigo, Juli.
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7: 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En Tropicana son las...
0: En Tropicana, 4:20 p.m.
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0: 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Yo dije retro y retro hay. 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

0: no! 427. Esa es la Tropiteca de Tropicana. 311-2292-931. Recuerda el Tropi WhatsApp para que charlemos también por ahí, para que reporte sintonía.
1: Hola, mi Vanesita, mi Vanesita.
0: ¡Háblamelo!
1: Está camellando. Porque es la única que trabaja por la mañana y no vuelve más.
0: Oiga,
1: ¿no?
0: Este bochinchero.
1: La plata jode. Cambia pobre Giselita, si le toca por la mañana, tarde, noche. Dime cuántos días que tiene Giselle.
0: Entonces, sacala a vivir.
1: Que camella más que, mejor dicho. Camella más que Francia Márquez.
0: A ver, yo no estoy aquí al aire, pero estoy haciendo otras cosas. Salte aquí y reclame una mosca. Pero aquí estoy, gente. Aquí estoy, pueblo. Aquí estoy.
2: 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Son las...
0: En Tropicana, 4 de la tarde, 28 minutos, 4:28.
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0: ¡Ay, no! Un retro de esos nunca falla, ¿no?
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0: Sí, señores, esa es la Tropiteca Tropicana, música diferente. Ritmos varios para que usted se relaje, para que se parche, para que sienta la vibra del fin de semana y me voy para las calles.
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5: 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En Tropicana son las...
0: En Tropicana, 4 de la tarde, 37 minutos.
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0: 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Son las 4 de la tarde, 40 minutos, 4:40. 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
0: En Tropicana, 4 de la tarde, 42 minutos.
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0: 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Recibo también sus noticas de voz. 311-2222-931. Necesito saber los amarillitos, los Uberney, los Didier, el tema de las busetas, la gente que anda por ahí en la zona de las banderas, cómo avanza la movilidad. Necesito reporte de esa zona de la ciudad. Recordemos que tenemos visita en Cali, por lo tanto hay un poco de congestión. Cualquier cosa me las cantan. 311-2222-931.
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13: Y hay gol, mi gente. Gol, gol, gol, gol, gol, gol, gol, gol, gol, gol. Tengo el tono, tengo el tono. Antes de seguir con toda la musicota de la tropiteca de Tropicana, hay gol. Recordemos que finalizó el partido de Estados Unidos

0: 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Gol, sí, gol, gol, gol, gol, gol, gol. A esa hora Marruecos 1. Inicia el marcador de este picadito. 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Seguimos con la Tropiteca.
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que llegué otra vez con un caso de la vida real. Y pa' ponerte a gozar, ya tú sabes, ahí nada más. Escucha.

0: 5 de la tarde, 17 minutos. Esa es la tropiteca de Tropicana y me voy para las calles. Me aburrí estar aquí encerradita, Juli. Un volandito rápido, contame. ¿Con qué información venís en estos momentos para todos los oyentes de Tropicana desde el sur de Cali?
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0: 5 de la tarde, 28 minutos, 5:28. Recuerde que es imposible pasar por la zona del Parque de las Banderas. Busque vías alternas. Realmente no hay paso. Reportan que se ven muchas personas asistiendo al llamado de la visita justamente aquí en la ciudad de Santiago de Cali del presidente. Son noticias y hay que darlas a esta hora en Tropicana, la más bacana. 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Con ese datico, también voy para las calles los oyentes que nos sigan reportando. Por acá nos decían que se necesita el tema de agentes de tránsito por toda la Quinta Norte, calle 44N y calle 52N. Si nos pueden enviar fotico de lo que está pasando, también van a tener el registro o un videito al 311-22-22-931.
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2: 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Son las...
0: En Tropicana, 5 de la tarde, 32 minutos.
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5: 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En Tropicana son las...
0: En Tropicana la más bacana, 5 de la tarde, 33 minutos.
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10: 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En Tropicana son las...
0: En Tropicana, 5 de la tarde, 35 minutos.
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0: En Tropicana son las 5 de la tarde, 37 minutos.
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0: Julián, la urraca. Chiste de ahí.
30: Hola. Tropicana.
0: Aló.
30: Bueno, mi Vane. Aló. 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Tropicana, la más bacana, la emisora diferente que ayuda a los peluditos y a la gente, ¿vale?

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0: Definitivamente una de mis favoritas. Dame tiempo. Amor, cálmate. No es necesario que todo el mundo nos vea agarrados de la mano. Cálmate, amor. Su tiempo, usted pórtese juicioso que se gana el espacio, ¿listo? Ese título no es así de fácil.
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0: Seis de la tarde, 13 minutos. Esa soy yo, Vanessa Narváez, al aire. Por Tropicana, la más bacana, la emisora diferente que ayuda a los peluditos y a la gente. Seguinos a través de las redes sociales. Estamos en Instagram como arroba mitropicana93. En YouTube como Mitropicana TV. En TikTok como Tropicana Cali 931. Por ahí te puedes enterar todo lo que pasa en esta emisora diferente. Todas las actividades que tenemos, así como también que el próximo jueves tendremos jornada de esterilización gratuita en Mariano Ramos. Así que atención, gente, en Mariano Ramos. Vamos a estar ahí en toda la esquinita del Templo de la Moda desde bien tempranito. Así que para las personas de la Comuna 16, los estaremos esperando desde muy temprano para que puedan acceder a este cupo totalmente gratis para nuestra jornada de esterilización. Recuerden que a final de cada mes estamos tratando de hacer esas bonitas jornadas de la mano de Protección Animal, a quienes les agradecemos por unirse a esta bonita campaña, por apoyar y por realmente tener corazón de peludito. 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

0: Me están preguntando por el Tropi WhatsApp los oyentes que esta mañana en el Cómo Amaneció Cali ganaron boletas para poder disfrutar del próximo partido de la selección aquí en el Parque La Retreta, si todavía pueden venir. Sí, tienen hasta las 8 de la noche, hasta las 8 de la noche. Aquí se acercan al edificio Emporio, carrera segunda OS número 608. Y con su nombre se reportan en portería para poder bajar a entregarle sus boletas hasta las 8 de la noche. ¿Listo? Para que lo tengan súper claro, solamente hasta hoy. Si usted ganó hoy, tiene hasta hoy a las 8 de la noche para venir por sus boletas. Ya mañana o el lunes, por ejemplo, o el mismo martes, estaremos sorteando más boletas. Pero por el momento, los que ganaron hoy tienen que venir hoy hasta las 8 de la noche. 6 de la tarde, 21 minutos. 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

0: 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Llegamos a las 6 de la tarde, 34 minutos, en la Tropiteca de Tropicana.
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5: 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En Tropicana son las...
0: En Tropicana, 6 de la tarde, 35 minutos.
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0: Sigo con mi chisme porque vengo con chismecito time. 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
15: 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En Tropicana son las...
0: En Tropicana, 6 de la tarde, 38 minutos, 6:38.
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0: pregunta, ¿cómo avanza la movilidad por la zona del Parque de las Banderas? Cuéntenmelo todo, no me oculten nada. 311-2222-931. Y a las 6 de la tarde, 43 minutos. ¿Sabían que siempre hay espacio para una silla auxiliar que complete tu sala o tu estudio? ¡Ay, me muero! 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Necesito que los oyentes que andan por las calles de Cali me informen, me manden esa notica de voz actualizándome en movilidad, porque es que hoy es viernes, hasta ahora es complicado, hay mucho carro, hay mucho vehículo. Ya casi voy a salir, a ver, yo voy para el sur. Así que díganme cómo avanza la movilidad. 311-2222-931. 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
0: 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Buenas.
5: Vanesita, por el estadio ni se vaya a meter, que ojo, está estrancado.
0: Ay.
5: Eso han tapado todo, por la quinta, por la 34, todo ese lado donde están las banderas. Mami, eso está imposible, oiga, para que nos vaya a meter. 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
0: Gracias, mi amor. ¿Por dónde puedo tener una ruta alterna? Espérame, yo reviso por acá, eso es en vivo y en directo, gente, eso es radio en vivo. Listo, ¿no? Entra al grupo de prensa de Secretaría de Movilidad. Hasta el momento no hay ninguna novedad. Al parecer todo avanza pues de manera muy controlada. Obviamente hay temas de congestión en la ciudad, pero está controlado hasta el momento. Eso sí, pues por esa zona de las banderas, nada que ver. No se meta por ahí. Si voy para el sur, ¿qué ruta cojo? ¿Por dónde está más libre? ¿Por dónde está como un tubo? Cuéntamelo todo. 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